0: Dios mío, ven en mi auxilio.
1: Señor, date prisa en socorrerme.
0: Gloria al Padre, y al Hijo, y al Espíritu Santo.
1: Como era en un principio, ahora y siempre, por los siglos de los siglos. Amén. Los pueblos que marchan y luchan, con firme tesón, aclamen al Dios de la vida. Cantemos hosana, que viene el Señor. Agiten laureles y olivos, es Pascua de Dios. Mayores y niños repitan, cantemos hosana, que viene el Señor.
2: Jesús victorioso y presente, ofrece su don a todos los justos del mundo. Cantemos hosana, que viene el Señor.
1: Resuenen en todo camino de paz y de amor, alegres canciones que digan, cantemos hosana, que viene el Señor.
2: Que Dios, Padre nuestro amoroso, el Hijo y su don, a todos protejan y acojan.
1: Cantemos hosana, que viene el Señor. Amén. Amén.
0: Salmo 140. Oración ante el peligro. Subo mi oración, Señor, como incienso en tu presencia.
1: Señor, te estoy llamando. Ven deprisa. Escucha mi voz cuando te llamo. Subo mi oración como incienso en tu presencia. El alzar de mis manos como ofrenda de la tarde.
2: Coloca, Señor, una guardia en mi boca, un centinela a la puerta de mis labios. No dejes inclinarse mi corazón a la maldad, a cometer crímenes y delitos, ni que con los hombres malvados participe en banquetes.
1: Que el justo me golpee, que el bueno me reprenda, pero que el ungüento del impío no perfume mi cabeza. Yo pondré mi oración a su malicia.
2: Sus jefes cayeron despeñados, aunque escucharon mis palabras amables. Como una piedra de molino rota por tierra, están esparcidos nuestros huesos a la boca de la tumba.
1: Señor, mis ojos están vueltos a ti. En ti me refugio, no me dejes indefenso. Guárdame del lazo que me han tendido, de la trampa de los malhechores.
0: Gloria al Padre, y al Hijo, y al Espíritu Santo,
1: como era en el principio, ahora y siempre, por los siglos de los siglos. Amén.
2: Suba mi oración, Señor, como incienso en tu presencia.
0: Salmo 141. Oración del hombre abandonado. Tú eres mi refugio. Tú eres mi refugio y mi heredad, Señor, en el país de la vida.
1: A vos en grito clamo al Señor, a vos en grito suplico al Señor. Desahogo ante Él mis afanes, expongo ante Él mi angustia, mientras me va faltando el aliento.
2: Pero tú conoces mis senderos, y que en el camino por donde avanzo me han escondido una trampa.
1: Me vuelvo a la derecha y miro, nadie me hace caso, no tengo a dónde huir. Nadie mira por mi vida.
2: A ti grito, Señor, te digo. Tú eres mi refugio y mi heredad en el país de la vida.
1: Atiende mis clamores, que estoy agotado. Líbrame de mis perseguidores, que son más fuertes que yo.
2: Sácame de la prisión y daré gracias a tu nombre. Me rodearán los justos cuando me devuelvas tu favor.
1: Gloria al Padre, al Hijo y al Espíritu Santo,
2: como era en un principio, ahora y siempre, por los siglos de los siglos. Amén.
1: Tú eres mi refugio y mi heredad, Señor, en el país de la vida.
0: Cántico de los Filipenses. Cristo, siervo de Dios en su misterio pascual. El Señor Jesús se rebajó, por eso Dios lo levantó sobre todo por los siglos de los siglos.
1: Cristo, a pesar de su condición divina, no hizo alarde de su categoría de Dios. Al contrario, se anonadó a sí mismo y tomó la condición de esclavo, pasando por uno de tantos.
2: Y así, actuando como un hombre cualquiera, se rebajó hasta someterse incluso a la muerte y una muerte de cruz.
1: Por eso Dios lo levantó sobre todo y le concedió el nombre sobre todo nombre. De modo que al nombre de Jesús, toda rodilla se doble, en el cielo, en la tierra, en el abismo, y toda lengua proclame, Jesucristo es Señor, para la gloria de Dios Padre.
2: Gloria al Padre, y al Hijo, y al Espíritu Santo,
1: como era en un principio, ahora y siempre, por los siglos de los siglos. Amén.
2: El Señor Jesús se rebajó, por eso Dios lo levantó, sobre todo, por los siglos de los siglos.
0: Lectura de la carta a los Romanos.

0: obras, Señor.
1: ¿Cuántas son tus obras, Señor?
0: Y todas las hiciste con sabiduría.
1: Tus obras, Señor.
0: Gloria al Padre, y al Hijo, y al Espíritu Santo.
1: ¿Cuántas son tus obras, Señor?
0: El que a vosotros recibe, a mí me recibe. Y el que a mí me recibe, recibe a aquel que me ha enviado, dice el Señor.
2: Proclama mi alma la grandeza del Señor. Se alegra mi espíritu en Dios mi Salvador, porque ha mirado la humillación de su esclava.
3: Desde ahora me felicitarán todas las generaciones, porque el Poderoso ha hecho obras grandes por mí. Su nombre es santo y su misericordia llega a sus fieles de generación en generación.
2: Él hace proezas con su brazo, dispersa los soberbios de corazón, derriba del trono a los poderosos y enaltece a los humildes. A los hambrientos los colma de bienes y a los ricos los despide vacíos.
3: Auxilia Israel su siervo, acordándose de su misericordia, como la había prometido a nuestros padres, en favor de Abraham y su descendencia por siempre.
2: Gloria al Padre, al Hijo y al Espíritu Santo,
3: como era en un principio, ahora y siempre, por los siglos de los siglos. Amén.
2: El que a vosotros recibe, a mí me recibe, y el que a mí me recibe, recibe a aquel que me ha enviado, dice el Señor.
0: Peticiones. Glorifiquemos a Dios Padre, Hijo y Espíritu Santo, y supliquémosle diciendo:
1: Escucha a tu pueblo, Señor.
0: Padre Todopoderoso, haz que abunde en la tierra la justicia,
1: y que tu pueblo se alegre en la paz.
0: Que todos los pueblos entren a formar parte de tu reino,
1: y que el pueblo judío sea salvado.
0: Que los esposos cumplan tu voluntad, vivan en concordia,
1: y que sean siempre fieles a su mutuo amor.
0: Recompensa, Señor, a nuestros bienhechores,
1: y concede la vida eterna.
0: Acoge con amor a los que han muerto víctimas del odio, de la violencia o de la guerra,
1: y dales el descanso eterno.
0: Movidos por el Espíritu Santo, dirijamos al Padre la oración que Cristo nos enseñó.
2: Padre nuestro que estás en el cielo, santificado sea tu nombre. Venga a nosotros tu reino, hágase tu voluntad en la tierra como en el cielo. Danos hoy nuestro pan de cada día, perdona nuestras ofensas, como también nosotros perdonamos a los que nos ofenden. No nos dejes caer en tentación y líbranos del mal. Amén.
0: Dios nuestro, que quisiste hacernos hijos de la luz por la adopción de la gracia, concédenos que no seamos envueltos por las tinieblas del error, sino que permanezcamos siempre en el esplendor de la verdad. Por nuestro Señor Jesucristo, tu Hijo.
1: Amén.
0: El Señor nos bendiga, nos guarde de todo mal y nos lleve a la vida eterna.
1: Amén.
0: Bendita sea.

0: corazón. Mírame con compasión, no me dejes, Madre mía. Amén.
1: Que la vida nueva que el Señor te regaló hoy y que has agradecido con la oración de vísperas sea un canto de alabanza permanente en toda tu vida.
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1: Son las 20 horas, 30 minutos. Buenas noches, querida familia de Radio María. A continuación, los invitamos a rezar el Ángel de la Guarda junto a sus hijos.
2: Ángel de la Guarda, dulce compañía, no me desampares ni de noche ni de día, hasta que descanse en los brazos de Jesús, José y María. Amén.

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1: Son las 21 horas en punto.
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3: Queridos amigos y amigas de Radio María, hoy quiero compartir con ustedes una canción que es una verdadera joya de Joan Manuel Serrat, interpretada junto a Mercedes Sosa. La canción se llama Aquellas pequeñas cosas. Es una canción sencilla, pero de una enorme profundidad, porque habla de los recuerdos que permanecen vivos en el corazón. Serrat nos recuerda que creemos haber dejado atrás muchas experiencias, personas y momentos, pero basta una fotografía, una carta, una melodía o un aroma para que todo vuelva a nuestra memoria. Son esas pequeñas cosas las que silenciosamente han ido dando forma a nuestra vida. La canción nos invita a valorar lo cotidiano. Muchas veces buscamos la felicidad en grandes acontecimientos y olvidamos que los momentos más importantes suelen ser los más sencillos. Una conversación, un abrazo, una comida en familia, una palabra de aliento o una sonrisa. Son esos pequeños gestos los que permanecen cuando pasa el tiempo. Desde la fe, también Dios suele manifestarse en lo pequeño. Jesús nació en un pesebre. Habló del grano de mostaza, del pan compartido y de un vaso de agua dado con amor. El Señor nos enseña que las pequeñas cosas, hechas con un gran amor, tienen un valor inmenso. Los invito a escuchar con un corazón abierto esta hermosa canción.

aquellas pequeñas cosas, esta hermosa canción que hemos escuchado, nos invita a detenernos y agradecer. La vida no se construye solo con grandes acontecimientos, sino con esos pequeños gestos de amor que muchas veces pasan desapercibidos. Cuidémoslo, agradezcámoslo y compartámoslo, porque al final son ellos los que sostienen nuestra historia y nos recuerdan que Dios suele pasar por nuestra vida con la delicadeza de las cosas más sencillas. Ha sido Canciones que Inspiran en nuestra querida Radio María.

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2: Son las 21 horas, 30 minutos.
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4: 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Hoy, 18 de julio, recordamos a San Arsenio. San Arsenio fue uno de los monjes más famosos de la antigüedad. Sus dichos o refranes fueron enormemente estimados. Las gentes hacían viajes de semanas y meses con tal de ir a consultarle o oír sus consejos. Cuando el emperador Teodosio el Grande buscaba un buen profesor para sus dos hijos, el papa San Dámaso le recomendó a San Arsenio. Y así, durante 10 años, tuvo que estarse en el Palacio Imperial, tratando de educar a los dos hijos del emperador, Arcadio y Honorio. Pero se dio cuenta que uno era demasiado atrevido y el otro demasiado apocado, y desilusionado de ese fracaso como educador, dispuso dedicarse a otra labor que le fuera de mayor utilidad para su santificación y salvación. Y estando un día orando, en medio de una gran crisis espiritual, mientras le pedía a Dios que le iluminara lo que debía hacer para santificarse, oyó una voz que le decía: «Apártese del trato con la gente y váyase a la soledad». Entonces dispuso ir al desierto a orar. Cuando llegó al monasterio del desierto, los monjes, sabiendo que había estado viviendo tanto tiempo como senador y como alto empleado del Palacio Imperial, dispusieron ponerle algunas pruebas para saber si en verdad era apto para esa vida de humillación y mortificación. El superior lo recibió fríamente y, al llegar al comedor, no lo hizo sentar a la mesa, sino que lo dejó de pie junto a su mesa. Luego, en vez de pasarle un plato de comida, le lanzó una tajada de pan al piso y le dijo secamente: «Si quiere comer algo, recoja eso». Arsenio se inclinó humildemente, recogió la tajada de pan y se sentó en el suelo a comer. El superior, al observar este comportamiento admirable, lo aceptó en el monasterio, diciendo a los demás religiosos: «Este será un buen hermano». Arsenio había pasado toda su vida en el alto gobierno y en lujosos palacios, y conservaba algunas costumbres mundanas que los otros monjes no hallaban cómo corregírselas, porque le tenían mucho respeto. Entonces, dispusieron irlo corrigiendo indirectamente y poco a poco. Con frecuencia pasaba toda la noche en oración. Los sábados al anochecer empezaba a rezar de rodillas, con los brazos en cruz, y permanecía así hasta que caía por el suelo desmayado. Tenía 40 años cuando abandonó el Palacio Imperial para irse a un tremendo desierto donde todo faltaba. Desde los 40 a los 95 años estuvo orando, ayunando y haciendo penitencias en el desierto por la conversión de los pecadores, la extensión de la religión y el perdón de sus propios pecados. Por muchos siglos han sido enormemente estimados los dichos o frases breves que San Arsenio acostumbraba a decir a las gentes. Desde remotas tierras iban viajeros ansiosos de escuchar sus enseñanzas, que eran cortas pero sumamente provechosas. Arsenio era muy conocido por su presencia venerable, alto, flaco, bien parecido, con una barba larguísima y muy blanca. Su hermosa figura descollaba majestuosamente entre los demás monjes, y su santidad superaba a la de los demás compañeros. Las gentes lo veneraban inmensamente y sus consejos han sido apreciados por muchos siglos.
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1: Son las 21 horas,
2: 46 minutos.
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0: Buenas tardes aquí en Radio María, acompañándolos en La Voz del Atardecer. ¿Cómo estás, querida Tere Domínguez?
1: Estoy feliz porque vamos a tener un contacto en vivo de la Papa misma. Papa misma. O sea, pero algo está sucediendo en el norte de Chile.
0: Está sucediendo en el norte de Chile, efectivamente. Estamos con un corresponsal, un voluntario de Radio María desde hace... ¿Cuántos años, Víctor Cáceres?
2: Hola, ¿qué tal? Saludamos. Sí, desde el 2004 apenas. En 2004, creo que 22 años más o menos. Haciendo compañía y celebrando acá junto a nuestros queridos auditores la fiesta grande de nuestra madre en el norte.
0: Estamos súper emocionados porque Radio María hace tiempo que no transmitía esta tremenda fiesta. Tú sabes que la devoción más grande en este país es por la Virgen del Carmen, entonces estamos muy contentos que estés allá.
1: Sí, yo quiero como poner una cuñita, ¿no, Víctor? Justo el sábado estrenamos un podcast sobre realizado con la Hermandad de la Virgen del Carmen, que habla de la Tirana, que habla del origen. Es Juan Guillermo Muñoz, perdón, Juan Guillermo Prado, quise decir Juan Guillermo Prado. Y el llamado es para que ustedes ahí puedan difundirlo, la Tirana, está en nuestro canal de YouTube de Radio María Chile, y que habla precisamente del origen. Se lo mandé al obispo de Iquique. Este video y también sí, a los voluntarios de allá, a la Laura, también le mandé a la Laura el video.
0: Oye, pero tú estás además acompañado. Bueno, ¿cuándo llegaste?
1: Lo recibieron.
0: ¿Cuándo llegaste, sí, Víctor, para allá?
2: Aquí a la Tierra Sagrada de la Tirana el día 9, así que ya estuvimos despachando algo, dando los avances y cómo evolucionó hasta la apertura que se realizó el día 10. Y estamos en todo. Oye, pero yo no estoy solo, pues quiero presentarles también a quien me acompaña.
0: Por favor, continúa.
2: Bueno, en este minuto estoy acompañado de un iquiqueño de tomo y lomo, y en estos días a cargo de una parroquia allá en el sector sur de Santiago. Como entenderán, ya es un hermano sacerdote, Armando Vergara. ¿Cómo estás, Armando? Gusto saludarte.
3: Hola, ¿qué tal? Muy buenas tardes. Gusto nuevamente estar conectado con Radio María. He tenido dos experiencias cercanas. Por permanencia mía en la capital, en el tema de pastoral carcelaria, teníamos un programa el 2 días miércoles, no sé si todavía están vigentes, en la noche, y me tocaba ir a veces en directo o grabarlo, así que primer recuerdo era...
0: Pero Padre Armando, qué gusto.
3: ¿Cuándo he podido acá en la fiesta?
1: Qué gusto, Padre Armando.
3: Sí, ¿nos conocemos?
0: No, pero ya que esté con nuestro voluntario es como que lo hubiéramos conocido toda la vida.
3: Claro.
1: Hoy, la primera pregunta...
3: Todos los miércoles estábamos en la radio. Y bueno, perdón, lo segundo es que en varias ocasiones he estado colaborando también con Radio María en transmisiones, en ediciones anteriores de la Fiesta de la Tirana. Así que un gusto de que me hayan invitado y compartir la fe y la vida de lo que está aconteciendo por acá.
1: Sí, que nos puede contar qué está aconteciendo, la gente está llegando, cuéntenos un poco el ambiente que se vive allá, ¿no? ¿Qué está sucediendo con las familias completas, con las familias de bailarines, en el fondo, de bailes chinos, de todo tipo de bailes? Cuéntenos.
3: Hay dos fenómenos previos, que es súper importante,
1: ¿sí?,
3: que es la conclusión de del periodo escolar,
1: ¿sí?,
3: el inicio de las vacaciones de invierno, y eso hace de que gran parte de nuestras ciudades y pueblos de... el Norte Grande, se trasladen al pueblo santuario. Entonces, el primer fenómeno significa un movimiento masivo de muchas personas aquí en el pueblo de La Tirana, de vivir pocos miles, pero el momento peak de la fiesta tranquilamente se puede llegar a un cuarto de millón de personas. Eso es lo primero. Lo segundo es que los bailes religiosos se empiezan a preparar previamente, normalmente ya desde el periodo del verano, tanto en lo físico como en lo coreográfico, para poder estar en condiciones para la fiesta. Y un tema no menor, que es el costo económico que esto tiene. Trasladar músicos, la ornamentación, las imágenes, la logística de estar acá por 10 días, la alimentación, gastos de agua, de gas, y ahora y también el internet. Bueno, etcétera. Y eso hace de que ahí ya se hizo costumbre de que el 10 de julio a las 10 de la noche, es el 10 número simbólico, se dé la apertura formal a la fiesta cada año, que en este año fue el pasado viernes, y normalmente van rotando las agrupaciones de bailes religiosos, que son los que abren la fiesta, y que este año le correspondió a la diócesis de San Marcos de Arica, a través de la asociación llamada San José, que congrega a los bailes religiosos del sector norte de la ciudad de Arica. Y de ahí, ininterrumpidamente, perdón.
1: No, pero cuando hablas de bailes chinos, si nos puedes entrañar después, porque uno como que tiene un paraguas donde pone todos los bailes, todo tipo de baile, todos los grupos, etcétera. Entonces, si nos puedes ahí desentrañar de qué se trata esto. ¿Quiénes son?
0: Porque bueno, claro, para ustedes como evidente que llegan los bailes, sí, que llega la gente, que son alrededor de 250.000 personas, pero yo que soy súper santiaguina, no conozco casi el norte, la verdad, es una pena, pero Padre Armando, ¿cuántos bailes podemos tener en estos días allá?
3: Bueno, en la actualidad el número sobrepasa los 200. ¿Ya?
2: 208 oficialmente, Armando. Ya. 208 para esta ocasión.
3: Claro, y más que algunos agregados, como igual en la feria, ¿cierto? Los coleros también aparecen, algunos que no están federados, asociados.
0: ¿Quién,
3: que están recién partidos?
0: ¿Quién coordina? ¿Quién coordina todos esos bailes? ¿Quién cuál va primero? ¿Cuál va después?
3: Sí, es una estructura muy democrática.
0: Ya.
3: Los propios bailes con el tiempo se han ido organizando.
0: Ya.
3: Y como son tantos, están divididos. Tanto por, en el caso de una ciudad, se dividen por sectores de la ciudad, norte, sur, este, oeste. Le ponen un nombre religioso que lo identifica.
0: Ya.
3: Y al iniciar la fiesta se hace una especie de sorteo.
0: Ya.
3: En la cual se van dando los turnos, cosa de que al partir la fiesta, el día 10, como en este caso Arica, ininterrumpidamente todas las agrupaciones de baile religioso tienen 15 minutos para hacer su saludo de entrada y prácticamente dar el vamos en su instancia. Ahora, respecto a tu primera pregunta, respecto al origen del nombre, se hablaba de baile chino, pero hay que precisar que el término baile chino,
0: sí,
3: proviene del norte chico, especialmente de los santuarios de Andacollo, y Andacollo es la cuarta región, y de los chinos de la región de Atacama. Y por lo tanto, en la primera etapa inicial se llamaban bailes chinos, pero fundamentalmente porque venían de allá, mineros que venían a trabajar a las pampas salitreras. Pero como estamos muy cerca de la frontera Perú-Bolivia,
0: ¿ya?,
3: empezó también a llegar influencia andina, por así decirlo.
0: Claro.
3: Además de los propios pueblos originarios, por lo tanto las costumbres y las danzas que estaban aquí ya antes, incluso de la llegada de los españoles, y que con el tiempo también se fueron incorporando, pero son, diríamos, los bailes fundadores. Los iniciales son los de los pueblos originarios, luego llegaron los bailes chinos de las zonas mineras, y en la actualidad, a contar del año 1958, que vino la diablada de ferroviarios de Oruro, impactó tanto acá en esta iglesia, que se fundó la primera diablada de Chile acá, y de ahí ha habido una gran influencia de bailes religiosos provenientes de Bolivia. Te puedo nombrar Cuyaguas, Cayaguaya, Zambos Caporales, Morenadas, etcétera, etcétera, etcétera. Son muchos. Y que en este momento son los que lo que se ve fundamentalmente la multiplicidad de colores y unas bandas de bronce fabulosas que son realmente verdaderos feones que acompañan la fiesta los 10 días que estamos aquí celebrando.
2: Y agregando un poco si me permiten, agregando un poco y contarle a gente como tú y a nuestros feligreses, a los peregrinos que no han venido.
0: Uh-huh. Sí, por favor.
2: Quienes llegan ya, cuando se inicia la fiesta el día 10, hay un lugar que se llama Cruz del Calvario y está a unas 4 cuadras del templo del santuario principal. En esta Cruz del Calvario es donde nace, ¿cierto?, el encuentro con nuestra madre. Ahí los bailes, las delegaciones llegan y hacen un primer saludo y luego van en peregrinación hasta el santuario, donde tienen, como ya lo había dicho Armando, tienen su orden preestablecido. Y ya entrando al santuario, ¿cierto?, se presentan a la chinita y le bailan, etcétera. Lo mismo ocurre cuando todo termina y hay que dejar el pueblo con mucha pena.
3: Exactamente. Bueno, y ahí existe la influencia aymara, eso se llama despedida de pueblo, o cacharpaya en el lenguaje de festivo, digamos.
0: Yeah.
3: Y hace que el mismo ciclo de inicio es después en reversa, ¿no?, de despedida, desde el templo hacia la Cruz del Calvario, que está en la entrada del pueblo, y ahí se puede decir que formalmente termina la fiesta.
0: ¿Y la gente se queda todos los 10 días o van rotando?
3: Sí. No, sí, normalmente el pueblo ha crecido mucho en su infraestructura.
0: Ya.
3: Es un pueblo muy pequeño y pasa un fenómeno, tú sabes que nuestro país envejeció.
0: Sí, sí.
3: Y mucha gente, adulto mayor, ha decidido venir a terminar sus días acá. Entonces han construido sus casas y algunas casas de muy buena calidad. Y un pequeño pueblo que en su momento tendría, no sé, 1,000 habitantes, hoy día no sé cuánto será la estadística, pero son varios miles.
2: 3,500.
3: Ya, imagínate. Y aquí hay agua potable ya, hay energía eléctrica, hay una tenencia de carabineros, hay una posta. Así que, por lo tanto, ya no es solamente la peregrinación de las fiestas, sino que hay gente que vive y pernocta todo el año. Y más aún un fenómeno bien curioso, porque estamos en intermedio entre una localidad que se llama Pozo Almonte y un oasis que se llama Pica.
0: Uh-huh.
3: Y mucha gente los fines de semana hace el recorrido y, por supuesto, una parada obligada es estar aquí en el Santuario de la Tirana.
0: Qué cosa más bonita.
1: Sí, qué cosa más linda. Bonita. Yo te quería preguntar respecto a la Tirana la Virgen, ¿no? ¿Cómo se manifiesta el cariño a la Virgen, además de los bailes, por supuesto que están ahí, pero si hay oraciones, cantos, cuéntame un poco de eso, o solamente, o se concentra
0: o confesiones, en por baile, ejemplo, confesiones. Eso. ¿Hay vida espiritual además de los bailes?
3: Ya, es súper buena pregunta, porque, mira, ha habido, no sé si llamar, yo creo que una evolución.
0: Uh-huh.
3: Voy a hablar de lo que conocemos casi todo de la zona central. Los grandes santuarios, hablemos de Maipú, Pelequén, Yumbel,
0: uh-huh.
2: Los Vázquez,
3: por supuesto. Fundamentalmente tiene cuatro etapas, digamos, o cuatro hitos que son importantes para la gente. Algunos caminan o peregrinan o llegan en bicicleta, ¿verdad?
0: Yeah.
3: Lo segundo es que participan de la Eucaristía,
0: uh-huh.
3: se confiesan y hacen una manda o una retribución en dinero normalmente y terminan con la típica vuelta a la feria. Eso es lo típico en la zona central de
0: sí.
3: las expresiones de los
0: tal
3: grandes
0: cual,
3: santuarios.
0: Tal cual.
3: Claro, y a diferencia nuestra es que aquí se incorpora el elemento de la danza y del canto, que es un culto formal, un culto espiritual, digamos, que con el tiempo la iglesia ha ido integrando, porque antes había como cierto divorcio, ¿no? Eran dos mundos paralelos.
1: Pero la devoción popular...
3: El pueblo celebraba... Exactamente, la religiosidad popular. Por eso se llama popular como de pueblo, de pueblo, ¿no?
0: Claro. Uh-huh.
3: Pero hoy día esto ha cambiado mucho. Hay una fuerte integración, grupos pastorales que funcionan durante el año, fundamentalmente con catequesis, y suelen recibir sus sacramentos de iniciación cristiana, bautismo, eucaristía y confirmación, aquí en la fiesta del santuario.
0: ¡Uy, qué bonito!
3: Y además, por la influencia de la gente de la zona central, que viene con esta mentalidad de la eucaristía, de la confesión, también ha ido aumentando la participación en eso, y agregando además el fenómeno migratorio, porque aquí tenemos una gran población migrante, inicialmente boliviano-peruana, y con el tiempo el Caribe, ¿no? Llegó Haití,
0: claro.
3: La República Dominicana, Colombia, Venezuela, y por lo tanto también ellos han empezado a integrarse a nuestra espiritualidad, a nuestra religiosidad, pero también le han puesto su sello, ¿verdad? Y hay gente, bueno, lo mismo que vemos en la zona central, gente muy devota, algunos con muy buena formación religiosa, a diferencia nuestra,
0: uh-huh.
3: y que seguramente de aquí a 10 años más va a surgir un nuevo fenómeno, además de los bailes religiosos, seguramente la incorporación de la cultura, la tradición, la idiosincrasia de los países que están aquí, que llegaron, creo, muchos de ellos para quedarse.
0: Como una integración. Estamos con el padre Armando Vergara de Iquique, quien está en La Tirana en este minuto y nos están despachando desde allá, acá en La Voz del Atardecer, junto a nuestro voluntario Víctor Cáceres, quien se trasladó la semana pasada para poder contarnos un poco in situ esta preciosa fiesta. Víctor, te escuchamos muy contento.
3: Eso. No sé si escuchan la música de fondo, va pasando un baile
1: perfecto.
3: Con la banda, por favor.
0: Sí, se escucha
3: para ponerle
0: perfecto.
3: El ambiente. ¿Eh?
0: Sí, claro, sí, claro.
3: Sin forzar nada.
0: Permíteme
3: una cosa.
0: Sí, por favor.
3: Quisiera enviar un saludo muy afectuoso también a los bailes religiosos que desde aquí se han ido formando en la zona central.
0: Uh-huh.
3: Estoy pensando en los morenos chilenos que están en Puente Alto, muchos de ellos en la zona sur de Santiago, que también han ido incorporando la danza y se han ido estructurando bailes religiosos, sobre todo en la quinta región cordillera y en el santuario de Maipú. Así que un saludo muy afectuoso y permítame también darme avisito. Estoy actualmente sirviendo en la comunidad parroquial San Cayetano, en la población La Legua, en San Joaquín, así que también un cariño afectuoso y estoy seguro, sobre todo nuestras miembros activas, especialmente damas, son nacidas radio oyentes de Radio María, así que un saludo para todos ellos y sus familias.
0: O sea,
2: eso oye, yo me quiero sumar también al saludo del padre, el saludo del padre a los bailes, porque si no el profesor Luis Alberto Pino me mata después, ¿eh? A los oyentes, señor, qué bonita mi tierra. También ahí va el saludo a esos bailes que mencionó nuestro querido hermano Armando.
0: Ahora, ustedes están en una zona que es la zona de Tarapacá, de Chile, pero esa zona solo empezó a ser chilena desde la Guerra del Pacífico.
1: Exactamente, final del siglo XIX, ¿no?
0: Y esta fiesta se empezó a desarrollar entre los siglos XVII, o sea, del siglo XVII y XVIII. Entonces yo les quería preguntar a ustedes, ¿cuál es el origen de esta fiesta?
3: Mira, se mezcla la leyenda con la historia. Como pasa.
0: Nos encantan las leyendas, eso es lo más entretenido del programa.
1: Sí, me encanta. Eso. También, perdón que interrumpa, se mezcla la pasión y el amor, así que también es muy entretenida esta leyenda. Claro.
3: Yeah. Mira, en este caso, en el caso de nuestra historia acá de la Tirana, tenemos que remontarnos más atrás que los siglos que nombraste. Tenemos que remontarnos al siglo XVI, con la llegada de los primeros misioneros aquí. Y la leyenda cuenta de que estas zonas, dominadas fundamentalmente por el tema del Imperio Inca, pero uno generaliza y piensa que todo era un como amor y paz, ¿no? Y habían conflictos, divisiones de territorio, etcétera. Y acá, cuando llegan la presencia española, llegan también los misioneros. Y por lo tanto, empieza un proceso de evangelización. Y en esa etapa ahí surge la leyenda de la princesa llamada Ñusta Guillac-Uma, que era considerada una sacerdotisa y además era máxima autoridad después de podríamos decir, de su padre, que era como el gran cacique. No era emperador, porque el emperador estaba en Tihuantinsuyo, claro, y en el Tapato del Cusco, pero como un representante legal, digamos, acá.
0: Era gente
3: y
0: con
3: ella,
0: poder.
3: Tenía las facultades porque su padre tenía que contener, ¿cierto?, la invasión de los pueblos que pudieran llegar acá. Y en esa etapa llega un grupo de misioneros a través de los españoles y se nos mezcla España con Portugal, que no somos muy amigos, ¿no?
0: Claro, claro.
3: Pero acá pasó algo bien curioso porque al llegar estas personas, esta Ñusta Guillac era una guerrera dura, ¿no? Era por eso viene el nombre tan cruel. La Tirana era por eso.
0: A ella le decían tirana. La Tirana.
1: Sí, pues ella es la Tirana. Ella
3: exactamente.
1: La tirana.
3: A la Ñusta Guillac es la Tirana. Bueno, la cosa es que se producen las miradas, el cruce, ¿cierto? De los ojitos enamorados y...
1: ¿Entre quién?
3: Entre Vasco de Almeida, que era portugués, dicen.
0: Ah, ya.
3: Y la Ñusta Guillac era local.
0: Yeah.
3: Bueno, ella empieza un diálogo con él y él empieza como a evangelizarla, por así decirlo, catequizarla. Cuento corto se resume como una invitación a la conversión y ella decide voluntariamente adherir la fe.
2: Mientras tanto, el pueblo de la Ñusta lo único que esperaba la fecha para asesinar a este invasor.
3: Y ella tenía que ejecutar esa... Bueno, la cosa es que se empiezan a dar cuenta que algo está retardando la ejecución.
0: Y era que se habían enamorado y ella se había convertido.
3: Y empezaron a mirar seguramente.
2: Serias sospechas de...
3: Claro. La cosa es que, bueno, termina la leyenda con un momento de gracia y con un momento de tragedia. Ella pide ser bautizada, cristiana, ¿no? Para adherir lo que ella veía y creía de quién era su pareja. Y al producirse el post-bautismo, por así decirlo, ambos, cuenta la leyenda, fueron martirizados.
0: Mira qué bonita.
1: Claro, ambos fueron ejecutados en el fondo.
0: Pero al tiro mártires por la fe, claro. Se fueron directos al cielo porque claramente no querían que convertirse.
2: Bueno, suena más romántico que cayeron bajo una lluvia de flechas abrazadas.
3: Así dice la leyenda. Bueno, y esto no termina ahí.
0: A ver.
3: Avanza, digamos, el tiempo y llega un misionero Fray Antonio Rondón, probablemente mercedario, uh-huh. y le llama la atención que en un lugar encuentra una enorme cruz.
1: Sí.
3: Y se suponía que no había habido ninguna presencia evangelizadora, ninguna presencia cristiana. Bueno, la cosa es que en ese proceso empieza él a investigar, a indagar, y es el que rescata, ¿ya? Rescata esta historia, esta leyenda que un gran escritor peruano de nombre Romero Cuneo Vidal
1: ¿ya?
3: la escribe, que es la que nos llega hasta nuestros días.
1: ¡Ay, qué bonito!
3: Y

0: Y hasta el día de hoy, bueno, los primeros que empiezan a danzar previo a esto eran los pueblos que aquí estaban, que rendían culto al dios Sol, al Huiracocha o Intiraina, en las lenguas propias de nuestros pueblos. Y esos pueblos, esos bailarines originales, que son, en concreto son tres nomás, son las cuyacas, los chunchos, y hay un tercer grupo que poco mezclaba las dos cosas, que eran bailes propiamente nativos, que son los primeros bailes religiosos que llegan, o sea, no que llegan, que estaban acá. Más tarde, estamos hablando siglo XIX por ahí, los chinos que llegan del norte chico, y ya segunda mitad del siglo XX, primera mitad del siglo XX, un detalle importante, surgieron muchos bailes religiosos en las oficinas salitreras.
1: Claro, eso sabíamos por la
0: Y
1: historia.
0: es curioso porque, por ejemplo, de esa época datan unos cosacos, como en Rusia, pieles rojas como Norteamérica, y uno dice, ¿qué tiene que ver esto acá? Y
1: Claro que.
0: fíjate que el pueblo muy creativo, porque los gringos y los primeros empresarios del salitre
1: Claro.
0: trajeron el cine.
1: Qué increíble, claro,
0: Y
1: en esa época.
0: ven esas imágenes de los indios de Norteamérica. Las grandes escenas de Rusia, de toda esa zona de Mongolia, en fin, de la parte fría. Y incorporan visualmente lo que ellos ven y lo reinterpretan, tanto la vestimenta, y le ponen música y sonido, por así decirlo, y danza, recogiendo ya también su propia creatividad. Y surgen así los grandes grupos que hoy día se llaman morenos, se llaman pieles rojas, indios cruzados, y adquieren toda una nueva fisonomía. Que son, como te digo, la tercera etapa de los bailes religiosos y finalmente la influencia andina que
1: O
0: viene de
1: sea,
0: Perú y Bolivia.
1: no estás equivocado al decir que quizá la nueva migración de la que estamos viviendo puede dar origen a nuevos tipos de
2: De
1: baile
2: bailes
1: y.
2: chinos, claro, exactamente. Otra usanza, porque por lo demás tienen el mismo entronque cultural que nosotros. O sea, tienen la misma religiosidad hispana, digamos, que católica, tienen mucho en común. De hecho, nosotros también asumimos esta religiosidad quechua y peruana, en el fondo, al asumir
0: Exactamente.
2: esa región geográfica, ¿no?
1: ¿Te parece
2: Así
1: que nos
2: que,
1: vayamos a una pausa, Tere?
2: sí, me parece,
1: Ya, vamos
2: total.
1: a una pausa para seguir conversando acá con el padre Armando Vergara, que está en La Tirana, y con nuestro voluntario Víctor Cáceres, que nos están contando in situ cómo va desarrollándose el día a día. Vamos con una pausa, no nos abandone para saber más sobre esta linda fiesta nacional.

0: Estamos de vuelta acá con Víctor Cáceres, nuestro querido
1: voluntario Radio María, que está en La Tirana, Tere.
0: Sí, y con el padre
1: Armando Vergara.
0: Armando Vergara, que está comentándonos in situ qué está pasando allá. Y ya que hemos hablado de la leyenda de La Tirana, de lo que sucede, quiero hablar desde el punto de vista espiritual y pastoral, ¿no? ¿Qué está pasando? Si es que hay misas identificándose.
1: ¿Cuántas misas hay en el día?
0: Exactamente, es diversos públicos y también lo que sucede, la conversión, las confesiones, gente que cuenta unas historias que de años. Cuéntanos un poco sobre ese espíritu, ¿no?
2: Bueno, existe un programa, cierto, que se desarrolla desde antes del día 10 hasta que culmina la fiesta, y cada día hay una misa principal, por decirlo de alguna manera, sin menoscabar el resto, que se desarrolla en el santuario mismo. Además, tenemos que contarles que hay un templo, un santuario antiguo, por decirlo de alguna manera, que está como a un kilómetro del principal, donde también se celebran todos los días Eucaristía. Entonces, tenemos celebraciones de eucarística, tenemos confesiones, tenemos adoración al Santísimo, ¿cierto? Pero cada día, como les decía, hay una misa como especial. El día de hoy se realizó la misa del mundo andino. Y ahí dejo a Armando con todos los detalles.
3: Importante señalar que en este momento hay tres lugares simbólicos donde se celebra la Eucaristía, que es la Cruz del Calvario, que existe en todos los pueblos andinos, que está normalmente en la entrada de los pueblos. Está el santuario, que es el donde se concentran las principales celebraciones. Pero históricamente, esta leyenda que yo les conté tiene un lugar simbólico donde supuestamente pasó, y eso le llaman la Iglesia Antigua, que está lejos del radio urbano, por así decirlo. Y ahí también se celebra la Eucaristía.
1: ¿Cuánto te demoras caminando desde el Templo Antiguo al Templo Nuevo?
2: 15 minutos, depende de la edad del caminante.
3: Y el calor o el frío, porque aquí calor. Pasamos de 0 grados a 30 al tiro.
1: Ah, eso sí, pero por medio ya,
2: 15 a 20 minutos.
3: Mira, entonces, volviendo al tema de cada día se resalta algo y se va incorporando. Ahora, porque esto no es un fenómeno relativamente nuevo, antes era todo planito, no había solamente baile religioso nomás y las misas para el que quería. Pero hoy día ha habido una integración multicultural, por así decirlo, y ambiental. Y por lo tanto eso ha generado que cada día haya como un hito especial. Y este día de hoy correspondió a los pueblos originarios que partieron en la Cruz del Calvario, el mismo rito que hace el resto de los bailes para llegar al templo. Y normalmente, bueno, en este caso sí es una excepción, en todas las celebraciones andinas y cristianas de esta zona existe un ritual muy antiguo que se llama la pagua. Y la pagua consiste en un ofrecimiento desde la Madre Tierra, desde la Pachamama, el Inti Raini, y se pone en una manta en el espacio sagrado, y en ella se depositan los elementos vitales que tenemos para la vida, el alimento, el agua. Incienso es como el símbolo, claro, y el incienso es como el humo que sube, pero como toca las cosas naturales que están ahí y se elevan hacia lo alto, se presentan a Dios. Y se hace una plegaria hacia los cuatro puntos cardinales, y es el que lo está presidiendo manifiesta intenciones por las cuales se está ofreciendo esa acción de gracia, ese ofrecimiento, y que termina con una palabra simbólica muy fuerte en aymara que significa jayaya, que traducido en castellano no tiene una traducción literal, pero el sentido es como desear hora buena, bendición, lo mejor para cada uno. Y esto se realizó hoy día aquí en el pueblo santuario. Caminamos desde la Cruz del Calvario hasta el templo. Se hizo la pagua, esta vez no en el inicio, sino que en el inicio de la Eucaristía en el templo. Y se realizó la misa andina con representantes de todas las comunidades, con sus vestimentas propias, con ofrecimiento de los productos naturales, artesanales. Y algo muy bonito que es la integración generacional. Participaron muchos niños y jóvenes con sus vestimentas, con su propia entrega.
1: Es bien ritual.
3: Claro, como los pueblos andinos nuestros son muy ceremoniales. Y bellamente acompañado con grupos musicales autóctonos. Uno de los que nos acompañó este año se llama Lichihuayos, que son unos músicos que usan conocen la quena, ¿verdad?
0: Sí.
3: Los instrumentos de caña.
0: Sí, sí.
3: Pero de un tamaño un poco más grande. Y además, bandas de bronce que son propias, con las melodías de antaño que se presentan. y que han recogido también los bailes religiosos para integrar las letras y las melodías de sus propios cantos al culto de María y del Señor.
1: Qué importante es como mantener la memoria. Creo que el catolicismo se destaca por eso, ¿no? Por mantener, cultivar, preservar la memoria litúrgica de los pueblos, porque esto, como tú bien dices, son ceremonias y costumbres, que la pagua, que el...
0: De origen incaico, etcétera.
1: Es muy... Sí, pero... ¿Y cómo se habla de esa integración? Que eso lo encuentro apasionante.
0: La inculturación, que se dice.
1: Sí, eso, sí. Ya, que tú decías que desde hace algún tiempo a esta parte hay una participación de la Iglesia en términos formales como muy bonita y muy importante. De hecho, Víctor estuvo con el obispo, que parece que, corríjanme ustedes, ¿celebró la misa?
3: Él presidió la misa de los pueblos originarios, sí.
0: Qué bonito, Víctor.
3: Ancha paréntesis, un pequeño detalle. En el mundo aymara existen algunos principios que nosotros no entendemos, porque a lo mejor no vivimos de su propia cultura directamente, pero existe siempre lo que se llama el principio de reciprocidad.
1: ¿Ya?
3: Tú das y tú recibes, ¿ya? Y por esa mirada, digamos, hoy día le hicieron un obsequio a él como pastor, que consistió en una estola artesanal de estilo andino, como para simbolizar, ¿no? El pueblo te entrega a ti por lo que tú le entregas también a tu pueblo. Una cosa así muy bonita, así que...
1: Oye, se le entregó al final de la Eucaristía. Oye, nos han puesto súper al día, chiquillos, desde allá. Ojalá podamos mantener los contactos cada día. Le decimos a nuestros queridos auditores de Radio María que hoy, la misa de 8, transmitiremos esta misa de la que está hablando el Padre Armando, que es esta misa de los pueblos andinos, celebrado por...
3: Isauro Cubilli Linfati.
0: Exactamente, fraile franciscano, hermano. Mira franciscano.
1: Qué lindo.
0: Sí.
3: Exactamente.
1: Les mandamos un abrazo desde acá. Víctor, te damos las gracias. Padre Armando, ojalá podamos tener más contactos, porque de verdad, para las personas a veces de la zona central que conocemos poco, se nos abre un mundo con estas devociones tan masivas, bonitas, y que al final llevan al corazón de Cristo.
0: Tan coloridas. Mira, yo solamente comentarte que me tocó ir al viaje de Papa Francisco a la misa de Iquique.
1: ¿Ya?
0: Y vi bajar desde las 5 de la mañana antes, 4 de la mañana, familias enteras con sus vestimentas coloridas, con esa tez dorada por el sol que da el mundo andino, ¿no? Y con ojos verdes, café negro, lo que fuera, en el fondo esas miradas intensas, te digo, de personas que viven en lugares súper duros de vivir, te diría que en los lugares más duros de vivir del planeta es el altiplano. Estas oscilaciones térmicas, estas condiciones que no son para nada normales para una persona de la zona central o zona sur, ¿no? Durísima. Y aún así, con un colorido, con un amor, con una entrega que conmueve, así que creo que es para
1: Chile,
0: celebrar. Sí,
1: Chile. Así que estamos con ustedes, nos juntamos mañana, Víctor, en otro despacho, ¿te parece?
2: Sí, estupendo. Oye, no me puedo despedir sin dar las gracias al equipo de comunicaciones del santuario del cual somos parte. Estamos en una hermosa alianza, así que para los chiquillos también un gran abrazo y gracias por toda la acogida que me han dado.
1: Tengan una buena tarde, queridos auditores de Radio María. No se vayan de nuestro dial porque ya viene el rosario así y después es la misa desde la Tirana.
0: Chao, chao.
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1: Radio María te indica la hora.
2: Son las 22 horas,
3: 46 minutos.
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1: Y les cuento que durante la semana epidemiológica 26, es decir, la semana pasada, entre el 28 de junio y el 4 de julio, la positividad de las muestras alcanzó un 47% inferior a la registrada en la semana previa. Un comportamiento que se relaciona con que ese periodo corresponde a la segunda semana de vacaciones de invierno, lo que ocurrió, ¿no?, hace una o dos semanas atrás. Eso sí, en el último reporte semanal de la campaña de invierno por afecciones respiratorias, se informa una alza en hospitalizaciones respiratorias para las personas de 65 años y más. Para profundizar sobre este tema nos acompaña el doctor Cristian Garrido. Él es urgenciólogo de Clínica Universidad de los Andes, a quien saludamos a esta hora. ¿Qué tal, doctor? Gusto saludarlo. Muy buenos días.
2: Hola, buenos días y buenos días a todos en sus casas que nos escuchan.
1: Doctor, primero preguntarle, y esto tal vez una pregunta de perogrullo, pero siempre es bueno sincerar. ¿Cuáles son hoy día, hoy 15 de julio, los principales virus respiratorios que están en circulación en el país?
2: Mira, como tú bien dijiste en la introducción, las estadísticas que nosotros vamos, o que el ministerio va reportando, ya siempre van desfasadas.
1: Okay.
2: Entonces hay que tener en consideración eso, que las estadísticas con las que uno cuenta van siempre, por lo menos a nivel poblacional, van una o dos semanas desfasadas. Mm. Lo que estamos viendo más es influenza.
1: Okay.
2: Eso, independiente de la semana, te podría decir que influenza es lo que más se está viendo. Ahora, efectivamente, en el último reporte habla de influenza A, pero te diría que da la sensación, ya esto es solo una, que lo que más estamos viendo ahora es influenza B.
1: Okay.
2: Así como actualmente, eso lo vamos a poder ratificar en dos semanas más.
1: Okay.
2: ¿Ya? Pero es influenza el principal virus. Y después tenemos el rinovirus, que es el que produce el resfrío común. Y un poco más abajo está el virus respiratorio sincicial.
1: Ok, ahora una preguntita que es importante. ¿Cuál es la diferencia entre la influenza A y la influenza B?
2: O sea, para efectos de poblacionales, ¿ya?
1: ¿Ya?
2: Cualquiera de las dos influencias es importante.
1: Okay.
2: Ahora, las influencias, las más peligrosas, no quiero alertar a la gente pero con esa palabra, pero diríamos que las que uno más tiene cuidado son las de la influenza A, la gripe aviar, todas estas, que la influenza H1N1, son todas influenza A.
1: ¿Ya?
2: Así que en ese sentido, si es que está empezando a subir la influenza B, quiere decir que estas otras cepas van bajando, pero igual es importante que la influenza B sigue siendo influenza. O sea, no para, como te digo, como para nivel poblacional, es importante entender que esto sigue siendo influenza y que tiene las mismas características clínicas y riesgos para la población.
1: Ahora, me imagino, y usted podría precisarlo de muchísima mejor forma, hay síntomas que son exclusivos de las influencias, ¿no?, que sería bueno identificar.
2: A ver, qué buena pregunta me acabas de hacer, porque efectivamente uno podría decir que hubiese algún síntoma exclusivo.
1: ¿Ya?
2: O sea, lamentablemente no lo
1: Upa.
2: Hay.
1: ¿Ya?
2: ¿Ya? Porque uno podría decir tos, fiebre y dolor muscular, que uno dice ya, y estoy con y tengo mucho pic de influenza, esto lo más probable es que sea influenza.
1: Ya.
2: Aquí básicamente lo que uno habla cuando dice esto es de probabilidades, sabiendo cuál es el virus que más anda dando vueltas. Entonces, claro, ¿podría ser eso un COVID? Chuta, sí, podría ser un COVID, pero hay tan poco COVID dando vueltas, así, porque uno mira la estadística y el COVID es menos del 1%.
1: Que lo echamos al lote, al final lo echamos al lote de la influenza.
2: Claro,
1: ya.
2: Claro. Entonces uno dice, si yo tengo tos, fiebre y dolor de cuerpo, lo más probable es que tenga influenza. ¿Puedo tener COVID? Sí, pero en verdad es tan poco probable que lo más probable es que sea influenza. ¿Ya? Entonces, ¿existe algún síntoma que uno diga, oh, esto es influenza sí o sí? No. Lo que pasa es que poblacionalmente lo más probable es que tengas influenza.
1: Lo otro respecto de los grupos etarios, porque claro, esto está tomado del final de las vacaciones de invierno, ¿no? Es decir, claro, tal vez, como dice usted, nos faltaría un reporte más actual, pero se ha hablado de un aumento de afecciones respiratorias con hospitalización incluido en mayores de 65 años. ¿Eso sigue ocurriendo y de alguna u otra forma también a qué se ven expuestos los adultos mayores, ¿no? Ante esta circulación viral que se está dando?
2: Claro, mira, sí, efectivamente los mayores de 65 años sigue siendo el grupo más afectado en este momento, ¿ya? Y aquí es donde uno llama como a la responsabilidad de la población, porque si yo, por ejemplo, siendo, o cualquier persona, siendo una persona sana, joven, que ando con tos, fiebre y dolor corporal, sabiendo que lo más probable es que tenga influenza, no debería ir a juntarme con una persona de 65 años o más que es de que tiene un como riesgo por contagiarse de influenza. Entonces, claro, aquí el virus anda en toda la población. Eso es, o sea, si se va a contagiar una persona de 15, de 20, de 40, de 50 y de 80 años. Entonces, y esto es para todo. El tema es que la persona de 80 años tiene mucho más riesgo de hacer una influenza complicada con una neumonía, con insuficiencia respiratoria, que una persona de 20. Entonces, lo importante es que la persona de 80 años no se nos contagie. Y eso parte también por la responsabilidad de los familiares, de los amigos, de todo el mundo, de que si yo estoy con síntomas, no vaya a un lugar donde va a haber una persona que si se enferma de influenza lo va a pasar muy mal.
1: ¿Y la inoculación o la vacuna ayudan de alguna u otra forma a aplacar los efectos respecto de los de las afecciones respiratorias?
2: Así es, eso también, tremenda, muy buena pregunta, estimado. Porque aquí lo que pasa es que en ciertas personas la vacuna puede que nos ayude a no contagiarnos. Va a haber otro grupo de personas que va a aplacar un poco los síntomas. Te vas a poder contagiar igual de influenza, pero lo vas a pasar menos mal. Y en el mayor interés de la vacuna es que, efectivamente, si te da influenza, no hagas una influenza complicada.
1: Claro.
2: O sea, que no hagas una neumonía por influenza. Entonces, por eso es tan importante que la población, la mayor, ojalá, cantidad de población de riesgo esté vacunada, porque aunque les dé influenza, la idea es que no hagan una neumonía o lleguen a hospitalizarse por influenza.
1: Me imagino que los centros asistenciales del país, esto está medido, no es que lo imagine, está medido, tienden a estresarse más en esta época, sobre todo las urgencias producto de estos cuadros respiratorios. Y se nos viene un fin de semana complejo respecto de precipitaciones. ¿Qué hacer en ese caso? ¿Cuál es la invitación a las personas? Teniendo en cuenta que hay una circulación de personas hacia los centros respiratorios, y ya estamos hablando de circulación, que podría ser mayor. ¿Cómo puede identificar las personas que tal vez es mejor quedarse en casa o que tal vez podría ser mejor asistir, ¿no?, a la urgencia del hospital debido a un cuadro respiratorio? Esto precisamente para ir midiendo y no saturar o no salir de la casa si no es necesario.
2: No, estamos completamente de acuerdo aquí el mensaje, porque aquí lo que no queremos es que se quede alguien en la casa que necesita ir.
1: Ya.
2: El mensaje no es no vaya a la urgencia, es si es que tiene estas cosas, vaya.
1: Ya.
2: Entonces, lo primero aquí es cualquier grupo de riesgo, menores de 2 años, mayores de 65, embarazadas, asmáticos, pacientes con algún grado de inmunocompromiso, pacientes oncológicos, ¿no es cierto?, o que tengan alguna patología pulmonar, alguna enfermedad pulmonar crónica, o pacientes que tengan alguna enfermedad de inmune, ¿no es cierto? Todos ellos son del grupo de riesgo. En esta población, idealmente es ir al servicio de urgencia, porque así nosotros podemos detectar precozmente si es que hay una influenza que se está empezando a complicar. Todo el resto de las otras personas, ¿ya? Que puedan estar cursando una influenza, ¿ya? Si es que pueden, si se van a sentir mal, si el tema, yo entiendo que, entendemos, perdón, que la influenza produce muchos síntomas y uno se siente muy mal cuando tiene influenza, ¿ya? Y aquí los síntomas de gravedad son principalmente la dificultad para respirar. Ya, si yo siento que no me están, que estoy con sensación de falta de aire o dolor torácico al respirar, no al toser, al respirar, también vaya a un servicio de urgencia. Pero si es que solo como por malestar general, uno también los vamos a recibir, ningún problema, pero vamos a reservar idealmente la prioridad para los pacientes que son de los grupos de riesgo.
1: Y permítame preguntarle, ¿en qué momento del año, o tal vez en un mes y medio más, ya empezamos a cantar victoria? Porque uno dice, claro, pasar agosto, pero es efectivamente cuando se pasa agosto, cuando ya termina este periodo de circulación viral más fuerte, más agresivo.
2: Aquí la respuesta es bien, de alguna manera tiene dos aristas.
1: ¿Ya?
2: Porque efectivamente uno puede cantar victoria con la influenza, pero hay que estar siempre atento a las circulaciones de los otros virus, ¿no? Porque en general, después de la influenza vienen otros virus, y en general después de las lluvias viene el frío, y tiende a bajar la temperatura. Entonces ahí empieza la circulación del metaneumovirus, que afecta más a los niños que a los adultos. Entonces, esto es un poco, uno dice, bien, lo logramos cuando ya como todos los virus vienen bajando y ya lograste controlar toda la circulación o la gente que está consultando por cuadros respiratorios. Sí, importante, por ejemplo, hace 2 o 3 años tuvimos un pic de micoplasma y de influenza en diciembre.
1: Wow.
2: Entonces uno... Como que, claro, llegábamos a diciembre y cantábamos victoria y nos vino como una campaña de invierno muy, muy, muy atrasada. Entonces, aquí también el mensaje es al autocuidado, ¿no es cierto? Como que nunca cantar victoria. O sea, si yo tengo síntomas y me siento mal, voy. Y si tengo síntomas, no expongo a los demás al riesgo de infectarse.
1: Sé que abuso de su tiempo y su confianza, doctor, pero necesito hacerle esta pregunta. Estos cambios de temperatura, es decir, por ejemplo, un fin de semana con 24 grados de máxima y ahora con máximas en torno a los 16 grados, 15 grados, estos cambios de temperatura, el clima, la misma circulación de precipitaciones, o sea, que exista más lluvia que en otros momentos, ¿afecta de alguna u otra forma a estos cuadros? ¿Son factor o no son factor?
2: Sí, a ver, ahí hay dos factores que uno tiene que tomar en cuenta. Uno es que cuando hace más frío tendemos a hacinarnos más, estamos más encerrados, con menos ventilación en las casas, ¿no es cierto? Prendemos la calefacción es con ventanas, de nuevo encerrados, ¿no es cierto?
1: Claro.
2: Entonces, claro, si tú tienes a una persona enferma dentro de la casa, es mucho más probable que se contagien todos adentro. Eso es lo primero.
1: Ya.
2: Segundo, sí, las temperaturas heladas pueden producir, el aire frío, así como, ya, puede producir algún tipo de cambios en como en el movimiento, en la inmunidad a nivel como del tracto respiratorio, lo cual podría hacer que te haga más propenso a enfermarte, pero enfermarte igual significa estar expuesto al virus, no es
1: claro.
2: Solo por el aire frío.
1: Claro.
2: O sea, el aire frío te puede aumentar un poco el riesgo, pero igual tienes que exponerte al virus para enfermarte, ¿no?
1: Efectivamente.
2: No, como que no se genera el virus de la nada. Entonces, claro, se juntan estas dos situaciones donde tengo un grupo de gente que está más encerrado y me predispone más a enfermarme.
1: Queremos agradecerle al doctor Cristian Garrido, que es urgenciólogo de Clínica Universidad de los Andes, por conversar con nosotros. Realmente quedamos muy informados respecto a esta materia, espero.
2: Y ojalá aquí el llamado de nuevo a toda la gente que nos está escuchando al autocuidado y a la responsabilidad de que si estoy con síntomas no exponer al resto de la gente, cosa de evitar.
1: Es muy importante.
2: O cortar la cadena de contagio. Eso es como lo que llamamos.
1: Muchas gracias, doctor. Que tenga muy buenos días.
2: Que estén muy bien y que todos pasen, ojalá, este temporal de la mejor forma, sin ningún tipo de contratiempo.
1: Sí, chao. Es verdad. Muchas gracias.
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1: Son las 12 horas con 21 minutos, estamos en vivo y en directo en este, el bloque más esperado de la semana, sí, porque como siempre, en el segundo bloque cada dos semanas, los días miércoles, hablamos respecto a los 100 años de la coronación de la Virgen del Carmen como reina de Chile. Hoy nos acompañan, como es habitual, Francisca Bogavir y Carmen Paz Calvo, periodistas, camareras de la Virgen del Carmen y consejeras de la Cofradía Nacional del Carmen. Bienvenidas, ¿cómo están?
4: Muchas gracias, Pepe.
5: Muchas gracias, Pepe. Muy bien.
4: Muy bien. Vengo de una ceremonia preciosa que contaba.
1: Cuéntenos, por favor.
4: Sí, mira, me invitaron de la Academia Policial de Ciencias, de Academia Carabineros de Ciencias Policiales, donde se le impuso el escapulario a muchos jóvenes que se están iniciando aquí en la Academia Policial. Fue precioso. Estaba el padre Carlos Irarrázaval, que celebró primero una misa muy bonita.
1: Amigo de esta casa radial.
4: Sí, exactamente. Más me dijo, mándele saludos a mi amigo. Fue muy cariñoso cuando le conté que yo venía para acá.
1: Bueno.
4: Y después se le impusieron al final de la ceremonia los escapularios. Fue muy bonito.
1: O sea, ha sido un día intenso.
4: Sí, estamos de muy temprano aquí trabajando por la Virgen.
1: Y mañana va a ser un día especial para ustedes dos.
4: Sí, tenemos mucho que contarles.
1: Sí. Por supuesto, porque en el programa anterior conversamos sobre la indulgencia, el gran don recibido este año 2026 con motivo de la celebración de la Virgen del Centenario, la coronación de la Virgen del Carmen. Hoy estamos en víspera del 16 de julio y nuestras amigas nos traen un programa sobre el gran regalo conseguido la Virgen en su advocación del Carmen a San Simón Stock ese 16 de julio de 1251, que es el escapulario, uno de los sacramentales más recurridos por los fieles. Francisca, aunque ya se ha hablado en otros programas de la historia de este regalo concedido a través de la Orden Carmelita, podríamos repasar su historia, que se conoce su origen, ¿no?
4: Sí.
1: Podríamos hacerlo en español, sí, porque en verdad parece que la Virgen habló en inglés.
4: Claro, por eso la gente desconoce San Simón Stock, porque efectivamente... se sabe mucho de los dones concedidos a través del escapulario, pero el origen se confunde, porque este nombre, San Simón Stock, no es un santo tan conocido para el general, para el chileno. Pero efectivamente, el 16 de julio de 1251 estaba este superior de la Orden Carmelita rezando por el futuro de su congregación. Esto era en Cambridge, Inglaterra, ni más ni menos que la Virgen se fue para allá, donde estaba el convento. El 16 de julio, y estando él, que era el sexto superior de la Orden del Carmelo, rezando por el destino de su orden en este convento, en el poblado de Cambridge, se le apareció la Virgen vestida con el hábito carmelita, café, y con el niño en brazos. O sea, este escapulario era parte de su vestimenta, es importante.
1: Perfecto.
4: Decirlo.
1: Ya.
4: Para colgarlo aquí como se cuelga uno el escapulario, digamos. Y son pocas las advocaciones en que la Virgen se presenta con el niño en brazos. Ese es también un tema interesante. La razón... ¿Por qué se le presentó con el niño en brazos? Además, el niño mirando hacia la gente, digamos, no mirándola a ella, mirando... Bueno, la Virgen nos presenta a su hijo. Allí se le apareció a San Simón, también rodeada de ángeles, y le hizo la entrega del escapulario que traía en sus manos, señalándole, bueno, una cosita aquí, que la Carmela puede contar.
1: Oye,
4: ¿qué
1: sí,
4: le dijo?
1: Una pregunta, Carmen... una pregunta difícil, ¿qué le dice? ¿No?
5: Sí, que la pancha dejó ahí como en redoble de tambores.
4: Sí, redoble de tambores para que estén muy atentos ahora con estas palabras.
1: ¿Es usted la persona que nos puede contar eso?
5: Yo voy a contarle.
1: Uy.
5: La Virgen dice, recibe, hijo mío, muy amado, este escapulario de tu orden en señal de mi cofraternidad, privilegio para ti y para todos los que lo vistan. Quienes mueran con él no sufrirán el fuego eterno. Es una señal de salvación, amparo en los peligros del cuerpo y del alma, alianza de paz y pacto sempiterno. Pacto sempiterno significa por siempre.
1: Perfecto.
5: Esas fueron sus palabras y fue un tremendo consuelo para San Simón, quien en ese momento justo se encontraba rezando por el futuro de la orden carmelita, que estaba pasando por momentos muy difíciles por toda la reforma que se estaba llevando a cabo. Y fue también una forma que tuvo la Virgen, yo creo, de cuidar esta orden que había nacido, esta orden del Carmelo. Y es muy interesante, en el fondo, pensar por qué un escapulario, que escapulario, yo no sé si lo tenés pensado, Pancha, como mencionar más adelante, pero viene de escápula, que en el fondo es como algo que se pone entre medio de los hombros, en las escápulas en el fondo, porque el escapulario nos cubre y es como un pedacito al final del hábito de la Virgen, que dice la Pancha, que se apareció vestida con este hábito carmelita café, y por eso los escapularios también son cafés, como imitando este pedacito de manto.
4: Oye, y quiero agregar que hoy día lo mencionó el padre Carlos Irarrázaval en la ceremonia esta de los oficiales del carabinero.
1: Perfecto, de la Academia de Ciencias Policiales.
4: Dice que él fue, San Simón fue a visitar al Papa y le dijo, oiga, ¿sabe qué? Se me presentó una mujer vestida de café. Y el Papa le dijo, pero ¿cómo? Si yo acabo de soñar también con ella.
5: ¿En serio?
4: Entonces ahí, por eso tuvo tanta potencia.
1: Hubo match.
4: Y por eso, con tanta fuerza, desde entonces se comenzó con la advocación de la Virgen del Carmen y este sacramental que es el escapulario. Muy interesante.
1: Ya que estamos en eso, Francisca, ¿qué valor

0: Y así es, y hay que aprovechar esta fecha para que la Virgen nos regale estas gracias. Pero eso es lo que es un sacramental, un signo del amor de Dios a nosotros.
1: Tremendo. Ahora, una pregunta muy importante, porque mañana van a caer lluvia de bendiciones, sí. Y va a ser un día con una lluvia de momentos importantes. ¿Cómo se va a celebrar el 16 de julio?
2: Oye, a propósito de eso, Pepe, lo que tú dices, es bien simbólico que mañana 16 de julio vaya a caer tanta lluvia, porque la Virgen del Carmen, la devoción en el Monte Carmelo, parte justamente después de una nubecita que trajo lluvia después de una gran sequía. Entonces el profeta Elías le pidió a Dios que por favor se manifestara con algún signo visible que trajera lluvia, porque ya el pueblo estaba siguiendo a muchos profetas falsos, en el fondo, a dioses. Y la Virgen se manifiesta como esta nubecita que trajo la fertilidad, que trajo, no sé, la abundancia. Entonces es bien simbólico que mañana 16 de julio, que es el Día de la Virgen del Carmen, vaya a llover tanto, y le vamos a pedir también a la Virgen del Carmen, que siempre ha socorrido a Chile en momentos muy difíciles, para que sea lo mejor posible en el fondo, y por tanto, no sé, personas que están en situaciones precarias, para que por favor los acompañe, sí. Y sea sí, lo menos severo posible. Pero bueno, volviendo a lo que tú me decías, Pancha, ¿tú quieres agregar algo?
0: Yo quería agregar eso, estaba buscando, pero lo que pasa es que hoy día la misa que celebró el padre leyeron las lecturas del mañana, en el fondo, de Nuestra Señora del Carmen, y está cuando está el profeta Elías, y que en el fondo estaba Ahab, este rey, y que le dice, y empezó una copiosa lluvia, veía, le decía, ¿qué ves? Lo subía al monte, ¿qué ves? Veo una nube que se acerca, que es esa nube que se interpretó como la Virgen, y luego una tremenda lluvia. Entonces yo también, igual que la Carmela, cuando hoy día, escuchando la primera lectura, dije, qué impresionante, y justo mañana vamos a recibir, bueno, quizá demasiada lluvia, pero
1: sí,
0: bueno,
1: Virgencita. Sí, y solo fue un chiste de mi parte.
2: Claro, Virgencita, por favor, que no sea.
0: Eso quería, estaba buscando aquí la lectura aquí en el celular.
2: Bueno, lo que decíamos, Pepe, tiene esta celebración muy especial, y bueno, para todo Chile, cierto, mañana es un día de feriado nacional, y esta iniciativa legislativa se originó tras la fusión de varios proyectos parlamentarios que buscaban honrar a la Virgen del Carmen, que era nuestra patrona y nuestra reina de Chile. Y esta figura espiritual, pero a la vez tan histórica y clave en los inicios de la patria. Entonces, para poder incluir este día festivo en el calendario oficial, el Congreso determinó que el 16 de julio sustituyera al feriado religioso de Corpus Christi. Por eso que este año ya no, o sea, desde entonces ya no es feriado el día Corpus Christi, pero sí el 16 de julio para celebrar con todo a nuestra reina y nuestra patrona de Chile.
1: Y en el caso de la Cofradía Nacional del Carmen.
0: Sí, aquí exactamente. A todos los auditores, de hecho, me venían escribiendo muchas personas, oye, que son camareras, pero que a veces trabajan, no van tanto, entonces no se enteran de todas las noticias.
1: Ya.
0: En el caso de la Cofradía Nacional del Carmen, que es templo jubilar, cabe de reiterar, mañana se realizan distintas actividades para conmemorar e impulsar esta devoción. Primero que todo, bueno, nosotros hay que recordar que preparamos estas cajas de material que hemos mencionado antes, que ya se despacharon.
1: Ya.
0: A las 27 diócesis de Chile, donde van escapularios, estampas de la oración por Chile, rosarios, para que todos los obispos en todas las capillas que puedan, bueno, obviamente son limitados el material porque no es infinito, pero puedan celebrar a nuestra reina y madre como se merece. Pero además, como les decía, mañana se realizarán distintas misas en nuestro santuario, el Sagrario, donde se impondrá el escapulario. Los horarios de las misas son, para que anoten, mañana a las 9 de la mañana empieza la primera misa, a las 11 de la mañana la segunda, a las 3 de la tarde y a las 17 horas en el Sagrario. Hay 4 misas. Y a las 12 en la Catedral, donde en todas estas 5 misas se van a imponer escapularios.
1: Ok, ahora, no solamente esta fiesta es de la Catedral, también hay otros lugares.
2: Así es, Pepe, en el Santuario Nacional de Maipú, en el Templo Votivo de Maipú, que también es templo jubilar este año, o sea, se puede obtener la gracia de la indulgencia plenaria, lo habíamos comentado la semana pasada, confesándose, comulgando, rezando por las intenciones del Papa y haciendo una obra de caridad. Se realizarán también actividades preciosas. La verdad es que todo lo que se hace ahí en Maipú, que Maipú tiene como esta vida propia, que es tan como rural dentro de Santiago, lleno de tradiciones chilenas, lo máximo. Ellos van a tener entre las 11 y las 16:30 horas adoración al Santísimo con cantos y oraciones. Van a haber bailes folclóricos y van a celebrar también la misa en distintos horarios. A las 7 de la mañana, ¿ya?, a las

0: 10 de la mañana a las 12 del día, que va a ser una ceremonia presidida por don Fernando Chomalí, y a las 17 horas. Además, muy entretenido porque van a tener unos puestitos de artesanía y gastronomía para celebrar en comunidad a nuestra querida Carmelita.
1: Esa es la parte que le gusta a Isaías. Y en regiones, porque Santiago no es Chile, Francisca.
2: No, Santiago, justo quería contarles que justo ayer me recibí información de la diócesis de Melipilla, y aquí estoy tratando de buscar también las otras en otra localidad.
1: El que fue a Melipilla.
2: Sí.
1: Sí, no se preocupen.
2: Ya, mira. Bueno, es bien interesante esta pregunta de regiones. Y esto es una gran oportunidad para contarles cómo desde las distintas localidades nos van informando con fotos, comentarios que llegan a nuestro Instagram, al cual invito a verlo, a conectarse, a seguirlo, que es Virgen del Carmen Chile, y redes sociales de cómo celebran con una tremenda devoción y piedad popular. Una de las más conocidas y destacadas es la fiesta de la Tirana, que celebra la solemnidad de la Virgen del Carmen con una masiva Eucaristía matutina, seguida por la tradicional procesión de la imagen de la Virgen por las calles del pueblo. Cientos de coloridas cofradías de baile religiosas que acompañan a la ceremonia. Que estaba mirando justamente, supe mucha gente que está yendo. Yo no sé si por la lluvia se está suspendiendo, lo único que duda que tengo.
1: La Tirana no, sigue en pie. No,
2: sí, sigue en pie.
1: Nosotros transmitimos desde las 22 horas a todo esto.
0: Sí, y después sí. A la medianoche, mira qué interesante.
1: En la Tirana, un calorazo que hay. Vamos a revisar de todas maneras después el pronóstico del tiempo.
0: Sí, imagínate, a la medianoche, miles de fieles después entonan canto, celebran misa y disfrutan incluso de fuegos artificiales para saludar el cumpleaños de la chinita del Tamarugal. Mm. Ahí son, imagínate, Pepe, más de 200 agrupaciones como Diabladas, Morenos, Gitanos y bailes chinos que hacen además estas coreografías que son tan coloridas, con máscaras gigantes, y rinden tributo con música y percusión durante todo el día. Por la tarde, las imágenes de San José, de Jesús Nazareno y la Virgen del Carmen recorren el pueblo y van escoltados por miles de devotos. Nos han llegado también cierta noticia de otros lugares como la Hermandad Carmelitana del Alto Choapan, Salamanca.
2: Porque hay que decir que hay cofradías y hermandades a lo largo de Chile.
1: Qué bien, qué bien.
2: Del Carmen.
0: Claro, y esta de Alto Choapan, Salamanca, lleva a la Madre del Carmelo a distintos establecimientos educacionales con mucho amor, con mucha esperanza. También en Biobío, en la Universidad de Santo Tomás, van a imponer muchos escapularios. Imagínate el regalo precioso que
2: también
0: van a hacer
2: ahí. Nos avisaron,
0: ahí.
2: Sí. Por eso aquí tratamos de poner todo lo que teníamos. Ojalá no pudiera haber puesto todo, pero algunos de los que nos llegan nos van informando bien, para que sepan quienes nos escuchan.
0: En Pelarco, en la séptima región,
1: bien,
0: se va a
1: Pelarco.
0: Se hace presente Pelarco también acá con una linda procesión que va a ser mañana 16 de julio a las 10 de la mañana. Y en fin, eso, como dice la Pancha, son algunas de las cosas que nos han ido contando en regiones, en colegios, en universidades, donde van a celebrar con mucho entusiasmo y devoción este 16 de julio. Y para los que nos están escuchando, sería lindo que nos pudieran compartir fotos, sí, videos, sí, comentarios a través de nuestra web o también de nuestro Instagram, Virgen del Carmen. @ Virgen del Carmen
2: en Chile.
0: Porque Carmen, nos encanta publicar estas cosas
2: y que nos etiqueten y poder nosotros retuitear todo lo que sale. Quiero mencionar lo que les decía aquí, claro.
1: Melipilla
2: hoy día iban a realizar junto con el Duoc la imagen de la Virgen del Carmen.
1: Bien, Melipilla.
2: La recibían y llegaba a la catedral y desde allí sería llevada en procesión hasta la sede del Duoc. Y luego, mañana, a las 12 tienen misa y se impondrán muchos escapularios y luego habrá una procesión alrededor de la Plaza de Armas de la ciudad. Así que todos los melipillos que nos estén escuchando,
1: Melipillano
2: que nos estén escuchando, vayan mañana a la misa de 12 horas, donde impondrán el escapulario, lleven a toda la familia, amigos, vecinos, y luego, si lo permite el clima, una linda procesión alrededor de la Plaza de Armas de Melipilla.
1: Señoras y señores, qué interesante todo lo que se celebra este 16 de julio y la importancia para la iglesia y los fieles. Queremos seguir conversando respecto a este tema, pero vamos a ir a una breve pausa musical. Jarita, ¿está lista la pausa musical? Y ya volvemos, por supuesto, en este bloque Carmelita. Estamos en la víspera de la fiesta de la Virgen del Carmen acá en Radio María.

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1: Y ya estamos de vuelta en Contigo en Casa en Radio María, conversando con las camareras Francisca Bogavir y Carmen Paz Calvo, camareras y colegas, sobre esta gran celebración del 16 de julio en la solemnidad de Nuestra Señora del Carmen. En el intermedio, ustedes mencionaron un regalo espectacular con motivo de la celebración del centenario. Y este 16 de julio tiene que ver con el ejército. ¿De qué se trata? Para los auditores, reconozcan este maravilloso regalo, esta iniciativa de parte del ejército de Chile, nunca vencedor. No, siempre vencedor, jamás vencido.
2: Eso.
1: Casi nos llaman del ejército, sí. Se equivocaron con la frase.
2: Así, bueno, nuestra patrona, nuestra reina de Chile, tiene también un título militar. Ella es generala de las Fuerzas Armadas. Así que por eso mismo, en el fondo, todas las Fuerzas Armadas le tienen este cariño y esta devoción gigante a la Virgen. Les contamos a todos los auditores que este año, en esta celebración del centenario de la coronación de la Virgen del Carmen, la Cofradía Nacional del Carmen, la Fundación de Señoras del Ejército, en conjunto con un grupo de voluntarias devotas, trabajaron para la protección espiritual de los soldados del Ejército de Chile, entregándoles más de 8.000 escapularios en esta víspera del 16 de julio. Se van a totalizar en unos 48.000 en todo este año.
3: No.
2: Que van a ser entregados a los soldados de todo Chile.
3: Hay un video precioso, hay un video precioso que se lo voy a mandar a Pepe, que gana que lo subieran en la página.
1: ¿Ya?
3: Donde estar este grupito de devotas haciendo un trabajo enorme, hacer este video.
1: Excelente.
3: Se los voy a mandar.
2: Sí, está muy lindo ese video. Y es un gran signo, una forma, ¿no es cierto?, de agradecer a los militares todo el trabajo que realizan por la patria. Justo hoy, con el tema de las precipitaciones abundantes que se viene, entiendo que incluso acuartelaron a varios cuarteles, valga la redundancia,
1: a varios soldados
2: están acuartelados por, no sé, por posibles inconvenientes que puedan venir de este temporal.
1: Varias unidades militares.
2: Exacto.
3: Claro, es un lenguaje muy militar.
2: Ay,
3: bien,
2: sí.
3: Pepe.
2: Sí, gracias.
3: Sí.
2: Así que acá hay una labor tremenda de algunas camareras que tuvieron esta inspiración, y vamos a dar sus nombres, aunque son todas muy de bajito perfil. Les queremos agradecer públicamente este tremendo trabajo que hicieron. A Magdalena Sosa, a Ismini Anastasiu. A la Sarita Yilizasti, Karina Salinas y otras voluntarias como Mireia Castro, Latrini Cisterna, Daniela Carlin, voluntarias que participaron en la confección de estos escapularios, que es un gran trabajo, una pega muy delicada y muy linda. Pues imagínate algo que viene como desde tanto tiempo, esto de juntarse a confeccionar escapularios, y es tan importante.
3: No, y sabes lo otro que fue muy bonito, que aquí me permito contar una actividad de la Karina. La Karina es camarera, muy jugada todos los miércoles al sagrario, y se quedan después con el grupo de camarera. Y cuando nos pidieron esto, ella le preguntó a la vecina, ella vive en Huechuraba, y le preguntó a la vecina que hacía costura si la podía ayudar. Ella no era camarera, y dijo, sí, si es por el ejército, yo me la juego, porque su papá le tenía mucho cariño al ejército. Y así se reunió este grupo y empezaron a tejer, o sea, a coser estos escapularios. Y me dijiste sacar para esta fecha, fue la semana pasada, o sea, los primeros 4.000, 8.000, ¿cuántos eran los primeros?
2: 8.000.
3: Fue una odisea. Pero titánica. O sea, no era tan fácil. Porque
2: y en el fondo, en estos tiempos que todo es industrializado, pensar en que hay mujeres que con sus manos están haciendo estos escapularios, es que es un regalo tremendo, realmente una preciosura.
3: Sí, y estas chicas, bueno, aquí lo voy a contar, el tema del... Bueno, quizá Pepe me tiene algo que preguntar, con cara de pregunta,
1: no,
3: Pepe.
1: No, yo estoy mirando, Magdalena Sosa.
3: Sí, por la Magdalena Sosa, sí.
1: Gran persona.
3: Gran camarera, mandamos muchos cariños, sí,
1: Ella es muy gran auditora de la Radio María, muy probablemente está escuchando esto.
3: Sí, por eso aquí hay que aprovechar, porque fue su inspiración.
1: Aquí o en cualquier lugar del mundo siempre está escuchando la radio.
3: Sí, es verdad. Ah, está en México, creo que ahora tuvo que por trabajo que era México.
1: Sí, no, tremendo. Ahora, aprovechando esta iniciativa que nos señalan, vimos también en redes sociales esta semana que la ceremonia del juramento de la bandera, que tuvo mucho que ver con el amor a la Virgen del Carmen y también a su escapulario, ¿no?
3: Sí, pues mira.
1: Que fue la semana pasada.
3: Sí,
1: tuve,
3: Pepe y a todos los auditores, el privilegio de participar en la vigilia del juramento de la bandera. ¿De qué se trata esta ceremonia? Bueno, el juramento a la bandera en Chile es una solemne ceremonia militar realizada cada 9 de julio en honor a los 77 soldados caídos en el combate de la Concepción. Durante el acto, sí, no, es precioso, yo me emocioné, te prometo que los pelos de punta. Durante el acto, miles de uniformados comprometen su vida por la patria y la bandera. Este solemne rito en el fondo recuerda la gesta heroica ocurrida el 9 y 10 de julio, o sea, la semana pasada, pero del año 1882 en la Sierra Peruana, durante la Guerra del Pacífico, donde el capitán Ignacio Carrera Pinto y 77 soldados del regimiento Buin se enfrentaron a las fuerzas enemigas, mucho más superiores en número, luchando hasta la muerte sin arriar el pabellón nacional. Fue precioso aquí.
2: Sí, y como camareras participamos también, bueno, participamos en la vigilia primero en la catedral, el pasado 8 de julio, con una misa preciosa a la que asistieron cientos de soldados, y al día siguiente, en el juramento mismo que se realizó en la Plaza de la Ciudadanía con la presencia del presidente y otros expresidentes y muchas autoridades. Realmente, Pepe, es súper conmovedor el amor
1: claro,
2: que tienen.
1: Fue el día que se cumplió el bicentenario de la presencia.
2: Claro, claro, que fueron, sí, sí, exactamente.
3: Sí. No, y ahí presentaron el obispo castrense, don Pedro Sandón, presentó una imagen de una virgen india, preciosa, una virgen india que dice que durante la batalla de la Concepción, ya era inminente la masacre a los soldados chilenos.
1: Ya.
3: Uno de los soldados, cuando después llegó el general y vio todos los cuerpos muertos, había un cuerpo de un soldado que ya estaba muerto, pero estaba abrazado con una virgen, abrazado. Entonces se dice que este soldado, cuando vio inminente la muerte, dijo, en las manos de quién quiero morir. Y fue, buscó la imagen que tenía el batallón, que todos tenían una imagen de la virgen, y se abrazó, y ahí está, y nos mostró, y conocí, toqué la virgen india. Chiquitita, o sea, de unos 40 centímetros, pero precioso.
2: Demasiado conmovedor el amor que tienen los soldados chilenos a la devoción a la Virgen María, y que le han confiado su vida, y lo hemos visto como Arturo Prat murió también con su escapulario puesto, y los soldados cuando cruzaron la cordillera, el Ejército Libertador también portaba escapulario. Entonces realmente es parte de nuestra esencia como chilenos estar siempre bajo el amparo y la protección de la Virgen del Carmen. Así que corresponde celebrarla como se merece mañana.
3: Sí, en esta ceremonia que tuve en la mañana había un fresco pintado por Vittorio Di Girolamo.
1: ¿Ya?
3: Distintas escenas de la historia de Carabinero, pero y cómo estaba la Virgen, muy, muy bonito, o sea, impresionante cómo la Virgen, bueno, lo hemos conversado muchas veces aquí, que ha atravesado la historia de nuestra patria, desde los comienzos de que llegaron los españoles a Chile, y ha estado siempre presente, y siempre los chilenos la hemos, llegaron muchas vocaciones, como decía hoy día, también mencionaba en su prédica el padre, que el padre Carlos Irarrázaval le explicaba a estos chiquillos que estaban ahí todos oficiales, que a lo mejor muchos de ellos ya no conocían la devoción del Carmen, o no conocían tampoco el escapulario, y cómo la Virgen, claro, llegó Pedro Valdivia con la Virgen del Socorro, ¿no es cierto?, que es chiquitita, que está en San Francisco, en la iglesia de San Francisco, llegado a las Mercedarias, qué sé yo, pero al momento, después del desastre de Rancagua, al momento que eligieron los soldados, algo había, que la Virgen del Carmen ya había calado profundo en los hombres y en la familia de todos esos hombres que finalmente pudieron ganar en Maipú el 5 de abril.
2: Y yo siento que viene como una nueva oleada de devotos de la Virgen del Carmen. Totalmente. Y que yo agradezco el trabajo que hacen las camareras, sobre todo me ha tocado ir ahora esta semana, la semana pasada, ayer, a colegio a dar charla. Una de las charlas que di era a niños de sexto básico, que uno diría eran niñitos y niñitas, no dirían, se van a colgar de las lámparas, de la lata, de que uno les hable, y no volaba una mosca en la hora completa que les estuve contando, porque ellos iban a ir al templo de Otío Maipú. Entonces dije, qué bonito hablarles de por qué existe el templo de Otío Maipú, esta promesa que le hizo Bernardo Higgins a la Virgen del Carmen, de que si los acompañaba en el último pedacito de triunfo que necesitaban para consolidar la independencia de Chile, iban a construir esto, y finalmente resultó, se construyó 150 años después de que se había prometido, pero se cumplió la promesa de O'Higgins, y los niños estaban mirando como que les estuviera contando el cuento más fascinante. Impresionante. O sea, yo no lo podía creer, porque yo les miraba las caritas y de repente decía, van a estar aburridos. Y estaban así. Y una amiga que su niñita estaba en el público, me dijo, oye, llegó a la casa y sacó el escapulario del velador y yo creo que ahora no se lo saca más, porque con esto de la promesa de que la Virgen le prometió al que lo usara morir en estado de gracia, como que quedó súper sorprendida. Y ayer también en
1: Pero eso no solamente el cuento. O sea, tiene que ser un porcentaje alto el cuento, sino también la persona que se lo cuenta. Usted también
3: no,
1: te lo tiene que haber
3: Pepe,
1: contado.
3: Claro,
1: no.
3: La he encontrado entretenida la no Carmela.
1: El relato, sí.
2: Gracias, Pepe, pero no, yo siento que de verdad la historia es fascinante. Encuentro que la historia de la Virgen del Carmen es fascinante. Y ayer me tocó también con las niñitas del Colegio Los Andes, toda la media, y también estaban todas súper interesadas. Después hicieron preguntas, que cómo podían ellas acercarse más con el contexto de sus propias vidas a la Virgen del Carmen. Entonces siento que así como viene una oleada de jóvenes católicos en Europa, que se dice mucho que viene como una primavera católica, jóvenes que se están casando a edades mucho más tempranas, que están recurriendo a Dios. ¿Viste el entrenador de España que dijo?
1: Ah, claro, en la previa del partido.
2: Y han habido muchos signos en el Mundial de jugadores que terminan los partidos, se persinan, se arrodillan, le dan gracias a Dios. Pasan en uno de los estadios, había una Virgen de Guadalupe, en uno de los estadios de México había una Virgen de Guadalupe como un oratorio. Mira. Y pasaban los jugadores, se arrodillaban frente a la Virgen de Guadalupe. Entonces siento que han habido tantos signos que creo que vienen estos tiempos como de una oleada de nuevos cristianos, católicos, jóvenes, devotos, y creo que la Virgen del Carmen, con su mensaje, con su historia, con su legado, está como una semillita en el corazón de todos los chilenos, y basta que uno sople para que esa semilla germine y florezca en el corazón de todos. Por eso el llamado también a nosotras, las mujeres, las mamás, las abuelas, las tías, las madrinas, que promovamos el culto y la devoción a la Virgen del Carmen, porque la Virgen del Carmen nos lleva siempre a su hijo. Así que aprovechemos este centenario para acercarnos más a ella y a su mensaje.
3: Y aprovechemos mañana, 16 de julio, vamos a recordar las misas que hay. Bueno, en todas las parroquias cercanas donde ustedes están, van a haber misas, van a celebrar, van a ser un día de muchas celebraciones eucarísticas, pero en los templos jubilares de la diócesis de Santiago, de la arquidiócesis de Santiago, está en el Sagrario a las 9 de la mañana, a las 11 de la mañana, a las 3 de la tarde y a las 5 de la tarde y a las 12 en la Catedral, más las que señalamos de Maipú. Pueden revisar todos los horarios de misa donde pondrán los escapularios en nuestra página web www.virgendelcarmen.cl y en nuestro Instagram también, Virgen del Carmen Chile. Yo los invito porque, como dice la Carmela, en este centenario es una gran oportunidad, y aprovechar esta indulgencia que nos regaló el Papa con motivo del centenario de la coronación de la Virgen del Carmen como reina y madre de Chile.
2: Y a sacar las botas, sacar las paraguas, los impermeables, pero que nadie se quede en su casa y que no asista a alguna de estas celebraciones porque está lloviendo. No.
1: Bueno, hay que salir. Arturo Salá, que fue presidente de la NFP, técnico de Colo-Colo, de la U.
3: ¿No fue técnico de la selección nacional? No.
1: Creo que sí, el año 91.
3: Sí, me parece.
1: Buena memoria futbolística. Sí, para la Copa América del 91. Tiene toda la razón. Él era gran devoto a la Virgen del Carmen, y cuando fue técnico en Querétaro, en México, él le facilitaba a un movimiento de la Iglesia Católica de origen alemán, mariano, le facilitaba las instalaciones del equipo para que hicieran retiro a veces sin costo. Solo porque era un movimiento mariano. Imagínate. Y porque él era devoto a la Virgen del Carmen.
3: Y yo escuchaba que Colo-Colo también en su camarín tenía la Virgen del Carmen.
2: Sí, sí, la tiene.
3: ¿No es cierto?
2: Sí. Ah, sí, viste.
1: Dice, por eso los colocolinos.
2: Que los colocolinos la llevan.
1: Sí, pues viene el albo campeón. Sí.
2: Acá somos los tres colocolinos, tú también, Pan.
3: Yo tengo un hermano que es súper colocolino.
2: Nosotros somos, pero fanáticos. De ir al estadio siempre.
1: ¿Es el hermano el que todo esperaba que le iba bien en la apuesta del fútbol?
2: Sí, le está yendo
1: pésimo. Le va a dar un abrazo.
3: Me va a matar.
2: Listo, lo delaté públicamente.
1: Pepe. Debería haber dicho eso. No está escuchando.
3: Espero que esté trabajando.
1: No, debe estar ocupado. Voy a agradecerle a ustedes por haber estado con nosotros en esta oportunidad. Realmente ha sido un agrado haber compartido. Me quedo con lo de los corazones de la Concepción. Cada cierto tiempo, si no me equivoco, le hacen un tratamiento a los corazones.
3: Sí, y le hicieron el año pasado, sí.
1: Sí.
3: Exactamente, buena memoria, Pepe.
1: Al expresidente Gabriel Boric, lo llevaron, me acuerdo que estaba ahí, estaba a metros, en el Tedeum lo llevaron a conocer los corazones.
3: Sí, Sí. Ahí el padre Tito Gallardo, deán de la catedral, ahí se encarga de mantener... Sí, les aplican, parece que un líquido para mantenerlo...
1: Sí, cada cierto tiempo, sí. Esto con supervisión del ejército.
3: Claro, exactamente. Sí. Entrando a la catedral a mano derecha, es impresionante, sí. Bueno, no se ven los corazones, se ve solamente la... el recordatorio, pero ahí están los corazones, que representan en el fondo, ellos representan esa valentía del soldado chileno que es capaz de morir por la patria.
2: Claro, es como la tumba del soldado desconocido. Exacto. En el fondo. No sabemos a quién pertenecieron esos corazones, pero simbolizan algo muy profundo, claro, muy importante.
3: Hecho, el señor Pedro Sandón dijo, a mí me gustaría saber el nombre de ese soldado que murió, que la Virgen murió en sus brazos, que él murió en los brazos de la Virgen, abrazando a la Virgen, pero no se sabe. También yo dije, bueno, es como soldado desconocido, pensé cuando lo dijo, lo contó este recordatorio de la historia.
1: Y ayer nomás, Monseñor Sandón, tuve en Iquique, porque imagínate. Él fue a la misa de las Fuerzas Armadas, porque en la novena de la fiesta de la Tirana se hace una misa que, si no me equivoco, el 14, es de las Fuerzas Armadas, él estuvo ahí, estuvo con el general director de Carabineros, precisamente con don Marcelo Araya Zapata, y me imagino, tengo la sensación que los dos volvieron a Santiago.
2: Mucha pega la Virgen estos días.
3: La Virgen en julio está llena de pega.
1: Da mucha pega.
3: Da mucha pega y ahora lluvia.
1: Sí, no, pero no va a empañar la fiesta la lluvia. Y que todo partió por una broma y resulta que tiene una explicación, ¿no? Sí. La lluvia y la relación entre la lluvia y CNTA.
3: La nubecita, sí.
1: Sí, absolutamente. Quisiera agradecerles a ambas. Realmente gracias, ha sido un capítulo muy entretenido,
2: Pepe.
1: Como en el living de la casa.
3: Sí, gracias, Pepe. Muchas gracias a todos los auditores también.
2: Realmente es una alegría siempre venir para acá. Lo pasamos bien.
1: Para nosotros una alegría recibirla. Sí.
2: Muchas gracias a los auditores también que nos apoyan, que nos escriben, que nos comentan, que oyen el programa. Había la otra vez en la publicación de Radio María una amiga que nos oía desde Uruguay.
3: Imagínate.
1: Mire.
2: Sí. Qué lindo.
3: Sí. Y de México también me han escrito gente que escribe. Sí, de todas partes.
1: Sí, de España también hemos recibido mensajes. Extremadura, los extremeños. Sí, hemos recibido mensajes. No, bien. Vamos, que se puede.
3: Viva la Virgen.
1: Sí, sí, y pedirle disculpas a todos los que fueron mencionados gratuitamente en este programa. que no quería ser mencionado, pero muchas gracias.
2: Querían pasar piola.
1: Sí, pero no se pudo. Todo se puede en la vida. Muchas gracias, familia. Tengan buenas tardes. Gracias, Isaías. Nos vamos a reencontrar en 18 minutos más con las noticias. Buenas tardes.
2: Gracias. Adiós, nos vemos.

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0: 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Radio María te indica la hora.
1: Son las 23 horas, 50 minutos.
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2: Al entrar en el silencio y en el descanso de la noche, te invitamos, con la oración de completas, a reconocer todos los momentos donde hoy te experimentaste profundamente amado por la misericordia del Padre y nos volvemos a entregar a Él llenos de confianza filial.
3: Dios mío, ven en mi auxilio.
4: Señor, date prisa en socorrerme.
3: Gloria al Padre, y al Hijo, y al Espíritu Santo.
4: Como era en el principio, ahora y siempre, por los siglos de los siglos. Amén.
3: Hermanos, habiendo llegado al final de esta jornada que Dios nos ha concedido, reconozcamos sinceramente nuestros pecados. Tú que has sido enviado a sanar los corazones afligidos, Señor, ten piedad de nosotros.
4: Señor, ten piedad de nosotros.
3: Tú que has venido a llamar a los pecadores, Cristo, ten piedad de nosotros.
4: Cristo, ten piedad de nosotros.
3: Tú que estás sentado a la derecha del Padre para interceder por nosotros, Señor, ten piedad de nosotros.
4: Señor, ten piedad de nosotros.
3: El Señor Todopoderoso tenga misericordia de nosotros, perdone nuestros pecados y nos lleve a la vida eterna.
4: Amén. Cuando la luz del sol esté a poniente, gracias Señor es nuestra melodía. Recibe como ofrenda amablemente nuestro dolor, trabajo y alegría.
5: Si poco fue el amor en nuestro empeño de darle vida al día que fenece, convierte en realidad lo que fue un sueño, tu gran amor que todo lo engrandece.
4: Tu cruz, Señor, redime nuestra suerte de pecadora injusta e ilumina la senda de la vida y de la muerte del hombre que en la fe lucha y camina.
5: Jesús, Hijo del Padre, cuando avanza la noche oscura sobre nuestro día, concédenos la paz y la esperanza de esperar cada noche tu gran día. Amén.
3: Salmo 4, acción de gracias.
6: Ten piedad de mí, Señor, y escucha mi oración.
5: Escúchame cuando te invoco, Dios defensor mío. Tú que en el aprieto me diste anchura, ten piedad de mí y escucha mi oración.
4: Y vosotros, ¿hasta cuándo ultrajaréis mi honor? ¿Amaréis la falsedad y buscaréis el engaño? Sabedlo, el Señor hizo milagros en mi favor, y el Señor me escuchará cuando lo invoque.
5: Temblad y no pequéis, reflexionad en el silencio de vuestro lecho. Ofreced sacrificios legítimos y confiad en el Señor.
4: Hay muchos que dicen, ¿quién nos hará ver la dicha si la luz de tu rostro ha huido de nosotros?
5: Pero tú, Señor, has puesto en mi corazón más alegría que si abundara en trigo y en vino.
4: En paz me acuesto y enseguida me duermo, porque tú solo, Señor, me haces vivir tranquilo.
5: Gloria al Padre, y al Hijo, y al Espíritu Santo,
4: como era en el principio, ahora y siempre, y por los siglos de los siglos. Amén.
5: Ten piedad de mí, Señor, y escucha mi oración.
3: Salmo 133, oración vespertina en el templo.
6: Durante la noche, bendecid al Señor.
5: Y ahora, bendecid al Señor, los siervos del Señor, los que pasáis la noche en la casa del Señor.
4: Levantad las manos hacia el santuario y bendecid al Señor.
5: El Señor te bendiga desde Sion, el que hizo cielo y tierra.
4: Gloria al Padre, y al Hijo, y al Espíritu Santo,
5: como era en el principio, ahora y siempre, por los siglos de los siglos. Amén.
4: Durante la noche, bendecid al Señor.
3: Del libro del Deuteronomio.
7: Escucha, Israel, el Señor nuestro Dios es solamente uno. Amarás al Señor tu Dios con todo el corazón, con toda el alma, con todas las fuerzas. Las palabras que hoy te digo quedarán en tu memoria. Se las repetirás a tus hijos y hablarás de ellas estando en casa y yendo de camino, acostado y levantado.
3: En tus manos, Señor, encomiendo mi espíritu.
4: En tus manos, Señor, encomiendo mi espíritu.
3: Tú, el Dios leal, nos librarás.
4: Te encomiendo mi espíritu.
3: Gloria al Padre, y al Hijo, y al Espíritu Santo.
4: En tus manos, Señor, encomiendo mi espíritu.
3: Cántico de Simeón. Cristo, luz de las naciones y gloria de Israel.
6: Sálvanos, Señor, despiertos, protégenos mientras dormimos, para que velemos con Cristo y descansemos en paz.
5: Ahora, Señor, según tu promesa, puedes dejar a tu siervo irse en paz.
4: Porque mis ojos han visto a tu Salvador, a quien has presentado ante todos los pueblos.
5: Luz para alumbrar a las naciones y gloria de tu pueblo Israel.
4: Gloria al Padre, y al Hijo, y al Espíritu Santo.
5: Como era en el principio, ahora y siempre, por los siglos de los siglos. Amén.
4: Sálvanos, Señor, despiertos, protégenos mientras dormimos, para que velemos con Cristo y descansemos en paz.
3: Oremos. Guárdanos, Señor, durante esta noche, y haz que mañana, ya al clarear el nuevo día, la celebración del domingo nos llene con la alegría de la resurrección de tu Hijo, que vive y reina por los siglos de los siglos.
4: Amén.
8: El Señor esté con ustedes.
4: Y con tu espíritu.
8: Por la intercesión de la Santísima Virgen María, por la intercesión de San José y de todos los santos, descienda sobre todos nosotros, nuestros familiares, seres queridos, sobre toda la familia espiritual de Radio María, la bendición del Dios rico en amor y en misericordia, del Padre, del Hijo y del Espíritu Santo.
4: Amén. Dios te salve, Reina y Madre de misericordia, vida, dulzura y esperanza nuestra, Dios te salve. A ti llamamos los desterrados hijos de Eva, a ti suspiramos gimiendo y llorando en este valle de lágrimas. Ea pues, Señora abogada nuestra, vuelve a nosotros tus ojos misericordiosos y después de este destierro, muéstranos a Jesús, fruto bendito de tu vientre.

Con la oración de completas, hemos puesto nuevamente toda nuestra vida en el corazón del Señor y le pedimos a Él y a la Santísima Virgen María que bendigan nuestro descanso.

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0: La hora en Radio María.
1: En punto. Un minuto.
2: Querida familia de Radio María, los invitamos a rezar juntos el Santo Rosario. Que la Santísima Virgen nos implore el don del Espíritu de Cristo resucitado, para que Él nos enseñe a caminar juntos como el pueblo de Dios.

0: Espíritu Santo.
1: Amén.
0: Acompáñanos en la meditación de los misterios gloriosos. El rostro radiante de Jesús resucitado y de María elevada al cielo ilumina nuestra vida mostrándonos la meta que nos espera y el don de su Espíritu nos anima en el camino para que no desfallezcamos e irradiemos la alegría de Jesús vivo en medio de nosotros.
2: Primer misterio glorioso, la gloriosa resurrección del Señor.

0: Del Evangelio de San Mateo. El ángel dijo a las mujeres: No teman, yo sé que ustedes buscan a Jesús, el crucificado. No está aquí, porque ha resucitado como lo había dicho. Padre nuestro que estás en el cielo, santificado sea tu nombre. Venga a nosotros tu reino, hágase tu voluntad en la tierra como en el cielo.
1: Danos hoy nuestro pan de cada día, perdona nuestras ofensas,

0: del mal. Amén.
1: Dios te salve María, llena eres de gracia, el Señor es contigo. Bendita tú eres entre todas las mujeres, y bendito es el fruto de tu vientre, Jesús.
0: Santa María, Madre de Dios, ruega por nosotros pecadores, ahora y en la hora de nuestra muerte. Amén.
1: Dios te salve María, llena eres de gracia, el Señor es contigo. Bendita tú eres entre todas las mujeres, y bendito es el fruto de tu vientre, Jesús.
0: Santa María, Madre de Dios, ruega por nosotros pecadores, ahora y en la hora de nuestra muerte. Amén.
1: Dios te salve María, llena eres de gracia, el Señor es contigo. Bendita tú eres entre todas las mujeres, y bendito es el fruto de tu vientre, Jesús.
0: Santa María, Madre de Dios, ruega por nosotros pecadores, ahora y en la hora de nuestra muerte. Amén.
1: Dios te salve María, llena eres de gracia, el Señor es contigo. Bendita tú eres entre todas las mujeres, y bendito es el fruto de tu vientre, Jesús.
0: Santa María, Madre de Dios, ruega por nosotros pecadores, ahora y en la hora de nuestra muerte. Amén.
1: Dios te salve María, llena eres de gracia, el Señor es contigo. Bendita tú eres entre todas las mujeres, y bendito es el fruto de tu vientre, Jesús.
0: Santa María, Madre de Dios, ruega por nosotros pecadores, ahora y en la hora de nuestra muerte. Amén.
1: Dios te salve María, llena eres de gracia, el Señor es contigo. Bendita tú eres entre todas las mujeres, y bendito es el fruto de tu vientre, Jesús.
0: Santa María, Madre de Dios, ruega por nosotros pecadores, ahora y en la hora de nuestra muerte. Amén.
1: Dios te salve María, llena eres de gracia, el Señor es contigo. Bendita tú eres entre todas las mujeres, y bendito es el fruto de tu vientre, Jesús.
0: Santa María, Madre de Dios, ruega por nosotros pecadores, ahora y en la hora de nuestra muerte. Amén.
1: Dios te salve María, llena eres de gracia, el Señor es contigo. Bendita tú eres entre todas las mujeres, y bendito es el fruto de tu vientre, Jesús.
0: Santa María, Madre de Dios, ruega por nosotros pecadores, ahora y en la hora de nuestra muerte. Amén.
1: Dios te salve María, llena eres de gracia, el Señor es contigo. Bendita tú eres entre todas las mujeres, y bendito es el fruto de tu vientre, Jesús.
0: Santa María, Madre de Dios, ruega por nosotros pecadores, ahora y en la hora de nuestra muerte. Amén.
1: Dios te salve María, llena eres de gracia, el Señor es contigo. Bendita tú eres entre todas las mujeres, y bendito es el fruto de tu vientre, Jesús.
0: Santa María, Madre de Dios, ruega por nosotros pecadores, ahora y en la hora de nuestra muerte. Amén.
1: Gloria al Padre, y al Hijo, y al Espíritu Santo.

0: Del Evangelio de San Marcos. Después de decirles esto, el Señor Jesús fue llevado al cielo y está sentado a la derecha de Dios.
1: Padre nuestro que estás en el cielo, santificado sea tu nombre, venga a nosotros tu reino, hágase tu voluntad en la tierra como en el cielo.
0: Danos hoy nuestro pan de cada día. Perdona nuestras ofensas, como también nosotros perdonamos a los que nos ofenden. No nos dejes caer en la tentación y líbranos del mal.
1: Dios te salve María, llena eres de gracia, el Señor es contigo. Bendita tú eres entre todas las mujeres y bendito es el fruto de tu vientre, Jesús.
0: Santa María, Madre de Dios, ruega por nosotros pecadores, ahora y en la hora de nuestra muerte. Amén.
1: Dios te salve, María.

0: la hora de nuestra muerte. Amén.
1: Dios te salve María, llena eres de gracia, el Señor es contigo. Bendita tú eres entre todas las mujeres, y bendito es el fruto de tu vientre, Jesús.
0: Santa María, Madre de Dios, ruega por nosotros pecadores, ahora y en la hora de nuestra muerte. Amén.
1: Dios te salve María, llena eres de gracia, el Señor es contigo. Bendita tú eres entre todas las mujeres, y bendito es el fruto de tu vientre, Jesús.
0: Santa María, Madre de Dios, ruega por nosotros pecadores, ahora y en la hora de nuestra muerte. Amén.
1: Dios te salve María, llena eres de gracia, el Señor es contigo. Bendita tú eres entre todas las mujeres, y bendito es el fruto de tu vientre, Jesús.
0: Santa María, Madre de Dios, ruega por nosotros pecadores, ahora y en la hora de nuestra muerte. Amén.
1: Dios te salve María, llena eres de gracia.

0: Madre de Dios, ruega por nosotros pecadores, ahora y en la hora de nuestra muerte. Amén.
1: Dios te salve María, llena eres de gracia, el Señor es contigo. Bendita tú eres entre todas las mujeres, y bendito es el fruto de tu vientre, Jesús.
0: Santa María, Madre de Dios, ruega por nosotros pecadores, ahora y en la hora de nuestra muerte. Amén.
1: Dios te salve María, llena eres de gracia, el Señor es contigo. Bendita tú eres entre todas las mujeres, y bendito es el fruto de tu vientre, Jesús.
0: Santa María, Madre de Dios, ruega por nosotros pecadores, ahora y en la hora de nuestra muerte. Amén.
1: Dios te salve María, llena eres de gracia, el Señor es contigo. Bendita tú eres entre todas las mujeres, y bendito es el fruto de tu vientre, Jesús.
0: Gloria, Santa María, Madre de Dios, ruega por nosotros pecadores, ahora y en la hora de nuestra muerte. Amén.
1: Gloria al Padre, y al Hijo, y al Espíritu Santo.
0: Como era en el principio, ahora y siempre, por los siglos de los siglos. Amén.
2: Tercer misterio glorioso, la venida del Espíritu Santo sobre los apóstoles.

0: De los Hechos de los Apóstoles. Entonces vieron aparecer unas lenguas como de fuego que descendieron por separado sobre cada uno de ellos. Todos quedaron llenos del Espíritu Santo y comenzaron a hablar en distintas lenguas, según el Espíritu les permitía expresarse.
1: Padre nuestro que estás en el cielo, santificado sea tu nombre. Venga a nosotros tu reino, hágase tu voluntad en la tierra como en el cielo.
2: Danos hoy nuestro pan de cada día, perdona nuestras ofensas, como también nosotros perdonamos a los que nos ofenden. No nos dejes caer en la tentación y líbranos del mal. Amén.
1: Dios te salve María, llena eres de gracia, el Señor es contigo. Bendita tú eres entre todas las mujeres y bendito es el fruto de tu vientre, Jesús.
2: Santa María, Madre de Dios, ruega por nosotros pecadores, ahora y en la hora de nuestra muerte. Amén.
1: Dios te salve María, llena eres de gracia, el Señor es contigo. Bendita tú eres entre todas las mujeres y bendito es el fruto de tu vientre, Jesús.
2: Santa María, Madre de Dios, ruega por nosotros pecadores, ahora y en la hora de nuestra muerte. Amén.

0: Dios te salve María, llena eres de gracia, el Señor es contigo, bendita tú eres entre todas las mujeres y bendito es el fruto de tu vientre, Jesús.
1: Santa María, Madre de Dios, ruega por nosotros pecadores, ahora y en la hora de nuestra muerte. Amén.
0: Dios te salve María, llena eres de gracia, el Señor es contigo. Bendita tú eres entre todas las mujeres y bendito es el fruto de tu vientre, Jesús.
1: Santa María, Madre de Dios, ruega por nosotros pecadores, ahora y en la hora de nuestra muerte. Amén.
0: Dios te salve María, llena eres de gracia, el Señor es contigo. Bendita tú eres entre todas las mujeres y bendito es el fruto de tu vientre, Jesús.
1: Santa María, Madre de Dios, ruega por nosotros pecadores, ahora y en la hora de nuestra muerte. Amén.
0: Dios te salve María, llena eres de gracia, el Señor es contigo. Bendita tú eres entre todas las mujeres y bendito es el fruto de tu vientre, Jesús.
1: Santa María, Madre de Dios, ruega por nosotros pecadores, ahora y en la hora de nuestra muerte. Amén.
0: Dios te salve María, llena eres de gracia, el Señor es contigo. Bendita tú eres entre todas las mujeres y bendito es el fruto de tu vientre, Jesús.
1: Santa María, Madre de Dios, ruega por nosotros pecadores, ahora y en la hora de nuestra muerte. Amén.
0: Dios te salve María, llena eres de gracia, el Señor es contigo. Bendita tú eres entre todas las mujeres y bendito es el fruto de tu vientre, Jesús.
1: Santa María, Madre de Dios, ruega por nosotros pecadores, ahora y en la hora de nuestra muerte. Amén.
0: Dios te salve María, llena eres de gracia, el Señor es contigo. Bendita tú eres entre todas las mujeres y bendito es el fruto de tu vientre, Jesús.
1: Santa María, Madre de Dios, ruega por nosotros pecadores, ahora y en la hora de nuestra muerte. Amén.
0: Dios te salve María, llena eres de gracia, el Señor es contigo. Bendita tú eres entre todas las mujeres y bendito es el fruto de tu vientre, Jesús.
1: Santa María, Madre de Dios, ruega por nosotros pecadores, ahora y en la hora de nuestra muerte. Amén.
0: Gloria al Padre, y al Hijo, y al Espíritu Santo.

0: De la carta del apóstol San Pablo a los Tesalonicenses. Porque nosotros creemos que Jesús murió y resucitó, de la misma manera Dios llevará con Jesús a los que murieron con él.
1: Padre nuestro que estás en el cielo,

0: Danos hoy nuestro pan de cada día. Perdona nuestras ofensas, como también nosotros perdonamos a los que nos ofenden. No nos dejes caer en la tentación y líbranos del mal. Amén.
1: Dios te salve María, llena eres de gracia, el Señor es contigo. Bendita tú eres entre todas las mujeres y bendito es el fruto de tu vientre, Jesús.
0: Santa María, Madre de Dios, ruega por nosotros pecadores, ahora y en la hora de nuestra muerte. Amén.
1: Dios te salve María, llena eres de gracia, el Señor es contigo. Bendita tú eres entre todas las mujeres, y bendito es el fruto de tu vientre, Jesús.
0: Santa María, Madre de Dios, ruega por nosotros, pecadores, ahora y en la hora de nuestra muerte. Amén.
1: Dios te salve María, llena eres de gracia, el Señor es contigo. Bendita tú eres entre todas las mujeres, y bendito es el fruto de tu vientre, Jesús.
0: Santa María, Madre de Dios, ruega por nosotros, pecadores, ahora y en la hora de nuestra muerte. Amén.
1: Dios te salve María, llena eres de gracia, el Señor es contigo. Bendita tú eres entre todas las mujeres, y bendito es el fruto de tu vientre, Jesús.
0: Santa María, Madre de Dios, ruega por nosotros, pecadores, ahora y en la hora de nuestra muerte. Amén.
1: Dios te salve María, llena eres de gracia, el Señor es contigo. Bendita tú eres entre todas las mujeres, y bendito es el fruto de tu vientre, Jesús.
0: Santa María, Madre de Dios, ruega por nosotros, pecadores, ahora y en la hora de nuestra muerte. Amén.
1: Dios te salve María, llena eres de gracia, el Señor es contigo. Bendita tú eres entre todas las mujeres, y bendito es el fruto de tu vientre, Jesús.
0: Santa María, Madre de Dios, ruega por nosotros pecadores, ahora y en la hora de nuestra muerte. Amén.
1: Dios te salve María, llena eres de gracia, el Señor es contigo. Bendita tú eres entre todas las mujeres, y bendito es el fruto de tu vientre, Jesús.
0: Santa María, Madre de Dios, ruega por nosotros pecadores, ahora y en la hora de nuestra muerte. Amén.
1: Dios te salve María, llena eres de gracia, el Señor es contigo. Bendita tú eres entre todas las mujeres, y bendito es el fruto de tu vientre, Jesús.
0: Santa María, Madre de Dios, ruega por nosotros pecadores, ahora y en la hora de nuestra muerte. Amén.
1: Dios te salve María, llena eres de gracia, el Señor es contigo. Bendita tú eres entre todas las mujeres, y bendito es el fruto de tu vientre, Jesús.
0: Santa María, Madre de Dios, ruega por nosotros pecadores, ahora y en la hora de nuestra muerte. Amén.
1: Dios te salve María, llena eres de gracia, el Señor es contigo. Bendita tú eres entre todas las mujeres, y bendito es el fruto de tu vientre, Jesús.
0: Gloria Santa María, Madre de Dios, ruega por nosotros pecadores, ahora y en la hora de nuestra muerte. Amén.

0: Del libro del Apocalipsis. Y apareció en el cielo un gran signo, una mujer revestida de sol, con la luna bajo sus pies y una corona de 12 estrellas en su cabeza. Padre nuestro que estás en el cielo, santificado sea tu nombre. Venga a nosotros tu reino, hágase tu voluntad en la tierra como en el cielo.
1: Danos hoy nuestro pan de cada día, perdona nuestras ofensas,

0: mal. Amén.
1: Dios te salve María, llena eres de gracia, el Señor es contigo. Bendita tú eres entre todas las mujeres, y bendito es el fruto de tu vientre, Jesús.
0: Santa María, Madre de Dios, ruega por nosotros pecadores, ahora y en la hora de nuestra muerte. Amén.
1: Dios te salve María, llena eres de gracia, el Señor es contigo. Bendita tú eres entre todas las mujeres, y bendito es el fruto de tu vientre, Jesús.
0: Santa María, Madre de Dios, ruega por nosotros pecadores, ahora y en la hora de nuestra muerte. Amén.
1: Dios te salve María, llena eres de gracia, el Señor es contigo. Bendita tú eres entre todas las mujeres, y bendito es el fruto de tu vientre, Jesús.
0: Santa María, Madre de Dios, ruega por nosotros pecadores, ahora y en la hora de nuestra muerte. Amén.
1: Dios te salve María, llena eres de gracia, el Señor es contigo. Bendita tú eres entre todas las mujeres, y bendito es el fruto de tu vientre, Jesús.
0: Santa María, Madre de Dios, ruega por nosotros pecadores, ahora y en la hora de nuestra muerte. Amén.
1: Dios te salve María, llena eres de gracia, el Señor es contigo. Bendita tú eres entre todas las mujeres, y bendito es el fruto de tu vientre, Jesús.
0: Santa María, Madre de Dios, ruega por nosotros pecadores, ahora y en la hora de nuestra muerte. Amén.
1: Dios te salve María, llena eres de gracia, el Señor es contigo. Bendita tú eres entre todas las mujeres, y bendito es el fruto de tu vientre, Jesús.
0: Santa María, Madre de Dios, ruega por nosotros pecadores, ahora y en la hora de nuestra muerte. Amén.
1: Dios te salve María, llena eres de gracia, el Señor es contigo. Bendita tú eres entre todas las mujeres, y bendito es el fruto de tu vientre, Jesús.
0: Santa María, Madre de Dios, ruega por nosotros pecadores, ahora y en la hora de nuestra muerte. Amén.
1: Dios te salve María, llena eres de gracia, el Señor es contigo. Bendita tú eres entre todas las mujeres, y bendito es el fruto de tu vientre, Jesús.
0: Santa María, Madre de Dios, ruega por nosotros pecadores, ahora y en la hora de nuestra muerte. Amén.
1: Dios te salve María, llena eres de gracia, el Señor es contigo. Bendita tú eres entre todas las mujeres, y bendito es el fruto de tu vientre, Jesús.
0: Santa María, Madre de Dios, ruega por nosotros pecadores, ahora y en la hora de nuestra muerte. Amén.
1: Dios te salve María, llena eres de gracia, el Señor es contigo. Bendita tú eres entre todas las mujeres, y bendito es el fruto de tu vientre, Jesús.
0: Santa María, Madre de Dios, ruega por nosotros pecadores, ahora y en la hora de nuestra muerte. Amén.
1: Gloria al Padre, y al Hijo, y al Espíritu Santo.

Querida familia de Radio María, hemos rezado el Santo Rosario. Que la Santísima Virgen nos implore el don del Espíritu de Cristo resucitado para que Él nos enseñe a caminar juntos como pueblo de Dios.

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2: En punto. 31 minutos.
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4: Oración a San Miguel Arcángel. San Miguel Arcángel, defiéndanos en la lucha, sé nuestro amparo contra la perversidad y acechanza del demonio. Que Dios manifieste sobre él su poder, es nuestra humilde súplica. Y tú, oh príncipe de la milicia celestial, con el poder que Dios te ha conferido, arroja al infierno a Satanás y a los demás espíritus malignos que vagan por el mundo para la perdición de las almas. Amén.
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1: La hora en Radio María. Es la 1:31.
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2: Es la 1:46
3: minutos.
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6: Muy buenos días, querida familia de Radio María. ¿Cómo han sido los ecos de esta fiesta hermosa de Nuestra Señora del Carmen, Madre y Reina de Chile? En gran parte del territorio está cayendo mucha agua y queremos hoy día culminar esta semanita que ha sido tan llena de gracia junto a Nuestra Madre, la Virgen del Carmen. Hay una palabra que define profundamente la vida cristiana y que, sin embargo, muchas veces hemos dejado de valorar. Es peregrinar. Todos, querámoslo o no, somos peregrinos. Nadie permanece para siempre en este mundo. Nuestra vida es un camino que comenzó el día de nuestro nacimiento y que tendrá su plenitud cuando el Señor nos llame a la casa del Padre. Quizás por eso la Sagrada Escritura está llena de hombres y mujeres que caminan. Dios nunca llama a quedarse inmóviles. Siempre invita a ponerse en marcha. Miren, así comenzó la historia de Abraham, cuando el Señor le dijo: sal de tu tierra, de tu patria y de la casa de tu padre, hacia la tierra que yo te mostraré. Abraham no conocía el destino, pero conocía a quien lo llamaba. Y cuando uno confía en Dios, el camino deja de dar miedo. También el pueblo de Israel atravesó el desierto durante 40 años. Así, a primera vista, podría parecer un camino lleno de dificultades. Pero justamente fue allí donde aprendieron a confiar, donde descubrieron que Dios alimenta con el maná, hace brotar agua de la roca y nunca abandona a su pueblo. El desierto se convirtió, miren, esa peregrinación por el desierto se convirtió en una escuela de fe. Los salmos, los 150 salmos que tenemos en la Sagrada Escritura, que son tan extraordinarios, nos muestran otra hermosa imagen. Miren, miles de peregrinos subían cada año a Jerusalén, cantando: qué alegría cuando me dijeron, vamos a la casa del Señor. Aquella subida era mucho más que un viaje. Era una conversión. Mientras avanzaban, dejaban atrás resentimientos, preocupaciones y pecados, y llegaban así al templo, con el corazón dispuesto a encontrarse con Dios. También Jesús fue un peregrino. Caminó por los pueblos de Galilea. Recorrió los caminos polvorientos de Judea. Subió a Jerusalén para celebrar la Pascua y, después de resucitar, volvió a caminar junto a los discípulos de Emaús. El resucitado no esperó sentado a que fueran a buscarlo. Sabemos que nos dicen los evangelistas que Jesús salió al encuentro de quienes habían perdido la esperanza. O sea, caminó con ellos escuchó sus penas y les abrió nuevamente el corazón. Miren, desde entonces sabemos que nunca caminamos solos. Cristo siempre camina a nuestro lado, aunque muchas veces no lo reconozcamos. Quizás por eso la Iglesia, desde sus primeros siglos, comprendió el inmenso valor de las peregrinaciones. Los cristianos comenzaron a visitar los lugares santos, a visitar las tumbas de los mártires y aquellos sitios donde la fe había florecido con una fuerza especial. Nacieron así los santuarios verdaderos, los santuarios que son verdaderos oasis espirituales, donde millones de personas han experimentado la cercanía de Dios. Hagámonos una pregunta. ¿Qué es realmente un santuario? Miren, no es solamente una iglesia hermosa ni un lugar turístico. Es un espacio donde Dios ha querido derramar gracias, gracias abundantes sobre su pueblo. Allí, generaciones enteras han rezado, han llorado, han dado gracias, han pedido perdón, han confiado sus hijos, sus enfermedades y sus alegrías y sus sufrimientos. Cada santuario guarda, si pudiéramos decir así, guarda la memoria viva de un pueblo creyente. Sus muros parecen impregnados de oración. Podríamos decir que el santuario es un gran ícono de la presencia de Dios. Así como un ícono deja transparentar el misterio del cielo, el santuario nos ayuda a descubrir que Dios sigue hablando entre nosotros. Y también podemos decir que además el santuario posee un profundo sentido sacramental. No es un sacramento, pero sí un signo visible que nos conduce al encuentro con la gracia. En ese lugar la palabra de Dios se escucha con un corazón distinto. La Eucaristía se celebra con una emoción especial. La confesión se transforma en un verdadero renacer. La oración brota con una sencillez que muchas veces hemos perdido en medio del ruido cotidiano. Chile tiene el privilegio de estar sembrado de estos lugares santos. Si recorriéramos nuestro país desde Arica hasta Punta Arenas, descubriríamos una verdadera geografía de la fe. En el norte, la Virgen de las Peñas recibe a los peregrinos en medio de un paisaje árido que recuerda que incluso en los desiertos de la vida, Dios hace brotar esperanza. Muy cerca, San Lorenzo de Tarapacá y la Virgen del Carmen de la Tirana nos muestran una religiosidad popular llena de música, danza, sacrificio y amor profundo a la Virgen María. Allí miles de hombres y mujeres llegan cada año después de largas caminatas para cumplir sus mandas, agradecer favores y renovar su alianza con Dios. Más al sur, encontramos a Iquina, donde la Virgen de Guadalupe reúne a las comunidades andinas en una expresión de fe sencilla y profundamente arraigada en la vida del pueblo. En Copiapó, la Virgen de la Candelaria recuerda que María siempre lleva en sus brazos la luz verdadera que es Cristo. En Andacollo, la Virgen del Rosario, la Chinita, los bailes religiosos anuncian con alegría que la fe también puede cantarse y danzarse. En Sotaquí, el Niño Dios nos recuerda que el Señor eligió hacerse pequeño para acercarse a todos. Continuando nuestro recorrido, llegamos a la región de Valparaíso. Allí, Santa Teresa de los Andes sigue enseñándonos que la santidad no depende de la edad, sino del amor. Miles de jóvenes descubren en ella que la felicidad consiste en pertenecer completamente a Cristo. Y muy cerca de ahí está Lo Vásquez, la Purísima de Lo Vásquez, que reúne cada año a cientos de miles de peregrinos. Muchos caminan durante horas, algunos descalzos, otros en bicicleta, otros llevando una cruz. Nadie los obliga. Es el corazón el que los impulsa. Y allí comprendemos que el amor siempre encuentra fuerzas para caminar. En Santiago nos recibe el Santuario Nacional de Lourdes, donde tantos enfermos encuentran consuelo y esperanza junto a María. Está el Templo Votivo de Maipú. Nos recuerda que Chile nació bajo el amparo de la Virgen del Carmen y que nuestra historia está profundamente marcada por la fe. El Santuario del Padre Hurtado nos invita a descubrir a Cristo en los más pobres, mientras que el Santuario de la Divina Misericordia en Chicureo nos abre de par en par las puertas del corazón misericordioso, recordándonos que nunca es tarde para volver. Más al sur encontramos Santa Rosa de Pelequén, donde la sencillez de la santidad sigue atrayendo a miles de personas. En Curicó, el Santuario del Carmen nos vuelve a reunir bajo el manto de la patrona de Chile. En Chanco, María continúa acompañando la vida sencilla de las familias del Maule. En Yumbel, San Sebastián convoca cada año a una de las peregrinaciones más numerosas del país, donde la fe sencilla del pueblo se hace visible en cada vela encendida y en cada oración pronunciada con confianza. Llegando a Concepción, encontramos otro santuario de la Divina Misericordia que recuerda que el amor de Dios siempre tiene la última palabra sobre nuestras heridas. Más al sur, Caguach nos conmueve profundamente. Para llegar allí, muchos deben cruzar el mar. Qué hermosa imagen de nuestra propia vida. Todos debemos atravesar muchas aguas antes de llegar al encuentro definitivo con el Señor. Y finalmente, en Magallanes, María Auxiliadora y el Nazareno reciben a los peregrinos en el extremo austral de nuestra patria, como diciendo que no existe rincón de Chile donde Dios no haya querido dejar una huella de su amor. Todo esto nos lleva a preguntarnos, ¿qué significa realmente peregrinar? Significa reconocer que todavía estamos en camino. Significa aceptar que no hemos llegado a la meta. El peregrino deja la comodidad de su casa para buscar algo más grande. Cada paso representa una decisión interior. El cansancio deja de ser un obstáculo y se transforma en oración. El sudor se convierte en ofrenda. El silencio abre espacio para escuchar la voz de Dios. Muchas veces las respuestas que no encontramos durante meses aparecen mientras caminamos con el corazón abierto. La peregrinación también nos enseña a vivir con lo esencial. El peregrino lleva solo aquello que necesita. No puede cargar demasiadas cosas porque el camino se volvería imposible. Qué gran enseñanza para nuestra vida. ¿Cuántas veces cargamos cargando resentimientos, orgullos, envidias, miedos y preocupaciones que hacen más pesado nuestro corazón? Miren, peregrinar entonces es aprender a soltar aquello que nos impide avanzar. Además, el camino nos hace descubrir a los demás. El peregrino comparte el agua, ayuda al cansado, espera al más lento, anima al que quiere abandonar. Nadie llega solo. Así también debiera ser la Iglesia, una comunidad donde todos caminamos juntos, ayudándonos mutuamente a llegar hasta Cristo. Por eso, una verdadera peregrinación debería tener algunas características muy concretas. Se comienza con una intención clara en el corazón. Se camina en espíritu de oración. se medita la palabra de Dios, se reza el rosario, se guarda silencio para escuchar al Señor, se ofrece el esfuerzo por quienes sufren, se celebra la Eucaristía porque ella es la meta de toda peregrinación. Se busca el sacramento de la reconciliación para volver con el corazón limpio y finalmente se regresa con el firme propósito de vivir de una manera nueva. Quizás hoy muchos de nosotros tenemos una fe adormecida. No la hemos perdido, pero ha quedado escondida bajo el peso de las preocupaciones, del trabajo, de las noticias, o de las dificultades familiares o del cansancio. Tal vez hace años que no visitamos un santuario. Hace tiempo que no nos regalamos un día entero para estar con Dios. Hemos olvidado que el alma también necesita detenerse, respirar y volver a beber de la fuente. Qué hermoso sería que nuestras parroquias, nuestros movimientos, nuestros colegios, y especialmente nuestras familias, recuperaran la tradición de peregrinar. Que al menos una vez al año, cada familia chilena pudiera elegir un santuario, preparar ese día con oración, caminar juntos, celebrar la Eucaristía, confesarse, agradecer, pedir por los hijos, por los enfermos, por Chile, y regresar con el corazón renovado. Estoy convencido, hermano, de que muchas familias sanarían, muchos jóvenes volverían a descubrir su fe y muchas vocaciones nacerían si recuperáramos esta hermosa tradición. Al final, comprendemos que toda peregrinación habla de nuestra propia existencia. Nosotros también caminamos hacia un santuario definitivo. Ese santuario es la casa del Padre. Mientras avanzamos por los caminos de esta vida, el Señor nos regala estos lugares santos para descansar, fortalecer nuestra esperanza y recordarnos que el cielo existe y que vale la pena caminar hacia Él. Hoy quisiera hacerles una invitación muy sencilla. Elijan un santuario. No importa si está cerca o lejos. Vayan con su familia, con sus amigos, con su comunidad parroquial o incluso solos. Lleven sus alegrías y sus dolores. Presenten allí sus preguntas, sus luchas, sus sueños y sus heridas y déjense abrazar por el Señor y por la ternura de María. Porque quien peregrina nunca vuelve igual. Descubre que Dios lo estaba esperando desde mucho antes de emprender el camino. Descubre que Cristo caminó a su lado en cada paso y que María, como madre buena, lo condujo hasta su hijo. Entonces la fe deja de ser una idea para convertirse nuevamente en una experiencia viva. Y cuando eso sucede, el corazón despierta, la esperanza renace. Y comprendemos que la vida entera no es otra cosa que una hermosa peregrinación hacia el encuentro definitivo con Dios. Vamos a invitarlos a pedirle a nuestra Madre del Cielo, en estos ecos de la Virgen del Carmen, para que todos nos convirtamos en peregrinos. Vamos a decir juntos: Dios te salve María, llena eres de gracia, el Señor es contigo, bendita eres entre todas las mujeres, y bendito es el fruto de tu vientre, Jesús. Santa María, Madre de Dios, ruega por nosotros pecadores, ahora y en la hora de nuestra muerte. Amén. Que Dios los bendiga, que sea un lindo fin de semana y ojalá podamos tomar la decisión de elegir un santuario al cual vamos a peregrinar. Que Dios los bendiga y que nuestra querida Madre del Carmen nos siga protegiendo. Virgen del Carmen, Madre y Reina de Chile, salva a tu pueblo que clama a ti. Escuchemos esta hermosa canción como prolongación de esta reflexión que hemos hecho hoy día.

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1: Son las 2:31 minutos.
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1: Son las 3:02.

0: del Hijo y del Espíritu Santo. Amén.
1: Expiraste, Jesús, pero la fuente de vida brotó para las almas y el mar de misericordia se abrió para el mundo entero. Oh fuente de vida, insondable misericordia divina, abarca el mundo entero y derrámate sobre nosotros.
2: Padre nuestro que estás en el cielo, santificado sea tu nombre. Venga a nosotros tu reino. Hágase tu voluntad en la tierra como en el cielo.
3: Danos hoy nuestro pan de cada día. Perdona nuestras ofensas como nosotros perdonamos a los que nos ofenden. No nos dejes caer en la tentación y líbranos del mal. Amén.
2: Dios te salve María, llena eres de gracia. El Señor es contigo. Bendita tú eres entre todas las mujeres y bendito es el fruto de tu vientre, Jesús.
3: Santa María, Madre de Dios, ruega por nosotros pecadores, ahora y en la hora de nuestra muerte. Amén.
4: Creo en Dios Padre Todopoderoso, Creador del cielo y de la tierra. Creo en Jesucristo, su único Hijo, nuestro Señor, que fue concebido por obra y gracia del Espíritu Santo. Nació de Santa María Virgen, padeció bajo el poder de Poncio Pilatos, fue crucificado, muerto y sepultado, descendió a los infiernos, al tercer día resucitó de entre los muertos, subió a los cielos y está sentado a la derecha de Dios Padre Todopoderoso. Desde allí ha de venir a juzgar a vivos y muertos. Creo en el Espíritu Santo, en la Santa Iglesia Católica, en la comunión de los santos, en el perdón de los pecados, en la resurrección de la carne y en la vida eterna. Amén.
2: Padre eterno, te ofrezco el cuerpo y la sangre, el alma y la divinidad de tu amadísimo Hijo, nuestro Señor Jesucristo, como expiación de nuestros pecados y los del mundo entero. Por su dolorosa pasión,
3: ten misericordia de nosotros y del mundo entero.
2: Por su dolorosa pasión,
3: ten misericordia de nosotros y del mundo entero.
2: Por su dolorosa pasión,
3: ten misericordia de nosotros y del mundo entero.
2: Por su dolorosa pasión,
3: ten misericordia de nosotros y del mundo entero.
2: Por su dolorosa pasión,
3: ten misericordia de nosotros y del mundo entero.
2: Por su dolorosa pasión,
3: ten misericordia de nosotros y del mundo entero.
2: Por su dolorosa pasión,
3: ten misericordia de nosotros y del mundo entero.
2: Por su dolorosa pasión,
3: ten misericordia de nosotros y del mundo entero.
2: Por su dolorosa pasión,
3: ten misericordia de nosotros y del mundo entero.
2: Por su dolorosa pasión,
3: ten misericordia de nosotros y del mundo entero.
2: Padre eterno, te ofrezco el cuerpo y la sangre, el alma y la divinidad de tu amadísimo Hijo, nuestro Señor Jesucristo,
3: como expiación de nuestros pecados y los del mundo entero.
2: Por su dolorosa pasión,
3: ten misericordia de nosotros y del mundo entero.
2: Por su dolorosa pasión,
3: ten misericordia de nosotros y del mundo entero.
2: Por su dolorosa pasión,
3: ten misericordia de nosotros y del mundo entero.
2: Por su dolorosa pasión,
3: ten misericordia de nosotros y del mundo entero.
2: Por su dolorosa pasión,
3: ten misericordia de nosotros y del mundo entero.
2: Por su dolorosa pasión,
3: ten misericordia de nosotros y del mundo entero.
2: Por su dolorosa pasión,
3: ten misericordia de nosotros y del mundo entero.
2: Por su dolorosa pasión,
3: ten misericordia de nosotros y del mundo entero.
2: Por su dolorosa pasión,
3: ten misericordia de nosotros y del mundo entero.
2: Por su dolorosa pasión,
3: ten misericordia de nosotros y del mundo entero.
2: Padre eterno, te ofrezco el cuerpo y la sangre, el alma y la divinidad de tu amadísimo Hijo, nuestro Señor Jesucristo,
3: como expiación de nuestros pecados y los del mundo entero.
2: Por su dolorosa pasión,
3: ten misericordia de nosotros y del mundo entero.
2: Por su dolorosa pasión,
3: ten misericordia de nosotros y del mundo entero.
2: Por su dolorosa pasión,
3: ten misericordia de nosotros y del mundo entero.
2: Por su dolorosa pasión,
3: ten misericordia de nosotros y del mundo entero.
2: por su dolorosa pasión.
3: Ten misericordia de nosotros y del mundo entero.
2: Por su dolorosa pasión.
3: Ten misericordia de nosotros y del mundo entero.
2: Por su dolorosa pasión.
3: Ten misericordia de nosotros y del mundo entero.
2: Por su dolorosa pasión.
3: Ten misericordia de nosotros y del mundo entero.
2: Por su dolorosa pasión.
3: Ten misericordia de nosotros y del mundo entero.
2: Por su dolorosa pasión.
3: Ten misericordia de nosotros y del mundo entero.
2: Padre eterno, te ofrezco el cuerpo y la sangre, el alma y la divinidad de tu amadísimo Hijo, nuestro Señor Jesucristo,
4: como expiación de nuestros pecados y los del mundo entero.
2: Por su dolorosa pasión.
3: Ten misericordia de nosotros y del mundo entero.
2: Por su dolorosa pasión.
3: Ten misericordia de nosotros y del mundo entero.
2: Por su dolorosa pasión.
3: Ten misericordia de nosotros y del mundo entero.
2: Por su dolorosa pasión.
3: Ten misericordia de nosotros y del mundo entero.
2: Por su dolorosa pasión.
3: Ten misericordia de nosotros y del mundo entero.
2: Por su dolorosa pasión.
3: Ten misericordia de nosotros y del mundo entero.
2: Por su dolorosa pasión.
3: Ten misericordia de nosotros y del mundo entero.
2: Por su dolorosa pasión.
3: Ten misericordia de nosotros y del mundo entero.
2: Por su dolorosa pasión.
3: Ten misericordia de nosotros y del mundo entero.
2: Por su dolorosa pasión.
3: Ten misericordia de nosotros y del mundo entero.
2: Padre eterno, te ofrezco el cuerpo y la sangre, el alma y la divinidad de tu amadísimo Hijo, nuestro Señor Jesucristo,
4: como expiación de nuestros pecados y los del mundo entero.
2: Por su dolorosa pasión.
3: Ten misericordia de nosotros y del mundo entero.
2: Por su dolorosa pasión.
3: Ten misericordia de nosotros y del mundo entero.
2: Por su dolorosa pasión.
3: Ten misericordia de nosotros y del mundo entero.
2: Por su dolorosa pasión.
3: Ten misericordia de nosotros y del mundo entero.
2: Por su dolorosa pasión.
3: Ten misericordia de nosotros y del mundo entero.
2: Por su dolorosa pasión.
3: Ten misericordia de nosotros y del mundo entero.
2: Por su dolorosa pasión.
3: Ten misericordia de nosotros y del mundo entero.
2: Por su dolorosa pasión.
3: Ten misericordia de nosotros y del mundo entero.
2: Por su dolorosa pasión.
3: Ten misericordia de nosotros y del mundo entero.
2: Por su dolorosa

En ti confío. Oh Dios eterno, en quien la misericordia es infinita y el tesoro de compasión inagotable, vuelve a nosotros tu mirada bondadosa y aumenta tu misericordia en nosotros, para que en momentos difíciles no nos desesperemos ni nos desalentemos, sino que con gran confianza nos sometamos a tu santa voluntad, que es el amor y la misericordia mismos. Amén.

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1: Son las 3, 14 minutos. 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
3: Son las 12 horas con 21 minutos, estamos en vivo y en directo en este, el bloque más esperado de la semana, sí, porque como siempre, en el segundo bloque cada dos semanas, los días miércoles, hablamos respecto a los 100 años de la coronación de la Virgen del Carmen como Reina de Chile. Hoy nos acompañan, como es habitual, Francisca Abogavir y Carmen Paz Calvo, periodistas, camareras de la Virgen del Carmen y consejeras de la Cofradía Nacional del Carmen. Bienvenidas, ¿cómo están?
4: Muchas gracias, Pepe.
5: Muchas gracias, Pepe. Muy bien.
4: Muy bien. Vengo de una ceremonia preciosa que contaba.
3: Cuéntenos, por favor.
4: Sí, mira, me invitaron de la Academia Policial de Ciencias, de Academia de Carabineros de Ciencias Policiales, donde se le impuso el escapulario a muchos jóvenes que se están iniciando aquí en la Academia Policial. Fue precioso. Estaba el padre Carlos Irarrázaval, que celebró primero una misa muy bonita.
3: Amigo de esta casa radial.
4: Sí, exactamente. Más me dijo, mándele saludos a mi amigo. Fue muy cariñoso cuando le conté que yo venía para acá.
3: Bueno.
4: Y después se le impusieron al final de la ceremonia los escapularios. Fue muy bonito.
3: O sea, ha sido un día intenso.
4: Sí, estamos de muy temprano aquí trabajando por la Virgen.
3: Y mañana va a ser un día especial para ustedes dos.
4: Sí, tenemos mucho que contarles.
3: Sí. Por supuesto, porque en el programa anterior conversamos sobre la indulgencia, el gran don recibido este año 2026 con motivo de la celebración de la Virgen, del centenario de la coronación de la Virgen del Carmen. Hoy estamos en víspera del 16 de julio y nuestras amigas nos traen un programa sobre el gran regalo conseguido la Virgen en su advocación del Carmen a San Simón Stock ese 16 de julio de 1251, que es el escapulario, uno de los sacramentales más recurridos por los fieles. Francisca, aunque ya se ha hablado en otros programas de la historia de este regalo concedido a través de la Orden Carmelita, podríamos repasar su historia, que se conoce su origen, ¿no?
4: Sí.
3: Podríamos hacerlo en español.

0: Sí, porque en verdad parece que la Virgen habló en inglés.
1: Claro, por eso la gente desconoce San Simón Stock, porque efectivamente se sabe mucho de los dones concedidos a través del escapulario, pero el origen se confunde, porque este nombre, San Simón Stock, no es un santo tan conocido para en general, para el chileno. Pero efectivamente, el 16 de julio de 1251 estaba este superior de la Orden Carmelita rezando por el futuro de su congregación. Esto era en Cambridge, Inglaterra, ni más ni menos que la Virgen se fue para allá, donde estaba el convento. El 16 de julio, y estando él, que era el sexto superior de la Orden del Carmelo, rezando por el destino de su orden en este convento, en el poblado de Cambridge, se le apareció la Virgen vestida con el hábito carmelita, café y con el niño en brazos. O sea, este escapulario era parte de su vestimenta, es importante
0: Perfecto,
1: decirlo.
0: ya.
1: Para colgarlo aquí como se cuelga uno el escapulario, digamos. Y son pocas las vocaciones en que la Virgen se presenta con el niño en brazos. Ese es también un tema interesante. La razón, ¿por qué se le presentó con el niño en brazos? Además, el niño mirando hacia la gente, digamos, no mirándola a ella, mirando. Bueno, la Virgen nos presenta a su hijo. Allí se le apareció a San Simón, también rodeada de ángeles, y le hizo la entrega del escapulario que traía en sus manos, señalándole, bueno, una cosita aquí que la Carmela puede contar.
0: Oye,
1: ¿Qué le
0: sí,
1: dijo?
0: una pregunta, Carmen, una pregunta difícil. ¿Qué le dice, no?
2: Sí, que la pancha dejó ahí como en redoble de tambores.
1: Redoble de
0: Sí, ¿qué le
1: tambores para que estén muy atentos ahora con estas
0: ¿Es
1: palabras.
0: usted la persona que nos puede contar eso?
2: Yo voy a contarles. La
0: Uy.
2: Virgen dice: recibe, hijo mío muy amado, este escapulario de tu orden en señal de mi cofraternidad, privilegio para ti y para todos los que lo vistan. Quienes mueran con él no sufrirán el fuego eterno. Es una señal de salvación, amparo en los peligros del cuerpo y del alma, alianza de paz y pacto sempiterno. Pacto sempiterno significa por siempre.
0: Perfecto.
2: Esas fueron sus palabras y fue un tremendo consuelo para San Simón, quien en ese momento justo se encontraba rezando por el futuro de la Orden Carmelita, que estaba pasando por momentos muy difíciles por toda la reforma que se estaba llevando a cabo. Y fue también una forma que tuvo la Virgen, yo creo, de cuidar esta orden que había nacido, esta Orden del Carmelo. Y es muy interesante, en el fondo, pensar por qué un escapulario, que escapulario, yo no sé si lo tenés pensado, Pancha, como mencionar más adelante, pero viene de escápula, que en el fondo es como algo que se pone entre medio de los hombros, en las escápulas, en el fondo, porque el escapulario nos cubre y es como un pedacito al final del hábito de la Virgen, que dice la Pancha, que se apareció vestida con este hábito carmelita café. Y por eso los escapularios también son cafés, como imitando este pedacito de manto.
1: Oye, y quiero agregar que hoy día lo mencionó el padre Carlos Irarrázaval en la ceremonia esta de los oficiales del carabinero,
0: Perfecto, de la Academia de Ciencias
1: de que
0: Policiales.
1: dice que, claro, que dice que él fue, San Simón fue a visitar al Papa y le dijo: oiga, ¿sabe qué? Se me presentó una mujer vestida de café. Y el Papa le dijo: pero ¿cómo, si yo acabo de soñar también con ella?
2: ¿En serio?
1: Entonces ahí, por eso tuvo tanta
0: Hubo match,
1: potencia, sí,
0: hubo
1: hubo
0: match.
1: match,
0: Miren,
1: hubo match, y por
0: bien.
1: eso, con tanta fuerza, desde entonces comenzó con la advocación de la Virgen del Carmen y este sacramental que es el escapulario. Muy interesante.
0: Ya que estamos en eso, Francisca, ¿qué valor tiene para los fieles el escapulario?
1: Bueno, el escapulario es un sacramental. ¿Y qué son los sacramentales? Que uno dice sacramento, no son sacramentos, pero son signos sagrados instituidos por la Iglesia, cuyo fin es preparar a los hombres para recibir el fruto de los sacramentos y santificar las diversas circunstancias de la vida. El Papa Pío XII, quien dirigió la Iglesia Católica durante la Segunda Guerra Mundial y el inicio de la Guerra Fría, lo digo porque siempre es interesante estos paréntesis de
0: Sí,
1: historia
0: si
1: para
0: no,
1: ponerse en el contexto de la época,
0: ayudan tanto.
1: dijo en su momento: la devoción del escapulario del Carmen ha hecho descender sobre el mundo una copiosa lluvia de gracias espirituales y temporales. Y así es, y hay que aprovechar esta fecha para que la Virgen nos regale estas gracias. Pero eso es lo que es un sacramental, un signo del amor de Dios a nosotros.
0: Tremendo. Ahora, una pregunta muy importante porque mañana van a caer lluvia de bendiciones y va a ser un día con una lluvia de momentos importantes. ¿Cómo se va a celebrar el 16 de julio?
2: Oye,
0: ¿Cómo
2: a
0: se celebra?
2: propósito de eso, Pepe, lo que tú dices, es bien simbólico que mañana 16 de julio vaya a caer tanta lluvia, porque La Virgen del Carmen, la devoción en el Monte Carmelo, parte justamente después de una nubecita que trajo lluvia después de una gran sequía. Entonces el profeta Elías le pidió a Dios que por favor se manifestara con algún signo visible que trajera lluvia, porque ya el pueblo estaba siguiendo a muchos profetas falsos, en el fondo, a dioses. Y la Virgen se manifiesta como esta nubecita que trajo la fertilidad, que trajo, no sé, la abundancia. Entonces es bien simbólico que mañana 16 de julio, que es el Día de la Virgen del Carmen, vaya a llover tanto, y le vamos a pedir también a la Virgen del Carmen, que siempre ha socorrido a Chile en momentos muy difíciles, para que sea lo mejor posible en el fondo, y por tanto, no sé, personas que están en situaciones precarias, para que por favor los acompañe y sea lo menos severo posible. Pero bueno, volviendo a lo que tú me decías, Pancha, ¿tú quieres agregar algo?
1: Yo quería agregar eso, estaba buscando, pero lo que pasa es que hoy día en la misa que celebró el padre leyeron las lecturas del mañana, en el fondo, de Nuestra Señora del Carmen, y está cuando está el profeta Elías, y que en el fondo estaba Ahab, este rey, y que le dice, y empezó una copiosa lluvia, veía, le decía, ¿qué ves? Lo subía al monte, ¿qué ves? Ve una nube que se acerca, que es esa nube que se interpretó como la Virgen, y luego una tremenda lluvia. Entonces yo también, igual que la Carmela, cuando hoy día, escuchando la primera lectura, dije, qué impresionante, y justo mañana vamos a recibir, bueno, quizá demasiada lluvia, pero bueno,
0: Virgencita. Sí, y solo fue un chiste de mi parte.
2: Claro, Virgencita, por favor, que no sea.
1: Eso quería, estaba buscando aquí la lectura, aquí en el celular.
2: Bueno, lo que decíamos, Pepe, tiene esta celebración muy especial, y bueno, para todo Chile, cierto, mañana es un día de feriado nacional, y esta iniciativa legislativa se originó tras la fusión de varios proyectos parlamentarios que buscaban honrar a la Virgen del Carmen, que era nuestra patrona y nuestra reina de Chile. Y esta figura espiritual, pero a la vez tan histórica y clave en los inicios de la patria. Entonces, para poder incluir este día festivo en el calendario oficial, el Congreso determinó que el 16 de julio sustituyera al feriado religioso de Corpus Christi. Por eso que este año ya no, o sea, desde entonces ya no es feriado el día Corpus Christi, pero sí el 16 de julio para celebrar con todo a nuestra reina y nuestra patrona de Chile.
0: Y en el caso de la Cofradía Nacional del Carmen.
1: Sí, aquí exactamente. A todos los auditores, de hecho, me venían escribiendo muchas personas, oye, que son camareras, pero que a veces trabajan, no van tanto, entonces no se enteran de todas las noticias.
0: Ya.
1: En el caso de la Cofradía Nacional del Carmen, que es templo jubilar, cabe de reiterar, mañana se realizan distintas actividades para conmemorar e impulsar esta devoción. Primero que todo, bueno, nosotros hay que reconocer, o sea, hay que recordar que preparamos estas cajas de material que hemos mencionado antes, que ya se despacharon
0: ya
1: a las 27 diócesis de Chile, donde van escapularios, estampas de la oración por Chile, rosarios, para que todos los obispos en todas las capillas que puedan, bueno, obviamente son limitados el material porque no es infinito, pero puedan celebrar a nuestra reina y madre como se merece. Pero además, como les decía, mañana se realizarán distintas misas en nuestro santuario, el Sagrario, donde se impondrá el escapulario. Los horarios de las misas son, para que anoten, mañana a las 9 de la mañana empieza la primera misa, a las 11 de la mañana la segunda, a las 3 de la tarde y a las 17 horas en el Sagrario. Hay 4 misas. Y a las 12 en la Catedral, donde en todas estas 5 misas se van a imponer escapularios.
0: Ok, ahora, no solamente esta fiesta es de la Catedral, también hay otros lugares.
2: Así es, Pepe, en el Santuario Nacional de Maipú, en el Templo Votivo de Maipú, que también es templo jubilar este año, o sea, se puede obtener la gracia de la indulgencia plenaria, lo habíamos comentado la semana pasada, confesándose, comulgando, rezando por las intenciones del Papa y haciendo una obra de caridad. Se realizarán también actividades preciosas. La verdad es que todo lo que se hace ahí en Maipú, que Maipú tiene como esta vida propia, que es tan como rural dentro de Santiago, lleno de tradiciones chilenas, lo máximo. Ellos van a tener entre las 11 y las 16:30 horas adoración al Santísimo con cantos y oraciones. Van a haber bailes folclóricos y van a celebrar también la misa en distintos horarios. A las 7 de la mañana, ya, a las 10 de la mañana, a las 12 del día, que va a ser una ceremonia presidida por don Fernando Chomalí, y a las 17 horas. Además, muy entretenido porque van a tener unos puestitos de artesanía y gastronomía para celebrar en comunidad a nuestra querida Carmelita.
0: Esa es la parte que le gusta a Isaías. Y en regiones, porque Santiago no es Chile, Francisca.
1: No, Santa, justo quería contarles que justo ayer recibí información de la diócesis de Melipilla, y aquí estoy tratando de buscar también las otras en otra localidad.
0: ¿El que fue a Melipilla?
1: Sí.
0: Sí, no se preocupe.
1: Ya, mira. Bueno, es bien interesante esta pregunta de regiones. Y esto es una gran oportunidad para contarles cómo desde las distintas localidades nos van informando con fotos, comentarios que llegan a nuestro Instagram, al cual invito a verlo, a conectarse, a seguirlo, que es Virgen del Carmen Chile, y redes sociales de cómo celebran con una tremenda devoción y piedad popular. Una de las más conocidas y destacadas es la fiesta de la Tirana, que celebra la solemnidad de la Virgen del Carmen con una masiva Eucaristía matutina, seguida por la tradicional procesión de la imagen de la Virgen por las calles del pueblo. Cientos de coloridas cofradías de bailes religiosas que acompañan a la ceremonia. Que estaba mirando justamente, supe mucha gente que está yendo. Yo no sé si por la lluvia se está suspendiendo, lo único que duda que tengo.
0: La Tirana no, sigue en pie. No,
1: sí, sigue en pie.
0: Nosotros transmitimos desde las 22 horas. A todo esto.
2: Sí, y después a la medianoche, mira qué interesante.
0: En la Tirana, un calorazo que hay. Vamos a revisar de todas maneras después el pronóstico del tiempo.
2: Sí, a la medianoche, miles de fieles después entonan canto, celebran misa y disfrutan incluso de fuegos artificiales para saludar el cumpleaños de la chinita del Tamarugal. Ahí son, imagínate, Pepe, más de 200 agrupaciones como Diabladas, Morenos, Gitanos y bailes chinos que hacen además estas coreografías que son tan coloridas, con máscaras gigantes, y rinden tributo con música y percusión durante todo el día. Por la tarde, las imágenes de San José, de Jesús Nazareno y la Virgen del Carmen recorren el pueblo y van escoltados por miles de devotos. Nos han llegado también cierta noticia de otros lugares como la Hermandad Carmelitana del Alto Choapa en Salamanca.
1: Porque hay que decir que hay varias, hay cofradías y hermandades a lo largo de Chile.
0: Qué bien, qué bien.
1: Del Carmen.
2: Claro, y esta de Alto Choapa en Salamanca lleva a la Madre del Carmelo a distintos establecimientos educacionales con mucho amor, con mucha esperanza. También en Biobío, en la Universidad de Santo Tomás, van a imponer muchos escapularios. Imagínate el regalo precioso que
1: también
2: van a hacer
1: ahí. También nos avisaron, sí. Por eso aquí tratamos de poner todo lo que teníamos. Ojalá no poder haber puesto todo, pero algunos de los que nos llegan nos van informando bien, para que sepan quienes nos escuchan.
2: En Pelarco, en la séptima región, se hace presente Pelarco también acá con una linda procesión que va a ser mañana 16 de julio a las 10 de la mañana. Y en fin, eso, como dice la Pancha, son algunas de las cosas que nos han ido contando en regiones, en colegios, en universidades, donde van a celebrar con mucho entusiasmo y devoción este 16 de julio. Y para los que nos están escuchando, sería lindo que nos pudieran compartir fotos, videos, comentarios a través de nuestra web o también de nuestro Instagram, Virgen del Carmen. Arroba Virgen del Carmen
1: en Chile.
2: Porque nos encanta publicar estas cosas
1: y que nos etiqueten y poder nosotros retuitear todo lo que sale. Quiero mencionar lo que les decía aquí, claro.
0: Melipilla
1: hoy día iban a realizar junto con el Duoc la imagen de la Virgen del Carmen.
0: Bien, Melipilla.
1: La recibían y llegaba a la catedral y de allí sería llevada en procesión hasta la sede del Duoc. Y luego, mañana, a las 12 tienen misa y se impondrán muchos escapularios y luego habrá una procesión alrededor de la Plaza de Armas de la ciudad. Así que todos los melipeyos que nos estén escuchando, vayan mañana a la misa de 12 horas donde impondrán el escapulario, lleven a toda la familia, amigos, vecinos y luego, si lo permite el clima, una linda procesión alrededor de la Plaza de Armas de Melipilla.
0: Señoras y señores, qué interesante todo lo que se celebra este 16 de julio y la importancia para la iglesia y los fieles. Queremos seguir conversando respecto a este tema, pero vamos a ir a una breve pausa musical. Jarita, ¿está lista la pausa musical? Y ya volvemos, por supuesto, en este bloque Carmelita. Estamos en la víspera de la fiesta de la Virgen del Carmen acá en Radio María.

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1: Y ya estamos de vuelta en Contigo en Casa en Radio María, conversando con las camareras Francisca Bogavir y Carmen Paz Calvo, camareras y colegas, sobre esta gran celebración del 16 de julio en la solemnidad de Nuestra Señora del Carmen. En el intermedio, ustedes mencionaron un regalo espectacular con motivo de la celebración del centenario. Y este 16 de julio tiene que ver con el ejército. ¿De qué se trata? Para los auditores, reconozcan este maravilloso regalo, esta iniciativa de parte del ejército de Chile, nunca vencedor. No, siempre vencedor, jamás vencido.
2: Eso.
1: Casi nos llaman del ejército, sí. Se equivocaron con la frase.
2: Así, bueno, nuestra patrona, nuestra reina de Chile, tiene también un título militar. Ella es generala de las Fuerzas Armadas. Así que, por eso mismo, en el fondo, todas las Fuerzas Armadas le tienen este cariño, esta devoción gigante a la Virgen. Les contamos a todos los auditores que este año, en esta celebración del centenario de la coronación de la Virgen del Carmen, la Cofradía Nacional del Carmen, la Fundación de Señoras del Ejército, en conjunto con un grupo de voluntarias devotas, trabajaron para la protección espiritual de los soldados del Ejército de Chile, entregándoles más de 8.000 escapularios en esta víspera del 16 de julio. Se van a totalizar en unos 48.000 en todo este año.
3: No.
2: Que van a ser entregados a los soldados de todo Chile.
3: Hay un video precioso, hay un video precioso que se lo voy a mandar a Pepe, que gana que lo subieran en la página.
1: ¿Ya?
3: Donde está este grupito de devotas haciendo un trabajo enorme, hacer este video.
1: Excelente.
3: Se los voy a mandar.
2: Sí, está muy lindo ese video. Y es un gran signo, una forma, ¿no es cierto?, de agradecer a los militares todo el trabajo que realizan por la patria. Justo hoy, con el tema de las precipitaciones abundantes que se viene, entiendo que incluso acuartelaron a varios cuarteles, valga la redundancia,
1: a varios soldados
2: están acuartelados por, no sé, por posibles inconvenientes que puedan venir de este temporal.
1: Varias unidades militares.
2: Exacto.
3: Claro, es un lenguaje muy militar.
2: Ay,
3: bien,
2: sí.
3: Pepe.
2: Sí, gracias.
3: Sí.
2: Así que acá hay una labor tremenda de algunas camareras que tuvieron esta inspiración, y vamos a dar sus nombres, aunque son todas muy de bajito perfil. Les queremos agradecer públicamente este tremendo trabajo que hicieron. A Magdalena Sosa, a Ismini, Anastasiasu. A la Sarita Yilizasti, Karina Salinas y otras voluntarias como Mireia Castro, la Trini Cisterna, Daniela Carlin, voluntarias que participaron en la confección de estos escapularios, que es un gran, gran trabajo, una pega muy delicada y muy linda. Pues imagínate algo que viene como desde tanto tiempo, esto de juntarse a confeccionar escapularios, y es tan importante.
3: No, y sabes lo otro que fue muy bonito, que aquí me permito contar una intimidad a la Karina. La Karina es camarera, muy jugada todos los miércoles al sagrario, y se quedan después con el grupo de camarera. Y cuando nos pidieron esto, ella le preguntó a la vecina, ella vive en Huechuraba, y le preguntó a la vecina que hacía costura si la podía ayudar. Ella no era camarera, y dijo, sí, si es por el ejército, yo me la juego, porque su papá le tenía mucho cariño al ejército. Y así se reunió este grupo y empezaron a tejer, o sea, a coser estos escapularios. Y me dijiste sacar para esta fecha, fue la semana pasada, o sea, los primeros 4.000, 8.000, ¿cuántos eran los primeros?
2: 8.000.
3: Fue una odisea. Fue, pero titánica, o sea, no era tan fácil, porque
2: y en el fondo, en estos tiempos que todo es industrializado, pensar en que hay mujeres que con sus manos están haciendo estos escapularios, es que es un regalo tremendo, realmente una preciosura.
3: Sí, y estas chiquitas, bueno, aquí lo voy a contar, el tema del, bueno, aquí quizá Pepe me tiene algo que preguntar, con cara de pregunta.
1: No,
3: Pepe.
1: Yo estoy mirando, Magdalena Sosa.
3: Sí, por la Magdalena Sosa,
1: acá.
3: Sí.
1: Gran persona.
3: Gran camarera, mandamos muchos cariños, muy jugada.
1: Ella es muy, gran auditora de la Radio María, muy probablemente está escuchando esto.
3: Sí, por eso aquí hay que aprovechar, porque fue su inspiración.
1: Aquí o en cualquier lugar del mundo siempre está escuchando la radio.
3: Sí, es verdad. Ah, está en México, creo que ahora tuvo que por trabajo que era México.
1: Sí, no, tremendo. Ahora, aprovechando esta iniciativa que nos señalan, vimos también en redes sociales esta semana que la ceremonia del juramento de la bandera, que tuvo mucho que ver con el amor a la Virgen del Carmen y también a su escapulario, ¿no?
3: Sí, pues mira.
1: Que fue la semana pasada.
3: Sí,
1: tuve,
3: Pepe, y a todos los auditores, el privilegio de participar en la vigilia del juramento de la bandera. ¿De qué se trata esta ceremonia? Bueno, el juramento a la bandera en Chile es una solemne ceremonia militar realizada cada 9 de julio en honor a los 77 soldados caídos en el combate de la Concepción. Durante el acto, sí, no, es precioso, yo me emocioné, te prometo que los pelos de punta. Durante el acto, miles de uniformados comprometen su vida por la patria y la bandera. El solemne, este solemne rito en el fondo recuerda la gesta heroica ocurrida el 9 y 10 de julio, o sea, la semana pasada, pero del año 1882 en la Sierra Peruana, durante la Guerra del Pacífico, donde el capitán Ignacio Carrera Pinto y 77 soldados del regimiento Buin se enfrentaron a las fuerzas enemigas, mucho más superiores en número, luchando hasta la muerte sin arriar el pabellón nacional. Fue precioso aquí.
2: Sí, y como camareras participamos también, bueno, participamos en la vigilia primero en la catedral, el pasado 8 de julio, con una misa preciosa a la que asistieron cientos de soldados, y al día siguiente, en el juramento mismo que se realizó en la Plaza de la Ciudadanía con la presencia del presidente y otros expresidentes y muchas autoridades. Realmente, Pepe, súper conmovedor el amor
1: claro,
2: que
1: porque
2: tienen.
1: Fue el día que se cumplió el bicentenario de la presencia de la República.
2: Claro, que fueron, sí, exactamente. Sí.
3: No, y ahí presentaron el obispo castrense, don Pedro Sandón, presentó una imagen de una Virgen India preciosa. Una Virgen India que dice que durante la batalla de la Concepción ya era inminente la masacre a los soldados chilenos.
1: Ya.
3: Uno de los soldados, cuando después llegó el general y vio todos los cuerpos muertos, había un cuerpo de un soldado que ya estaba muerto, pero estaba abrazado con una virgen, abrazado. Entonces se dice que este soldado, cuando vio inminente la muerte, dijo, en las manos de quién quiero morir. Y fue, buscó la imagen que tenía el batallón, que todos tenían una imagen de la virgen, y se abrazó, ya está, y nos mostró, y conocí, toqué la Virgen India. Chiquitita, o sea, de unos 40 centímetros, pero precioso.
2: Demasiado conmovedor el amor que tienen los soldados chilenos a la devoción a la Virgen María, y que le han confiado su vida, y lo hemos visto como Arturo Prat murió también con su escapulario puesto, y los soldados cuando cruzaron la cordillera, el Ejército Libertador también portaba escapulario. Entonces realmente es parte de nuestra esencia como chilenos estar siempre bajo el amparo y la protección de la Virgen del Carmen, así que corresponde celebrarla como se merece mañana.
3: Sí, en esta ceremonia que tuve en la mañana había un fresco pintado por Vittorio Di Girolamo.
1: ¿Ya?
3: Distintas escenas de la historia de Carabinero, pero y cómo estaba la Virgen, muy muy bonito, o sea, impresionante como la Virgen, bueno, lo hemos conversado muchas veces aquí, que ha atravesado la historia de nuestra patria desde los comienzos de que llegaron los españoles a Chile, y ha estado siempre presente, y siempre los chilenos la hemos... Llegaron muchas vocaciones, como decía, hoy día también mencionaba en su prédica el padre, que el padre Carlos Irarrázaval le explicaba a estos chiquillos que estaban ahí, estos oficiales, que a lo mejor muchos de ellos ya no conocían la devoción del Carmen, o no conocían tampoco el escapulario, y cómo la Virgen, claro, llegó Pedro Valdivia con la Virgen del Socorro, ¿no es cierto?, que es chiquitita, que está en San Francisco, en la iglesia de San Francisco, llegaron las mercedarias, qué sé yo, pero al momento, después del desastre de Rancagua, al momento que eligieron los soldados, algo había, que la Virgen del Carmen ya había calado profundo en los hombres y en la familia de todos esos hombres que finalmente pudieron ganar en Maipú el 5 de abril.
2: Y yo siento que viene como una nueva oleada de...
3: Sí.
2: Devotos de la Virgen del Carmen. Totalmente. Y que yo agradezco el trabajo que hacen las camareras, sobre todo me ha tocado ir ahora esta semana, la semana pasada, ayer, a colegio a dar charla. Una de las charlas que di era a niños de sexto básico, que uno diría eran niñitos y niñitas, uno diría, van a colgar de las lámparas de la lata de que uno les hable. Y no volaba una mosca. En la hora completa que les estuve contando, porque ellos iban a ir al Templo Votivo Maipú, entonces dije, qué bonito hablarles de por qué existe el Templo Votivo Maipú, esta promesa que le hizo Bernardo Higgins a la Virgen del Carmen, de que si los acompañaba en el último pedacito de triunfo que necesitaban para consolidar la independencia de Chile, iban a construir esto, y finalmente resultó, se construyó 150 años después de que se había prometido, pero se cumplió la promesa de O'Higgins, y los niños estaban mirando como que les estuviera contando el cuento más fascinante. Impresionante. O sea, yo no lo podía creer porque yo les miraba las caritas y de repente decía, van a estar aburridos. Y estaban así. Y una amiga que su niñita estaba en el público, me dijo, oye, llegó a la casa y sacó el escapulario del velador y yo creo que ahora no se lo saca más, porque con esto de la promesa de que la Virgen le prometió al que lo usara a morir en estado de gracia, como que quedó súper sorprendida. Y ayer también en
1: pero
2: una...
1: Pero eso no solamente el cuento. O sea, tiene que ser un porcentaje alto el cuento, sino también la persona que se lo cuenta. Usted también
3: no,
1: te lo tiene que haber
3: Pepe,
1: contado.
3: Claro,
1: no,
3: le he encontrado entretenida la no Carmela.
2: Gracias, Pepe, pero no, yo siento que de verdad la historia es fascinante. Encuentro que la historia de la Virgen del Carmen es fascinante. Y ayer me tocó también con las niñitas del Colegio Los Andes, toda la media, y también estaban todas súper interesadas. Después hicieron preguntas, que cómo podían ellas acercarse más con el contexto de sus propias vidas a la Virgen del Carmen. Entonces siento que así como viene una oleada de jóvenes católicos en Europa, que se dice mucho que viene como una primavera católica, jóvenes que se están casando a edades mucho más tempranas, que están recurriendo a Dios. ¿Viste el entrenador de España que dijo?
1: Ah, claro, en la previa del partido.
2: Y han habido muchos signos en el Mundial de jugadores que terminan los partidos, se persinan, se arrodillan, le dan gracias a Dios. Pasan en uno de los estadios, había una Virgen de Guadalupe, en uno de los estadios de México había una Virgen de Guadalupe como un oratorio. Mira. Y pasaban los jugadores, se arrodillaban frente a la Virgen de Guadalupe. Entonces siento que han habido tantos signos que creo que vienen estos tiempos como de una oleada de nuevos cristianos, católicos, jóvenes, devotos, y creo que la Virgen del Carmen, con su mensaje, con su historia, con su legado, está como una semillita en el corazón de todos los chilenos, y basta que uno sople para que esa semilla germine y florezca, sí, en el corazón de todos. Por eso el llamado también a nosotras, las mujeres, las mamás, las abuelas, las tías, las madrinas, que promovamos el culto y la devoción a la Virgen del Carmen, porque la Virgen del Carmen nos lleva siempre a su hijo. Así que aprovechemos este centenario para acercarnos más a ella y a su mensaje.
3: Y aprovechemos mañana, 16 de julio, vamos a recordar las misas que hay. Bueno, en todas las parroquias cercanas donde ustedes están, van a haber misas, van a celebrar, van a ser un día de muchas celebraciones eucarísticas, pero en los templos jubilares de la diócesis de Santiago, de la arquidiócesis de Santiago, está en el Sagrario a las 9 de la mañana, a las 11 de la mañana, a las 3 de la tarde y a las 5 de la tarde y a las 12 en la catedral, más las que señalamos de Maipú. Pueden revisar todos los horarios de misa donde pondrán los escapularios en nuestra página web www.virgendelcarmen.cl y en nuestro Instagram también, Virgen del Carmen Chile. Yo los invito porque, como dice la Carmela, en este centenario es una gran oportunidad, y aprovechar esta indulgencia que nos regaló el Papa con motivo del centenario de la coronación de la Virgen del Carmen como reina y madre de Chile.
2: Y a sacar las botas, sacar las paraguas, los impermeables, no, pero que nadie se quede en su casa y que no asista a alguna de estas celebraciones porque está lloviendo. No, no, no.
1: Bueno, hay que salir. Arturo Salá, que fue presidente de la NFP, técnico de Colo-Colo, de la U.
3: ¿Fue técnico de la Selección Nacional? No.
1: Creo que sí, el año 91.
3: Sí, me parece.
1: Buena memoria futbolística.
3: Sí,
1: para la Copa América del 91. Tiene toda la razón. Él era gran devoto a la Virgen del Carmen, y cuando fue técnico en Querétaro, en México, él le facilitaba a un movimiento de la Iglesia Católica de origen alemán, mariano, le facilitaba las instalaciones del equipo para que hicieran retiro a veces sin costo. Solo porque era un movimiento mariano.
3: Imagínate.
1: Y porque él era devoto a la Virgen del Carmen.
3: Y yo escuchaba que Colo-Colo también en su camarín tenía a la Virgen del Carmen.
2: Sí, sí, la tiene.
3: ¿No es cierto?
2: Sí. Ah, sí, ¿viste?
1: Sí, por eso los colocolinos.
2: Que los colocolinos la llevan.
1: Sí, pues viene el albo campeón. Sí.
2: Acá somos los tres colocolinos, tú también, Panta.
3: Yo tengo un hermano que es súper colocolino.
2: Nosotros somos, pero fanáticos. De ir al estadio siempre.
1: ¿Es el hermano el que todos esperaban que le iba bien en la apuesta del fútbol?
2: Sí, le está yendo.
1: Le está yendo pésimo. Le va a dar un abrazo.
3: Me va a matar.
2: Listo, lo delaté públicamente. Pepe.
1: Está bien. Debería haber dicho eso. No, no está escuchando, no está escuchando.
3: Espero que esté trabajando.
1: No, debe estar ocupado. Voy a agradecerle a ustedes por haber estado con nosotros en esta oportunidad. Realmente ha sido un agrado haber compartido. Me quedo con lo de los corazones de la Concepción. Cada cierto tiempo, si no me equivoco, le hacen un tratamiento a los corazones.
3: Sí, y le hicieron el año pasado, sí.
1: Sí.
3: Exactamente, buena memoria, Pepe.
1: Al presidente, al expresidente Gabriel Boric, lo llevaron, me acuerdo que estaba ahí, estaba a metros, en el Tedeum lo llevaron a conocer los corazones.
3: Sí. Sí. Ahí el padre Tito Gallardo de Andes, la catedral, ahí se encarga de mantener... Sí, les aplican, parece que un líquido para mantenerlo...
1: Sí, cada cierto tiempo, sí. Esto con supervisión del ejército.
3: Claro, exactamente. Sí. Exactamente. Entrando a la catedral a mano derecha, es impresionante, sí. Bueno, no se ven los corazones, se ve solamente la... el recordatorio, pero ahí están los corazones que representan en el fondo, ellos representan esa valentía del soldado chileno que es capaz de morir por la patria.
2: Claro, es como la tumba del soldado desconocido. Exacto. En el fondo, no sabemos a quién pertenecieron esos corazones, claro. Pero simbolizan algo muy profundo, claro, muy importante.
3: Hecho, el señor Pedro Sandón dijo, a mí me gustaría saber el nombre de ese soldado que murió, que la Virgen murió en sus brazos, que él murió en los brazos de la Virgen, abrazando a la Virgen, pero no se sabe. También yo dije, bueno, es como soldado desconocido, pensé cuando lo dijo, lo contó este recordatorio de la historia.
1: Y ayer nomás, Monseñor Sandón, tuve en Iquique, porque él fue a la misa de las Fuerzas Armadas, porque en la novena de la fiesta de la Tirana se hace una misa que, si no me equivoco, el 14, es de las Fuerzas Armadas, él estuvo ahí, estuvo con el general director de Carabineros, precisamente con don Marcelo Araya Zapata, y me imagino, tengo la sensación que los dos volvieron a Santiago.
2: Mucha pega da la Virgen estos días.
3: La Virgen en julio está llena de pega.
1: Da mucha pega.
3: Da mucha pega y ahora lluvia.
1: Qué estrés. Sí, no, pero no va a empañar la fiesta la lluvia. Y que todo partió por una broma y resulta que tiene una explicación, ¿no? Sí. La lluvia y la relación entre la lluvia y CNTA.
3: La nubecita, sí.
1: Sí, absolutamente. Quisiera agradecerles a ambas. Realmente gracias, ha sido un capítulo muy entretenido, como en el living de la casa.
3: Sí, gracias, Pepe. Muchas gracias a todos los auditores también.
2: Realmente es una alegría siempre venir para acá. Lo pasamos bien.
1: Para nosotros una alegría recibirlo. Sí.
2: Muchas gracias. Gracias a los auditores también que nos apoyan, que nos escriben, que nos comentan, que oyen el programa. Había la otra vez en la publicación de Radio María una amiga que nos oía desde Uruguay.
3: Imagínate.
1: Mire.
2: Sí. Qué lindo.
3: Sí. Y de México también me han escrito gente que escribe. Sí, de todas partes.
1: Sí, de España también hemos recibido mensajes. Extremadura, los extremeños. Sí, hemos recibido mensajes. No, bien, va bien. Vamos, que se puede.
3: Viva la Virgen.
1: Sí, sí, y pedirle disculpas a todos los que fueron mencionados gratuitamente en este programa.
3: Que mencionamos gente.
1: que no quería ser mencionado, pero muchas gracias.
3: Querían pasar piola.
1: Sí, pero no se pudo. No sé, todo se puede en la vida. Muchas gracias, familia. Tengan buenas tardes. Gracias, Isaías. Nos vamos a reencontrar en 18 minutos más con las noticias. Buenas tardes.
2: Gracias. Adiós, nos vemos.

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1: Es hora de conversar acá en Radio María. Tero Domínguez, te dejo el honor de que nos presentes a nuestro siguiente entrevistado.
2: Este es uno de los entrevistados, digamos, que da mucho que hablar. Ya en Radio María hemos tenido varios y presentamos, Pepe querido, a José Manuel Almuzara. Él es arquitecto, es español, catalán, entiendo, ¿no? Bueno, origen, digamos, marroquí, hispano, ¿no? Pero español. Y ha sido el gran promotor, el que ha promovido el proceso de beatificación y canonización de Antón Gaudí. Este gran arquitecto, gran artista, y mira tú, quizás santo, posiblemente santo. ¿Cómo estás, José Manuel?
3: Muy bien, muchas gracias por la invitación. Muy contento de estar aquí en Radio María y nada, dispuesto a contestar a las preguntas.
2: Solamente agradecerles al Laboratorio de Humanidades de la Universidad de San Sebastián, que hizo posible esta entrevista.
1: Y a la Corporación Triana de Rancagua.
2: Exactamente, exactamente.
3: Así es.
1: A la espera de un milagro para Gaudí, por lo menos él ya hizo uno en su vida, encontrarse con usted. ¿Cómo se encontró con usted? Usted tiene 49 años en la profesión de la arquitectura.
3: Sí.
1: Estaba estudiando en la universidad. Algo ocurre ahí que llega esta figura que es emblemática de la arquitectura española, del siglo XX particularmente, de los últimos tiempos, y llega y se encuentra con usted en su vida. ¿Cómo lo hace?
3: Así es. Bueno, yo soy mayor, pero no conocí a Gaudí en vida, por si acaso, ¿no?
1: Para que se espiritualmente.
3: Pero exactamente, muy bien. Pero bueno, es que a veces un niño me dice, ¿usted cuando hablaba con Gaudí qué le decía? Bueno, él murió en el 26 y yo nací en el 52, pero sí que nací 100 años después.
1: Por último
3: después.
1: Le reza a Gaudí.
3: Sí, eso sí. Eso. Pero bueno, es para... Estaba haciendo quinto de carrera hace muy bien 49 años, era el último curso, y un profesor me dijo hacer un trabajo, y ese trabajo consistía en el levantamiento de planos de masías. Masías son casas de campo del Maresme, es una comarca de Barcelona, en la parte norte, pegado al Mediterráneo. Y este hombre, pues, con el cual acompañé, resulta que trabajaba en la Sagrada Familia como director del proyecto de las obras de la Sagrada Familia, y me invitó a ir. Yo vivía muy cerca, dos manzanas, dos cuadras de esa familia, y así empezó mi historia, ¿eh? Y él me presentó a otro discípulo de Gaudí. Los dos eran Lluís Bonet Guerí y Isidre Puigboda, y para mí eran como mis abuelos que nunca tuve en vida, y fue muy emocionante, claro, estar ante dos personas, y yo un joven arquitecto, porque después iba visitándolo ya siendo arquitecto, y me fueron explicando cosas de Gaudí, más allá de la arquitectura, es decir, detrás de las... son piedras vivas, ¿no? Como decía Juan Pablo II, San Juan Pablo, y como Benedicto XVI, Gaudí no predica con palabras, sino lo hace arquitectura. Pero tú tienes que tener un corazón abierto, tienes que tener capacidad de observación y saber por qué y para qué Gaudí hace lo que hace, ¿no? Siempre hay un por qué y para qué.
2: Sí, yo te quería preguntar, sobre todo pensando en el público que nos está escuchando, uh-huh. Cuéntanos un poco sobre Gaudí, una breve biografía, ¿no? Uh-huh. ¿Dónde nace el contexto, su talento, cómo se explica en la adolescencia, la juventud, quién era este Gaudí de joven y cómo de alguna manera evoluciona,
3: claro,
2: hasta convertirse en el Gaudí que bueno... Que,
3: posible santo.
2: Exactamente.
3: Muy bien. Pues mira, Antoni Gaudí Cornet nació en Reus en 1852 y murió en Barcelona en 1926. Le faltaban 15 días para cumplir 74 años. Él cumplía en 25 de junio y muere un 10 de junio, ¿eh? Entonces, él nace en esta ciudad, como decía, una ciudad importante, Londres, París, Reus, se decía, y no porque sea, no es un chiste, es la realidad, por la cosa industrial, comercial, etc. Y él, bueno, de pequeño, pues nace en una familia católica. Es el, yo siempre digo, Antoni significa en el lenguaje romano el que se enfrenta a la adversidad. Y realmente Gaudí, pues, tuvo una vida compleja, difícil, enfermedades propias, muerte de sus seres queridos, mamá y cuatro hermanos, cuando él tenía 27 años, envidias, calumnias, se enamoró hasta cuatro veces, parece ser, y siempre las chicas dijeron no. Creo que tampoco era un chico, mejorando lo presente, un rubio con ojos azules, que bueno, entonces el caso es que la provincia quizás quiso que fuera soltero, pero él intentó, quería formar una familia. Bueno, entonces él recibe en los Escolapios de Reus, las Escuelas Pías de Reus, la formación académica, y ¿qué ocurre? Que con 6 años está malito y mamá le lleva encima un búrrico a Riudoms, que es una población a 5 kilómetros, y allí Gaudí lo que hace es no puede ir al colegio, tiene dolores físicos. ¿Y qué hace Gaudí? Pues contemplar la naturaleza, ¿no? Entonces es bonito porque ya de mayor dice, con los tiestos de flores, el piar de los pájaros, el cimbreo de los insectos, las montañas de prades que tenía ahí cerca, vi las imágenes de la naturaleza, esa que siempre será mi maestra. O sea que Gaudí, él solo con esa capacidad de observación, con esa capacidad de asombro, que siempre digo que es importante, no podemos pasar por delante las cosas y no darnos cuenta de la belleza que está ahí, ¿no? Y sobre todo las personas, ¿no? Porque la belleza es el resplandor de la verdad, y para que esa verdad se pueda ejecutar hay que conocer muy bien los seres de la creación. Y Gaudí, pues eso, tiene unos dones que los pone siempre al servicio de Dios y de los hombres, ¿no? Entonces, porque decía Gaudí que todo el mundo tenemos unas cualidades, unos dones, ¿no? En vez de estar criticándonos unos a otros, y lo que hay que hacer es conocer esos dones y depurar y mejorarlos para que no sean críticas, ¿no? Y eso es muy bonito, yo creo, ¿no? Entre otras cosas, también decía que la vida es amor, el amor es sacrificio. Hubo un momento que viene a Barcelona con 16 años y ahí él acaba bachillerato y estudia arquitectura. Y siempre, como papá, Gaudí no podía pagar los estudios de 2 hijos, uno francés estudiaba medicina y Antonio estudiaba arquitectura, pues siempre tuvo que trabajar. Y una cosa que no he dicho es que Gaudí significa disfrutar, y cornet, palabra catalana, cor, corazón, net, limpio. Es decir, se enfrenta a la adversidad, disfrutó con corazón limpio. Sería el resumen más resumido de una biografía de Gaudí. Entonces, en Barcelona, él, cuando era estudiante de arquitectura, trabaja para un arquitecto que es el que inició la Sagrada Familia. Y también a otro arquitecto, Joan Martorell, que es que cuando el primero dimite de la Sagrada Familia, este, Joan Martorell, propone a la Sagrada Familia, a la Junta, que sea Gaudí el sucesor. Y en su vida hay hechos como nuestra vida personal, ¿no? Siempre hay acontecimientos en los cuales lo importante es tu sí o tu no. Entonces, para mí, un momento muy trascendente es cuando Gaudí no va a París, pero sí va a dos trabajos suyos. Una cooperativa mataronense, unos planos que iba a hacer para los obreros de Mataró, una ciudad bastante industrial, importante, capital del Maresme, ¿no? A 40 kilómetros más o menos de Barcelona, y también una vitrina para poner guantes, ¿eh? Gaudí tenía en ese momento 26 años, había acabado la carrera. Carrera que el director de la escuela siempre dice esa frase, no sé si hemos dado el título a un loco o a un genio, el tiempo lo dirá. Yo creo que ahora, con años pasados, que es un genio y un posible santo, un santo, vamos. El caso es que esa vitrina consiguió el segundo premio internacional de diseño. Y el señor Güell se admiró ante esa y preguntó, ¿quién ha hecho esta vitrina tan
2: hermosa? El señor Güell era como un empresario catalán muy famoso, en el fondo. Sí.
3: Muy rico, de las fortunas más grandes de España, claro, y quizás de Europa, y además muy culto, ¿no? Yeah. Entonces, quiso conocer al autor de esa vitrina, una simple vitrina, fíjense. Entonces, va a Barcelona, conoce a Gaudí, y yo creo que, y es lo que quiero transmitir, ¿no? Y siempre transmito en conferencias o en escritos, que hagamos lo que hagamos, siempre todo hagámoslo con amor y bien hecho, ¿no? Porque una simple vitrina, si hubiera sido mediocre y no hubiera ganado el segundo premio internacional de diseño, la medalla de plata, dijéramos, quizás Gaudí nunca hubiera conocido a los grandes burgueses catalanes, porque Eusebi Güell le puso en bandeja ese conocimiento, ¿no? Que Gaudí fuera conocido por Calvet, Vicens, Batlló, etcétera, ¿no? Y también con la burguesía, aparte de la burguesía, con la aristocracia, Marqués de Comillas, con lo cual, bueno, es un hecho importante que todo lo que hace Gaudí, y si lo relacionamos con el último trabajo profesional de Gaudí, el último día de su vida profesional, porque luego le atropella un tranvía, estamos en el 7 de junio de 1926, lunes, 5:30 de la tarde, Gaudí estaba haciendo una lámpara para la cripta, ¿no?, donde está enterrado precisamente. Y le dijo a Vicens Villarrubias, que era el colaborador, el artesano, Vicente, mañana, venid temprano, que haremos cosas muy bonitas, ¿no? Ese es el espíritu de Gaudí, ¿no? Eso es lo que yo quiero transmitir a la gente, ¿no? Que hagamos lo que hagamos, sea pequeño, mediano, grande, todo hecho con amor, ¿no? Y luego técnica, como decía él. Y ese acontecimiento pues fue muy importante, porque el Papa León XIV, el 10 de junio, que se cumplieron 100 años de su fallecimiento, del de Gaudí, bajó, para mí lo llamo el momentazo. El momentazo, hice un artículo para la prensa, ¿no? Porque sí, está muy bien la Torre de Jesucristo, la Basílica, la Misa, todas las luces, el Gaudí ahí con los drones, fantástico. Pero eso es, bueno, está muy bien, ya digo, pero son aspectos. Para mí lo esencial, que en la vida de Gaudí para mí hay que buscar lo esencial, es que el Papa bajó a la cripta antes de empezar la misa en la Basílica. Le hicieron mirar hacia lo alto, alzar la mirada, supongo le dirían, ¿y qué miró? El sí de María, que es una piedra fundamental en la estructura de la cripta, es una bóveda, porque la cripta la empezó otro arquitecto, con 12 pilares, 12 nervios, se forma una bóveda, y hay una piedra que sustenta todo, es muy importante porque ata toda la bóveda, y se llama la clave, ¿verdad? Y el Gaudí pone el sí de María. Algunas personas, cuando yo decía el sí de María, este de que va, se tiene que decir la anunciación de la Encarnación. Pero yo seguía con el sí de María hasta que encontré una frase de Benedicto XVI hablando del sí de María. Por ti, por tu sí, tú has hecho que lo que siglos esperábamos, he aquí la esclava del Señor, etcétera, ¿no? Con lo cual, pues ahora yo, orgullosito, en el buen sentido, pues digo el sí de María, porque es muy importante. Sobre el sí de María se construye la Sagrada Familia. Y además, esa clave, si trazáis una línea vertical, pasamos por la Torre de la Virgen y al final de todo, de esa vertical, vamos a la estrella que ilumina. Entonces, mi reflexión, cada uno tendrá la que quiera, ¿no? Pero mi reflexión es, si tú tienes a María en tu corazón, en el interior, que es la cripta, un lugar bajo tierra, ¿no? Y tienes a María en tu corazón como clave, como piedra, fundamento sobre el cual se construye todo, puedes o debes iluminar, porque es la estrella, ¿eh? En esa vertical. Bueno, esto es un poco lo importante para mí de Gaudí, lo esencial, ¿no? Y entonces el Papa después estuvo ante la tumba de Gaudí, está enterrado desde el 12 de junio de 1926, ¿y qué significa eso? Que es la primera vez que un papa baja. Y porque sí, el Papa Francisco, el 14 de abril de 2025, firmó el decreto de virtudes. Gaudí es venerable, que quiere decir que durante muchos años historiadores, teólogos, obispos han estudiado la fama de santidad, los escritos, y han firmado con un decreto y firmado por el Papa, ratificado por el Papa Francisco, sí, Gaudí es susceptible, es un hombre posible santo, a falta del milagro. Que el Papa León XIV bajara a la cripta y se pusiera ante la tumba, encendió una vela, para mí es muy importante, porque independientemente del milagro, que se está estudiando uno, realmente ya es una certificación, un aval de que Gaudí es santo. Porque es, bueno, para mí es el momentazo, ¿eh? El lugar emocionante. Al día siguiente me llamaban personas para decir, José, ¿qué tal? ¿Cómo has vivido todo? Y me emocionaba, porque era, nosotros iniciamos la Asociación Pro Beatificación, que es una acción civil inscrita en el registro de la Generalitat de Cataluña, 5 laicos, pero a partir del año 2023, de finales del año, se nos dijo que era más importante, o era necesario, o era conveniente que esa asociación civil pasara a ser la asociación canónica. Entonces, la asociación canónica es la que lleva la parte actora del proceso de petición. Son ellos los que ahora, pues si hay un milagro, lo pasan al Vaticano, etcétera, etcétera. Es decir, pero bueno, como nosotros somos una asociación independiente, pues seguimos con esa ilusión de que lo importante es, esté quien esté, sea la asociación que sea, que hoy sea beato. Y si no lo es, mientras, pues transmitir que a través de su arquitectura te puede llevar a Dios, ¿no? Porque siempre alzando la mirada, porque Gaudí construye en esa verticalidad.
4: Cuando uno piensa en Gaudí, piensa en alguien que no quiso hacerse rico para enriquecer la obra de Dios. Alguien que no quiso que la arquitectura y el arte fuera un privilegio para que fuera para todos. Alguien que quiso morir entre los pobres y es su última voluntad, ¿no? Es el testamento que deja de vida. ¿Cuál es la gran promoción, aparte de lo que ya hemos dicho, tal vez reforzar lo que ya hemos dicho, cuál es la gran promoción que hizo Gaudí en este camino profesional hacia la santidad?
3: Claro, sí, Gaudí sí que en ese momento que he dicho antes de que el señor Güell le conoce, ¿no? Y le propone hacer varios edificios para él mismo y para otros burgueses catalanes. Sí que dicen algunos entendidos, estudiosos, que Gaudí se convirtió en un dandy. Es decir, ya. Pero dandy no es una cosa peyorativa, negativa. Dandy significa que te gusta ir a comer bien.
2: Refinado, que, básicamente.
3: Exacto,
2: sí,
3: vistes
2: sí,
3: bien, sí, vas sí. al liceo, a la ópera. Uh-huh. Bueno, sí quizás que dicen que se despistó un poco. Nunca yo creo que esto no se ha demostrado, no es verdad que él... pues se burlara de la gente que fuera a misa, al salir de las iglesias, como dicen algunos. No, pero sí que tuvo un momento importante en 1883.
4: Tuvo un momento de vanidad, podríamos decir.
3: ¿De él?
4: De él.
3: Sí, él... en su vida hay como tres momentos, según mi visión. Uno es cuando entra a trabajar en la Sagrada Familia, ya iniciada por otro arquitecto. Ese arquitecto primero iba a hacer una iglesia con una sola torre y Gaudí pasa 18 torres gracias a una mujer, Isabel, que da un donativo importantísimo, y él ya se olvida del proyecto neogótico del primer arquitecto y hace su proyecto, que son 18 torres. 18 torres, ¿y por qué 18? Se preguntará alguno. Pues fíjese, es muy sencillo, vayan sumando. 12 apóstoles,
2: sí.
3: 4 evangelistas. 12 y 4, 16. Me llevo una que decían de cuando yo era pequeño, me encantaba eso, te llevas una, wow. Más Jesucristo y la Virgen.
2: Sí.
3: Entonces hay tres fachadas, en cada fachada 4 torres, campanarios, que serían los 12 apóstoles, 4 evangelistas que soportan la torre de Jesucristo, más María, ¿no? Y de esta forma, Gaudí es muy simpático, y luego contesto a la pregunta, ¿no?
4: Sí.
3: Porque ahora imagínense... pues tres fachadas, ¿no? Porque Gaudí lo que hace es que los retablos están hacia la calle. Tú vas por la calle y puedes ver a Jesucito de Nazaret, la huida a Egipto, etcétera, ¿no? Y Jesús que sufre, la muerte en la cruz y la gloria que aún falta por hacer. Entonces él está condicionado, como decía antes, pero sí que hace es resaltar, ¿no?, la vida más importante, los fundamentos de nuestra fe, y los pone hacia la calle, que la gente desde la calle pueda verlos, ¿no?
4: La cultura como un derecho.
3: Exactamente, para todos, ¿eh? Sí.
2: Claro, acá yo te quería también hacer una... pensando en que, ¿qué nos dice Gaudí hoy día? O sea, en esa Barcelona ya había, bueno, esta época de revoluciones, en fin, que se tuvo un evento trágico, uno se le llamó
3: la Semana Trágica de 1909. Trágica,
2: exactamente, sí. 1909, que, bueno, mucha gente, muchedumbre, empezaron a quemar iglesias, etcétera, uh-huh. destruir mobiliario. En Chile
3: y
2: también...
3: Y tiros y muertos, además,
2: ¿ah?
3: ¿Eh?
2: Sí.
3: Me recordó la que tuvisteis aquí en 2019, que yo había estado unos meses antes y me pareció una ciudad maravillosa, y me parece, y que poco tiempo después, viendo por imágenes, no puede ser. Porque si tú estás en desacuerdo, pero no quemes nada, ¿por qué destruyes algo que es para el pueblo? Si quieres al pueblo y lo defiendes, ¿por qué quemas? ¿Y por qué robas? ¿Y por qué matas?
2: ¿Qué dijo Gaudí en ese entonces?
3: Entonces, claro, Gaudí en vez de en quedarse simplemente, hay que ver cómo está el mundo, ¿no? Qué mal. No, pasa a la acción. Que eso es lo importante, a la acción y a la oración. Es decir, con el Mosén Gil Parés, que fue asesinado en el 36 por ser sacerdote, lógicamente, se murieron cientos o miles de personas religiosas y sacerdotes y monjas. Pues este Gil Parés y Gaudí hicieron unas escuelas, y las pagó Gaudí con su dinero. Se llamaban escuelas provisionales. Como su nombre indica, era para atender a los niños, los trabajadores y algunos del barrio, para que, independientemente que tú de mayor pues no fueras o no quisieras practicar o creer en Dios y estas cosas, pero al menos se debe hacer, o ellos querían, pretendían que los chavales ya mayores respetaran, ¿no? Eso es lo que tenemos que convencer, o sea, que las personas podemos tener ideologías distintas, pero no por eso vamos a quemar las casas del pueblo o las iglesias o lo que sea, ¿no? Entonces, y es muy bonito porque... yo siempre digo que en esas escuelas es como un conoide, ¿no? El conoide es esta forma de las hojas que cuando llueve tiene una forma que el agua se desliza por la uh-huh. superficie. Y Gaudí lo aprovecha de esa naturaleza, que es su maestra, para hacer unas escuelas. Imaginaros tres pilares, porque son tres aulas, 20 metros el total por 10. Y cada pilar está en un aula, lógicamente. Entonces el pilar del centro está equidistante a dos paredes paralelas para ver las tres aulas. El pilar de la izquierda y de la derecha están más cerca de la pared recta que de la curva, que es el perímetro de las escuelas. Esto aquí hay que aplicar mucho la imaginación, uh-huh. pero bueno, así también practicamos, siempre va bien.
4: Un gran ejercicio radial.
3: Ahí está, ¿no?
4: Lo hacemos.
3: Que va bien contra el Alzheimer, dicen algunos, ¿no? Que hay que pensar y razonar y etcétera. Entonces, ahora sobre esos tres pilares, una viga. ¿Estamos ahí? Sobre esa viga, unas viguetas que forman pues unas inclinaciones para hacer después el conoide, ¿no? Una construcción muy sencilla. Tan sencilla y tan impresionante que Le Corbusier, nada menos, estuvo allí en 1928, ya había fallecido Gaudí 2 años antes, y madre mía, pues hizo un dibujo y alabó los aspectos arquitectónicos, ¿no? La funcionalidad, la resistencia, la solidez, perfecto. Pero no se fijó en lo esencial, y lo descubrió un amigo llamado Francesc de Paula Cardoner, que en 1984 se da cuenta de que esos 3 pilares no están en el centro del aula, pero sí están en el centro del corazón en el cual están inscritos. Es decir, son 3 corazones enmaclados. ¿Qué propone Gaudí? Que en el centro de tu corazón estén Jesús, María y José. ¡Buah! Todo un Le Corbusier grande entre los grandes, que se estudia en todas las escuelas de arquitectura del mundo, yo creo, descubre aspectos que están muy bien, pero lo esencial es lo que acabo de decir, ¿no? Por eso decía Raffles, el primer biógrafo de Gaudí: Gaudí, visto desde fuera de la fe, será siempre incomprensible. Podremos estudiar aspectos, que están muy bien, pero no descubriremos su síntesis, lo esencial.
2: Aquí también pregunto.

0: Y es que allí están haciendo un... Está hecho una ciudad sanitaria, ¿no?, para los niños enfermos de cáncer, que no tengan que ir hasta Lima, porque en el recorrido, etcétera, etcétera, pues pueden morir incluso porque no pueden llegar hasta Lima, ¿no? Entonces es descentralizar la sanidad pensando en los niños. Y es un hombre que tuvo un milagro también relacionado con la Virgen, y como estamos en Radio María, yo creo que es bonito también, porque Gaudí también estamos allí, yo estoy con Gaudí porque quieren hacer ahora un santuario, un mirador a la Virgen, a 3.400 metros, con una vista espectacular, y me han hecho presidente de un comité científico, dijéramos, de arquitectos e ingenieros, ¿no? Y el tema es que María abrace a todos los niños del Valle Salado de los Incas, y va a ser muy bonito, ¿no? Vamos a hacer un parque temático para ayudar a ese hospital, etcétera, etcétera, ¿no? Y entonces, conociendo los de Chile, que estaba en Perú, y yo siempre aprovecho también para decir que estoy aquí, pues venga, voy para allá. Y entonces,
1: muy bien, hay que aprovechar
0: el sí. viaje, ¿no? Alguno me dice, pero si eres mayor, ten cuidado, cuidado, pero mientras tenga fuerzas y Dios me quiera ahí, pues yo instrumento, crear puentes, ¿no? Y entonces, la Universidad de San Sebastián, el Laboratorio de Humanidades y el Rancagua, ¿no?, la cooperativa. Exactamente. Me dijeron, oye, pues ya acércate, ¿no? Total, son 3 horas de avión y aquí estoy. Y claro, también resulta que en 1909 aparece por Barcelona un tal Fray Angélico Aranda, de Rancagua, ¿no? Había estado en Roma asistiendo a unas clases de arte, porque es artista y pintor, muy... Total, que conoció a Gaudí, 1909. Y hablando con Gaudí, pues le dice, yo quiero hacer una iglesia allí en Rancagua, dedicada a la Virgen, la Asunción, capilla de Nuestra Señora de los Ángeles. Y Gaudí le dijo, pues mire, yo voy a hacer algo similar aquí en Barcelona, en la Sagrada Familia. Pues si quiere usted me puede dejar los croquis, los planos. Pues sí. Y quedaron así, ¿no? 1909. Pero pasan los años, un año, 5 años, y hasta 1922... no recibe, o sea, el fray Angélico Aranda escribe una carta fechada el 15 de agosto, ojo al dato, a buen entendedor sobran palabras, claro. 15 de agosto de 1922 escribe una carta recordándole a Gaudí qué paciencia este hombre 13 años después. Oiga, bueno, entonces Gaudí le contesta a través de Martín Manlleu, que era su secretario, 2 hojas escritas a mecanografiadas, y entre otras cosas dice, es verdad, le mando los croquis y que esta iglesia sirva para unir los pueblos de España y América. Qué bonito, ¿verdad? Independientemente, como decía antes, de ideologías, ese es Gaudí, ¿no? Creador, puentes. Él, como catalán, lógicamente, amaba su Cataluña, su idioma, sus costumbres, pero esto nunca le llevó a la separación, ¿no? Al romper, al revés, a la unidad. Porque él, como católico, significa universal. Por eso en la Sagrada Familia tú vas allí y tienes Virgencita de Luján, de Guadalupe, de todo el mundo, ¿no? Europa, América, porque te sientas como en tu casa, porque eso es una iglesia, ¿no? La casa de Dios que une a todos, ¿no? Uh-huh. Más allá de las ideologías, seas del Barça o del Madrid, con perdón, se me ha escapado, hay que estar por encima. Y entonces es bonito porque en Rancagua, es una iglesia muy pequeñita, ¿no? Y ahora yo creo que se dan las circunstancias, porque ha habido de todo en estos años transcurridos, pero hay una voluntad, gente que pone esfuerzo, que pone sacrificio, y es muy bonito porque es una frase que yo voy diciendo siempre, que las cosas no se hacen de cara al beneficio, ¿no?, a las cosas provechosas, quiero decir, sino que siempre hay personas que se sacrifican sin esperar nada a cambio, con la disminución del yo. ¡Buah! Esto es fantástico, ¿no? Sin esperar salir en la prensa, lo hace de una forma voluntaria, ¿eh? Y hay personas así maravillosas que he estado con ellos ayer y cenando, y el caso es que resulta, fijaros, una cosa muy interesante, cuando yo estaba con estos 2 discípulos de Gaudí, con sus 86, 87 años, yo ya empecé a tener 25, 26, que también fui joven, claro. Uh-huh. Entonces, imaginaros que están los 2 abuelitos y hay un plano sobre esta mesa, ¿no? Y sobre el plano hay la cruz latina, que es la iglesia de esa familia, de 90 metros por 60, rodeada por un claustro. Es decir, la cruz latina está dentro de un rectángulo que es el claustro, ¿no? Y es una forma, como decía, amurallada. Y entonces, ahora imaginaros que... Voy a hacer una hipótesis, ¿no? Pero así se entiende más, que yo soy un asesino en serie. No se asusten, que es una hipótesis, ¿eh?, los que me están escuchando. Y el

0: Amigo
1: José Luis.
0: José Luis.
1: Tocayo, un poco. Tenemos nombre parecido.
0: Que es muy buena persona, tendríais que mirarle su nombre. Podéis confiar en él. Entonces me dice, José Manuel, basta ya de asesinatos. Basta ya. Sé bueno, conviértete. Y me dice, vamos a esa familia. Me dejo acompañar porque confío en él, en José Luis. Y vamos juntos a esa familia. Pero claro, cuando estamos delante de esos 90, 100 metros, 110... me da un yuyu que se dice, no me atrevo. Y digo, José Luis, no te preocupes, José Manuel, no te preocupes. Y así me lo explicaron los discípulos de Gaudí. La parte de atrás, en el ábside, que es el norte, ¿no?, habrá dos sacristías, ya está construida una. Y en el medio de ese claustro, una pequeña capilla, amigo, 10 por 10 y 30, es Nuestra Señora de los Ángeles, es la Asunción. Es la que se va a hacer en Rancagua.
1: Pero eso es muy profético, porque fíjese que el dogma es del año 1949, si no me equivoco.
0: Entonces,
1: tremendo.
0: Fíjate qué bonito, porque Gaudí decía, y te lo agradezco, José Luis, que me llevaras por ahí, por la puerta de atrás, que no te ve nadie, a través de mamá, a través de tu madre, vuelve a Dios. Qué bonito, ¿no?
2: Eso es precioso.
0: No lo puedo demostrar, porque no lo grabé, no está escrito en los libros, pero confiando en, conociendo a Gaudí, yo creo que su gran amor a María, a la madre, a nuestra madre, así es, ¿no? Si tú no te atreves a entrar por esas fachadas tan enormes, tan grandes, siempre por la puerta de atrás, ¿quién no ha pedido a su mamá algo? Habla con papá, a ver si me dejas ir a la fiesta, ¿eh? No sé qué, bueno, las madres, ¿no? Qué maravilla las madres. Y entonces yo di, y esa pequeña capilla,
1: como el hijo pródigo que quiere volver a la casa, dispuesto a ser sirviente del papá.
2: Claro, pero la madre tiene esa cosa como que quizás perdona más, menos severa, digámoslo así.
0: Entonces, te comprende. Te acaricia, hace intercesora,
2: claro,
0: ante su hijo, Jesús. También la madre, como tú, por ejemplo, si tienes hijos, pues también.
2: Tengo cinco, increíble.
0: Pues tú le dices, bueno, venga, vamos a dejarle, confía, porque tiene no sé qué, va a una fiesta, está muy ilusionada. Bueno, esto es ser madre, ¿no? Entonces, auxiliadora, que acompaña, y Jesús nos la dio desde la cruz a todos, con lo cual Gaudí, también conocedor de esto, como he dicho antes, el sí de María, sobre el sí de María se construye esa familia y toda la redención, es decir, María es muy importante, ¿no?
1: Queremos agradecerle, José Manuel, por haber estado con nosotros en esta oportunidad. Así como nos imaginamos, el propio Gaudí tiene que haberle rezado a algún santo, ¿no? Tiene que haber tenido, no sé, haberse encomendado a San José de Calasanz, ya que él fue o tuvo educación escolar. Me imagino que usted también pone sus intenciones en él y trata de imitarlo, ¿no? De asemejarse.
0: Sí, sí, es, sobre todo en el trabajo. O sea, una de las frases que desde bien recién acabada la carrera de arquitecto es que Gaudí decía que el trabajo es fruto de la colaboración y tiene que basarse en el amor. El arquitecto se ha de desaprovechar, en el buen sentido, de las cualidades que tiene cada uno. Lo importante es descubrir yo para qué sirve cada uno. Aquí el director de esta radio, si os conoce bien, dirá, José Luis, haz esto.
2: María Teresa,
0: haz esto otro. ¿Por qué? Porque os conoce. Y si os quiere y os conoce a fondo los dones que tenéis, a cada uno le dará lo que mejor hacéis. Y eso hacía Gaudí. Pedro, haz esto. Andrés. Y ese era en Raimundo, no comas tanto, que estás engordando y algún día explotarás y te caerás del andamio. Entonces, ese es Gaudí, un hombre que decía que no hay nadie inútil. Todos servimos para algo, pero no todos servimos para lo mismo. Lo importante es descubrir para qué sirve cada uno. Eso es maravilloso. Entonces, yo lo he aplicado cuando era arquitecto, ahora ya estoy jubilado, porque la mente es así, todos somos iguales, no el arquitecto, no el director de orquesta, porque sin los operarios, sin los músicos, por muy grande que seas como arquitecto, como director de orquesta, pues
2: poco bueno, podrás hacer.
0: Poco puedes hacer, exactamente.
1: Muchas gracias. Muchas gracias. Queremos agradecerle a don José Manuel Almuzara Pérez, el gran difusor de Gaudí, quien está en nuestro país. Ha sido traído por el Laboratorio de Humanidades de la Universidad San Sebastián y también por la Corporación Triana de Rancagua.
2: Muchas gracias, querida familia. Muchas gracias, José Manuel. La verdad es que ha sido un gusto. Y el llamado, yo creo, es a conocer a Gaudí. Vean por internet, qué sé yo, sus obras, algún libro en especial.
0: Yo tengo el libro recién escrito, salió el 17 de marzo y ya está en la segunda edición de este año y se llama Gaudí, el arquitecto del alma, porque hay muchos profesores de arquitectura, estudiosos, expertos en Gaudí, en cuanto a la arquitectura, en cuanto al sistema, el método, etcétera. Pero este toca el corazón, es decir, ahí está Rancagua, ahí está Vidawasi, ahí está Fukushima, ahí está Colina 1, que he estado dos veces con presos, con cadena perpetua. Hay una historia muy bonita en el libro, que como Gaudí, yo siempre digo que es un misterio, y utilizo unas palabras de Robert Schuman cuando estuve en el, ahí en Europa, en Bruselas, hablando en el Parlamento Europeo, porque ese es nuestro peligro, que vamos desviándonos de las raíces cristianas que tiene Europa y que tiene esa familia. Entonces hay que ir con cuidado, porque hay que volver al origen. Y ahí decía Robert Schuman una frase que me gusta mucho, decía, somos todos instrumentos imperfectos de una providencia que se sirve de uno para hacer cosas desde el punto de vista humano incomprensibles. ¿Qué hacía yo en Colina 1 hablando con personas con cadena perpetua sobre Gaudí? Es un misterio, es como increíble, ¿no? ¿Qué hacía en un albergue en Arequipa con niños abandonados? Con un joven de 30 años abogado, no ejerce de abogado porque si no los niños, ¿quién los cuida? ¡Fua! En Fukushima, personas que padecen la radioactividad después de 12 años del famoso terremoto y tsunami, ¿no? Bueno, eso es lo bonito, para mí eso es lo más. Y en ese libro, pues trato esas historias, ¿no? Que conmueven, ¿no? Y que tocan el corazón. Porque decía Gaudí que la con palabras de 2016, mejor dicho, la belleza es la gran necesidad del hombre, es la raíz del tronco de nuestra paz y nuestra esperanza. Y Gaudí da esperanza a través de la belleza. Y como decía un amigo, al entrar en esa familia, 80 años, decía, empezó a gritarme, José Manuel, José Manuel. Digo, ¿qué pasa? Si yo soy ateo. Estaba llorando. No podía entender que siendo ateo, al entrar en esa familia, llorara. Porque esa es la maravilla de Gaudí, ¿no? Que no predica con palabras. Yo parezco aquí un predicador, pero no. Arquitecto, es la piedra. Pero tú tienes que tener un corazón dispuesto a que te penetre la belleza y te haga descubrir esa paz y esa esperanza que son tan necesarias.
3: Gracias, José Manuel. Ha sido un gusto. Realmente un gusto.
0: Muchas gracias.
1: Familia querida, vamos a hacer una breve pausa musical y ya regresamos con esto que se llama Contigo en Casa.
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1: Son las 12 horas con 21 minutos, estamos en vivo y en directo en este, el bloque más esperado de la semana, ¿sí? Porque, como siempre, en el segundo bloque, cada dos semanas, los días miércoles, hablamos respecto a los 100 años de la coronación de la Virgen del Carmen como Reina de Chile. Hoy nos acompañan, como es habitual, Francisca Abogavir y Carmen Paz Calvo, periodistas, camareras de la Virgen del Carmen y consejeras de la Cofradía Nacional del Carmen. Bienvenidas, ¿cómo están?
6: Muchas gracias, Pepe.
7: Muchas gracias, Pepe. Muy bien.
6: Muy bien. Vengo de una ceremonia preciosa que contaba.
1: Cuéntenos, por favor.
6: Sí, mira, me invitaron de la Academia Policial de Ciencias, de Academia de Carabineros de Ciencias Policiales, donde se le impuso el escapulario a muchos jóvenes que se están iniciando aquí en la Academia Policial. Fue precioso. Estaba el padre Carlos Irarrázaval, que celebró primero una misa muy bonita.
1: Amigo de esta casa radial.
6: Sí, exactamente. Más me dijo, mándele saludos a mi amigo. Fue muy cariñoso cuando le conté que yo venía para acá.
1: Bueno.
6: Y después se le impusieron al final de la ceremonia los escapularios. Fue muy bonito.
1: O sea, ha sido un día intenso.
6: Sí, estamos de muy temprano aquí trabajando por la Virgen.
1: Y mañana va a ser un día especial para ustedes dos.
6: Sí, tenemos mucho que contarles.
1: Sí. Por supuesto, porque en el programa anterior conversamos sobre la indulgencia, el gran don recibido este año 2026 con motivo de la celebración de la Virgen del Centenario, la coronación de la Virgen del Carmen. Hoy estamos en víspera del 16 de julio y nuestras amigas nos traen un programa sobre el gran regalo conseguido la Virgen en su advocación del Carmen a San Simón Stock ese 16 de julio de 1251, que es el escapulario, uno de los sacramentales más recurridos por los fieles. Francisca, aunque ya se ha hablado en otros programas de la historia de este regalo concedido a través de la Orden Carmelita, podríamos repasar su historia, que se conoce su origen, ¿no?
6: Sí.
1: Podríamos hacerlo en español, sí, porque en verdad parece que la Virgen habló en inglés.
6: Claro, por eso la gente desconoce San Simón Stock, porque efectivamente se sabe mucho de los dones concedidos a través del escapulario, pero el origen se confunde, porque este nombre, San Simón Stock, no es un santo tan conocido para el general, para el chileno. Pero efectivamente, el 16 de julio de 1251 estaba este superior de la Orden Carmelita rezando por el futuro de su congregación. Esto era en Cambridge, Inglaterra, ni más ni menos que la Virgen se fue para allá, donde estaba el convento. El 16 de julio, y estando él, que era el sexto superior de la Orden del Carmelo, rezando por el destino de su orden en este convento, en el poblado de Cambridge, se le apareció la Virgen vestida con el hábito carmelita, café, y con el niño en brazos. O sea, este escapulario era parte de su vestimenta, es importante.
1: Perfecto.
6: Decirlo.
1: Ya.
6: Para colgarlo aquí como se cuelga uno el escapulario, digamos. Y son pocas las advocaciones en que la Virgen se presenta con el niño en brazos. Ese es también un tema interesante. La razón... ¿Por qué se le presentó con el niño en brazos? Además, el niño mirando hacia la gente, digamos, no mirándola a ella, mirando... Bueno, la Virgen nos presenta a su hijo. Allí se le apareció a San Simón, también rodeada de ángeles, y le hizo la entrega del escapulario que traía en sus manos, señalándole, bueno, una cosita aquí, que la Carmela puede contar.
1: Oye,
6: ¿qué
1: sí,
6: le dijo?
1: Una pregunta, Carmen... una pregunta difícil, ¿qué le dice? ¿No?
7: Sí, que la pancha dejó ahí como en redoble de tambores.
6: Redoble de tambores para que estén muy atentos ahora con estas palabras.
1: ¿Es usted la persona que nos puede contar eso?
7: Yo voy a contarle. La Virgen dice: recibe, hijo mío muy amado, este escapulario de tu orden en señal de mi cofraternidad, privilegio para ti y para todos los que lo vistan. Quienes mueran con él no sufrirán el fuego eterno. Es una señal de salvación, amparo en los peligros del cuerpo y del alma, alianza de paz y pacto sempiterno. Pacto sempiterno significa por siempre.
1: Perfecto.
7: Esas fueron sus palabras y fue un tremendo consuelo para San Simón, quien en ese momento justo se encontraba rezando por el futuro de la Orden Carmelita, que estaba pasando por momentos muy difíciles por toda la reforma que se estaba llevando a cabo. Y fue también una forma que tuvo la Virgen, yo creo, de cuidar esta orden que había nacido, esta Orden del Carmelo. Y es muy interesante, en el fondo, pensar por qué un escapulario, que escapulario, yo no sé si lo tenés pensado, Pancha, como mencionar más adelante, pero viene de escápula, que en el fondo es como algo que se pone entre medio de los hombros, en las escápulas, en el fondo, porque el escapulario nos cubre y es como un pedacito al final del hábito de la Virgen, que dice la Pancha, que se apareció vestida con este hábito carmelita café, y por eso los escapularios también son cafés, como imitando este pedacito de manto.
6: Oye, y quiero agregar que hoy día lo mencionó el padre Carlos Irarrázaval en la ceremonia esta de los oficiales del carabinero.
1: Perfecto, de la Academia de Ciencias Policiales.
6: Dice que él fue, San Simón fue a visitar al Papa y le dijo, oiga, ¿sabe qué? Se me presentó una mujer vestida de café. Y el Papa le dijo, pero ¿cómo, si yo acabo de soñar también con ella?
7: ¿En serio?
6: Entonces ahí, por eso tuvo tanta potencia.
1: Hubo match.
6: Y por eso, con tanta fuerza, desde entonces comenzó con la advocación de la Virgen del Carmen y este sacramental que es el escapulario. Muy interesante.
1: Ya que estamos en eso, Francisca, ¿qué valor tiene para los fieles el escapulario?
6: Bueno, el escapulario es un sacramental. ¿Y qué son los sacramentales? Que uno dice sacramento, no son sacramentos, pero son signos sagrados instituidos por la Iglesia, cuyo fin es preparar a los hombres para recibir el fruto de los sacramentos y santificar las diversas circunstancias de la vida. El Papa Pío XII, quien dirigió la Iglesia Católica durante la Segunda Guerra Mundial y el inicio de la Guerra Fría, lo digo porque siempre es interesante estos paréntesis de historia ponerse en el contexto de la época.
1: Ayudan tanto.
6: Dijo en su momento, la devoción del escapulario del Carmen ha hecho descender sobre el mundo una copiosa lluvia de gracias espirituales y temporales. Y así es, y hay que aprovechar esta fecha para que la Virgen nos regale estas gracias. Pero eso es lo que es un sacramental, un signo del amor de Dios a nosotros.
1: Tremendo. Ahora, una pregunta muy importante, porque mañana van a caer lluvia de bendiciones, sí, y va a ser un día con una lluvia de momentos importantes. ¿Cómo se va a celebrar el 16 de julio?
7: Oye, a propósito de eso, Pepe, lo que tú dices, es bien simbólico que mañana 16 de julio vaya a caer tanta lluvia, porque la Virgen del Carmen, la devoción en el Monte Carmelo parte justamente después de una nubecita que trajo lluvia después de una gran sequía. Entonces el profeta Elías le pidió a Dios que por favor se manifestara con algún signo visible que trajera lluvia, porque ya el pueblo estaba siguiendo a muchos profetas falsos en el fondo, a dioses. Y la Virgen se manifiesta como esta nubecita que trajo la fertilidad, que trajo, no sé, la abundancia. Entonces es bien simbólico que mañana 16 de julio, que es el Día de la Virgen del Carmen, vaya a llover tanto, y le vamos a pedir también a la Virgen del Carmen, que siempre ha socorrido a Chile en momentos muy difíciles, para que sea lo mejor posible en el fondo, y por tanto, no sé, personas que están en situaciones precarias, para que por favor los acompañe y sea lo menos severo posible. Pero bueno, volviendo a lo que tú me decías, Pancha, tú querías agregar algo.
6: Yo quería agregar eso, estaba buscando, pero lo que pasa es que hoy día la misa que celebró el padre leyeron las lecturas del mañana, en el fondo de Nuestra Señora del Carmen, y está cuando está el profeta Elías, y que en el fondo estaba Ahab, este rey, y que le dice, y empezó una copiosa lluvia, veía, le decía, ¿qué ves? Lo subía al monte, ¿qué ves? Ve una nube que se acerca, que es esa nube que se interpretó como la Virgen, y luego una tremenda lluvia. Entonces yo también, igual que la Carmela, cuando hoy día, escuchando la primera lectura, dije, qué impresionante, y justo mañana vamos a recibir, bueno, quizá demasiada lluvia, pero
8: sí,
6: bueno,
8: virgencita. Sí, y solo fue un chiste de mi parte.
7: Claro, virgencita, por favor, que no sea.
6: Eso quería, estaba buscando aquí la lectura aquí en el celular.
7: Bueno, lo que decíamos, Pepe, tiene esta celebración muy especial y bueno, para todo Chile, es cierto, mañana es un día de feriado nacional y esta iniciativa legislativa se originó tras la fusión de varios proyectos parlamentarios que buscaban honrar a la Virgen del Carmen, que era nuestra patrona y nuestra reina de Chile. Y esta figura espiritual, pero a la vez tan histórica y clave en los inicios de la patria. Entonces, para poder incluir este día festivo en el calendario oficial, el Congreso determinó que el 16 de julio sustituyera al feriado religioso de Corpus Christi. Por eso que este año ya no, o sea, desde entonces ya no es feriado el día Corpus Christi, pero sí el 16 de julio para celebrar con todo a nuestra reina y nuestra patrona de Chile.
8: Y en el caso de la Cofradía Nacional del Carmen.
6: Sí, aquí exactamente. A todos los auditores, de hecho, me venían escribiendo algunas, muchas personas, oye, que son camareras, pero que a veces trabajan, no van tanto, entonces no se enteran de todas las noticias.
8: Ya.
6: En el caso de la Cofradía Nacional del Carmen, que es templo jubilar, cabe de reiterar, mañana se realizan distintas actividades para conmemorar e impulsar esta devoción. Primero que todo, bueno, nosotros hay que reconocer, o sea, hay que recordar que preparamos estas cajas de material que hemos mencionado antes, que ya se despacharon.
8: Ya.
6: A las 27 diócesis de Chile, donde van escapularios, estampas de la oración por Chile, rosarios, para que todos los obispos en todas las capillas que puedan, obviamente son limitados el material porque no es infinito, pero puedan celebrar a nuestra reina y madre como se merece. Pero además, como les decía, mañana se realizarán distintas misas en nuestro santuario, el Sagrario, donde se impondrá el escapulario. Los horarios de las misas son, para que anoten, mañana a las 9 de la mañana empieza la primera misa, a las 11 de la mañana la segunda, a las 3 de la tarde y a las 17 horas en el Sagrario. Hay 4 misas. Y a las 12 en la Catedral, donde en todas estas 5 misas se van a imponer escapularios.
8: Ok, ahora, no solamente esta fiesta es de la catedral, también hay otros lugares.
7: Así es, Pepe, en el Santuario Nacional de Maipú, en el Templo Votivo de Maipú, que también es templo jubilar este año, o sea, se puede obtener la gracia de la indulgencia plenaria, lo habíamos comentado la semana pasada, confesándose, comulgando, rezando por las intenciones del Papa y haciendo una obra de caridad. Se realizarán también actividades preciosas. La verdad es que todo lo que se hace ahí en Maipú, que Maipú tiene como esta vida propia, que es tan como rural dentro de Santiago, lleno de tradiciones chilenas, lo máximo. Ellos van a tener entre las 11 y las 16:30 horas adoración al Santísimo con cantos y oraciones. Van a haber bailes folclóricos y van a celebrar también la misa en distintos horarios: a las 7 de la mañana, ya, a las 10 de la mañana, a las 12 del día, que va a ser una ceremonia presidida por don Fernando Chomalí, y a las 17 horas. Además, muy entretenido porque van a tener unos puestitos de artesanía y gastronomía para celebrar en comunidad a nuestra querida Carmelita.
8: Esa es la parte que le gusta a Isaías. Y en regiones, porque Santiago no es Chile, Francisca.
6: No, Santiago, justo quería contarles que justo ayer recibí información de la diócesis de Melipilla, y aquí estoy tratando de buscar también las otras, en otra localidad.
8: ¿El que fue a Melipilla?
6: Sí.
8: Sí, no se preocupen.
6: Ya, mira. Bueno, es bien interesante esta pregunta de regiones. Y esto es una gran oportunidad para contarles cómo desde las distintas localidades nos van informando con fotos, comentarios que llegan a nuestro Instagram, al cual invito a verlo, a conectarse, a seguirlo, que es Virgen del Carmen Chile, y redes sociales de cómo celebran con una tremenda devoción y piedad popular. Una de las más conocidas y destacadas es la fiesta de la Tirana, que celebra la solemnidad de la Virgen del Carmen con una masiva Eucaristía matutina, seguida por la tradicional procesión de la imagen de la Virgen por las calles del pueblo. Cientos de coloridas cofradías de baile religiosas que acompañan a la ceremonia. Que estaba mirando justamente, supe de mucha gente que está yendo. Yo no sé si por la lluvia se está suspendiendo, lo único que duda que tengo.
8: La Tirana no, sigue en pie. No,
6: sí, sigue en pie.
8: Nosotros transmitimos desde las 22 horas a todo esto.
7: Sí, y después sí. A la medianoche, mira qué interesante.
8: En la Tirana, un calorazo que hay. Vamos a revisar de todas maneras después el pronóstico del tiempo.
7: Sí, a la medianoche, miles de fieles después entonan canto, celebran misa y disfrutan incluso de fuegos artificiales para saludar el cumpleaños de la Chinita del Tamarugal. Mm. Ahí son, imagínate, Pepe, más de 200 agrupaciones como Diabladas, Morenos, Gitanos y bailes chinos que hacen además estas coreografías que son tan coloridas, con máscaras gigantes, y rinden tributo con música y percusión durante todo el día. Por la tarde, las imágenes de San José, de Jesús Nazareno y la Virgen del Carmen recorren el pueblo y van escoltados por miles de devotos. Nos han llegado también cierta noticia de otros lugares como la Hermandad Carmelitana del Alto Choapan, Salamanca.
6: Porque aquí hay que decir que hay cofradías y hermandades a lo largo de Chile.
8: Qué bien, qué bien.
6: Del Carmen.
7: Claro, y esta de Alto Choapan, Salamanca, lleva a la Madre del Carmelo a distintos establecimientos educacionales con mucho amor, con mucha esperanza. También en Biobío, en la Universidad de Santo Tomás, van a imponer muchos escapularios. Imagínate el regalo precioso que
6: también
7: van a hacer
6: ahí. Nos avisaron, sí. Por eso aquí tratamos de poner todo lo que teníamos. Ojalá no pudiera haber puesto todo, pero algunos de los que nos llegan nos van informando bien, para que sepan quienes nos escuchan.
7: En Pelarco, en la séptima región,
8: bien,
7: se va a
8: Pelarco.
7: Se hace presente Pelarco también acá con una linda procesión que va a ser mañana 16 de julio a las 10 de la mañana. Y en fin, eso, como dice la Pancha, son algunas de las cosas que nos han ido contando en regiones, en colegios, en universidades, donde van a celebrar con mucho entusiasmo y devoción este 16 de julio. Y para los que nos están escuchando, sería lindo que nos pudieran compartir fotos, sí, videos, sí, comentarios a través de nuestra web o también de nuestro Instagram, Virgen del Carmen. @ Virgen del Carmen
6: en Chile,
7: Chile, porque Carmen, Chile, nos encanta publicar estas cosas y que nos
6: etiqueten y poder nosotros retuitear todo lo que sale. Quiero mencionar lo que les decía aquí, claro.
8: Melipilla,
6: hoy día iban a realizar junto con el Duoc la imagen de la Virgen del Carmen.
8: Bien, Melipilla.
6: La recibían y llegaba a la catedral y desde allí sería llevada en procesión hasta la sede del Duoc. Y luego, mañana, a las 12 tienen misa y se impondrán muchos escapularios y luego habrá una procesión alrededor de la Plaza de Armas de la ciudad. Así que todos los melipeyos que nos estén escuchando, melipillo, no sé cómo se...
8: ¿Melipillano?
6: Melipillano que nos estén escuchando, vayan mañana a la misa de 12 horas, donde impondrán el escapulario, lleven a toda la familia, amigos, vecinos, y luego, si lo permite el clima, una linda procesión alrededor de la Plaza de Armas de Melipilla.
8: Señoras y señores, qué interesante todo lo que se celebra este 16 de julio y la importancia para la iglesia y los fieles. Queremos seguir conversando respecto a este tema, pero vamos a ir a una breve pausa musical. Jarita, ¿está lista la pausa musical? Y ya volvemos, por supuesto, en este bloque Carmelita. Estamos en la víspera de la fiesta de la Virgen del Carmen acá en Radio María.

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1: Y ya estamos de vuelta en Contigo en Casa en Radio María, conversando con las camareras Francisca Bogavir y Carmen Paz Calvo, camareras y colegas, sobre esta gran celebración del 16 de julio en la solemnidad de Nuestra Señora del Carmen. En el intermedio, ustedes mencionaron un regalo espectacular con motivo de la celebración del centenario. Y este 16 de julio tiene que ver con el ejército. ¿De qué se trata? Para los auditores, reconozcan este maravilloso regalo, esta iniciativa de parte del ejército de Chile, nunca vencedor, no, siempre vencedor, jamás vencido.
2: Eso.
1: Casi nos llaman del ejército, sí. Se equivocaron con la frase.
2: Así, bueno, nuestra patrona, nuestra reina de Chile, tiene también un título militar, ella es generala de las Fuerzas Armadas. Así que por eso mismo, en el fondo, todas las Fuerzas Armadas le tienen este cariño y esta devoción gigante a la Virgen. Les contamos a todos los auditores que este año, en esta celebración del centenario de la coronación de la Virgen del Carmen, la Cofradía Nacional del Carmen, la Fundación de Señoras del Ejército, en conjunto con un grupo de voluntarias devotas, trabajaron para la protección espiritual de los soldados del Ejército de Chile, entregándoles más de 8.000 escapularios en esta víspera del 16 de julio. Se van a totalizar en unos 48.000 en todo este año. Que van a ser entregados a los soldados de todo Chile.
3: Hay un video precioso, hay un video precioso que se lo voy a mandar a Pepe, que gana que lo subieran en la página. ¿Ya? Donde está este grupito de devotas haciendo un trabajo enorme, hacer este video.
1: Excelente.
3: Se los voy a mandar.
2: Sí, está muy lindo ese video. Y es un gran signo, una forma, ¿no es cierto?, de agradecer a los militares todo el trabajo que realizan por la patria. Justo hoy, con el tema de las precipitaciones abundantes que se viene, entiendo que incluso acuartelaron a varios cuarteles, valga la redundancia,
1: a varios soldados
2: están acuartelados por, no sé, por posibles inconvenientes que puedan venir de este temporal.
1: Varias unidades militares.
2: Exacto.
3: Claro, es un lenguaje muy militar.
2: Ay,
3: bien,
2: sí.
3: Pepe.
2: Sí, gracias.
3: Sí.
2: Así que acá hay una labor tremenda de algunas camareras que tuvieron esta inspiración, y vamos a dar sus nombres, aunque son todas muy de bajito perfil. Les queremos agradecer públicamente este tremendo trabajo que hicieron. A Magdalena Sosa, a Ismini Anastasiasu. A la Sarita Yelizasti, Karina Salinas y otras voluntarias como Mireia Castro, la Trini Cisterna, Daniela Carlin, voluntarias que participaron en la confección de estos escapularios, que es un gran trabajo, una pega muy delicada y muy linda. Pues imagínate algo que viene como desde tanto tiempo, esto de juntarse a confeccionar escapulario, y es tan importante.
3: No, y sabes lo otro que fue muy bonito, que aquí me permito contar una intimidad de la Karina. La Karina es camarera, muy jugada, todos los miércoles al sagrario, y se quedan después con el grupo de camarera. Y cuando nos pidieron esto, ella le preguntó a la vecina, ella vive en Huechuraba, y le preguntó a la vecina que hacía costura si la podía ayudar. Ella no era camarera, y dijo, sí, si es por el ejército, yo me la juego, porque su papá le tenía mucho cariño al ejército. Y así se reunió este grupo y empezaron a tejer, o sea, a coser estos escapularios. Y me dijiste sacar para esta fecha, fue la semana pasada, o sea, los primeros 4.000, 8.000, ¿cuántos eran los primeros?
2: 8.000.
3: Fue una odisea. Fue, pero titánica. O sea, no era tan fácil, porque
2: y en el fondo, en estos tiempos que todo es industrializado, pensar en que hay mujeres que con sus manos están haciendo estos escapularios, es que es un regalo tremendo, realmente una preciosura.
3: Sí, y estas chiquitas, bueno, aquí lo voy a contar, el tema del... Tiene algo que preguntar,
1: Magdalena Sosa.
3: Sí, por la Magdalena Sosa,
1: acá.
3: Sí.
1: Gran persona.
3: Gran camarera, mandamos muchos cariños, muy jugada.
1: Ella es muy... gran auditora de la Radio María, muy probablemente está escuchando esto.
3: Sí, por eso aquí hay que aprovechar de decir, porque fue su inspiración.
1: Aquí o en cualquier lugar del mundo siempre está escuchando la radio.
3: Sí, impresionante. Está en México, creo que ahora tuvo que por trabajo que era México.
1: Sí, no, tremendo. Ahora, aprovechando esta iniciativa que nos señalan, vimos también en redes sociales esta semana que la ceremonia del juramento de la bandera, que tuvo mucho que ver con el amor a la Virgen del Carmen y también a su escapulario, ¿no?
3: Sí, pues mira.
1: Que fue la semana pasada.
3: Sí, tuve, Pepe, y a todos los auditores, el privilegio de participar en la vigilia del juramento de la bandera. ¿De qué se trata esta ceremonia? Bueno, el juramento a la bandera en Chile es una solemne ceremonia militar realizada cada 9 de julio en honor a los 77 soldados caídos en el combate de la Concepción. Durante el acto, sí, no, es precioso, yo me emocioné, te prometo que los pelos de punta. Durante el acto, miles de uniformados comprometen su vida por la patria y la bandera. El solemne, este solemne rito en el fondo recuerda la gesta heroica ocurrida el 9 y 10 de julio, o sea, la semana pasada, pero del año 1882 en la Sierra Peruana, durante la Guerra del Pacífico, donde el capitán Ignacio Carrera Pinto y 77 soldados del regimiento Buin se enfrentaron a las fuerzas enemigas, mucho más superiores en número, luchando hasta la muerte sin arriar el pabellón nacional. Fue precioso aquí.
2: Sí, y como camareras participamos también, bueno, participamos en la vigilia primero en la catedral, el pasado 8 de julio, con una misa preciosa a la que asistieron cientos de soldados, y al día siguiente, en el juramento mismo que se realizó en la Plaza de la Ciudadanía con la presencia del presidente y otros expresidentes y muchas autoridades. Realmente, Pepe, es súper conmovedor el amor
1: claro,
2: que tienen.
1: Claro, porque fue el día que se cumplió el bicentenario de la presidencia.
2: Claro,
1: claro,
2: que fueron, sí, sí, exactamente.
3: Sí. No, y ahí presentaron el obispo castrense, don Pedro Sandón, presentó una imagen de una virgen india, preciosa, una virgen india que dice que durante la batalla de la Concepción ya era inminente la masacre a los soldados chilenos.
1: Ya.
3: Uno de los soldados, cuando después llegó el general y vio todos los cuerpos muertos, había un cuerpo de un soldado que ya estaba muerto, pero estaba abrazado con una virgen, abrazado. Entonces se dice que este soldado, cuando vio inminente la muerte, dijo, en las manos de quién quiero morir. Y fue, buscó la imagen que tenía el batallón, que todos tenían una imagen de la virgen, y se abrazó, y ahí está, y nos mostró, y conocí, toqué la virgen india, chiquitita, o sea, de unos 40 centímetros, pero precioso.
2: Demasiado conmovedor el amor que tienen los soldados chilenos a la devoción a la Virgen María, y que le han confiado su vida, y lo hemos visto como Arturo Prat murió también con su escapulario puesto, y los soldados cuando cruzaron la cordillera, el Ejército Libertador también portaba escapulario. Entonces realmente es parte de nuestra esencia como chilenos estar siempre bajo el amparo y la protección de la Virgen del Carmen, así que corresponde celebrarla como se merece mañana.
3: Sí, en esta ceremonia que tuve en la mañana había un fresco pintado por Vittorio Di Girolamo.
1: ¿Ya?
3: Distintas escenas de la historia de Carabinero, pero y cómo estaba la Virgen, muy muy bonito, o sea, impresionante cómo la Virgen, bueno, lo hemos conversado muchas veces aquí, que ha atravesado la historia de nuestra patria desde los comienzos de que llegaron los españoles a Chile, y ha estado siempre presente, y siempre los chilenos la hemos... Llegaron muchas vocaciones, como decía, hoy día también mencionaba en su prédica el padre, que el padre Carlos Irarrázaval le explicaba a estos chiquillos que estaban ahí, estos oficiales, que a lo mejor muchos de ellos ya no conocían la devoción del Carmen, o no conocían tampoco el escapulario, y cómo la Virgen... Claro, llegó Pedro Valdivia con la Virgen del Socorro, ¿no es cierto? Que es chiquitita, que está en San Francisco, en la iglesia de San Francisco. Llegaron las Mercedarias, qué sé yo, pero al momento, después del desastre de Rancagua, al momento que eligieron los soldados, algo había, que la Virgen del Carmen ya había calado profundo en los hombres y en la familia de todos esos hombres que finalmente pudieron ganar en Maipú el 5 de abril.
2: Y yo siento que viene como una nueva oleada de... Sí. Devotos de la Virgen del Carmen. Totalmente. Y que yo agradezco el trabajo que hacen las camareras, sobre todo me ha tocado ir ahora esta semana, la semana pasada, ayer, a colegio a dar charla. Una de las charlas que di era a niños de sexto básico, que uno diría eran niñitos y niñitas, uno diría, se van a colgar de las lámparas, de la lata de que uno les hable. Y no volaba una mosca. En la hora completa que les estuve contando, porque ellos iban a ir al Templo de Otío Maipú, entonces dije qué bonito hablarles de por qué existe el Templo de Otío Maipú, esta promesa que le hizo Bernardo Higgins a la Virgen del Carmen, de que si los acompañaba en el último pedacito de triunfo que necesitaban para consolidar la independencia de Chile, iban a construir esto, y finalmente resultó, se construyó 150 años después de que se había prometido, pero se cumplió la promesa de O'Higgins, y los niños estaban mirando como que les estuviera contando el cuento más fascinante. Impresionante. O sea, yo no lo podía creer, porque yo les miraba las caritas y de repente decía, van a estar aburridos. Y estaban así. Y una amiga que su niñita estaba en el público, me dijo, oye, llegó a la casa y sacó el escapulario del velador y yo creo que ahora no se lo saca más, porque con esto de la promesa de que la Virgen le prometió al que lo usara morir en estado de gracia, como que quedó súper sorprendida. Y ayer también en
1: pero
2: una...
1: Pero eso no solamente el cuento. O sea, tiene que ser un porcentaje alto el cuento, sino también la persona que se lo cuenta. O sea, también
3: no,
1: te lo tiene que haber
3: Fepe, contado. Claro,
1: no.
3: Le he encontrado entretenida la no Carmela.
2: Gracias, Pepe, pero no, yo siento que de verdad la historia es fascinante. Encuentro que la historia de la Virgen del Carmen es fascinante. Y ayer me tocó también con las niñitas del Colegio Los Andes, toda la media, y también estaban todas súper interesadas. Después hicieron preguntas, que cómo podían ellas acercarse más con el contexto de sus propias vidas a la Virgen del Carmen. Entonces siento que así como viene una oleada de jóvenes católicos en Europa, que se dice mucho que viene como una primavera católica, jóvenes que se están casando a edades mucho más tempranas, que están recurriendo a Dios. ¿Viste el entrenador de España que dijo?
1: Ah, claro, en la previa del partido.
2: Y han habido muchos signos en el Mundial de jugadores que terminan los partidos, se persinan, se arrodillan, le dan gracias a Dios. Pasan en uno de los estadios, había una Virgen de Guadalupe, en uno de los estadios de México había una Virgen de Guadalupe como un oratorio. Mira. Y pasaban los jugadores, se arrodillaban frente a la Virgen de Guadalupe. Entonces siento que han habido tantos signos que creo que vienen estos tiempos como de una oleada de nuevos católicos, jóvenes devotos, y creo que la Virgen del Carmen, con su mensaje, con su historia, con su legado, está como una semillita en el corazón de todos los chilenos, y basta que uno sople para que esa semilla germine y florezca, sí, en el corazón de todos. Por eso el llamado también a nosotras, las mujeres, las mamás, las abuelas, las tías, las madrinas, que promovamos el culto y la devoción a la Virgen del Carmen, porque la Virgen del Carmen nos lleva siempre a su hijo. Así que aprovechemos este centenario para acercarnos más a ella y a su mensaje.
3: Y aprovechemos mañana, 16 de julio, vamos a recordar las misas que hay. Bueno, en todas las parroquias cercanas donde ustedes están van a haber misas, van a celebrar, van a ser un día de muchas celebraciones eucarísticas, pero en los templos jubilares de la diócesis de Santiago, de la arquidiócesis de Santiago, está en el Sagrario a las 9 de la mañana, a las 11 de la mañana, a las 3 de la tarde y a las 5 de la tarde y a las 12 en la catedral, más las que señalamos de Maipú. Pueden revisar todos los horarios de misa donde pondrán los escapularios en nuestra página web www.virgendelcarmen.cl y en nuestro Instagram también, Virgen del Carmen Chile. Yo los invito porque, como dice la Carmela, en este centenario es una gran oportunidad, y aprovechar esta indulgencia que nos regaló el Papa con motivo del centenario de la coronación de la Virgen del Carmen como reina y madre de Chile.
2: Y a sacar las botas, sacar las paraguas, los impermeables, no, pero que nadie se quede en su casa y que no asista a alguna de estas celebraciones porque está lloviendo. No, no, no.
1: Bueno,
2: hay que salir.
1: Arturo Salá, que fue presidente de la NFP, técnico de Colo-Colo, de la U.
3: ¿Fue técnico de la selección nacional? No.
1: Creo que sí, el año 91.
3: Sí, me parece.
1: Buena memoria futbolística.
3: Sí,
1: para la Copa América del 91. Tiene toda la razón. Él era gran devoto a la Virgen del Carmen, y cuando fue técnico en Querétaro, en México, él le facilitaba a un movimiento de la Iglesia Católica de origen alemán, mariano, le facilitaba las instalaciones del equipo para que hicieran retiro a veces sin costo. Solo porque era un movimiento mariano.
3: Imagínate.
1: Y porque él era devoto a la Virgen del Carmen.
3: Y yo escuchaba que Colo-Colo también en su camarín tenía a la Virgen del Carmen.
2: Sí, sí, la tiene.
3: ¿No es cierto?
2: Sí.
3: Ah, sí, ¿viste?
1: Sí, por eso los colocolinos.
2: Que los colocolinos la llevan.
1: Sí, viene el albo campeón. Sí.
2: Acá somos los tres colocolinos, tú también, Pata.
3: Yo tengo un hermano que es súper colocolino.
2: Nosotros somos super pero fanáticos. De ir al estadio siempre.
1: ¿Es el hermano el que todos esperaban que le iba bien en la apuesta del fútbol?
2: Sí,
1: le está yendo pésimo. Le va a dar un abrazo.
3: Me va a matar. Listo, lo delaté públicamente.
2: Pepe.
1: Está bien. Debería haber dicho eso. No está escuchando.
3: Espero que esté trabajando.
1: No, debe estar ocupado. Voy a agradecerle a ustedes por haber estado con nosotros en esta oportunidad. Realmente ha sido un agrado haber compartido. Me quedo con lo de los corazones de la Concepción. Cada cierto tiempo, si no me equivoco, le hacen un tratamiento a los corazones.
3: Sí, y le hicieron el año pasado, sí.
1: Sí.
3: Exactamente, buena memoria, Pepe.
1: Al presidente, al expresidente Gabriel Boric, lo llevaron, me acuerdo que estaba ahí, estaba a metros, en el Tedeum lo llevaron a conocer los corazones.
3: Sí, Sí. Ahí el padre Tito Gallardo de Andes, la catedral, ahí se encarga de mantener... Sí, les aplican, parece que un líquido para mantenerlo...
1: Sí, cada cierto tiempo, sí. Esto con supervisión del ejército.
3: Claro, exactamente. Sí. Exactamente. Entrando a la catedral a mano derecha, es impresionante, sí. Bueno, no se ven los corazones, se ve solamente la... el recordatorio, pero ahí están los corazones que representan en el fondo, ellos representan esa valentía del soldado chileno que es capaz de morir por la patria.
2: Claro, es como la tumba del soldado desconocido. Exacto. En el fondo, no sabemos a quién pertenecieron esos corazones, claro. Pero simbolizan algo muy profundo, claro, muy importante.
3: Hecho, el señor Pedro Sandón dijo, a mí me gustaría saber el nombre de ese soldado que murió, que la Virgen murió en sus brazos, que él murió en los brazos de la Virgen, abrazando a la Virgen, pero no se sabe. También yo dije, bueno, es como soldado desconocido, pensé cuando lo dijo, lo contó este recordatorio de la historia.
1: Y ayer nomás, Monseñor Sandón, tuve en Iquique, porque él fue a la misa de las Fuerzas Armadas, porque en la novena de la fiesta de la Tirana se hace una misa que, si no me equivoco, el 14, es de las Fuerzas Armadas, él estuvo ahí, estuvo con el general director de Carabineros, precisamente con don Marcelo Araya Zapata, y me imagino, tengo la sensación que los dos volvieron a Santiago.
2: Mucha pega da la Virgen estos días.
3: La Virgen en julio está llena de pega.
1: Da mucha pega.
3: Da mucha pega y ahora lluvia.
1: Qué estrés. Sí, no, pero no va a empañar la fiesta la lluvia. Y que todo partió por una broma y resulta que tiene una explicación, ¿no? Sí. La lluvia y la relación entre la lluvia y CNTA.
3: La nubecita, sí.
1: Sí, absolutamente. Quisiera agradecerles a ambas. Realmente gracias, ha sido un capítulo muy entretenido, como en el living de la casa.
3: Sí, gracias, Pepe. Muchas gracias a todos los auditores también.
2: Realmente es una alegría siempre venir para acá. Lo pasamos bien.
3: Cada día mejor.
1: Para nosotros una alegría recibirlo. Sí.
2: Muchas gracias. Gracias a los auditores también que nos apoyan, que nos escriben, que nos comentan, que oyen el programa. Había la otra vez en la publicación de Radio María una amiga que nos oía desde Uruguay.
3: Imagínate.
1: Mire.
2: Sí. Qué lindo.
3: Sí. Y de México también me han escrito gente que escribe. Sí, en todas partes.
1: Sí, de España también hemos recibido mensajes. Extremadura, los extremeños.
2: Ah, mira.
1: Sí, hemos recibido mensajes. No, bien. Va bien.
3: Muy
1: vamos,
3: bien,
1: que se puede.
3: Viva la Virgen del
1: Carmen. Sí, y pedirle disculpas a todos los que fueron mencionados gratuitamente en este programa.
3: Que mencionamos gente.
1: que no quería ser mencionado, pero muchas gracias.
2: Querían pasar piola.
1: Sí, pero no se pudo. No sé, todo se puede en la vida. Muchas gracias, familia. Tengan buenas tardes. Gracias, Isaías. Nos vamos a reencontrar en 18 minutos más con las noticias. Buenas tardes.
2: Gracias. Adiós, nos vemos.

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2: Y les cuento que durante la semana epidemiológica 26, es decir, la semana pasada, entre el 28 de junio y el 4 de julio, la positividad de las muestras alcanzó un 47% inferior a la registrada en la semana previa. Un comportamiento que se relaciona con que ese periodo corresponde a la segunda semana de vacaciones de invierno, lo que ocurrió, ¿no?, hace una o dos semanas atrás. Eso sí, en el último reporte semanal de la campaña de invierno por afecciones respiratorias, se informa una alza en hospitalizaciones respiratorias para las personas de 65 años y más. Para profundizar sobre este tema nos acompaña el doctor Cristian Garrido. Él es urgenciólogo de Clínica Universidad de los Andes, a quien saludamos a esta hora. ¿Qué tal, doctor? Gusto saludarlo. Muy buenos días.
3: Hola, buenos días y buenos días a todos en sus casas que nos escuchan.
2: Doctor, primero preguntarle, y esto tal vez una pregunta de perogrullo, pero siempre es bueno sincerar, ¿cuáles son hoy día, hoy 15 de julio, los principales virus respiratorios que están en circulación en el país?
3: Mira, como tú bien dijiste en la introducción, las estadísticas que nosotros vamos, o que el ministerio va reportando, ya siempre van desfasadas.
2: Okay.
3: Entonces hay que tener en consideración eso, que las estadísticas con las que uno cuenta van siempre, por lo menos a nivel poblacional, van una o dos semanas desfasadas. Mm. Lo que estamos viendo más es influenza.
2: Okay.
3: Eso, independiente de la semana, te podría decir que influenza es lo que más se está viendo. Ahora, efectivamente, en el último reporte habla de influenza A, pero te diría que da la sensación, ya esto es solo una, que lo que más estamos viendo ahora es influenza B.
2: Okay.
3: Como actualmente, eso lo vamos a poder ratificar en dos semanas más.
2: Okay. ¿Ya?
3: Pero es influenza el principal virus. Y después tenemos el rinovirus, que es el que produce el resfrío común. Y un poco más abajo está el virus respiratorio sincicial.
2: Ok, ahora una preguntita que es importante. ¿Cuál es la diferencia entre la influenza A y la influenza B?
3: O sea, para efectos de poblacionales, ¿ya?
2: ¿Ya?
3: Cualquiera de las dos influencias es importante.
2: Ok.
3: Ahora, las influencias, las más... que uno podría decir las más peligrosas, no quiero alertar a la gente pero diríamos que las que uno más tiene cuidado son las de la influenza A, la gripa aviar, todas estas, que la influenza H1N1 son todas influenza A, ¿ya? Así que en ese sentido, si es que está empezando a subir la influenza B, quiere decir que estas otras cepas van bajando, pero igual es importante que la influenza B sigue siendo influenza. O sea, no para, como te digo, como para nivel poblacional, es importante entender que esto sigue siendo influenza y que tiene las mismas características clínicas y riesgos para la población.
2: Ahora, me imagino, y usted podría precisarlo de muchísima mejor forma, hay síntomas que son exclusivos de las influencias, ¿no?, que sería bueno identificar.
3: A ver, qué buena pregunta me acabas de hacer, porque efectivamente uno podría decir que hubiese algún síntoma exclusivo.
2: ¿Ya?
3: O sea, lamentablemente no lo
2: Upa.
3: Hay. ¿Ya?
2: ¿Ya?
3: Porque uno podría decir tos, fiebre y dolor muscular, que uno dice ya, y estoy con y tengo mucho pic de influenza, esto lo más probable es que sea influenza.
2: Ya.
3: Aquí básicamente lo que uno habla cuando dice esto es de probabilidades, sabiendo cuál es el virus que más anda dando vueltas. Entonces, claro, ¿podría ser eso un COVID? Chuta, sí, podría ser un COVID, pero hay tan poco COVID dando vueltas, así, porque uno mira la estadística y el COVID es menos del 1%.
2: Que lo echamos al lote, al final lo echamos al lote de la influenza.
3: Claro,
2: ya.
3: Claro, entonces uno dice... si yo tengo tos, fiebre y dolor de cuerpo, lo más probable es que tenga influenza. ¿Puedo tener COVID? Sí, pero en verdad es tan poco probable que lo más probable es que sea influenza. ¿Ya? Entonces, ¿existe algún síntoma que uno diga, oh, esto es influenza sí o sí? No. Lo que pasa es que poblacionalmente lo más probable es que tengas influenza.
2: Lo otro respecto de los grupos etarios, porque claro, esto está tomado del final de las vacaciones de invierno, ¿no? Es decir, claro, tal vez, como dice usted, nos faltaría un reporte más actual, pero se ha hablado de un aumento de afecciones respiratorias con hospitalización incluido en mayores de 65 años. Eso sigue ocurriendo y de alguna u otra forma también, ¿a qué se ven expuestos los adultos mayores, ¿no? Ante esta circulación viral que se está dando.
3: Claro, mira, sí, efectivamente los mayores de 65 años sigue siendo el grupo más afectado en este momento, ¿ya? Y aquí es donde uno llama como a la responsabilidad de la población, porque si yo, por ejemplo, siendo, o cualquier persona, siendo una persona sana, joven, que ando con tos, fiebre y dolor corporal, sabiendo que lo más probable es que tenga influenza, no debería ir a juntarme con una persona de 65 años o más que es de que tiene un como riesgo por contagiarse de influenza. Entonces, mira, claro, aquí el virus anda en toda la población. Eso es, o sea, si se va a contagiar una persona de 15, de 20, de 40, de 50 y de 80 años. Entonces, y esto es para todo. El tema es que la persona de 80 años tiene mucho más riesgo de hacer una influenza complicada con una neumonía, con insuficiencia respiratoria, que una persona de 20. Entonces, lo importante es que la persona de 80 años no se nos contagie. Perfecto. Y eso parte también por la responsabilidad de los familiares, de los amigos, de todo el mundo, de que si yo estoy con síntomas, no vaya a un lugar donde va a haber una persona que si se enferma de influenza lo va a pasar muy mal.
2: ¿Y la inoculación o la vacuna ayudan de alguna u otra forma a aplacar los efectos respecto de los de las afecciones respiratorias?
3: Así es, eso también, tremenda, muy buena pregunta, estimado. Porque aquí lo que pasa es que en ciertas personas la vacuna puede que nos ayude a no contagiarnos. Va a haber otro grupo de personas que va a aplacar un poco los síntomas. Te vas a poder contagiar igual de influenza, pero lo vas a pasar menos mal. Y en el mayor interés de la vacuna es que, efectivamente, si te da influenza, no hagas una influenza complicada.
2: Claro.
3: O sea, que no hagas una neumonía por influenza. Entonces, por eso es tan importante que la población, la mayor, ojalá, cantidad de población de riesgo esté vacunada, porque aunque les dé influenza, la idea es que no hagan una neumonía o lleguen a hospitalizarse por influenza.
2: Me imagino que los centros asistenciales del país, esto está medido, no es que lo imagine, está medido, tienden a estresarse más en esta época, sobre todo las urgencias producto de estos cuadros respiratorios. Y se nos viene un fin de semana complejo respecto de precipitaciones. ¿Qué hacer en ese caso? ¿Cuál es la invitación a las personas? Teniendo en cuenta que hay una circulación de personas hacia los centros respiratorios, y ya estamos hablando de circulación, que podría ser mayor. ¿Cómo puede identificar las personas que tal vez es mejor quedarse en casa o que tal vez podría ser mejor asistir, ¿no?, a la urgencia del hospital debido a un cuadro respiratorio? Esto precisamente para ir midiendo y no saturar o no salir de la casa si no es necesario.
3: No, estamos completamente de acuerdo aquí el mensaje, porque aquí lo que no queremos es que se quede alguien en la casa que necesita ir.
2: Ya.
3: El mensaje no es no vaya a la urgencia, es si es que tiene estas cosas, vaya.
2: Ya.
3: Entonces, lo primero aquí es cualquier grupo de riesgo, menores de 2 años, mayores de 65, embarazadas, asmáticos, pacientes con algún grado de inmunocompromiso, pacientes oncológicos, ¿no es cierto?, o que tengan alguna patología pulmonar, alguna enfermedad pulmonar crónica, o pacientes que tengan alguna enfermedad de inmune, ¿no es cierto? Todos ellos son del grupo de riesgo. En esta población, idealmente es ir al servicio de urgencia, porque así nosotros podemos detectar precozmente si es que hay una influenza que se está empezando a complicar. Todo el resto de las otras personas, ¿ya?, que puedan estar cursando una influenza, ¿ya?, si es que pueden, si se van a sentir mal, si el tema, yo entiendo que, entendemos, perdón, que la influenza produce muchos síntomas y uno se siente muy mal cuando tiene influenza, ¿ya? Y aquí los síntomas de gravedad son principalmente la dificultad para respirar, ¿ya? Si yo siento que no me están, que estoy con sensación de falta de aire o dolor torácico al respirar, no al toser, al respirar, también vaya a un servicio de urgencia. Pero si es que solo como por malestar general, uno también los vamos a recibir, ningún problema, pero vamos a reservar idealmente la prioridad para los pacientes que son de los grupos de riesgo.

0: las circulaciones de los otros virus, ¿no? Porque en general, después de la influenza vienen otros virus, y en general después de las lluvias viene el frío, y tiende a bajar la temperatura. Entonces ahí empieza la circulación del metaneumovirus, que afecta más a los niños que a los adultos. Entonces, esto es un poco, uno dice, bien, lo logramos cuando ya como todos los virus vienen bajando y ya lograste controlar toda la circulación o la gente que está consultando por cuadros respiratorios. Sí, importante, por ejemplo, hace 2 o 3 años tuvimos un pic de micoplasma y de influenza en diciembre.
1: Wow.
0: Entonces uno, como que, uno, claro, llegábamos a diciembre y cantábamos victoria y nos vino como una campaña de invierno muy, muy, muy atrasada. Entonces, aquí también el mensaje es al autocuidado, ¿no es cierto? Como que nunca cantar victoria. O sea, si yo tengo síntomas y me siento mal, voy. Y si tengo síntomas, no expongo a los demás al riesgo de infectarse.
2: Sé que abuso de su tiempo y su confianza, doctor, pero necesito hacerle esta pregunta. Estos cambios de temperatura, es decir, por ejemplo, un fin de semana con 24 grados de máxima y ahora con máximas en torno a los 16 grados, 15 grados, estos cambios de temperatura, el clima, la misma circulación de precipitaciones, o sea, que exista más lluvia que en otros momentos, ¿afecta de alguna u otra forma a estos cuadros? ¿Son factor o no son factor?
0: Sí, a ver, ahí hay dos factores que uno tiene que tomar en cuenta. Uno es que cuando hace más frío tendemos a hacinarnos más. Estamos más encerrados, con menos ventilación en las casas, ¿no es cierto? Prendemos la calefacción es con ventanas de nuevo encerrados, ¿no es cierto?
1: Claro.
0: Entonces, claro, si tú tienes a una persona enferma dentro de la casa, es mucho más probable que se contagien todos adentro. Eso es lo primero.
1: Ya.
0: Segundo, sí, las temperaturas heladas pueden producir, el aire frío, así como, ya, puede producir algún tipo de cambios en como en el movimiento, en la inmunidad a nivel como del tracto respiratorio, lo cual podría hacer que te haga más propenso a enfermarte, pero enfermarte igual significa estar expuesto al virus, no es
1: claro.
0: Solo por el aire frío.
1: Claro.
0: O sea, el aire frío te puede aumentar un poco el riesgo, pero igual tienes que exponerte al virus para enfermarte, ¿no?
1: Efectivamente.
0: No, como que no se genera el virus de la nada. Entonces, se juntan estas dos situaciones donde tengo un grupo de gente que está más encerrado y me predispone más a enfermarme.
2: Queremos agradecerle al doctor Cristian Garrido, que es urgenciólogo de Clínica Universidad de los Andes, por conversar con nosotros. Realmente quedamos muy informados respecto a esta materia, espero.
0: Y ojalá aquí el llamado de nuevo a toda la gente que nos está escuchando, al autocuidado y a la responsabilidad de que si estoy con síntomas no exponer al resto de la gente, cosa de evitar aumentar o cortar la cadena de contagio. Eso es como lo que llamamos.
2: Muchas gracias, doctor. Que tenga muy buenos días.
0: Que estén muy bien y que todos pasen, ojalá, este temporal de la mejor forma, sin ningún tipo de contratiempo.
2: Sí, chao. Es verdad. Muchas gracias.
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1: Son las 5:18 minutos.
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0: Primera estación. Jesús es condenado a muerte. Te adoramos, Cristo, y te bendecimos.
1: Que por tu santa cruz redimiste el mundo.
0: Lectura del Evangelio según San Marcos. Pilato les decía, pero ¿qué mal ha hecho? Pero ellos siguieron gritando con más fuerza, crucifícale. Pilato entonces, queriendo complacer a la gente, le soltó a Barrabás y entregó a Jesús después de azotarlo para que fuera crucificado. Palabra de Dios.
1: Te alabamos, Señor. Jesús está solo ante el poder de este mundo y se somete hasta el final a la justicia de los hombres. Pilato se encuentra ante un misterio que no llega a comprender. Se interroga y pide explicaciones. Busca una solución y llega, posiblemente hasta el umbral de la verdad, pero decide no cruzarlo. Entre la vida y la verdad, escoge la propia vida. Entre el hoy y la eternidad, elige el hoy. Cada uno de nosotros forma parte hoy de la muchedumbre que grita, ¡crucifícale! Nadie puede sentirse excluido. La muchedumbre y Pilato, en efecto, están dominados por una sensación interior que acomuna a todos los hombres, el miedo. El miedo a perder las propias seguridades, los propios bienes, la propia vida. Pero Jesús señala otro camino.
2: Oremos. Señor Jesús, ¿cómo nos sentimos semejantes a estos personajes? ¿Cuánto miedo hay en nuestra vida? Tenemos miedo del diferente, del extranjero, del emigrante. Nos causa temor el futuro, los imprevistos, la miseria. ¿Cuánto miedo hay en nuestras familias, en los lugares de trabajo y en nuestras ciudades? Y tal vez tenemos miedo también de Dios, miedo del juicio divino que nace de la poca fe, de no conocer su corazón y de las dudas sobre su misericordia. Señor Jesús, condenado por el miedo de los hombres, líbranos del temor de tu juicio. Haz que el grito de nuestras angustias no nos impida sentir la dulce fuerza de tu invitación. No tengas miedo.
1: Padre nuestro que estás en el cielo, santificado sea tu nombre. Venga a nosotros tu reino. Hágase tu voluntad en la tierra como en el cielo.
0: Danos hoy nuestro pan de cada día. Perdona nuestras ofensas como también nosotros perdonamos a quienes nos ofenden. No nos dejes caer en tentación y líbranos del mal.
1: Dios te salve María, llena eres de gracia, el Señor es contigo, bendita tú eres entre todas las mujeres y bendito es el fruto de tu vientre, Jesús.
0: Santa María, Madre de Dios, ruega por nosotros pecadores, ahora y en la hora de nuestra muerte. Amén.
1: Gloria al Padre, y al Hijo, y al Espíritu Santo.
0: Como era en un principio, ahora y siempre, por los siglos de los siglos. Amén.

0: Segunda estación. Jesús con la cruz a cuesta. Te adoramos, Cristo, y te bendecimos.
1: Que por tu santa cruz redimiste al mundo.
0: Lectura del Evangelio según San Marcos. Cuando se hubieron burlado de él, le quitaron la púrpura, le pusieron sus ropas y le sacaron fuera para crucificarle. Palabra de Dios.
1: Te alabamos, Señor. Esta es la condición de todo el que se opone a seguir a Cristo. El cristiano acepta el escarnio y la humillación a causa del amor de la verdad. ¿Qué es la verdad? Preguntó Pilato a Jesús. Esta es la pregunta de todos los tiempos. Es la pregunta de hoy. Aquí está la verdad del Hijo del Hombre, predicha por profetas, un rostro humano desfigurado que desvela la fidelidad de Dios. En cambio, demasiado a menudo, buscamos la verdad a bajo precio, que se acomode a nuestra vida, que responda a nuestras inseguridades o incluso que satisfaga nuestros intereses más bajos. De este modo, terminamos conformándonos con verdades parciales o aparentes, dejándonos engañar por profetas de desventura que anuncian siempre lo peor, o por hábiles flautistas que anestesian nuestro corazón con músicas sugerentes que nos alejan del amor de Cristo.
2: Oremos. El Verbo de Dios se ha hecho hombre. Vino a enseñarnos toda la verdad sobre Dios y el hombre. Dios es aquel que toma la cruz sobre los hombros y se encamina por la vía del don misericordioso de sí mismo. Y el hombre que se realiza en la verdad es aquel que lo sigue en ese mismo camino. Señor Jesús, concédenos contemplarte en la cruz, el punto más alto de tu revelación, y de reconocer también en el esplendor misterioso de tu rostro los rasgos de nuestros rostros.
1: Padre nuestro, que estás en el cielo, santificado sea tu nombre. Venga a nosotros tu reino. Hágase tu voluntad en la tierra como en el cielo.
0: Danos hoy nuestro pan de cada día. Perdona nuestras ofensas como también nosotros perdonamos a los que nos ofenden. No nos dejes caer en tentación y líbranos del mal.
1: Dios te salve, María, llena eres de gracia, el Señor es contigo, bendita tú eres entre todas las mujeres y bendito es el fruto de tu vientre, Jesús.
0: Santa María, Madre de Dios, ruega por nosotros pecadores, ahora y en la hora de nuestra muerte. Amén.
1: Gloria al Padre, y al Hijo, y al Espíritu Santo.
0: Como en un principio, ahora y siempre, por los siglos de los siglos. Amén.

0: Tercera estación. Jesús cae por primera vez. Te adoramos, Cristo, y te bendecimos.
1: Que por tu santa cruz redimiste al mundo.
0: Lectura del profeta Isaías. Y con todo eran nuestras dolencias las que él llevaba y nuestros dolores los que soportaba. Nosotros le tuvimos por azotado, herido de Dios y humillado. Fue oprimido y él se humilló y no abrió la boca. Como un cordero al degüello era llevado, y como oveja que ante los que lo trasquilan está muda, tampoco él abrió la boca. Palabra de Dios.
1: Te alabamos, Señor. En esta caída está Jesús, que da sentido al sufrimiento de los hombres. El sufrimiento para el hombre es a veces un absurdo, incomprensible para la mente, presagio de muerte. Hay sufrimientos que parecen negar el amor de Dios. ¿Dónde está Dios en los campos de exterminio? ¿Dónde está Dios en las minas y en las fábricas donde trabajan los niños como esclavos? ¿Dónde está Dios en las embarcaciones de inmigrantes que se hunden en el Mediterráneo? Jesús cae bajo el peso de la cruz, pero no queda aplastado. Cristo está allí, descartado entre los descartados, último entre los últimos, náufrago entre los náufragos. Dios se hace cargo de todo eso. Un Dios que por amor renuncia a mostrar su omnipotencia, pero que así, precisamente así, caído en tierra como grano de trigo. Dios es fiel a sí mismo, fiel en el amor.
2: Oremos. Te rogamos, Señor, por todos estos sufrimientos que parecen no tener sentido, por los judíos muertos en los campos de exterminio, por los cristianos asesinados por odio a la fe, por las víctimas de todas las persecuciones, por los niños esclavizados en el trabajo, por los inocentes que mueren en las guerras. Haznos comprender, Señor, cuánta libertad y fuerza interior hay en esta inédita revelación de tu divinidad, tan humana como para caer bajo el peso de la cruz de los pecados del hombre, tan divinamente misericordiosa como para derrotar el mal que nos oprime.
1: Padre nuestro que estás en el cielo, santificado sea tu nombre. Venga a nosotros tu reino. Hágase tu voluntad en la tierra como en el cielo.
0: Danos hoy nuestro pan de cada día. Perdona nuestras ofensas, así como nosotros perdonamos al que nos ofenden. No nos dejes caer en tentación y líbranos de todo mal.
1: Dios te salve María, llena eres de gracia, el Señor es contigo, bendita tú eres entre todas las mujeres y bendito es el fruto de tu vientre Jesús.
0: Santa María, Madre de Dios, ruega por nosotros pecadores, ahora y en la hora de nuestra muerte. Amén.
1: Gloria al Padre, y al Hijo, y al Espíritu Santo.
0: Como era en un principio, ahora y siempre, por los siglos de los siglos. Amén.

0: Cuarta estación. Jesús encuentra a su madre. Te adoramos, Cristo, y te bendecimos,
1: que por tu santa cruz redimiste al mundo.
0: Lectura del Evangelio según San Lucas. Simeón les bendijo y dijo a María, su madre: este está puesto para caída y elevación de muchos en Israel y para hacer señal de contradicción, y a ti misma una espada te atravesará el alma, a fin de que queden al descubierto las intenciones de muchos corazones. Bajó con ellos y vino a Nazaret, y vivía sujeto a ellos. Su madre conservaba cuidadosamente todas las cosas en su corazón. Palabra de Dios.
1: Te alabamos, Señor. Reflexión. Ahora, a los pies del Calvario, se cumple la profecía de Simeón: una espada la atraviesa al corazón. María ve al Hijo desfigurado y exánime bajo el peso de la cruz. Ojos dolorosos, los de la madre, partícipe hasta el extremo en el dolor del Hijo, pero también ojos llenos de esperanza, que desde el día de su sí al anuncio del ángel no han dejado de reflejar esa luz divina que brilla también en este día de sufrimiento. María es mujer y madre, genio femenino y ternura, sabiduría y caridad. María, como madre de todos, es signo de esperanza para los pueblos que sufren dolores de parto. Y como una verdadera madre, ella camina con nosotros, lucha con nosotros y derrama incesantemente la cercanía del amor de Dios.
2: Oremos. Oh María, Madre del Señor, tú fuiste para tu divino Hijo el primer reflejo de la misericordia de su Padre, aquella misericordia que le pediste que manifestara en Caná. Ahora que tu Hijo nos revela el rostro del Padre hasta las últimas consecuencias del amor, caminas en silencio tras sus huellas como primera discípula de la cruz. Oh María, Virgen fiel, cuida de todos los huérfanos de la tierra, protege a todas las mujeres explotadas y maltratadas, suscita mujeres valerosas para el bien de la Iglesia, inspira a cada madre para que eduque a sus hijos en la ternura del amor de Dios y que en el momento de la prueba los acompañe en el camino con fuerza silenciosa de su fe.
0: Padre nuestro que estás en el cielo, santificado sea tu nombre. Venga a nosotros tu reino, hágase tu voluntad en la tierra como en el cielo.
1: Danos hoy nuestro pan de cada día, perdona nuestras ofensas, como también nosotros perdonamos a los que nos ofenden. No nos dejes caer en tentación y líbranos del mal.
0: Dios te salve María, llena eres de gracia, el Señor es contigo. Bendita eres entre todas las mujeres y bendito es el fruto de tu vientre, Jesús.
1: Santa María, Madre de Dios, ruega por nosotros pecadores, ahora y en la hora de nuestra muerte. Amén.
0: Gloria al Padre, y al Hijo, y al Espíritu Santo,
1: como era en un principio, ahora y siempre, por los siglos de los siglos. Amén.

0: Quinta estación. El cireneo ayuda a Jesús a llevar la cruz. Te adoramos, Cristo, y te bendecimos,
1: que por tu santa cruz redimiste al mundo.
0: Lectura del Evangelio según San Marcos. Y obligaron a uno que pasaba, a Simeón de Cirene, que volvía del campo, el padre de Alejandro y de Rufo, a que llevara su cruz. Le conducen al lugar del Gólgota, que quiere decir Calvario. Palabra de Dios.
1: Te alabamos, Señor. Reflexión. En la historia de la salvación aparece un hombre desconocido. A Simón de Cirene, un trabajador que volvía del campo, lo obligan a llevar la cruz. Y la gracia del amor de Cristo, que pasa a través de aquella cruz, actúa en primer lugar sobre él. Y Simón, forzado a llevar un peso a regañadientes, llegará a ser discípulo del Señor. El cireneo ayuda a entrar en la fragilidad del alma humana y nos descubre otro aspecto de la humanidad de Jesús. Hasta el Hijo de Dios tuvo necesidad de alguien que lo ayudara a llevar la cruz. ¿Quién es el cireneo? Es la misericordia de Dios presente en la historia de los seres humanos. Dios se ensucia las manos con nosotros, con nuestros pecados y fragilidades. No se avergüenza y no nos abandona.
2: Oremos. Señor Jesús, te damos gracias por este don que supera todo deseo y nos desvela tu misericordia. Tú nos has amado no solo hasta darnos la salvación, sino hasta hacernos instrumentos de salvación. Mientras tu cruz da sentido a todas nuestras cruces, a nosotros se nos da la gracia más grande de la vida: participar activamente en el misterio de la redención, ser instrumento de salvación para nuestros hermanos.
0: Padre nuestro que estás en el cielo, santificado sea tu nombre. Venga a nosotros tu reino, hágase tu voluntad en la tierra como en el cielo.
1: Danos hoy nuestro pan de cada día, perdona nuestras ofensas, como también nosotros perdonamos a los que nos ofenden. No nos dejes caer en tentación y líbranos del mal.
0: Dios te salve María, llena eres de gracia, el Señor es contigo. Bendita eres entre todas las mujeres y bendito es el fruto de tu vientre, Jesús.
1: Santa María, Madre de Dios, ruega por nosotros pecadores, ahora y en la hora de nuestra muerte. Amén.
0: Gloria al Padre, y al Hijo, y al Espíritu Santo,
1: como era en un principio, ahora y siempre, por los siglos de los siglos.

0: sexta estación, la Verónica enjuga el rostro de Jesús. Te adoramos, Cristo, y te bendecimos,
1: que por tu santa cruz redimiste al mundo.
0: Lectura del profeta Isaías. Creció como un retoño delante de él, como raíz de tierra árida. No tenía apariencia ni presencia. Le vimos y no tenía aspecto que pudiéramos estimar. Despreciable y deshecho de hombres, varón de dolores y sabedor de dolencias, como uno ante quien se oculta el rostro, despreciable, y no le tuvimos en cuenta. Palabra de Dios.
1: Te alabamos, Señor. Reflexión. Entre la agitada multitud que contempla la subida de Jesús al Calvario, aparece Verónica, una mujer sin rostro, sin historia, y sin embargo, una mujer valiente, dispuesta a escuchar al Espíritu y seguir sus inspiraciones. El amor que encarna esta mujer nos deja sin palabras. El amor le da fuerzas para desafiar a los guardias, para atravesar la multitud, para acercarse al Señor y realizar un gesto de compasión y de fe, detener el flujo de sangre de las heridas, enjuagar las lágrimas de dolor, contemplar aquel rostro desfigurado, detrás del cual se esconde el rostro de Dios. ¿Cuántas veces, cuando nos encontramos con tantos rostros desfigurados por las aflicciones de la vida y miramos a otro lado? ¿Cómo no ver al Señor en los millones de prófugos, refugiados y desplazados que huyen desesperados del horror de la guerra, de las persecuciones y de las dictaduras? Para cada una de ellas, con su rostro irrepetible, Dios se manifiesta siempre como un valiente rescatador, como Verónica, la mujer sin rostro, que enjugó amorosamente el rostro de Jesús.
2: Oremos. Tu rostro buscaré, Señor. Ayúdame a encontrarlo en los hermanos que recorren la vía del dolor y de la humillación. Haz que sepa enjugar las lágrimas y la sangre de los vencidos de toda época, de los que la sociedad rica y despreocupada descarta sin escrúpulo. Haz que detrás de cada rostro, también el del hombre más abandonado, sepa descubrir tu rostro de belleza infinita.
0: Padre nuestro que estás en el cielo, santificado sea tu nombre. Venga a nosotros tu reino, hágase tu voluntad en la tierra como en el cielo.
1: Danos hoy nuestro pan de cada día, perdona nuestras ofensas, como también nosotros perdonamos a los que nos ofenden. No nos dejes caer en tentación y líbranos del mal. Amén.
0: Dios te salve María, llena eres de gracia, el Señor es contigo. Bendita eres entre todas las mujeres y bendito es el fruto de tu vientre, Jesús.
1: Santa María, Madre de Dios, ruega por nosotros pecadores, ahora y en la hora de nuestra muerte. Amén.
0: Gloria al Padre, y al Hijo, y al Espíritu Santo,
1: como era en un principio, ahora y siempre, por los siglos de los siglos. Amén.

0: Séptima estación, Jesús cae por segunda vez. Te adoramos, Cristo, y te bendecimos,
1: que por tu santa cruz redimiste al mundo.
0: Lectura del profeta Isaías. Él ha sido herido por nuestras rebeldías, molido por nuestras culpas. Él soportó el castigo que nos trae la paz, y con sus cardenales hemos sido curados. Palabra de Dios.
1: Te alabamos, Señor. Reflexión. Jesús cae de nuevo, aplastado pero no aniquilado por el peso de la cruz. Una vez más descubre su humanidad. Es una experiencia al límite de la impotencia, de vergüenza ante quienes lo afrentan. Si Jesús ha caído en tierra por segunda vez por el peso de nuestros pecados, aceptemos entonces que también nosotros caemos, que hemos caído, que aún podemos caer por nuestros pecados. Reconozcamos que no podemos salvarnos por nosotros mismos, con nuestras propias fuerzas.
2: Oremos. Señor Jesús, que has aceptado la humillación de caer de nuevo bajo la mirada de todos, quisiéramos contemplarte no solo cuando estás en el polvo, sino fijar en ti nuestra mirada. Desde la misma situación, también nosotros, por tierra, caídos por nuestras debilidades, haznos tomar conciencia de nuestro pecado, la voluntad de volver a levantarse que nace del dolor. Da a toda tu iglesia la conciencia del sufrimiento. Ofrece en particular a los ministros de la reconciliación el don de las lágrimas por sus pecados. ¿Cómo podrán invocar sobre los demás y sobre sí mismos tu misericordia si no saben primero llorar sus propios pecados?
0: Padre nuestro que estás en el cielo, santificado sea tu nombre. Venga a nosotros tu reino, hágase tu voluntad en la tierra como en el cielo.
1: Danos hoy nuestro pan de cada día, perdona nuestras ofensas, como también nosotros perdonamos a los que nos ofenden. No nos dejes caer en tentación y líbranos del mal. Amén.
0: Dios te salve María, llena eres de gracia, el Señor es contigo. Bendita eres entre todas las mujeres y bendito es el fruto de tu vientre, Jesús.
1: Santa María, Madre de Dios, ruega por nosotros pecadores, ahora y en la hora de nuestra muerte. Amén.
0: Gloria al Padre, y al Hijo, y al Espíritu Santo,
1: como era en un principio, ahora y siempre, por los siglos de los siglos. Amén.

0: Octava estación, Jesús encuentra a las mujeres de Jerusalén. Te adoramos, Cristo, y te bendecimos,
1: que por tu santa cruz redimiste al mundo.
0: Lectura del Evangelio según San Lucas. Le seguía una gran multitud del pueblo y mujeres que se dolían y se lamentaban por él. Jesús, volviéndose a ellas, dijo: Hijas de Jerusalén, no lloréis por mí, llorad más bien por vosotras y por vuestros hijos. Palabra de Dios.
1: Te alabamos, Señor. Reflexión. No lloréis por mí, dice el Nazareno, porque yo estoy haciendo la voluntad del Padre, sino llorad por vosotras, por todas las veces que no hacéis la voluntad de Dios. Es el Cordero de Dios el que habla y que, llevando sobre sus hombros el pecado del mundo, purifica los ojos de estas hijas, que ya se dirigen hacia Él, aunque de modo imperfecto. ¿Qué tenemos que hacer? Parece gritar el llanto de estas mujeres delante del inocente. Es la misma pregunta que la multitud le hizo al Bautista y que repiten luego quienes escuchan a Pedro después de Pentecostés. La respuesta es simple y precisa: convertíos. Una conversión personal y comunitaria. Rezad unos por los otros para que os curéis. No hay conversión sin caridad, y la caridad es el modo de ser iglesia.
2: Oremos. Señor Jesús, que tu gracia sostenga nuestros caminos de conversión para regresar a ti, en comunión con nuestros hermanos, por quienes te pedimos, nos des tus mismas entrañas de misericordia, entrañas maternas, que nos hagan capaces de sentir unos por otros ternura y compasión, y de llegar a entregarnos por la salvación del prójimo.
0: Padre nuestro que estás en el cielo, santificado sea tu nombre, venga a nosotros tu reino, hágase tu voluntad en la tierra como en el cielo.
1: Danos hoy nuestro pan de cada día, perdona nuestras ofensas, como también nosotros perdonamos a quien nos ofende, no nos dejes caer en tentación y líbranos del mal. Amén.
0: Dios te salve María, llena eres de gracia, el Señor es contigo, bendita eres entre todas las mujeres y bendito es el fruto de tu vientre, Jesús.
1: Santa María, Madre de Dios, ruega por nosotros pecadores, ahora y en la hora de nuestra muerte. Amén.
0: Gloria al Padre, y al Hijo, y al Espíritu Santo,
1: como era en un principio, ahora y siempre, por los siglos de los siglos. Amén.

0: Novena estación, Jesús cae por tercera vez. Te adoramos, Cristo, y te bendecimos,
1: que por tu santa cruz redimiste al mundo.
0: Lectura de la carta del apóstol San Pablo a los Filipenses, el cual, siendo de condición divina, no retuvo ávidamente el ser igual a Dios, sino que se despojó de sí mismo tomando la condición de siervo, haciéndose semejante a los hombres y apareciendo en su porte como hombre. Palabra de Dios.
1: Te alabamos, Señor. Reflexión. Jesús cae por tercera vez. El Hijo de Dios experimenta hasta las últimas consecuencias la condición humana. Con esta caída entra aún más plenamente en la historia de la humanidad y acompaña en todo momento a la humanidad que sufre. Yo estoy con vosotros todos los días hasta el final de los tiempos. El hombre que cae y contempla al Dios que cae es el hombre que puede finalmente admitir su debilidad e impotencia ya sin temor y despreocupación, precisamente porque también Dios lo ha experimentado en su Hijo. Es gracias a la misericordia que Dios se ha bajado hasta ese punto, hasta ser tendido en polvo del camino. A este polvo bendito, ultrajado, violado y depredado por el egoísmo humano, el Señor ha reservado su último abrazo.
2: Oremos. Señor Jesús, postrado sobre esta tierra reseca, estás cerca de todos los hombres que sufren e infundes en sus corazones la fuerza para volver a levantarse. Te pido, Dios de la misericordia, por todos los que se encuentran postrados por tierra por tantos motivos: pecados personales, matrimonios fracasados, soledad, pérdida del trabajo, dramas familiares, angustia por el futuro. Hazles sentir que tú no estás lejos de cada uno de ellos. Es el hombre que más siente la necesidad del perdón y sigue esperando contra toda esperanza.
0: Padre nuestro que estás en el cielo, santificado sea tu nombre. Venga a nosotros tu reino, hágase tu voluntad en la tierra como en el cielo.
1: Danos hoy nuestro pan de cada día, perdona nuestras ofensas, como también nosotros perdonamos a los que nos ofenden. No nos dejes caer en tentación y líbranos del mal. Amén.
0: Dios te salve María, llena eres de gracia, el Señor es contigo. Bendita eres entre todas las mujeres y bendito es el fruto de tu vientre, Jesús.
1: Santa María, Madre de Dios, ruega por nosotros pecadores, ahora y en la hora de nuestra muerte. Amén.
0: Gloria al Padre, y al Hijo, y al Espíritu Santo,
1: como era en un principio, ahora y siempre, por los siglos de los siglos. Amén.

0: Décima estación. Jesús es despojado de sus vestiduras. Te adoramos, Cristo, y te bendecimos,
1: que por tu santa cruz redimiste al mundo.
0: Lectura del Evangelio según San Marcos. Le crucificaron y se reparten sus vestidos, echando a suertes a ver qué se llevaba cada uno. Palabra de Dios.
1: Te alabamos, Señor. Reflexión. Mientras el Hijo de Dios padece los suplicios de la cruz, los soldados, sin inmutarse, siguen llevando una vida dominada por las pasiones. Esta es la gran paradoja de la libertad que Dios ha concebido en sus hijos. Ante la muerte de Jesús, cada hombre puede elegir o contemplar a Cristo o echar a suertes. Aquel cuerpo que el Padre ha preparado para el Hijo expresa ahora el amor del Hijo por el Padre y el don total de Jesús a los hombres. Aquel cuerpo despojado de todo, menos del amor, encierra en sí el inmenso dolor de la humanidad y habla de todas sus heridas. Aquel cuerpo mudo y sangrante, flagelado y humillado, indica el camino de la justicia. La justicia de Dios que transforma el sufrimiento más atroz en la luz de la resurrección.
2: Oremos. Señor Jesús, quiero presentar ante ti a toda la humanidad dolorida, los cuerpos de los hombres y mujeres, de niños y ancianos, de enfermos y discapacitados, oprimidos en su dignidad. Cuánta violencia a lo largo de la historia de esta humanidad han golpeado lo que el hombre tiene como más suyo, algo sagrado y bendito, porque procede de Dios. Te pedimos, Señor, por quienes han sido violados en su intimidad, por quien no comprende el misterio de su propio cuerpo, por quien no lo acepta o desfigura su belleza, por quien no respeta la debilidad y sacralidad del cuerpo que envejece y muere, y que un día resucitará.
0: Padre nuestro que estás en el cielo, santificado sea tu nombre, venga a nosotros tu reino, hágase tu voluntad en la tierra como en el cielo.
1: Danos hoy nuestro pan de cada día, perdona nuestras ofensas, como también nosotros perdonamos a los que nos ofenden, no nos dejes caer en tentación y líbranos del mal. Amén.
0: Dios te salve María, llena eres de gracia, el Señor es contigo, bendita eres entre todas las mujeres y bendito es el fruto de tu vientre, Jesús.
1: Santa María, Madre de Dios, ruega por nosotros pecadores, ahora y en la hora de nuestra muerte. Amén.
0: Gloria al Padre, y al Hijo, y al Espíritu Santo,
1: como era en un principio, ahora y siempre, por los siglos de los siglos. Amén.

0: Décima primera estación. Jesús es clavado en la cruz. Te adoramos, Cristo, y te bendecimos.
1: Que por tu santa cruz redimiste al mundo.
0: Lectura del Evangelio según San Lucas. Uno de los malhechores colgados le insultaba: ¿No eres tú el Cristo? Pues, y sálvate a ti y a nosotros. Pero el otro le respondió diciendo: ¿Es que no temes a Dios, tú que sufres la misma condena? Y nosotros con razón, porque nos lo hemos merecido con nuestros hechos. En cambio, este nada malo ha hecho. Y decía: Jesús, acuérdate de mí cuando vengas con tu reino. Jesús le dijo: Yo te aseguro, hoy estás conmigo en el paraíso. Palabra de Dios.
1: Te alabamos, Señor. Reflexión. A la derecha y a la izquierda de Jesús están los dos malhechores, probablemente dos asesinos. Estos dos malhechores interpelan al corazón de todo hombre porque muestran dos modos diferentes de estar en la cruz. El primero maldice a Dios, el segundo reconoce a Dios en la cruz. El primer malhechor propone la solución más cómoda para todos. Propone una salvación humana y su mirada está dirigida hacia abajo. La salvación para él significa escapar de la cruz y acabar con el sufrimiento. El segundo malhechor, sin embargo, no negocia una solución. Propone una salvación divina y su mirada está dirigida totalmente al cielo. Para él, la salvación significa aceptar la voluntad de Dios, incluso en las peores condiciones. Es el triunfo de la cultura del amor y del perdón.
2: Oremos. Tú, crucificado por amor, dame ese perdón tuyo que olvida y esa misericordia que recrea. Hazme experimentar en cada confesión la gracia que me ha creado a tu imagen y semejanza y que me recrea cada vez que pongo mi vida, con todas sus miserias, en las manos misericordiosas del Padre. Que tu perdón resuene en mí como certeza del amor que me salva, me renueva y me hace estar contigo para siempre. Entonces, seré de verdad un malhechor bienaventurado, y cada perdón tuyo será como vivir desde ahora el paraíso.
1: Padre nuestro, que estás en el cielo, santificado sea tu nombre. Venga a nosotros tu reino. Hágase tu voluntad, así en la tierra como en el cielo.
0: Danos hoy nuestro pan de cada día. Perdona nuestras ofensas, como también nosotros perdonamos al que nos ofende. No nos dejes caer en la tentación y líbranos del mal. Amén.
1: Dios te salve, María, llena eres de gracia. El Señor es contigo. Bendita eres entre todas las mujeres y bendito es el fruto de tu vientre, Jesús.
0: Santa María, Madre de Dios, ruega por nosotros los pecadores, ahora y en la hora de nuestra muerte. Amén.
1: Gloria al Padre, gloria al Hijo y al Espíritu Santo.
0: Como era en un principio, ahora y siempre, por los siglos de los siglos. Amén.

0: Decimasegunda estación. Jesús muere en la cruz. Te adoramos, Cristo, y te bendecimos.
1: Que por tu santa cruz redimiste al mundo.
0: Lectura del Evangelio según San Marcos. Llega la hora sexta. Hubo oscuridad sobre toda la tierra hasta la hora nona. A la hora nona gritó Jesús con fuerte voz: Eloí, Eloí, lema sabactaní. ¿Qué quiere decir? Dios mío, ¿por qué me has abandonado? Al oír esto, algunos de los presentes decían: Mira, llama a Elías. Entonces, uno fue corriendo a empapar una esponja con vinagre y sujetándola a una caña, le ofrecía de beber diciendo: Dejad, vamos a ver si viene Elías a descolgarte. Pero Jesús, lanzando un fuerte grito, expiró, y el velo del santuario se rasgó en dos, de arriba abajo. Al ver el centurión que estaba frente a él, que había expirado de esa manera, dijo: Verdaderamente este hombre es hijo de Dios. Palabra de Dios.
1: Te alabamos, Señor. Reflexión. El grito de Jesús es el grito de todo crucificado en la historia, del abandonado y del humillado, del mártir y del profeta, del calumniado y del condenado injustamente, de quien sufre el exilio o la cárcel. Es el grito de la desesperación humana que se desemboca. Sin embargo, es la victoria de la fe que transforma la muerte en vida eterna. Jesús muere en la cruz. ¿Es la muerte de Dios? No, es la celebración más sublime del testimonio de la fe. En la gran oscuridad se enciende la fe. Verdaderamente este hombre era hijo de Dios, porque quien muere así, transformando en esperanza de vida la desesperación de la muerte, no puede ser simplemente un hombre.
2: Oremos. El crucificado es la ofrenda total. No se ha reservado nada, ni un retazo de su vestidura, ni una gota de su sangre, ni la madre. Ha dado todo. Cuando no se tiene nada más para dar, porque se ha dado todo, entonces se es capaz de dar verdaderamente, despojado, desnudo, consumido por las llagas, por la sed del abandono, por los improperios, no tiene ya figura de hombre. Dar todo, eso es la caridad. Donde termina lo mío, comienza el paraíso.
1: Padre nuestro que estás en el cielo, santificado sea tu nombre. Venga a nosotros tu reino. Hágase tu voluntad así en la tierra como en el cielo.
0: Danos hoy nuestro pan de cada día. Perdona nuestras ofensas, como también nosotros perdonamos a los que nos ofenden. No nos dejes caer en la tentación y líbranos del mal. Amén.
1: Dios te salve María, llena eres de gracia. El Señor es contigo. Bendita eres entre todas las mujeres y bendito es el fruto de tu vientre, Jesús.
0: Santa María, Madre de Dios, ruega por nosotros los pecadores, ahora y en la hora de nuestra muerte. Amén.
1: Gloria al Padre, gloria al Hijo, gloria al Espíritu Santo.
0: Como era en un principio, ahora y siempre, por los siglos de los siglos. Amén.

0: Décima tercera estación. Jesús es bajado de la cruz. Te adoramos, Cristo, y te bendecimos.
1: Que por tu santa cruz redimiste al mundo.
0: Lectura del Evangelio según San Marcos. Y ya al atardecer, como era la preparación, es decir, la víspera del sábado, vino José de Arimatea, miembro respetable del consejo, que esperaba también el reino de Dios, y tuvo la valentía de entrar donde Pilato y pedirle el cuerpo de Jesús. Este compró una sábana, lo descolgó de la cruz, lo envolvió en la sábana y lo puso en un sepulcro que estaba excavado en roca. Luego hizo rodar una piedra sobre la entrada del sepulcro. Palabra de Dios.
1: Te alabamos, Señor. Reflexión. José de Arimatea recibe a Jesús antes de haber visto su gloria. Lo recibe como un derrotado, como un malhechor, como un excluido. Pide el cuerpo de Pilato para impedir que sea arrojado a una fosa común. José arriesga su reputación y tal vez también su propia vida. La valentía de José, sin embargo, no es la audacia de los héroes en la batalla. La valentía de José es la fuerza de la fe. Una fe que se hace acogida, gratuidad y amor es, en una palabra, caridad.
2: Oremos. Solo un ramito de olivo oscila sobre su cabeza al viento silencioso. Ni siquiera una espina le quitaste de la corona. Traspasado también el pensamiento, no puede allá arriba. No puede el pensamiento dejar de sangrar, y ni siquiera una mano le desclavaste del madero para que se limpiara los ojos, la sangre, y le fuera concedido mirar allí al menos a la madre sola.
0: Padre nuestro que estás en el cielo, santificado sea tu nombre, venga a nosotros tu reino, hágase tu voluntad en la tierra como en el cielo.
1: Danos hoy nuestro pan de cada día, perdona nuestras ofensas como también nosotros perdonamos a los que nos ofenden, no nos dejes caer en tentación y líbranos del mal. Amén.
0: Dios te salve María, llena eres de gracia, el Señor es contigo. Bendita tú eres entre todas las mujeres y bendito es el fruto de tu vientre Jesús.
1: Santa María, Madre de Dios, ruega por nosotros pecadores, ahora y en la hora de nuestra muerte. Amén.
0: Gloria al Padre, al Hijo y al Espíritu Santo.
1: Como era en un principio, ahora y siempre, por los siglos de los siglos. Amén.

0: Décima cuarta estación. Jesús es puesto en el sepulcro. Te adoramos, Cristo, y te bendecimos.
1: Que por tu santa cruz redimiste al mundo.
0: Lectura del Evangelio según San Mateo. José tomó el cuerpo, lo envolvió en una sábana limpia y lo puso en un sepulcro nuevo que había hecho excavar en la roca. Luego hizo rodar una gran piedra hasta la entrada del sepulcro y se fue. Palabra de Dios.
1: Te alabamos, Señor. Reflexión. El hombre, deslumbrado por unas luces que tienen el color de las tinieblas, empujado por las fuerzas del mal, hizo rodar una gran piedra y te ha encerrado en el sepulcro. Pero nosotros sabemos que tú, Dios humilde, en el silencio en que nuestra libertad te ha expuesto, está más activo que nunca, generando nueva gracia en el hombre que amas. Entra, pues, en nuestros sepulcros. Enciende de nuevo la llama de tu amor en el corazón de todo hombre, en el seno de toda familia, en el camino de cada pueblo.
2: Oremos. Oh Cristo Jesús, todos caminamos hasta nuestra muerte y nuestra tumba. Permítenos detenernos en espíritu junto a tu sepulcro, que el poder de la vida que se ha manifestado en él traspase nuestros corazones. Que esta vida sea la luz de nuestra peregrinación terrena.
0: Padre nuestro que estás en el cielo, santificado sea tu nombre. Venga a nosotros tu reino. Hágase tu voluntad en la tierra como en el cielo.
1: Danos hoy nuestro pan de cada día. Perdona nuestras ofensas, como también nosotros perdonamos a los que nos ofenden. No nos dejes caer en tentación y líbranos del mal. Amén.
0: Dios te salve María, llena eres de gracia, el Señor es contigo. Bendita tú eres entre todas las mujeres y bendito es el fruto de tu vientre Jesús.
1: Santa María, Madre de Dios, ruega por nosotros pecadores, ahora y en la hora de nuestra muerte. Amén.
0: Gloria al Padre, al Hijo y al Espíritu Santo.
1: Como era en un principio, ahora y siempre, por los siglos de los siglos. Amén.

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1: Son las 6:12.
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0: Los cuales solamente se salvaron de la muerte unos 100. Elías se libró de la muerte huyendo a su tierra natal, al otro lado del Jordán, y yéndose después a una ciudad fenicia llamada Sarepta. Al llegar a Sarepta se encuentra con una viuda que está recogiendo leña para cocinar. Él le dice, «Por favor, tráigame un poco de agua y un pan». Ella le respondió, «No tengo sino un poquito de harina y una migaja de aceite». Elías le dijo, «Haga un pan para mí, y ya verá que la harina no se le acabará en su artesa, ni el aceite en su vasija». La mujer hizo lo que el profeta le mandaba y sucedió como le había anunciado. Cuando la malvada reina Jezabel supo que habían acabado con los sacerdotes de su falso dios Baal, dio orden de que asesinaran a Elías, y este tuvo que salir huyendo por el desierto. Y le sucedió entonces que tuvo una gran depresión de ánimo y deseo de morirse. Pero Dios le envió un ángel que le trajo un pan y una jarra de agua. Con este alimento tuvo fuerzas para andar 40 días por el desierto hasta llegar al monte Horeb o Sinaí y esconderse allí. Estando allí en el monte santo, sintió que Dios se le iba a aparecer. Y llegó un violento huracán, pero allí no iba Dios. Y sucedió un espantoso terremoto, pero ahí no estaba Dios. Y vino un fuego devorador, y allí tampoco estaba Dios. Y enseguida sintió una suave brisa, y ahí sí venía Dios. Y el Señor mandó a Elías que volviera otra vez a Israel, y que consagrara a Eliseo como su sucesor, y a Jehú como nuevo rey. El rey Acab deseaba conseguir una finca que le agradaba, pero Nabot, su dueño, no se la quería vender. Entonces la reina Jezabel hizo asesinar a Nabot y el rey se apoderó de la finca. Elías se presentó y le anunció que por haber cometido semejante crimen, todos los hijos varones del rey Acab serían asesinados y que Jezabel se la comerían los perros. Acab se asustó mucho y empezó a hacer penitencia. Entonces Dios le avisó a Elías que por esas demostraciones de arrepentimiento, los castigos no llegarían sino cuando el rey ya se hubiera muerto. Y así sucedió. Muerto allá, fue nombrado rey un general llamado Jehú, el cual hizo asesinar a todos los hijos del difunto rey y mandó a echar desde un balcón hasta el piso de la calle a Jezabel, y allí la devoraron los perros. El profeta nombró como su sucesor a Eliseo. En compañía de Eliseo, llegó al río Jordán. Eliseo le pidió como último favor, que me pase a mí lo más importante de tu espíritu, de tus poderes y de tus cualidades. Elías le dijo, si me ves cuando suba al cielo, se te concederá lo que has pedido. Y llegó un carro de fuego y se llevó a Elías al cielo. Eliseo lo vio mientras subía por las nubes y se le transmitieron a él las cualidades y los poderes de Elías y empezó a hacer milagro.
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1: Son las 6:32 minutos.
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1: Son las 7:03.
2: Querida familia de Radio María, los invitamos a rezar juntos el Santo Rosario. Que la Santísima Virgen nos implore el don del Espíritu de Cristo resucitado, para que Él nos enseñe a caminar juntos como el pueblo de Dios.

0: Espíritu Santo.
1: Amén.
0: Acompáñanos en la meditación de los misterios gloriosos. El rostro radiante de Jesús resucitado y de María elevada al cielo ilumina nuestra vida mostrándonos la meta que nos espera y el don de su Espíritu nos anima en el camino para que no desfallezcamos e irradiemos la alegría de Jesús vivo en medio de nosotros.
2: Primer misterio glorioso, la gloriosa resurrección del Señor.

0: Del Evangelio de San Mateo. El ángel dijo a las mujeres: No teman, yo sé que ustedes buscan a Jesús, el crucificado. No está aquí, porque ha resucitado como lo había dicho. Padre nuestro que estás en el cielo, santificado sea tu nombre. Venga a nosotros tu reino. Hágase tu voluntad en la tierra como en el cielo.
1: Danos hoy nuestro pan de cada día, perdona nuestras ofensas, como también nosotros perdonamos a los que nos ofenden. No nos dejes caer en la tentación y líbranos del mal. Amén.
0: Dios te salve María, llena eres de gracia, el Señor es contigo. Bendita tú eres entre todas las mujeres y bendito es el fruto de tu vientre, Jesús.
1: Santa María, Madre de Dios, ruega por nosotros pecadores, ahora y en la hora de nuestra muerte. Amén.
0: Dios te salve María, llena eres de gracia, el Señor es contigo. Bendita tú eres entre todas las mujeres, y bendito es el fruto de tu vientre, Jesús.
1: Santa María, Madre de Dios, ruega por nosotros pecadores, ahora y en la hora de nuestra muerte. Amén.
0: Dios te salve María, llena eres de gracia, el Señor es contigo. Bendita tú eres entre todas las mujeres, y bendito es el fruto de tu vientre, Jesús.
1: Santa María, Madre de Dios, ruega por nosotros pecadores, ahora y en la hora de nuestra muerte. Amén.
0: Dios te salve María, llena eres de gracia, el Señor es contigo. Bendita tú eres entre todas las mujeres, y bendito es el fruto de tu vientre, Jesús.
1: Santa María, Madre de Dios, ruega por nosotros pecadores, ahora y en la hora de nuestra muerte. Amén.
0: Dios te salve María, llena eres de gracia, el Señor es contigo. Bendita tú eres entre todas las mujeres, y bendito es el fruto de tu vientre, Jesús.
1: Santa María, Madre de Dios, ruega por nosotros pecadores, ahora y en la hora de nuestra muerte. Amén.
0: Dios te salve María, llena eres de gracia, el Señor es contigo. Bendita tú eres entre todas las mujeres, y bendito es el fruto de tu vientre, Jesús.
1: Santa María, Madre de Dios, ruega por nosotros pecadores, ahora y en la hora de nuestra muerte. Amén.
0: Dios te salve María, llena eres de gracia, el Señor es contigo. Bendita tú eres entre todas las mujeres, y bendito es el fruto de tu vientre, Jesús.
1: Santa María, Madre de Dios, ruega por nosotros pecadores, ahora y en la hora de nuestra muerte. Amén.
0: Dios te salve María, llena eres de gracia, el Señor es contigo. Bendita tú eres entre todas las mujeres, y bendito es el fruto de tu vientre, Jesús.
1: Santa María, Madre de Dios, ruega por nosotros pecadores, ahora y en la hora de nuestra muerte. Amén.
0: Dios te salve María, llena eres de gracia, el Señor es contigo. Bendita tú eres entre todas las mujeres, y bendito es el fruto de tu vientre, Jesús.
1: Santa María, Madre de Dios, ruega por nosotros pecadores, ahora y en la hora de nuestra muerte. Amén.
0: Dios te salve María, llena eres de gracia, el Señor es contigo. Bendita tú eres entre todas las mujeres, y bendito es el fruto de tu vientre, Jesús.
1: Santa María, Madre de Dios, ruega por nosotros pecadores, ahora y en la hora de nuestra muerte. Amén.
0: Gloria al Padre, y al Hijo, y al Espíritu Santo.

0: Del Evangelio de San Marcos. Después de decirles esto, el Señor Jesús fue llevado al cielo y está sentado a la derecha de Dios.
1: Padre nuestro que estás en el cielo, santificado sea tu nombre, venga a nosotros tu reino, hágase tu voluntad en la tierra como en el cielo.
0: Danos hoy nuestro pan de cada día. Perdona nuestras ofensas, como también nosotros perdonamos a los que nos ofenden. No nos dejes caer en la tentación y líbranos del mal.
1: Dios te salve María, llena eres de gracia, el Señor es contigo. Bendita tú eres entre todas las mujeres y bendito es el fruto de tu vientre, Jesús.
0: Santa María, Madre de Dios, ruega por nosotros pecadores, ahora y en la hora de nuestra muerte. Amén.
1: Dios te salve María, llena eres de gracia, el Señor es contigo. Bendita tú eres entre todas las mujeres, y bendito es el fruto de tu vientre, Jesús.
0: Santa María, Madre de Dios, ruega por nosotros pecadores, ahora y en la hora de nuestra muerte. Amén.
1: Dios te salve María, llena eres de gracia, el Señor es contigo. Bendita tú eres entre todas las mujeres, y bendito es el fruto de tu vientre, Jesús.
0: Santa María, Madre de Dios, ruega por nosotros pecadores, ahora y en la hora de nuestra muerte. Amén.
1: Dios te salve María, llena eres de gracia, el Señor es contigo. Bendita tú eres entre todas las mujeres, y bendito es el fruto de tu vientre, Jesús.
0: Santa María, Madre de Dios, ruega por nosotros pecadores, ahora y en la hora de nuestra muerte. Amén.
1: Dios te salve María, llena eres de gracia, el Señor es contigo. Bendita tú eres entre todas las mujeres, y bendito es el fruto de tu vientre, Jesús.
0: Santa María, Madre de Dios, ruega por nosotros pecadores, ahora y en la hora de nuestra muerte. Amén.
1: Dios te salve María, llena eres de gracia, el Señor es contigo. Bendita tú eres entre todas las mujeres, y bendito es el fruto de tu vientre, Jesús.
0: Santa María, Madre de Dios, ruega por nosotros pecadores, ahora y en la hora de nuestra muerte. Amén.
1: Dios te salve María, llena eres de gracia, el Señor es contigo.

0: Madre de Dios, ruega por nosotros pecadores, ahora y en la hora de nuestra muerte. Amén.
1: Dios te salve María, llena eres de gracia, el Señor es

0: muerte. Amén.
1: Dios te salve María, llena eres de gracia, el Señor es contigo. Bendita tú eres entre todas las mujeres, y bendito es el fruto de tu vientre, Jesús.
0: Gloria a Santa María, Madre de Dios, ruega por nosotros pecadores, ahora y en la hora de nuestra muerte. Amén.
1: Gloria al Padre, y al Hijo, y al Espíritu Santo.
0: Como era en el principio, ahora y siempre, por los siglos de los siglos. Amén.
2: Tercer misterio glorioso, la venida del Espíritu Santo sobre los apóstoles.

0: de los Hechos de los Apóstoles. Entonces vieron aparecer unas lenguas como de fuego que descendieron por separado sobre cada uno de ellos. Todos quedaron llenos del Espíritu Santo y comenzaron a hablar en distintas lenguas, según el Espíritu les permitía expresarse.
1: Padre nuestro que estás en el cielo, santificado sea tu nombre. Venga a nosotros tu reino, hágase tu voluntad en la tierra como en el cielo.
2: Danos hoy nuestro pan de cada día, perdona nuestras ofensas, como también nosotros perdonamos a los que nos ofenden. No nos dejes caer en la tentación y líbranos del mal. Amén.
1: Dios te salve María, llena eres de gracia, el Señor es contigo. Bendita tú eres entre todas las mujeres y bendito es el fruto de tu vientre, Jesús.
2: Santa María, Madre de Dios, ruega por nosotros pecadores, ahora y en la hora de nuestra muerte. Amén.
1: Dios te salve María, llena eres de gracia, el Señor es contigo. Bendita tú eres entre todas las mujeres y bendito es el fruto de tu vientre, Jesús.
2: Santa María, Madre de Dios, ruega por nosotros pecadores, ahora y en la hora de nuestra muerte. Amén.
1: Dios te salve María, llena eres de gracia, el Señor es contigo. Bendita tú eres entre todas las mujeres y bendito es el fruto de tu vientre, Jesús.
2: Santa María, Madre de Dios, ruega por nosotros pecadores, ahora y en la hora de nuestra muerte. Amén.
1: Dios te salve María, llena eres de gracia, el Señor es contigo. Bendita tú eres entre todas las mujeres y bendito es el fruto de tu vientre, Jesús.
2: Santa María, Madre de Dios, ruega por nosotros pecadores, ahora y en la hora de nuestra muerte. Amén.
1: Dios te salve María, llena eres de gracia, el Señor es contigo. Bendita tú eres entre todas las mujeres y bendito es el fruto de tu vientre, Jesús.
2: Santa María, Madre de Dios, ruega por nosotros pecadores, ahora y en la hora de nuestra muerte. Amén.
1: Dios te salve María, llena eres de gracia, el Señor es contigo. Bendita tú eres entre todas las mujeres y bendito es el fruto de tu vientre, Jesús.
2: Santa María, Madre de Dios, ruega por nosotros pecadores, ahora y en la hora de nuestra muerte. Amén.
1: Dios te salve María, llena eres de gracia, el Señor es contigo. Bendita tú eres entre todas las mujeres y bendito es el fruto de tu vientre, Jesús.
2: Santa María, Madre de Dios, ruega por nosotros pecadores, ahora y en la hora de nuestra muerte. Amén.
1: Dios te salve María, llena eres de gracia, el Señor es contigo. Bendita tú eres entre todas las mujeres y bendito es el fruto de tu vientre, Jesús.
2: Santa María, Madre de Dios, ruega por nosotros pecadores, ahora y en la hora de nuestra muerte. Amén.
1: Dios te salve María, llena eres de gracia, el Señor.

0: Señor es contigo, bendita tú eres entre todas las mujeres y bendito es el fruto de tu vientre, Jesús.
1: Santa María, Madre de Dios, ruega por nosotros pecadores, ahora y en la hora de nuestra muerte. Amén.
0: Dios te salve María, llena eres de gracia, el Señor es contigo. Bendita tú eres entre todas las mujeres y bendito es el fruto de tu vientre, Jesús.
1: Santa María, Madre de Dios, ruega por nosotros pecadores, ahora y en la hora de nuestra muerte. Amén.
0: Gloria al Padre y al Hijo y al Espíritu Santo.

0: De la carta del apóstol San Pablo a los Tesalonicenses. Porque nosotros creemos que Jesús murió y resucitó, de la misma manera Dios llevará con Jesús a los que murieron con él.
1: Padre nuestro que estás en el cielo,

0: Danos hoy nuestro pan de cada día. Perdona nuestras ofensas, como también nosotros perdonamos a los que nos ofenden. No nos dejes caer en la tentación y líbranos del mal. Amén.
1: Dios te salve María, llena eres de gracia, el Señor es contigo. Bendita tú eres entre todas las mujeres y bendito es el fruto de tu vientre, Jesús.
0: Santa María, Madre de Dios, ruega por nosotros pecadores, ahora y en la hora de nuestra muerte. Amén.
1: Dios te salve María, llena eres de gracia, el Señor es contigo. Bendita tú eres entre todas las mujeres, y bendito es el fruto de tu vientre, Jesús.
0: Santa María, Madre de Dios, ruega por nosotros pecadores, ahora y en la hora de nuestra muerte. Amén.
1: Dios te salve María, llena eres de gracia, el Señor es contigo. Bendita tú eres entre todas las mujeres y bendito es el fruto de tu vientre, Jesús.
0: Santa María, Madre de Dios, ruega por nosotros pecadores, ahora y en la hora de nuestra muerte. Amén.
1: Dios te salve María, llena eres de gracia, el Señor es contigo. Bendita tú eres entre todas las mujeres, y bendito es el fruto de tu vientre, Jesús.
0: Santa María, Madre de Dios, ruega por nosotros pecadores, ahora y en la hora de nuestra muerte. Amén.
1: Dios te salve María, llena eres de gracia, el Señor es contigo. Bendita tú eres entre todas las mujeres, y bendito es el fruto de tu vientre, Jesús.
0: Santa María, Madre de Dios, ruega por nosotros pecadores, ahora y en la hora de nuestra muerte. Amén.
1: Dios te salve María, llena eres de gracia, el Señor es contigo. Bendita tú eres entre todas las mujeres, y bendito es el fruto de tu vientre, Jesús.
0: Santa María, Madre de Dios, ruega por nosotros pecadores, ahora y en la hora de nuestra muerte. Amén.
1: Dios te salve María, llena eres de gracia, el Señor es contigo. Bendita tú eres entre todas las mujeres y bendito es el fruto de tu vientre, Jesús.
0: Santa María, Madre de Dios, ruega por nosotros pecadores, ahora y en la hora de nuestra muerte. Amén.
1: Dios te salve María, llena eres de gracia, el Señor es contigo. Bendita tú eres entre todas las mujeres, y bendito es el fruto de tu vientre, Jesús.
0: Santa María, Madre de Dios, ruega por nosotros pecadores, ahora y en la hora de nuestra muerte. Amén.
1: Dios te salve María, llena eres de gracia, el Señor es contigo. Bendita tú eres entre todas las mujeres, y bendito es el fruto de tu vientre, Jesús.
0: Santa María, Madre de Dios, ruega por nosotros pecadores, ahora y en la hora de nuestra muerte. Amén.
1: Dios te salve María, llena eres de gracia, el Señor es contigo. Bendita tú eres entre todas las mujeres, y bendito es el fruto de tu vientre, Jesús.
0: Gloria a Santa María, Madre de Dios. Ruega por nosotros pecadores, ahora y en la hora de nuestra muerte. Amén.

0: del libro del Apocalipsis. Y apareció en el cielo un gran signo, una mujer revestida de sol, con la luna bajo sus pies y una corona de 12 estrellas en su cabeza. Padre nuestro que estás en el cielo, santificado sea tu nombre. Venga a nosotros tu reino, hágase tu voluntad en la tierra como en el cielo.
1: Danos hoy nuestro pan de cada día, perdona nuestras ofensas, como también nosotros perdonamos a los que nos ofenden. No nos dejes caer en la tentación y líbranos del mal. Amén.
0: Dios te salve María, llena eres de gracia, el Señor es contigo. Bendita tú eres entre todas las mujeres y bendito es el fruto de tu vientre, Jesús.
1: Santa María, Madre de Dios, ruega por nosotros pecadores, ahora y en la hora de nuestra muerte. Amén.
0: Dios te salve María, llena eres de gracia, el Señor es contigo. Bendita tú eres entre todas las mujeres y bendito es el fruto de tu vientre, Jesús.
1: Santa María, Madre de Dios, ruega por nosotros pecadores, ahora y en la hora de nuestra muerte. Amén.
0: Dios te salve María, llena eres de gracia, el Señor es contigo. Bendita tú eres entre todas las mujeres y bendito es el fruto de tu vientre, Jesús.
1: Santa María, Madre de Dios, ruega por nosotros pecadores, ahora y en la hora de nuestra muerte. Amén.
0: Dios te salve María, llena eres de gracia, el Señor es contigo. Bendita tú eres entre todas las mujeres y bendito es el fruto de tu vientre, Jesús.
1: Santa María, Madre de Dios, ruega por nosotros pecadores, ahora y en la hora de nuestra muerte. Amén.
0: Dios te salve María, llena eres de gracia, el Señor es contigo. Bendita tú eres entre todas las mujeres y bendito es el fruto de tu vientre, Jesús.
1: Santa María, Madre de Dios, ruega por nosotros pecadores, ahora y en la hora de nuestra muerte. Amén.
0: Dios te salve María, llena eres de gracia, el Señor es contigo. Bendita tú eres entre todas las mujeres, y bendito es el fruto de tu vientre, Jesús.
1: Santa María, Madre de Dios, ruega por nosotros pecadores, ahora y en la hora de nuestra muerte. Amén.
0: Dios te salve María, llena eres de gracia, el Señor es contigo. Bendita tú eres entre todas las mujeres, y bendito es el fruto de tu vientre, Jesús.
1: Santa María, Madre de Dios, ruega por nosotros pecadores, ahora y en la hora de nuestra muerte. Amén.
0: Dios te salve María, llena eres de gracia, el Señor es contigo. Bendita tú eres entre todas las mujeres, y bendito es el fruto de tu vientre, Jesús.
1: Santa María, Madre de Dios, ruega por nosotros pecadores, ahora y en la hora de nuestra muerte. Amén.
0: Dios te salve María, llena eres de gracia, el Señor es contigo. Bendita tú eres entre todas las mujeres, y bendito es el fruto de tu vientre, Jesús.
1: Santa María, Madre de Dios, ruega por nosotros pecadores, ahora y en la hora de nuestra muerte. Amén.
0: Dios te salve María, llena eres de gracia, el Señor es contigo. Bendita tú eres entre todas las mujeres, y bendito es el fruto de tu vientre, Jesús.
1: Santa María, Madre de Dios, ruega por nosotros pecadores, ahora y en la hora de nuestra muerte. Amén.
0: Gloria al Padre, y al Hijo, y al Espíritu Santo.

Querida familia de Radio María, hemos rezado el Santo Rosario. Que la Santísima Virgen nos implore el don del Espíritu de Cristo resucitado para que Él nos enseñe a caminar juntos como pueblo de Dios.

0: Oración a San Miguel Arcángel. San Miguel Arcángel, defiéndanos en la lucha, sé nuestro amparo contra la perversidad y acechanza del demonio. Que Dios manifieste sobre él su poder, es nuestra humilde súplica. Y tú, oh príncipe de la milicia celestial, con el poder que Dios te ha conferido, arroja al infierno a Satanás y a los demás espíritus malignos que vagan por el mundo para la perdición de las almas. Amén.
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2: Son las 7:33 minutos.

0: Queridos auditores, es momento de volver nuestra mirada al Dios de la vida. Lo hacemos con el Ángelus, la oración que nos recuerda el acontecimiento del Verbo de Dios hecho carne por nosotros, para mostrarnos así la ternura y el consuelo del Padre rico en misericordia.
1: El ángel del Señor anunció a María.
2: Y concibió por obra y gracia del Espíritu Santo.
1: Dios te salve María, llena eres de gracia, el Señor es contigo. Bendita eres entre todas las mujeres, y bendito es el fruto de tu vientre Jesús.
2: Santa María, Madre de Dios, ruega por nosotros pecadores, ahora y en la hora de nuestra muerte. Amén.
1: He aquí la esclava del Señor.
2: Hágase en mí según tu palabra.
1: Dios te salve María, llena eres de gracia, el Señor es contigo. Bendita eres entre todas las mujeres, y bendito es el fruto de tu vientre Jesús.
2: Santa María, Madre de Dios, ruega por nosotros pecadores, ahora y en la hora de nuestra muerte. Amén.
1: Y el Verbo de Dios se hizo carne
2: y habitó entre nosotros.
1: Dios te salve María, llena eres de gracia, el Señor es contigo. Bendita eres entre todas las mujeres, y bendito es el fruto de tu vientre, Jesús.
2: Santa María, Madre de Dios, ruega por nosotros pecadores, ahora y en la hora de nuestra muerte. Amén.
1: Ruega por nosotros, Santa Madre de Dios,
2: para que seamos dignos de alcanzar las promesas y gracias de nuestro Señor Jesucristo.
1: Oremos. Infunde, Señor, tu gracia en nuestras almas, para que los que hemos conocido por el anuncio del ángel la encarnación de tu Hijo Jesucristo, por su pasión y su cruz, seamos llevados a la gloria de su resurrección, por Jesucristo nuestro Señor.
2: Amén.
1: Gloria al Padre, y al Hijo, y al Espíritu Santo.
2: Como era en el principio, ahora y siempre, por los siglos de los siglos. Amén.

0: Con la oración de laudes, Radio María te invita a celebrar el triunfo de la vida del Señor resucitado. Que sea la luz de la resurrección la que te ilumine y acompañe a lo largo del día que hoy inicias.
1: Señor, abre mis labios
2: y mi boca proclamará tu alabanza.
1: Gloria al Padre, y al Hijo, y al Espíritu Santo.
2: Como era en un principio, ahora y siempre, por los siglos de los siglos. Amén.
1: Es verdad que las luces del alba, del día de hoy, son más puras, radiantes y bellas, por gracia de Dios.
2: Es verdad que yo siento en mi vida, muy dentro de mí, que la gracia de Dios es mi gracia, que no merecí.
1: Es verdad que la gracia del Padre en Cristo Jesús es la gloria del hombre y del mundo bañados en luz.
2: Es verdad que la Pascua de Cristo es Pascua por mí, que su muerte y victoria me dieron eterno vivir.
1: Viviré en alabanzas al Padre que al Hijo nos dio, y que el Santo Paráclito inflame nuestra alma en el amor. Amén. Salmo 62. El alma sedienta de Dios. Por ti madrugo, Dios mío, para contemplar tu fuerza y tu gloria. Aleluya.
2: Oh Dios, tú eres mi Dios, por ti madrugo. Mi alma está sedienta de ti, mi carne tiene ansia de ti. Como tierra reseca, agostada, sin agua.
1: ¿Cómo te contemplar en el santuario, viendo tu fuerza y tu gloria? Tu gracia vale más que la vida, te alabarán mis labios.
2: Toda mi vida te bendeciré y alzaré las manos invocándote. Me saciaré de manjares exquisitos y mis labios te alabarán jubilosos.
1: En el lecho me acuerdo de ti y velando medito en ti, porque fuiste mi auxilio. Y a la sombra de tus alas canto con júbilo. Mi alma está unida a ti y tu diestra me sostiene.
2: Gloria al Padre, al Hijo y al Espíritu Santo.
1: Como era en un principio, ahora y siempre, por los siglos de los siglos. Amén. Por ti madrugo, Dios mío, para contemplar tu fuerza y tu gloria. Aleluya. Cántico de Daniel. Toda la creación alabe al Señor. En medio de las llamas, los tres jóvenes unánimes cantaban: bendito sea el Señor. Aleluya.
2: Criaturas todas del Señor, bendecid al Señor. Ensalzadlo con himnos por los siglos.
1: Ángeles del Señor, bendecid al Señor. Cielos, bendecid al Señor.
2: Aguas del espacio, bendecid al Señor. Ejércitos del Señor, bendecid al Señor.
1: Sol y luna, bendecid al Señor. Astros del cielo, bendecid al Señor.
2: Lluvia y rocío, bendecid al Señor. Vientos todos, bendecid al Señor.
1: Fuego y calor, bendecid al Señor. Frío y heladas, bendecid al Señor.
2: Rocíos y nevadas, bendecid al Señor. Témpanos y hielos, bendecid al Señor.
1: Escarchas y nieves, bendecid al Señor. Noche y día, bendecid al Señor.
2: Luz y tinieblas, bendecid al Señor. Rayos y nubes, bendecid al Señor.
1: Bendiga la tierra al Señor, ensálcelo con himnos por los siglos.
2: Montes y cumbres, bendecida al Señor. Cuanto germina en la tierra, bendiga al Señor.
1: Manantiales, bendecida al Señor. Mares y ríos, bendecida al Señor.
2: Cetáceos y peces, bendecida al Señor. Aves del cielo, bendecida al Señor.
1: Fieras y ganados, bendecida al Señor. Ensalzadlo con himnos por los siglos.
2: Hijos de los hombres, bendecida al Señor. Bendiga Israel al Señor.
1: Sacerdotes del Señor, bendecida al Señor. Siervos del Señor, bendecida al Señor.
2: Alma y espíritu justos, bendecida al Señor. Santos y humildes de corazón, bendecida al Señor.
1: Ananías, Azarías y Misael, bendecida al Señor. Ensalzadlo con himnos por los siglos.
2: Bendigamos al Padre, al Hijo y al Espíritu Santo. Ensalcémoslo con himnos por los siglos.
1: Bendito el Señor en la hora del cielo, alabado y glorioso y ensalzado por los siglos. En medio de las llamas, los tres jóvenes unánimes cantaban: bendito sea el Señor, aleluya.
0: Salmo 149. Alegría de los santos. Que el pueblo de Dios se alegre por su Rey, aleluya.
2: Cantad al Señor un cántico nuevo, resuene su alabanza en la asamblea de los fieles. Que se alegre Israel por su Creador, los hijos de Sion por su Rey.
1: Alabad su nombre con danzas, cantadle con tambores y cítaras. Porque el Señor ama a su pueblo y adorna con la victoria a los humildes.
2: Que los fieles festejen su gloria y canten jubilosos en filas. Con vítores a Dios en la boca y espada de dos filos en las manos.
1: Para tomar venganza de los pueblos y aplicar el castigo a las naciones. Sujetando a los reyes con argollas, a los nobles con esposas de hierro.
2: Ejecutar la sentencia dictada es un honor para todos los fieles.
1: Gloria al Padre, y al Hijo, y al Espíritu Santo,
2: como era en un principio, ahora y siempre, por los siglos de los siglos. Amén.
1: Que el pueblo de Dios se alegre por su Rey. Aleluya. Lectura del Apocalipsis.
3: La salvación es de nuestro Dios, que está sentado en el trono, y del Cordero. La bendición y la gloria y la sabiduría, y la acción de gracia, y el honor y el poder, y la fuerza son de nuestro Dios por los siglos de los siglos. Amén.
1: Cristo, Hijo de Dios vivo, ten piedad de nosotros.
2: Cristo, Hijo de Dios vivo, ten piedad de nosotros.
1: Tú que estás sentado a la derecha del Padre,
2: ten piedad de nosotros.
1: Gloria al Padre, y al Hijo, y al Espíritu Santo.
2: Cristo, Hijo de Dios vivo, ten piedad de nosotros.
1: Trabajad no por el alimento perecedero, sino por el alimento que permanece y que da vida eterna.
2: Bendito sea el Señor, Dios de Israel, porque ha visitado y redimido a su pueblo, suscitándonos una fuerza de salvación en la casa de David su siervo, según lo había predicho desde antiguo por boca de sus santos profetas.
1: Es la salvación que nos libra de nuestros enemigos y de la mano de todos los que nos odian. Ha realizado así la misericordia que tuvo con nuestros padres, recordando su santa alianza y el juramento que juró a nuestro padre Abraham,
2: para concedernos que, libres de temor, arrancados de la mano de los enemigos, recibamos con santidad y justicia en su presencia todos nuestros días.
1: Y a ti, niño, te llamarán profeta del Altísimo, porque irás delante del Señor a preparar sus caminos, anunciando a su pueblo la salvación, el perdón de sus pecados.
2: Por la entrañable misericordia de nuestro Dios, nos visitará el sol que nace de lo alto, para iluminar a los que viven en tinieblas y en sombra de muerte, para guiar nuestros pasos por el camino de la paz.
1: Gloria al Padre, y al Hijo, y al Espíritu Santo,
2: como era en un principio, ahora y siempre, por los siglos de los siglos. Amén.
1: Trabajad no por el alimento perecedero, sino por el alimento que permanece y que da vida eterna. Peticiones. Glorifiquemos al Señor Jesús, luz que alumbra a todo hombre y sol de justicia que no conoce el ocaso, y digámosle:
2: Tú que eres nuestra vida y nuestra salvación, Señor, ten piedad.
1: Creador de la luz, cuya bondad recibimos con acción de gracia las primicias de este día,
2: te pedimos que el recuerdo de tu santa resurrección sea nuestro gozo durante este domingo.
1: Que tu Espíritu Santo nos enseñe a cumplir tu voluntad,
2: y que tu sabiduría dirija hoy todas nuestras acciones.
1: Que al celebrar la Eucaristía de este domingo, tu palabra nos llene de gozo,
2: y que la participación en el banquete de tu amor haga crecer nuestra esperanza.
1: Que sepamos contemplar las maravillas de tu generosidad,
2: y vivamos durante todo el día en la acción de gracias.
1: Digamos ahora todos juntos la oración que Cristo nos enseñó.
2: Padre nuestro que estás en el cielo, santificado sea tu nombre. Venga a nosotros tu reino, hágase tu voluntad así en la tierra como en el cielo. Danos hoy nuestro pan de cada día, perdona nuestras ofensas, como también nosotros perdonamos a los que nos ofenden. No nos dejes caer en la tentación y líbranos del mal. Amén.
1: Dios nuestro, que quisiste hacernos hijos de la luz por la adopción de la gracia, concédenos que no seamos envueltos por las tinieblas del error, sino que permanezcamos siempre en el esplendor de la verdad. Por nuestro Señor Jesucristo, tu Hijo.
2: Amén.
1: El Señor nos bendiga, nos guarde de todo mal y nos lleve a la vida eterna.
2: Amén.
1: Acordaos, oh piadosísima Virgen María, que jamás se ha oído decir que ninguno de los que han acudido a vuestra protección, implorando vuestro auxilio y reclamando vuestro socorro, hayan sido abandonados de vos. Animado con esta confianza, a vos acudo, oh Madre Virgen de las Vírgenes, y gimiendo bajo el peso de mis pecados, me postro a vuestros pies. No desatendáis, oh Madre de Dios, mis oraciones. Antes bien escuchadlas favorablemente, y dignaos acceder a ellas, Virgen gloriosa y bendita. Amén.
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1: Son las 8:03.
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1: Son las 8:30 minutos.
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3: 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Hoy, 19 de julio, recordamos a Elías. La historia del profeta Elías está en la Santa Biblia. Reinaba en Israel Acab, un hombre de débil voluntad, que se dejaba dominar por su esposa Jezabel, que era pagana y deseaba imponer entre el pueblo la religión de los falsos dioses. Esta mujer perversa hizo asesinar a los profetas y sacerdotes del Dios verdadero, de los cuales solamente se salvaron de la muerte unos 100. Elías se libró de la muerte huyendo a su tierra natal, al otro lado del Jordán, y yéndose después a una ciudad fenicia llamada Sarepta. Al llegar a Sarepta se encuentra con una viuda que está recogiendo leña para cocinar. Él le dice: «Por favor, tráigame un poco de agua y un pan». Ella le respondió: «No tengo sino un poquito de harina y una migaja de aceite». Elías le dijo: «Haga un pan para mí y ya verá que la harina no se le acabará en su artesa, ni el aceite en su vasija». La mujer hizo lo que el profeta le mandaba y sucedió como le había anunciado. Cuando la malvada reina Jezabel supo que habían acabado con los sacerdotes de su falso dios Baal, dio orden de que asesinaran a Elías, y este tuvo que salir huyendo por el desierto. Y le sucedió entonces que tuvo una gran depresión de ánimo y deseo de morirse. Pero Dios le envió un ángel que le trajo un pan y una jarra de agua. Con este alimento tuvo fuerzas para andar 40 días por el desierto, hasta llegar al monte Horeb o Sinaí y esconderse allí. Estando allí en el monte santo, sintió que Dios se le iba a aparecer. Y llegó un violento huracán, pero allí no iba Dios. Y sucedió un espantoso terremoto, pero ahí no estaba Dios. Y vino un fuego devorador, y allí tampoco estaba Dios. Y enseguida sintió una suave brisa, y ahí sí venía Dios. Y el Señor mandó a Elías que volviera otra vez a Israel y que consagrara a Eliseo como su sucesor y a Jehú como nuevo rey. El rey Acab deseaba conseguir una finca que le agradaba, pero Nabot, su dueño, no se la quería vender. Entonces la reina Jezabel hizo asesinar a Nabot y el rey se apoderó de la finca. Elías se presentó y le anunció que por haber cometido semejante crimen, todos los hijos varones del rey Acab serían asesinados y que Jezabel se la comerían los perros. Acab se asustó mucho y empezó a hacer penitencia. Entonces Dios le avisó a Elías que por esas demostraciones de arrepentimiento, los castigos no llegarían sino cuando el rey ya se hubiera muerto. Y así sucedió. Muerto Acab, fue nombrado rey un general llamado Jehú, el cual hizo asesinar a todos los hijos del difunto rey y mandó a echar desde un balcón hasta el piso de la calle a Jezabel, y allí la devoraron los perros. El profeta nombró como su sucesor a Eliseo. En compañía de Eliseo, llegó al río Jordán. Eliseo le pidió como último favor que me pase a mí lo más importante de tu espíritu, de tus poderes y de tus cualidades. Elías le dijo: «Si me ves cuando suba al cielo, se te concederá lo que has pedido». Y llegó un carro de fuego y se llevó a Elías al cielo. Eliseo lo vio mientras subía por las nubes y se le transmitieron a él las cualidades y los poderes de Elías y empezó a hacer milagros.
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1: Son las 9:01.
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0: Radio María y la Cofradía Nacional de la Virgen del Carmen los invita a rezar la novena a la Virgen del Carmen, preparando su fiesta el 16 de julio. Novena a Nuestra Señora del Carmen. Reflexión para el sexto día de la novena. Virgen Santísima del Carmen, Madre amorosa, te pedimos por las personas mayores y enfermas. Dales fortaleza en los momentos de fragilidad, consuelo en la soledad y esperanza en los días difíciles. Haz que nunca les falte el cariño de sus familias y que la sociedad los acoja con respeto y gratitud. Que sigan siendo luz para las nuevas generaciones y que sientan tu presencia en cada etapa de su camino. Virgen del Carmen, Reina y Madre de Chile, salva tu pueblo que clama a ti.
1: Oración a la Santísima Virgen del Carmen.
0: Oh Virgen Santísima del Carmen, llenos de la más tierna confianza como hijos que acuden al corazón de su madre, nosotros venimos a implorar una vez más los tesoros de misericordia que con tanta solicitud nos habéis siempre dispensado. Reconocemos humildemente que uno de los mayores beneficios que Dios ha concedido a nuestra patria ha sido señalaros a vos por nuestra especial abogada, protectora y reina. Por eso a vos clamamos en todos nuestros peligros y necesidades, seguros de ser benignamente escuchados. Vos sois la madre de la divina gracia. Conservad puras nuestras almas. Sois la torre poderosa de David. Defended el honor y la libertad de nuestra nación. Sois refugio de los pecadores. Tronchad las cadenas de los esclavos del error y del vicio. Sois consuelo de los afligidos. Socorred a las viudas, a los huérfanos y desvalidos. Sois el auxilio de los cristianos. Conservad nuestra fe y proteged a nuestra iglesia, en especial a sus obispos, sacerdotes y religiosos. Desde el trono de vuestra gloria, atended nuestras súplicas, oh Madre del Carmelo. Abrid vuestro manto y cubrid con él a esta República de Chile, de cuya bandera vos sois la estrella luminosa. Os pedimos el acierto para los magistrados, legisladores y jueces. Paz y piedad para los matrimonios y familias. El santo temor de Dios para los maestros y la inocencia para los niños y para la juventud una cristiana educación. Apartad de nuestras ciudades los terremotos, incendios y epidemias. Alejad de nuestros mares las tormentas y dad abundancia a nuestros campos y montañas. Sed vos el escudo de nuestros guerreros, el faro de nuestros marinos y el amparo de los ausentes y viajeros. Sed el remedio de los enfermos, la fortaleza de las almas atribuladas y la protectora especial de los moribundos y redentora de las almas del purgatorio. Oídnos, pues, Reina y Madre Clementísima, y haced que, volviendo unidos en la vida por la confesión de una misma fe y la práctica de un mismo amor al corazón divino de Jesús, podamos ser trasladados de esta patria terrenal a la patria inmortal del cielo, en la que os alabaremos y bendeciremos por los siglos de los siglos. Amén. Virgen del Carmen, Reina de Chile,
1: salva tu pueblo que clama a ti.
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1: Son las 10:03 minutos. 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
2: Un cordial saludo a todos los oyentes de Radio María. Un día más, con la gracia del Señor, proseguimos el comentario del Catecismo de nuestra Madre la Iglesia. Nos adentramos en el apartado que tiene como título El Creador. Estamos en la explicación del credo, dando los primeros pasos. Habíamos explicado hasta ahora, creo en Dios, Padre Todopoderoso. Ahora comienza esta expresión, creador de cielo y tierra. El credo, el símbolo de los apóstoles, dice, creador de cielo y tierra. El credo de Nicea lo explicita más, creador de cielo y tierra, de todo lo visible y lo invisible. Bueno, pues bien, el punto 279, donde comienza la explicación, dice así. En el principio Dios creó el cielo y la tierra. Génesis 1:1. En estas palabras solemnes comienza la Sagrada Escritura. El símbolo de la fe las recoge confesando a Dios Padre Todopoderoso como el creador del cielo y de la tierra, de todo lo visible y lo invisible. Hablaremos, pues, primero del Creador, luego de la creación, finalmente de la caída del pecado de la que Jesucristo, el Hijo de Dios, vino a levantarnos. Es como una pequeña declaración, este punto 279, de cómo se va a organizar la explicación de este apartado sobre la creación. Dice, primero vamos a hablar del Creador, luego de la creación, y finalmente de la caída del pecado de la que Jesucristo ha venido a levantarnos, es decir, del pecado original. El tema del pecado original se suele explicar ligado a la creación, entre otras cosas, porque hablar del pecado original no únicamente porque tuvo lugar al principio, sino porque también es una explicación del origen del mal. Dios ha creado el mundo, ¿y cuál es el origen del mal? Bien, pero además de decirnos, de hacernos como un pequeño mapa, una pequeña ruta de cómo va a ser en la explicación, primero hablar del Creador, luego de la creación y después del pecado original. Además de hablarnos de cuál va a ser la ruta explicativa de este apartado, también nos recuerda que la Sagrada Escritura, el primer versículo de la Sagrada Escritura, pues es la afirmación de la creación. Así comienza el Génesis. Es lo primero que nos dice la revelación. Al principio creó Dios el cielo y la tierra. Esa es la primera palabra de la Sagrada Escritura. ¿Y cuál es la última? ¿Cómo concluye la Sagrada Escritura, la revelación de Dios que tenemos recogida? Si la primera palabra es al principio creó Dios cielo y tierra, ¿cómo concluye? Pues fijaros, dice el que da testimonio de estas cosas, sí, vengo pronto, amén, ven Señor Jesús, la gracia del Señor Jesús esté con todos vosotros. La Sagrada Escritura comienza con la revelación de que Dios es creador y termina diciendo que Jesús viene a nosotros, que vino y que vendrá, y que su gracia viene en nuestra búsqueda. Amén, ven Señor Jesús. Bueno, es un detalle, no sé si nos habíamos fijado en alguna ocasión cómo comienza y cómo concluye. Tiene que ver, sí, la Sagrada Escritura, aunque son libros que cada uno de ellos tiene su autonomía y estamos hablando de que es un conjunto de libros que han sido escritos pues, en épocas muy diferentes. Pero, sin embargo, el Espíritu Santo es el que ha inspirado la Sagrada Escritura en momentos y épocas muy diferentes. Luego, el Espíritu Santo sí le ha dado una unidad a toda la Sagrada Escritura, aunque los autores de cada libro no fuesen conscientes de ello, no fuesen conscientes de lo que ellos estaban escribiendo bajo la asistencia del Espíritu Santo, iba a estar integrado en una unidad, en un hilo conductor, que expresa la Sagrada Escritura en su conjunto. Aunque los escritores de cada libro no fuesen conscientes, sí hay un plan, sí hay un hilo conductor, que comienza hablando de la creación y termina diciendo que Cristo volverá y que nuestra vida consiste en estar abiertos a su llegada. Viene cada día, le acogemos, viene en los sacramentos y vendrá glorioso al final de los tiempos. Y tiene que ver, por lo tanto, claro que tiene que ver lo primero con lo segundo, es decir, la creación solamente puede ser entendida, esto lo vamos a ver, solamente puede ser entendida como el inicio del plan de salvación de Dios para con nosotros. Ese es el inicio. Continúa diciendo, con estas palabras solemnes comienza la Sagrada Escritura, el símbolo de la fe las recoge confesando a Dios Padre Todopoderoso como creador de cielo y de la tierra, de todo lo visible y lo invisible. Bien, dice, algunas traducciones dicen, en el principio Dios creó cielo y tierra. Otras dicen, al inicio. Es decir, que aunque Dios no tiene principio, aunque Dios es eterno, la creación sí ha tenido principio. Hubo un tiempo en que la creación no existió. Hubo un tiempo en el que el Padre, el Hijo y el Espíritu Santo, aunque conocían desde toda la eternidad su decisión de crear, sin embargo, todavía no habían llevado a cabo ese designio de amor. Algo que a nosotros nos cuesta entender porque es algo que supone un poco hacer un ejercicio de desprendimiento de las categorías, ¿no?, de abstracción y de purificarnos de las categorías desde las que pensamos, es que nos demos cuenta de que Dios, cuando ha creado el mundo, también ha creado con el mundo el tiempo y el espacio. Cuando decimos al principio Dios creó el mundo, es que cuando decimos al principio hay que decir que es el principio de nuestra creación. Porque Dios creó el mundo y lo creó en unas coordenadas de espacio y de tiempo. Dios está fuera del espacio y del tiempo. Dios es eterno. Dios no tiene tiempo. Para Dios, ayer es hoy. Para Dios, mañana es hoy. Dios es capaz de tener como en un perfecto, en un instante, toda la eternidad. La definición de la eternidad que hace Boecio es esta, ¿no? Es la posesión simultánea en un punto de todo el tiempo. Esa es la eternidad. Solamente Dios es eterno. Los demás no somos eternos porque hemos tenido un principio. Bien. Digo que esta es una cuestión que a veces nos suele costar, porque nosotros no podemos desprendernos del tiempo y del espacio, ¿no? Y entonces nos armamos unos líos tremendos de decir, bueno, y entonces antes de Dios, Dios creó el mundo. Y entonces antes de Dios, ¿qué es lo que era? Usted está haciendo una pregunta mal hecha. Porque, ¿qué había antes de Dios? Perdón, la pregunta de qué había antes de Dios, lo único que deja claro es que quien hace esa pregunta tiene pues una dificultad de desprenderse de su imaginación. Su imaginación le está jugando una mala pasada. Decir que había antes de Dios es, pensar en categorías temporales y proyectárselas a Dios. O sea, con Dios, Dios hace un acto de creación y al crear el mundo se introduce el tiempo junto con la creación. Igual que podemos decir, ¿cuánto espacio ocupa Dios? A ver, sería ridícula esa pregunta. O sea, ¿cuánto espacio ocupa Dios? ¿Cuántos metros cuadrados? ¿Cuántos kilómetros cuadrados? Dios no ocupa espacio, Dios no ocupa. El espacio lo ha creado Dios. Pero Dios está fuera del espacio. Hacer la pregunta de que Dios es espacial sería ridícula. Lo mismo si pensásemos que Dios es temporal. ¿Dios que es viejo o Dios es nuevo? Mire, Dios ni es viejo ni es nuevo. Él está fuera del tiempo. Lo mismo que cabe decir que Dios es grande o es pequeño. ¿Cuánto espacio ocupa? Pregunta equivocada. El espacio y el tiempo han sido criaturas de Dios. Igual que Dios creó el mundo, en ese mundo está el espacio y el tiempo. Por eso es una manera de, cuando decimos en el principio, Dios creó el cielo y la tierra, es en el principio nuestro, no en el principio de Dios. Hay que hacer ese matiz. Porque Dios no tiene principio, Dios está fuera del tiempo. Bueno, muchas veces después de pensar en ese tipo de misterios que nos superan, pues al final tenemos también que decir, Señor, tú sabes más. Y yo cuando pienso de ti, claro, tengo que pensar de ti porque la revelación también es un darse a conocer de Dios. Por eso si Dios quiere darse a conocer, tenemos que hacer ese esfuerzo de entender bien la revelación de Dios. Pero al final, siempre nuestra comprensión va a ser imperfecta y entonces tenemos que decir, Señor, yo no te conozco como quisiera conocerte, pero te amo. Y si quiero conocerte más, no es por curiosidad, sino que es por amarte más. Bien, este es el principio de partida, ¿eh?

Continuamos con estos primeros números introductorios del tema de la creación. Hemos leído el punto 279, que nos recuerda cómo se abre la Sagrada Escritura. La Sagrada Escritura se abre con la afirmación: en el principio Dios creó cielo y tierra. Nuestro Papa Benedicto XVI, en distintos discursos y en distintas circunstancias, nos ha recordado la importancia de la catequesis de la creación. Una teología que no parte, que no tiene también puesto claramente sus fundamentos en la teología de la creación, va a tener problemas. Y uno de los problemas principales de la filosofía de nuestro tiempo es también el olvido de la creación. La creaturalidad, el hecho de que nosotros seamos criaturas, seamos creados, tener ese concepto integrado en nuestra vida nos ayuda a entender otras muchísimas cosas. Por ejemplo, el concepto de libertad, que es uno de los problemas mayores. Nuestro Papa Benedicto XVI, creo que está desvelando, está desenmascarando pues una cultura, una mentalidad en la que hemos desligado la libertad de la verdad. ¿Por qué? Porque no nos hemos dado cuenta de que al principio está la creación. Y nuestra libertad es una libertad donada. O sea, Dios nos ha dado la libertad en el acto creador. Entonces, como la libertad está donada y está creada, y no soy yo, de una manera autónoma, yo no soy el principio de mi libertad, sino que el principio de mi libertad es la creación de Dios, pues es importantísimo que entendamos que la libertad tiene que estar conjugada con la naturaleza, con la naturaleza humana, con la naturaleza del mundo. O sea, la libertad no es desligarme de la creación, no es ligarme de la verdad que está implícita en la creación, de la ley natural, ¿no? La libertad y la ley natural están perfectamente unidas, ¿no? Sin embargo, nosotros, como en la cultura actual, como se niega o se ignora la creación, se entiende la libertad como la decisión autónoma del hombre al margen de ningún tipo de ley natural, ni de ley divina, ni de nada. Es como la autoafirmación del hombre, que no tiene que responder ante nada. Esa es mi libertad, y a mí nadie me dice lo que tengo que hacer, ni de dónde vengo, ni de a dónde voy. Y es una libertad perdida, sin rumbo, sin norte, porque se ha olvidado de que la libertad es una libertad que es criatura. Es criatura, no es Dios, es criatura. Cuando nos olvidamos de que somos creados, parece que pretendemos ocuparnos, o sea, nos endiosamos. Y entonces la libertad ocupa un lugar que no le corresponde, se sienta en un sillón, en el sillón que únicamente le corresponde a Dios. Que con esto no estoy diciendo

que para nosotros los creyentes en la creación la libertad sea pero menos. No, no, nosotros creemos en la libertad del hombre, pero la libertad del hombre, lo que le dignifica al hombre es reconocer la verdad, que somos criatura de Dios. Y Dios ha querido que colaboremos con Él, que no únicamente seamos como el resto de la creación, que seamos protagonistas activos de la creación. Que no seamos una mera piedra, un mero poste, sino que colaboremos libre y voluntariamente, ¿no?, con esa creación de Dios. Pero como digo, uno de los grandes dramas es olvidar la creaturalidad. En gran parte porque, bueno, se pretende dar una mera explicación científica al origen del mundo, como si la explicación científica del origen del mundo hiciese innecesaria la explicación de la creación, que obviamente la teoría de la evolución o cualquier otra teoría que quiera aproximarse científicamente a nivel de hipótesis o a nivel de tesis o lo que fuere, ¿no?, a cómo fue el comienzo del mundo, pues la ciencia no puede llegar hasta el mismo origen, sino que en todo caso la ciencia lo que podrá es más bien aproximarse a cuál es el transcurso, cuáles son los primeros pasos en la creación, pero no al hecho mismo del origen de la materia, que es algo que es metafísico. La ciencia siempre tiene que partir de una materia ya existente, pero la ciencia no puede llegar hasta ese momento en el que la materia todavía no existe, que es el momento de la creación. Y es más, sería meterse donde no le llaman, sería jugar a ser filósofo, sería jugar a ser teólogo, el científico que pretende desde los postulados de la ciencia llegar a negar la posibilidad de la creación. O el hecho de la creación no está respetando su campo de científico, sino que está jugando a ser filósofo o a ser teólogo. Bien, esto último que estoy diciendo creo que es importante, porque todos somos conscientes de que haberlos haylos, y que existen científicos que están haciendo. Pues si en un tiempo se habló del riesgo, del pecado de que desde la lectura bíblica equivocadamente se pretendiese hacer una lectura científica sobre si la Tierra gira en torno al Sol o el Sol gira en torno a la Tierra, y evidentemente fue un error, ¿no?, una intromisión el pretender que desde la Sagrada Escritura nos entrometiésemos en la astrología, o en la astronomía. Bueno, pues nosotros podríamos decir exactamente al revés, que también es una intromisión indebida el que desde un postulado científico se pretenda hablar no ya de la actuación de la materia, sino del principio mismo de la procedencia de la materia, de su acto creador, etcétera, o la negación de su acto creador. Es una intromisión de la ciencia en la filosofía y en la teología. En resumen, hablar que el primer versículo de la Sagrada Escritura sea un versículo que nos recuerda que somos criaturas, eso también quiere decir que nuestra espiritualidad tiene que estar marcada por nuestra criaturalidad. Tenemos padre, no somos huérfanos. Hemos sido pensados desde toda la eternidad por un plan divino. La teoría de la evolución, decía Benedicto XVI, ve la verdad, pero solo ve la mitad de la verdad. No ve lo que está detrás del espíritu de la creación. Entonces, el que alguien, es una frase esta de Benedicto XVI, a mí me parece que muy
muy luminosa y muy profética. Esa frase que dice que la teoría de la evolución ve la verdad, pero solo ve la mitad de la verdad. Entonces nosotros queremos ver la verdad plena, ¿eh? Y por eso es tan importante el principio de interdisciplinaridad, que las ciencias también se complementen, ¿no? Y que la filosofía y la teología y la revelación de una manera especial no nos iluminen, ¿eh?, en la explicación de la existencia. Un paso más. También el hecho de que nosotros afirmemos que somos creados, ser creado, por una parte, es decir, yo soy dependiente de Dios, ¿eh? Yo no soy Dios, no soy plenamente autónomo, no, soy dependiente de Dios. Mi libertad es una libertad creada, es una libertad donada, ¿eh? Pero al mismo tiempo la palabra soy creado también afirma que Dios, al crearnos, nos ha dado una autonomía. La diferencia entre el panteísmo y la fe en la creación es que el panteísmo afirma, bueno, que todo es Dios hasta el punto de que no hay una distinción entre el creador y la criatura. Es así, ¿eh? Para el panteísmo todo es Dios. Entonces, bueno, al tocar la materia estamos tocando a Dios, etcétera. Sin embargo, nosotros, no, la creación reconoce que Dios, al crear el mundo, le ha dado una autonomía, es decir, tiene una libertad que puede utilizar bien o puede utilizar mal. O sea, tiene, por lo tanto, es reconocer su propia dignidad a la creación. Decía Chesterton sobre este tema que una mujer, en el mismo acto de tener un hijo, puede decirse que al mismo tiempo tiene un hijo, pero lo pierde. Es decir, que toda creación es una separación. El nacimiento es una partida solemne. El niño sale de la madre y a partir de ese momento ya marca sus distancias. Es verdad que es hijo de la madre, pero desde el momento que ha nacido, de alguna manera se ha separado de la madre. También pasa algo así con la creación. O sea, nosotros no, a diferencia de los panteístas que piensan que todo es Dios, creemos que también la creación da una autonomía. La prueba es que podemos utilizar bien o mal la creación, ¿no? ¿Por qué remarco esto? Porque es verdad que cuando Dios nos crea, dependemos de Él, pero también hay un parto. Dios nos da luz y entonces nuestra vida consiste en intentar utilizar nuestra autonomía, pero a ver qué tal la utilizamos, a ver si cometemos el error, de utilizar nuestra autonomía de una manera en la que nos olvidemos de dónde hemos venido y de a dónde vamos. O sea, nuestra fe en la creación es una fe muy equilibrada, que nos tiene que alejar de dos extremos. Del extremo del panteísmo, que viene a decir que todo es Dios y por lo tanto la criatura no tiene casi consistencia propia, si no es como una especie de chispa que se ha desprendido de Dios. Ese es un extremo. Y el extremo contrario es pensar que nosotros pues somos absolutamente libres, autónomos, y que no tenemos que responder ante nadie. No, mire usted, es que la fe católica, la fe cristiana, es equilibrada. Dios nos ha creado al crearnos, ¿no? Nos ha dado una libertad, tenemos una autonomía, pero es una autonomía que uno la comprende bien cuando se da cuenta de que ha nacido de y ha nacido para. He nacido de Dios y he nacido para Dios. Luego mi autonomía, mi libertad, únicamente las voy a utilizar bien cuando recuerde de dónde vengo, a dónde voy, que soy una criatura dependiente del Dios creador. Bueno, este es el punto, digamos, el marco en el cual se nos habla de la creación de Dios. El punto 280, dando un salto más, dice: la creación
es el fundamento de todos los designios salvíficos de Dios, el comienzo de la historia de la salvación, que culmina en Cristo. Inversamente, el misterio de Cristo es la luz decisiva sobre el misterio de la creación, revela el fin en vista del cual al principio Dios creó el cielo y la tierra. Desde el principio Dios preveía la gloria de la nueva creación en Cristo. Bueno, se nos habla en este punto 280 de otro aspecto importante, que la creación no pensemos que es un episodio desligado pues del resto de las cosas que cuenta la Sagrada Escritura, especialmente de cómo al final el Padre envió a Jesucristo y se hizo hombre en las entrañas de la Virgen María, se hizo hombre por salvarnos. O sea, ¿hasta qué punto está unido en el plan de Dios la creación del mundo con su decisión de que, llegado la plenitud de los tiempos, iba a enviar a Jesucristo? Ahora quiere hablar sobre este aspecto del catecismo. ¿Qué relación existe entre que Dios creó el mundo y tenía al mismo tiempo decidido enviar a su Hijo para salvar al mundo? Como vais a ver, el plan de Dios es un plan que estaba desde toda la eternidad pensado. No podemos equivocarnos pensando que cuando Dios creó el mundo, Él, como si no supiese que iba a enviar a su Hijo al final de los tiempos, ¿no? Es decir, Dios creó el mundo en Cristo. Esto es lo que aquí se nos quiere afirmar. Vamos a hablar sobre este aspecto, pero primero tenemos un momento de reflexión.

0: Estamos comentando el punto 280 y en él se nos ha introducido en un tema que es apasionante, la relación que existe entre la creación y la encarnación. El hecho de que Dios, cuando creó el mundo, ya tenía proyectado la creación, el envío de su Hijo Jesucristo. Claro, nosotros podemos pensar, bueno, Dios creó el mundo y al principio, en ese momento, no tenía pensado para nada enviar a Jesucristo. Entonces, como le falló el plan porque nosotros cometimos el pecado original, entonces dijo, bueno, plan segundo. Y el plan segundo es el envío de Jesucristo, o el envío de los profetas y finalmente la encarnación de Jesucristo. El plan primero ha quedado frustrado. Después de la frustración del plan primero, vamos a lanzar una segunda, ¿no? Bien, obviamente es una manera humana de hablar que es equivocada. En Dios, que es el Dios eterno, el Dios omnisciente, conocedor de nuestro pasado, presente y futuro, obviamente desde el principio conocía también el designio salvífico, había nacido de él, ¿eh? Pues la misma decisión de enviar a su Hijo Jesucristo, conocedor de que nosotros íbamos a utilizar mal nuestra libertad. Es un único plan de salvación. Hay una sola economía de salvación, un único plan de salvación. No son dos planes, aunque sean dos momentos distintos para nosotros. Para iluminar esto se nos refiere a Romanos capítulo 8, versículo del 11 al 23, dice: pues considero que los sufrimientos de ahora no se pueden comparar con la gloria que un día se nos manifestará, porque la creación expectante está aguardando la manifestación de los hijos de Dios. En efecto, la creación fue sometida a la frustración, no por su voluntad, sino por aquel que la sometió, con la esperanza de la creación misma sería liberada de la esclavitud de la corrupción para entrar en la gloriosa libertad de los hijos de Dios. Porque sabemos que hasta hoy toda la creación está gimiendo y sufre dolores de parto, y no solo eso, sino que también nosotros, que poseemos las primicias del Espíritu, gemimos en nuestro interior, aguardando la adopción final, la redención de nuestro cuerpo. Romanos capítulo 8, versículos del 18 al 23. Unos versículos que nos están recordando que la creación, que ha sido sometida, que ha sido herida en el pecado, está esperando expectante la liberación de su esclavitud. Está esperando a su Redentor, a Jesucristo. Es decir, que Dios nos creó y nos creó libres, pero prolongando ese acto de creación, después Jesucristo se presentó ante nosotros como el libertador de nuestra libertad esclava. Dios nos creó libres, nosotros nos hicimos esclavos, y finalmente tuvo que enviarnos a su Hijo Jesucristo para liberar nuestra libertad esclavizada. Y todo ello es un mismo plan de salvación. O sea, Jesucristo ha venido para que podamos ser libres con la libertad de los hijos de Dios. Luego, no hay dos planes de salvación. La creación es el inicio de la historia de la salvación. El primer acto de salvación que Dios hizo fue crearnos y más tarde redimirnos. Fijaros, os leo un texto que subraya cómo existe una unidad en todo este plan. Dice, es un texto de un teólogo: el hombre, imagen de Dios, realiza su destino de ser imagen de Dios a lo largo de una secuencia de momentos históricos que son los siguientes: la imagen formada, que es la creación. La imagen deformada, que es la doctrina del pecado. La imagen reformada, que es la doctrina de la justificación y de la gracia. Y la imagen consumada, que es la escatología. Luego, fijaros, hay como cuatro momentos, ¿no?, en este ser imagen de Dios. La imagen formada, Dios nos creó. La imagen deformada por el pecado, pues nos apartamos de Dios. La imagen reformada, que es que Dios nos ha santificado, nos ha redimido. Y la imagen consumada, que es la llegada al cielo, la escatología. Luego hay una unidad en todo este plan, una unidad en la que nosotros, ¿no?, pues leemos la creación. El punto 281 nos lo va a explicar con más detalle. Es una cita de San Agustín, y dice, por eso, no, perdón, no es una cita de San Agustín. Al final se nos ofrece ampliar este punto recurriendo a San Agustín, que es distinto. Pero el punto 281 dice, por eso las lecturas de la noche pascual, celebración de la creación nueva en Cristo, comienzan con el relato de la creación. De igual modo, en la liturgia bizantina, el relato de la creación constituye siempre la primera lectura de las vigilias de las grandes fiestas del Señor. Según el testimonio de los antiguos, la instrucción de los catecúmenos para el bautismo sigue el mismo camino. Aquí es donde también San Agustín y Aeteria pues nos hablan de cómo siempre, pues en la introducción para el bautismo, siempre se comenzaba a partir del relato de la creación. Bueno, si os acordáis de cómo solemos celebrar la liturgia de la vigilia pascual, el sábado santo por la noche, ¿no?, cuando ya ha oscurecido, y nos preparamos para celebrar en esa gran vigilia pascual, la madre de todas las liturgias, la celebración de la resurrección de Jesucristo, pues uno dice, no sé, cuánto nos remontamos, ¿no?, para empezar con el texto del Génesis. La primera lectura que leemos es, al principio Dios creó el mundo. Y dice uno, jolín, qué lejos nos hemos ido para celebrar esta noche la resurrección de Jesucristo. ¿Qué tiene que ver la creación del mundo con que vamos a proclamar esta noche la resurrección de Jesucristo? Bueno, pues aquí el catecismo dice, esto es así en la Iglesia latina, incluso también en la liturgia bizantina, en la liturgia de Oriente, todavía es así, y más todavía, porque siempre que hay una fiesta del Señor, una fiesta, se comienza con el relato de la creación. ¿Con esto qué es lo que se subraya? Que el designio de salvación es uno. El designio de la salvación es uno. Hemos sido creados en Cristo. ¿Qué quiere decir esto? Que cuando Dios nos creó, Él ya sabía que finalmente iba a enviar a su Hijo como Salvador del mundo. Y por eso nos ha predestinado en Cristo. Y por eso hemos sido creados tomando a Cristo como primogénito de toda criatura. Es decir, el modelo desde el que Dios Padre creó el mundo fue Jesucristo, sabiendo que finalmente le iba a enviar al Verbo y se iba a encarnar en las entrañas de la Virgen María. Esto supone meternos en el corazón de Dios y supone decir, mira, Dios es como si hubiese adelantado la gracia de Cristo al primer momento de la creación. De alguna forma, la gracia de Cristo estaba ya desde el primer momento de la creación. Desde luego no en plenitud, porque bien sabemos que después Jesucristo vendrá a decir, bueno, pues todavía no había llegado la gracia hasta que no se realizó en la Pascua, ¿no? En la Pascua la efusión de la gracia, la efusión del Espíritu. Bien, eso es cierto. Pero la creación ya era una creación que tenía Cristo como modelo. Nosotros hemos sido creados en Cristo, tomando el Padre tomó a Cristo como modelo. Es como ese pintor que a la hora de pintar el cuadro tuvo un modelo. ¿Y cuál fue el modelo que ese gran pintor, ese gran artista tuvo a la hora de llevar a cabo la creación del mundo? El Padre, el Hijo y el Espíritu Santo tuvieron a Jesucristo como ese modelo de la creación, sabiendo en su sabiduría eterna que finalmente Cristo iba a ser como el culmen de la creación. Llegada la plenitud de los tiempos, la criatura, fijaros bien, ¿eh?, la criatura más hermosa que jamás salió de las manos de Dios fue la humanidad de Jesucristo, nacida de las entrañas de la Virgen María. Que esa naturaleza humana pasaría a formar parte para siempre del ser de Dios. Que el ser de Dios en su segunda persona, el Verbo, pasaría a ser hombre para siempre. Bueno, pues esta es nuestra fe. La fe cristiana nos recuerda que en la creación del mundo ya estaba presente en ella el designio de que un día llegaría Jesucristo y Él es el Rey de la creación, el Alfa y el Omega, el principio y el fin. Este es el motivo por el que cuando celebramos esas grandes liturgias, por ejemplo la de la Vigilia Pascual, en primer lugar leamos la creación del mundo y pongamos en marcha todo el relato de la historia de la salvación para decir: y al final envió a Cristo, que libertó nuestra libertad esclava y dio toda su plenitud al designio de salvación por el que Dios había creado el mundo. Vamos a dejarlo aquí. Hemos explicado la introducción del tema de la creación, los puntos 279 al 281. Damos paso a los oyentes. Sí, buenos días, ¿con quién hablamos?
1: Hola, buenos días. Le llamo Monseñor desde Salamanca.
0: Adelante.
1: Soledad.
0: Adelante, Soledad.
1: Mire, yo tengo siempre una obsesión con la creación del hombre, que al principio, cuando creó Jesús, Dios, la tierra, el cielo y la tierra, el primer hombre que creó no fue Adán y Eva, serían los que andaban a cuatro patas, los Homo sapiens, por ejemplo, claro. Y fue evolucionando, ¿no? Y entonces Adán y Eva ya eran hombres perfectamente hechos a imagen y semejanza de Dios. Pues lo que no entiendo es si esos primeros pobladores de la tierra pues tienen también derecho al cielo, o porque eso fue millones de años antes de que Jesús viniera al mundo.
0: Vamos a ver, interesante lo que usted plantea, porque nosotros nos hemos imaginado a Adán y a Eva pues ya como unos hombres pues totalmente de nuestra raza, ¿no? Y a veces pues les hemos pintado a Adán y a Eva incluso pues eso, blancos, Eva rubia, con el pelo largo. Evidentemente Adán y Eva no tendrían ese aspecto. Adán y Eva tendrían todo el aspecto de un hombre primitivo. O sea, es decir, el primer momento en el que aparece el hombre en el mundo, si estamos, fijémonos bien, en la hipótesis, o en la teoría, no quiero yo entrar a meterme si el tema de la el tema de la evolución, qué calificación tiene, si hipótesis y teoría, no quiero entrar en ello porque tampoco soy yo un científico para hablar eso, pero en la hipótesis o en la teoría de la teoría de la evolución, Adán y Eva serían la primera pareja de primates a los cuales Dios les infundió un alma. O sea, llegado un momento en el que ha habido una evolución somática suficiente, somática en el cuerpo del primate que tiene capacidad de poder recibir el alma de Dios, Dios realiza, ¿no?, el acto de la creación del hombre, y el acto de la creación de Adán y de Eva consiste en infundir un alma a un cuerpo que ha tenido una evolución suficiente para poder recibir el alma creada por Dios. De hecho, la imagen con la que el libro del Génesis realiza, por supuesto yo no estoy diciendo que la teoría de la evolución esté esté reflejada en el libro del Génesis, no se me ocurre decir tal cosa, pero desde luego es sugerente la imagen en la que el Génesis dice que Dios formó el cuerpo del hombre del barro de la tierra, o sea, de una materia anterior, y luego le insufló su aliento. Es decir, es una imagen sugerente, porque viene a decir que el cuerpo ha venido de la materia y que, sin embargo, el alma ha sido transmitida por Dios, insuflada por él en el acto creador de Dios. Por lo tanto, la pregunta que hace el oyente es una pregunta, claro, en la que le falla la imaginación, es que Adán y Eva obviamente no iban a tener nuestra raza y nuestro aspecto. Adán y Eva tendrían, pues serían el inicio del Homo sapiens, obviamente, serían el primer hombre capaz de pensar y de querer, porque al haber tenido un alma transmitida por Dios, tendrían capacidad de pensar y de querer, y de tener libertad, y de utilizarla bien o de utilizarla mal. Damos paso a un siguiente oyente. Buenos días.
2: Buenos días.
0: Sí, adelante, le escuchamos.
2: Bueno, soy María de San Sebastián.
0: Adelante.
2: Tengo una curiosidad, más bien. La iglesia, es decir, la capilla del cementerio, que ha empezado a funcionar hace poco, me llama la atención el Cristo que está suspendido del techo, es precioso. ¿Por qué no va sobre la cruz? Y otra pregunta, nos dijeron que venía usted a inaugurar la iglesia. ¿Para cuándo? Algo más quiero añadir, el sacerdote que nos da la misa los domingos es encantador, Germán. Gracias.
0: Muy bien. Bueno, quizás yo pienso que tenemos que tener también el cuidado de no utilizar las llamadas de Radio María para hacer un poco consultas de la vida diocesana de San Sebastián, pues porque cometeríamos, hay que tener en cuenta que el programa de Radio María se oye en toda España, y entonces, pues hombre, podría no ser prudente, ¿no?, que yo utilizase las preguntas pues para decir el próximo domingo voy o tal o cual. Bueno, pero en cualquier caso, la primera pregunta que ha hecho el oyente es interesante. A veces, bueno, pues dentro de las formas de representar, de los iconos, ¿no?, sobre Jesucristo, un icono suele ser el de la cruz sin Cristo, o sea, la cruz, el madero únicamente. Lo más frecuente suele ser el madero sobre el cual está Cristo crucificado. Pero también, también existen imágenes del Cristo crucificado que es un Cristo sin madero, o sea, que está como suspendido en el aire por unos pequeños cables o algunos hilos que más o menos son invisibles, ¿no? Un Cristo crucificado, pero que está suspendido en el aire. ¿Qué significado tiene cuando se pone ese icono del Cristo sin cruz? Bueno, pues yo, por lo menos, una de las explicaciones que he escuchado, que a mí más me han ayudado, es a decir, ese Cristo crucificado sin madero detrás, suspendido, está queriéndose unirse a nuestra cruz. Cada uno de nosotros tenemos nuestras cruces en esta vida y necesitamos que Cristo venga a nuestras cruces. No queremos una cruz sin Cristo, que sería insoportable. Tampoco queremos un Cristo sin cruz, que sería falso. No es real el Cristo sin cruz. Ese Cristo crucificado quiere venir a crucificarse en nuestras cruces, en las cruces del mundo. Es lo que significa y simboliza tal cosa. Damos paso a un siguiente oyente. Buenos días.
3: Buenos días.
0: Sí, adelante.
3: Soy Susana de Valladolid.
0: Muy bien.
3: Y mi pregunta es, hace varias catequesis se estuvo hablando sobre la explicación de la Trinidad. Entonces yo no sé si en ocasiones lo he llegado a explicar mal, porque he dicho que Dios Padre es, con el cuerpo humano de uno mismo, ¿no? Que Dios Padre es la cabeza que piensa lo que el Hijo tiene que hacer, que sería los brazos y las piernas, y el Espíritu Santo el que los une en un mismo corazón. Entonces no sé si estaría bien explicado o no.
0: Bueno, esa explicación no forma parte, digamos, de la revelación, Es decir, en la Sagrada Escritura esa imagen no existe. Vamos a ver, si la utilizas en un sentido simbólico, muy simbólico, puede ser correcta. ¿Por qué digo muy simbólico? Porque, vamos a ver, únicamente el Hijo es el que se ha encarnado. Únicamente el Hijo es el que ha asumido la naturaleza humana. Por eso, claro, hemos utilizado la imagen del cuerpo diciendo que la Iglesia es el cuerpo místico de Cristo y Cristo es la cabeza del cuerpo místico. Y es más propio utilizar la imagen del cuerpo referida solamente a Jesucristo, porque solamente Él se encarnó. El Padre no se encarnó y el Espíritu Santo tampoco se encarnó. Por eso, vamos, si utilizas la imagen en un sentido muy simbólico, puede servir para en un momento determinado hacer una explicación de proximidad, pero no insistiría yo mucho en esa imagen, primero porque no forma parte de la tradición de la Iglesia, y segundo porque creo que conviene distinguir que la encarnación, la imagen del cuerpo, del cuerpo únicamente la referimos a Jesucristo. Damos paso a un siguiente oyente. Buenos días.
4: Buenos días, soy Emilia, de Madrid.
0: Adelante, Emilia.
4: Mire, que le felicito por Radio María, sobre todo lo primero. Y por usted, le doy muchas gracias a Dios por usted, por la luz que Dios le da para iluminar a este mundo tan oscuro. Y le agradezco muchísimo. Mi pregunta es que en San Juan se nos dice que si no amas al prójimo a quien ves, no puedes amar a quien no ves. Y a mí me preocupa mucho lo de amar al prójimo. Y quiero hacerlo bien como Dios quiere que se haga. Me resulta difícil, por eso quiero que usted me lo aclare, por favor. Que yo, en el prójimo, que es el bueno y eso, sí que veo a Dios y doy gracias, pues como cuando veo una flor y le glorifico por una flor, sí. Pero cuando veo al prójimo, que no es como debe de ser, me esfuerzo mucho y yo le digo a Dios, pero bueno, si yo no lo puedo querer, si no es por ti. O sea, yo tengo que hacer la fuerza de decir que a este prójimo le... Primero tengo que querer con la fuerza que Dios me da, si no, no le puedo querer. Y yo no sé si esto lo estoy haciendo bien y quiero que usted me lo aclare porque tengo mucho deseo de hacerlo bien, como Dios quiere que lo haga, aunque yo tenga que morir de sufrimiento. Porque si lo bueno sí que lo veo y glorifico a Dios en una persona. Pero cuando la persona no es, pues yo digo, Dios mío, por ti la tengo que hacer esto y por ti la tengo que hablar porque ya es dura y retorcida. Entonces esto a mí me resulta fuerte.
0: Ya.
4: No lo puedo yo aclarar y por eso le pido que me lo aclare, por favor.
0: Bien, bueno, ante todo yo le doy gracias a Dios por ese deseo tan grande que tiene usted de seguir su camino, de seguir su camino, de decir, Señor, yo quiero seguir tu camino por encima de todo, ¿no? Bendito sea Dios por ello. Vamos a ver, esa expresión del Evangelio de San Juan, si no amamos al prójimo al que vemos, ¿cómo vamos a amar a Dios que no vemos? Es decir, que el amor a lo invisible tiene, o sea, parte también del amor a lo que vemos, porque nosotros somos seres carnales y no podemos nosotros amar desde la abstracción, Es así. Nosotros amando comenzamos por amar a nuestro padre y a nuestra madre y ellos nos van elevando hasta Dios, o sea, desde lo que hemos visto hemos ido llegando a lo que no vemos. Y entonces vamos a ver, si por ejemplo uno tiene su padre y su madre que no son el modelo que debieran de ser y que dan un mal ejemplo, etcétera, etcétera, entonces ¿qué pasa? ¿Que ya no amamos al invisible? No, tendremos dificultades porque claro, como no hemos tenido la imagen de los padres que debiéramos de haber tenido, eso nos dificulta, pero no nos imposibilita. Yo aplicaría este ejemplo que he puesto al caso que usted me dice. Claro, a mí me es más fácil amar a los buenos y a los santos, ¿no? Pero me resulta más confuso amar a todos los pecadores que nos rodean, empezando por uno mismo, que también nos cuesta amarnos a nosotros mismos porque nos vemos pecadores. Normal. Claro que es más fácil amar a la madre de Teresa de Calcuta que amar a quien nos está mortificando todos los días, pues ya lo sabemos, ¿no? O sea, es decir, no se asuste de eso, no se asuste, sencillamente piense lo siguiente, ¿no? Cuando nosotros tenemos que amar a los pecadores, incluso amarnos a nosotros mismos, es un amor de misericordia que nos hace conocer mejor a Dios. Dios no nos ama porque seamos buenos, sino que Dios, al amarnos,
5: muéstranos a Jesús, fruto bendito de tu vientre, oh clemente, oh piadosa, oh dulce siempre Virgen María.
6: Ruega por nosotros, Santa Madre de Dios, para que seamos dignos
5: de nuestro Señor Jesucristo. Amén. Sea tu pureza. y eternamente lo sea. Mírame con compasión, no me dejes, Madre mía. Amén.
7: Bueno, mientras tanto, les doy la bienvenida a los hermanos que hoy día nos acompañan en esta Eucaristía y pedirles que nos demos un abrazo de bienvenida al hermano que está al lado, porque casi nunca nos abrazamos, ¿verdad?, cuando estamos en el templo. Así que nos demos la bienvenida y también nos deseamos un poquito la paz. Bien, y con este abrazo fraterno comenzamos nuestra Eucaristía. Buen día, hermanos. Nuestra vida cristiana consiste en seguir a Jesucristo. La Eucaristía que vamos a comenzar en este domingo 16 durante el año, como la de cada domingo, es un momento importante para ser consciente, reafirmar y revisar este seguimiento bajo la luz del Evangelio y en contacto con el mismo Cristo. El Señor hoy es claro, es Él quien siembra la buena semilla, siembra que hoy se continúa en el mundo a través de la Iglesia. Y dentro de ella, todos somos miembros, tenemos la misión de seguir sembrando la buena semilla y no dejar que la cizaña siga creciendo. Cizaña que hoy se nos presenta como la secularización y la injusticia, a las que debemos combatir con una nueva evangelización. Nos ponemos de pie, recibimos al celebrante y damos inicio a esta celebración con el canto de entrada.

0: En el nombre del Padre, y del Hijo, y del Espíritu Santo.
1: Amén.
0: El Señor esté con ustedes.
1: Y con tu espíritu.
0: ¿Se escucha?
1: Sí, vale.
0: ¿Se escucha bien? Ya. Yeah. Queridos hermanos, hermanas, muy buenos días.
1: Buenos días, Padre.
0: ¿Cómo están ustedes?
2: Bien.
0: Qué bueno, bien, bendecidos para juntos vivir con Jesús esta Eucaristía, con su vida, con su palabra. Iniciamos reconociendo que somos pecadores y necesitados de su perdón, de su misericordia. Pedimos perdón cantando. Música.

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1: Amém.
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2: En la primera lectura, en este pasaje del Antiguo Testamento, escuchamos cómo el sabio es el que medita la historia, viendo en toda ella que el poder de Dios es el principio de su justicia y de su misericordia.
3: Lectura del libro de la sabiduría. Fuera de ti, Señor, no hay otro Dios que cuide de todos, a quien tengas que probar que tus juicios no son injustos. Porque tu fuerza es el principio de tu justicia y tu dominio sobre todas las cosas te hace indulgente con todos. Tú muestras tu fuerza cuando alguien no cree en la plenitud de tu poder y confundes la temeridad de aquellos que la conocen. Pero, como eres dueño absoluto de tu fuerza, juzgas con serenidad y no gobiernas con gran indulgencia, porque con solo quererlo puedes ejercer tu poder. Al obrar así, tú enseñaste a tu pueblo que el justo debe ser amigo de los hombres y colmaste a tus hijos de una feliz esperanza, porque después del pecado das lugar al arrepentimiento. Palabra de Dios.
4: Te alabamos, Señor.
2: Como un eco de este anuncio, el Salmo alaba la bondad infinita de Dios. Nos unimos a esta oración. Tú, Señor, eres bueno e indulgente.
5: Tú, Señor, eres bueno e indulgente.
6: Tú, Señor, eres bueno e indulgente. Rico en misericordia con aquellos que te invocan. Atiende, Señor, a mi plegaria, escucha la voz de mi súplica.
5: Tú, Señor, eres bueno e indulgente.
6: Todas las naciones que has creado vendrán a postrarse delante de ti y glorificarán tu nombre, Señor. Porque tú eres grande, Dios mío, y eres el único que haces maravillas.
5: Tú, Señor, eres bueno e indulgente.
6: Tú, Señor, Dios compasivo y bondadoso, lento para enojarte, rico en amor y fidelidad, vuelve hacia mí tu rostro y ten piedad de mí.
5: Tú, Señor, eres bueno e indulgente.
2: En la segunda lectura, en la oración, lo primero que tiene que pedir el hombre es la inspiración divina para pedir como Dios lo quiere.
3: Hermanos, el Espíritu viene en ayuda de nuestra debilidad porque no sabemos orar como es debido, pero el Espíritu intercede con gemidos inefables y el que sondea los corazones conoce el deseo del Espíritu y sabe que su intercesión en favor de los santos está de acuerdo con la voluntad divina. Palabra de Dios.
4: Te alabamos, Señor.
2: En el Evangelio, hoy Jesús nos dice que previo a la instalación definitiva del reino de Dios, tendrá que haber un combate constante entre el trigo y la cizaña. Nos ponemos de pie para la aclamación del Evangelio.

0: El Señor esté con ustedes.
1: Y con tu espíritu.
0: Evangelio de nuestro Señor Jesucristo según San Mateo.
2: Gloria a ti, Señor.
0: Jesús propuso a la gente esta parábola. El reino de los cielos se parece a un hombre que sembró buena semilla en su campo, pero mientras todos dormían, vino el enemigo, sembró cizaña en medio del trigo y se fue. Cuando creció el trigo y aparecieron las espigas, también apareció la cizaña. Los peones fueron a ver entonces al propietario y le dijeron: Señor, ¿no habías sembrado buena semilla en tu campo? ¿Cómo es que ahora hay cizaña en él? Él les respondió: Esto lo ha hecho algún enemigo. Los peones replicaron: ¿Quieres que vayamos a arrancarla? No, les dijo el dueño, porque al arrancar la cizaña, corren el peligro de arrancar también el trigo. Dejen que crezcan juntas hasta la cosecha. Y entonces diré a los cosechadores: arranquen primero la cizaña y átenla en manojos para quemarla. Y luego recojan el trigo en mi granero. Palabra del Señor.
1: Gloria y honor a ti, Señor Jesús.

de la pesca. En el mar de Galilea vivía ahí pueblo de pescadores. Y Jesús entonces habla de cosas que toda la gente conoce: semillas, sembrar, cosechar. Todo eso era claro en la vida de la gente. Jesús cuenta la historia de un sembrador que tenía su parcela, sembró la semilla buena, la mejor semilla que tenía, la semilla de trigo. Pero por la noche, cuando todos dormían, vino alguien, el enemigo, la persona mala, y echó ahí la cizaña, la semilla de cizaña. Cuando creció, las dos cosas, porque la cizaña es muy parecida con el trigo. Quien mira así, si no sabe, no sabe distinguir lo que es la cizaña y lo que es el trigo. Pero con una diferencia, como dice Jesús. El trigo da las espigas, da fruto. La cizaña no da fruto, la cizaña solo molesta y no deja que crezca el fruto, no deja que crezca el trigo. Jesús cuenta esta parábola con cosas que la gente conocía, pero lo interesante de la parábola que tenemos que sacar desde ahí, desde esta realidad material de la agricultura, algo espiritual, algo para nuestra vida. El que escucha saca de ahí algo para su propia vida. ¿Qué podemos aprender de esta parábola de Jesús? De trigo y de la cizaña. No sé acá en Chile, pero en mi pueblo, en Brasil, hay un dicho. A veces decimos así: mira, esa persona echa cizaña. O esa persona sembra la cizaña. Que acá en Chile tiene una palabra, cizañero. ¿Así se dice? Cizañero. Esa persona es cizañera. Yeah. ¿Qué es una persona cizañera para nosotros allá en mi pueblo? Es una persona que vive haciendo discordia. Vive haciendo cosas para desunión. ¿Hay esa palabra? Desunir las personas. Entonces, a través de su palabra, o de chisme, o de mentira, siempre echando la cizaña para dividir, para hacer discordia. Que la gente se pelee. Hay dos personas que son amigas, entonces una echa la cizaña para separarlas. Yeah. Aquí en Chile es muy común, o sea, es común no, en todo lado creo que hay grupo de apoderados del colegio, ¿cierto? Ahí tiene una directora de colegio. Entonces una vez en el curso del colegio, ahí tiene los apoderados. Hicieron un grupo de WhatsApp con todos los apoderados para dar las noticias, las informaciones ahí del curso. Y aquí está el grupo de los apoderados. Entonces, unas 5 mamás hicieron un grupo aparte. Aquí el grupo aparte de las mamás. Para hablar mal de las que estaban en este otro. Entonces aquí, dos grupos, con todos y aquí solo con las 5. Yeah. Entonces un día, una de esas 5 acá, escribió un mensaje con palabras chilenas ahí, la cosa. Hablando mal de una mamá de este grupo. Pero el tema que cuando fue enviar el mensaje, se equivocó, era para mandar para sus amigas. Y mandó para el grupo de todos ahí. Se equivocó con el grupo y todos vieron el mensaje y una tremenda pelea después. Mucha discusión y mucha pelea. ¿Qué es eso? Sembrar la cizaña. Sembrar la cosa que divide, que pelea, que nos aleja. Que causa el mal. Yeah. Y Jesús llama a sus discípulos que escucharon esa palabra, esa parábola, y llama a nosotros a una actitud distinta, a sembrar la buena semilla, a sembrar el trigo, sembrar lo que da vida, lo que da fruto, que es

0: el amor, la misericordia, sembrar la unión. El trigo da fruto, da alimento, nos sustenta. La cizaña no. La cizaña mata, la cizaña separa, destruye. Y el Señor nos invita a la vida de su palabra, a la semilla buena, a trigo nuevo. Hermanos de pie, vamos a mirar la cruz de Jesús y juntos profesar nuestra fe. Creo en Dios Padre Todopoderoso,
1: Creador.
0: Hermanos, vamos a rezar nuestra Madre la Virgen del Carmen, la oración por las misiones. Yo voy a rezar, enseguida repitamos en oración. Oh Jesús, buen pastor.
2: Oh Jesús, buen pastor.
0: Tú quieres que todos tus hijos se salven.
2: Tú quieres que todos tus hijos se salven.
0: Por este año misionero,
2: por este año misionero,
0: te pedimos que envíes sobre nosotros. El fuego del Espíritu Santo.
2: El fuego del Espíritu Santo.
0: Ya que el amor es la fuerza de la misión.
2: Ya que el amor es la fuerza de la misión.
0: Haz que todos los bautizados.
2: Haz que todos los bautizados.
0: Experimentemos la urgencia de ser una iglesia en salida. Para que con el auxilio de la Virgen del Carmen. Seamos testigos de tu reino.
2: Seamos testigos de tu reino.
0: Reino de amor, justicia y paz.
2: Reino de amor, justicia y paz.
0: Para la gloria del Padre.
2: Para la gloria del Padre.
0: Amén. Hermanos, les invito a que tomemos asiento, entreguemos al Señor la oración e intenciones de nuestra Eucaristía.
3: A cada una de las peticiones responderemos orando. Por Cristo, escúchanos, Señor.
4: Por Cristo, escúchanos, Señor.
3: Por la Santa Iglesia y el Papa León XIV, para que por sus manos siempre nos llegue tu misericordia y seamos profetas de la esperanza, del optimismo, de la utopía y sembradores de sueños de un mundo nuevo. Roguemos al Señor.
4: Por Cristo, escúchanos, Señor.
3: Por nuestro obispo y todos los que cuidan de este pueblo tuyo que peregrina en esta diócesis, para que viviendo nuestra fe en las cosas sencillas de la vida, seamos como el grano de mostaza y trabajemos en la transformación del mundo, roguemos al Señor.
4: Por Cristo, escúchanos, Señor.
3: Por nuestra patria, para que todos los que habitamos esta tierra transformemos nuestro corazón y dóciles a las inspiraciones de tu Espíritu, escuchemos a tu Hijo y así Él vuelva a ser el fundamento de nuestra vida y nuestra moral. Roguemos al Señor.
4: Por Cristo, escúchanos, Señor.
3: Por todas las personas afectadas por este temporal, brinda fortaleza a quienes han perdido sus hogares, consuelo a quienes viven momentos de angustia y esperanza a quienes enfrentan la incertidumbre. Roguemos al Señor.
4: Por Cristo, escúchanos, Señor.
3: Por nuestros hermanos que sufren dolores o penas interiores, para que Dios llegue a ellos con la palabra alentadora. En esta Eucaristía pedimos por Víctor Manuel Basualto, Valentina Santos Alcántar, Miguel Cerda, Miguel Antonio Torres, Aida Villagra Barros, María Eugenia Verdugo, Eliana Gómez, Ignacio González, Dinelli Rosa Muñoz Gatica, Carmen Castillo, Eva Vázquez, Marta Tapia Norambuena, Eduardo Ibáñez Manríquez, Paola Alvial Martínez, Guillermo Orellana González, Gabriela Vázquez Landeros, Benjamín González, Héctor Hernán Pérez Fuentes, Sofía Martínez Parra, Josefa Antonia Ortega, Álvaro Reyes Aldana, Arturo Ferrada Morales, Marta Najle, Adriana Latapia. Por ellos roguemos al Señor.
4: Por Cristo, escúchanos, Señor.
3: Por nuestros hermanos que han partido de este mundo al encuentro con el Padre. Luciano Muñoz Leiva en su sexto día de aniversario. Enrique Hernández Ceroni en su séptimo aniversario. Marta Carrión González en su aniversario. Juan Osores Ayala en su aniversario. Hernán Suazo San Martín. Hugo Alejandro Parra Morales. José Parra Sepúlveda, Eugenio Jordán Vizcarra, Julián Muñoz Parra, Margarita Valenzuela, Margarita Toledo Cifuentes, Esteban Parra Vázquez, Manuel Toledo Toledo, Cristina Cifuentes Fernández, Esmericia Maureira Agurto, Rosa Herminia Urrutia, Juvenal Antonio Torres, Juan Domingo Maureira García, Mario Antonio Villalobos Almuna, María Esmeralda Zúñiga, Miguel Ernesto Parada, Víctor Sepúlveda Oces, María Olga Burgos, Carmen Olivo, Regina Villalobos Ormazábal, Carmen Garrido Rebolledo, Rubí del Carmen Campos Inostroza, Julia Rosa Lillo Romero, Luis Alberto Tapia Vega, José Ramón Tapia Vega, Juan de Dios Tapia Vega, Mario Morales Sangüesa, Hermosina Agurto Bustamante. Por ellos roguemos al Señor.
4: Por Cristo, escúchanos, Señor.
3: Juan Carlos Valenzuela, Milton Ávila Bastías, María Alicia Alvial Parra, Ana Cerda Cerda, Noelia Hernández Bravo, Alberto Benavente Benavente, Fernando Benavente Sañartu, Sara Sañartu, Alberto Benavente Sañartu, Amanda Benavente, Leonor Vergara, Beatriz González, Eduardo Herreros, Sergio López, Pedro Antonio García Fuentes, José Policarpo González, Carolina del Carmen Guzmán, Petronila del Carmen Guzmán, María del Carmen González, Ernestina del Carmen Retamal, María del Carmen Ayala, Fernando Alfaro Moreno, Humberto Villar Zúñiga, Humilde del Carmen Campos Vallejo, Marta Rosa Muñoz Andrade. Por ellos roguemos al Señor.
4: Por Cristo, escúchanos, Señor.
3: María Urrea, José Urrea, Patricio Urrea, Fresia Espinosa, Raimundo Alvarado, Lucila Reyes, Germán Molina, Cristina Núñez, Ana Delia Fariña, Aida Bravo, Sofanor Núñez, Eliseo Reyes, Graciela González, familia Basáez Ferrari, Alejandro Basáez Astudillo, Felicinda González en su 12º aniversario, Flor Vázquez, Alexander Agurto Muñoz, Juana Zúñiga Espinosa, José Mario Agurto Jara, Ángel Pedrero Canales, Luis Yáñez Vergara, Américo Artiaga, Modesto del Carmen Centeno, Belarmino del Carmen Centeno Zúñiga, Pedro Norambuena Solorza, Pedro Norambuena Zúñiga, María Solorza Guzmán, Juana Quesada, por las ánimas del purgatorio, roguemos al Señor.
4: Por Cristo, escúchanos, Señor.

0: Oremos, hermanos, para que este sacrificio que é mío y de cada uno de ustedes sea agradable a Dios Padre Todopoderoso.
1: El Señor reciba de tus manos este sacrificio para alabanza y gloria de su nombre, para nuestro bien y el de toda su santa Iglesia.
0: Padre Santo, por el sacrificio único de tu Hijo, llevaste a la perfección las ofrendas de la antigua ley. Te pedimos que recibas la oblación de tus fieles y la santifiques como lo hiciste con la ofrenda de Abel, para que los dones presentados en honor de tu nombre sirvan para la salvación de todos. Por Jesucristo nuestro Señor.
1: Amén.
0: El Señor esté con ustedes.
1: Y con tu espíritu.
0: Levantemos el corazón.
1: Tenemos levantado hacia el Señor.
0: Demos gracias al Señor nuestro Dios.
1: Es justo y necesario.
0: En verdad es justo y necesario, es nuestro deber y salvación darte gracias siempre en todo lugar, Señor Padre Santo, Dios Todopoderoso y Eterno, por Cristo Señor nuestro. Con amor celebramos su muerte, con fe viva proclamamos su resurrección y con firme esperanza aguardamos su gloriosa venida. Por eso, con todos los ángeles y santos, te alabamos.

Santo eres en verdad, Señor, fuente de toda santidad. Por eso te pedimos que santifiques estos dones con la efusión de tu Espíritu, de manera que se conviertan para nosotros en el cuerpo y la sangre de Jesucristo nuestro Señor. Él mismo, cuando iba a ser entregado a su pasión, voluntariamente aceptada, tomó el pan. Dándote gracias, lo partió y lo dio a sus discípulos, diciendo: Tomen y coman todos de él, porque esto es mi cuerpo, que será entregado por ustedes.

Del mismo modo, acabada la cena, tomó el cáliz y dándote gracias de nuevo, lo pasó a sus discípulos diciendo, tomen y beban todos de él, porque este es el cáliz de mi sangre, sangre de la alianza nueva y eterna, que será derramada por ustedes y por muchos para el perdón de los pecados. Hagan esto en conmemoración mía.

0: Este es el misterio de la fe.
1: Anunciamos tu muerte, proclamamos tu resurrección.
0: Así, Padre, al celebrar ahora el memorial de la muerte y resurrección de tu Hijo, te ofrecemos el pan de vida y el cáliz de salvación y te damos gracias porque nos haces dignos de servirte en tu presencia. Acuérdate, Señor, de tu iglesia extendida por toda la tierra y con el Papa León, con nuestro obispo Tomislav y todos los pastores que cuidan de tu pueblo. Llévala a su perfección por la caridad. Acuérdate también de nuestros hermanos que se durmieron en la esperanza de la resurrección y de todos los que han muerto en tu misericordia. Admítelos a contemplar la luz de tu rostro. Ten misericordia de todos nosotros y así como María, la Virgen Madre de Dios, los apóstoles y cuantos vivieron en tu amistad a través de los tiempos, merezcamos por tu Hijo Jesucristo compartir la vida eterna y cantar tus alabanzas. Por Cristo, con Él y en Él, a ti Dios Padre Omnipotente, en la unidad del Espíritu Santo, todo honor y toda gloria, por los siglos de los siglos.
1: Amén.
0: El Señor ha sembrado en nuestro corazón la buena semilla de trigo. Como hijos de Dios, recemos. Padre nuestro, que estás en el cielo, santificado sea tu nombre. Venga a nosotros tu reino. Hágase tu voluntad en la tierra como en el cielo. Danos hoy nuestro pan de cada día. Perdona nuestras ofensas, como también nosotros perdonamos a los que nos ofenden. No nos dejes caer en la tentación y líbranos del mal. Que la paz del Señor esté con todos ustedes. Compartamos, hermanos, la paz de Cristo.

0: Aquí está Jesús, el Cordero de Dios, que quita el pecado del mundo. Dichosos los invitados a la cena del Señor. Señor, no soy digno de que entres en mi casa, pero una palabra tuya bastará para sanar. Que el cuerpo de Cristo nos guarde para la vida eterna. Amén. Hermanos y hermanas, para la comunión, si puede recibir en nuestra mano, en esta posición, y si puede también recibir en la boca, ¿ya? La Eucaristía. Si alguien recibe en la mano, al tiro, tiene que comulgar la Eucaristía frente al ministro, ¿ya? No puede volver con la Eucaristía para atrás, no. Al tiro, la comulga, ¿ya?
1: Comiendo el pan de la Eucaristía, recibiremos la fuerza de Cristo para ser verdaderos discípulos suyos, que trabajan para continuar en el mundo la siembra de la buena semilla.

0: Oremos. Padre, ayuda con bondad tu pueblo que has alimentado con los sacramentos celestiales. Concédele apartarse de todo mal y comenzar una vida nueva. Por Jesucristo nuestro Señor. Amén. Amén.
1: La ayuda fraterna se solicita en ropa de invierno, zapatos de hombre y mujer, polerones, casacas, etc., las que irán en ayuda de muchos hermanos que por las inclemencias del tiempo tienen dificultades.
0: Vamos a rezar a nuestra Madre María, Reina de Chile, por nuestra patria, también por todas las familias que sufren a causa de las lluvias. Dios te salve María,
2: llena eres de gracia, el Señor es contigo, bendita eres entre todas las mujeres, y bendito es el fruto de tu vientre, Jesús. Santa María, Madre de Dios, ruega por nosotros pecadores, ahora y en la hora de nuestra muerte. Amén.
0: El Señor esté con ustedes.
2: Y con tu espíritu.
0: Descienda sobre nosotros la bendición del Señor, en el nombre del Padre, del Hijo y del Espíritu Santo. Amén. Amén. Tengamos un bendecido domingo, vamos en la paz del Señor.
2: Demos gracias a Dios.
1: Al concluir nuestra celebración dominical, recordemos lo que hoy el Señor nos ha dicho en su Evangelio y que debe servirnos para reflexionar en nuestros hogares sobre nuestras responsabilidades mientras esperamos el día de la cosecha. Durante este año también estamos celebrando los 800 años en que San Francisco de Asís pasó de este mundo al Padre para vivir plenamente la Pascua del Señor. El mismo Cristo que lo transformó a Él, transforme también nuestras vidas. Seamos sencillos, misericordiosos y amantes de toda la creación. Que tengan un bendecido domingo en familia, les desea el laicado capuchino de Longaví. Paz y bien.
3: Paz y bien.

0: 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Radio María te indica la hora.
1: Son las 12 horas en punto.

Del Padre y del Hijo y del Espíritu Santo. La gracia y la paz de Dios nuestro Padre y Jesucristo el Señor estén con todos ustedes. Para celebrar dignamente los sagrados misterios, reconozcamos nuestros pecados. Yo confieso ante Dios Todopoderoso y ante ustedes, hermanos, que he pecado mucho de pensamiento, palabra, obra y omisión. Por mi culpa, por mi gran culpa. Por eso ruego a Santa María, siempre Virgen, a los ángeles, a los santos y a ustedes, hermanos, que intercedan por mí ante Dios nuestro Señor. Dios Todopoderoso, tenga misericordia de nosotros, perdone nuestros pecados y nos lleve a la vida eterna. Amén.

0: Oremos. Señor nuestro, mira con bondad a tus servidores y multiplica en nosotros los dones de tu gracia, para que fervorosos en la fe, la esperanza y la caridad, perseveremos con asidua vigilancia en el cumplimiento de tus mandamientos. Por nuestro Señor Jesucristo, tu Hijo, que vive y reina contigo en la unidad del Espíritu Santo y es Dios por los siglos de los siglos. Escuchemos la palabra de Dios.
1: Lectura del libro de la sabiduría. Fuera de ti, Señor, no hay otro Dios que cuide de todos, a quien tengas que probar que tus juicios no son injustos, porque tu fuerza es el principio de tu justicia y tu dominio sobre todas las cosas te hacen indulgente con todos. Tú muestras tu fuerza cuando alguien no cree en la plenitud de tu poder y confundes la temeridad de aquellos que la conocen. Pero como eres dueño absoluto de tu fuerza, juzgas con serenidad y nos gobiernas con gran indulgencia, porque con solo quererlo puedes ejercer tu poder. Al orar así, tú enseñaste a tu pueblo que el justo debe ser amigo de los hombres y colmaste a tus hijos de una feliz esperanza, porque después del pecado das lugar al arrepentimiento. Palabra de Dios.

0: Tú, Señor, eres bueno e indulgente, rico en misericordia con aquellos que te invocan. Atiende, Señor, a mi plegaria, escucha la voz de mi súplica.
1: Tú, Señor, eres bueno e indulgente.
0: Todas las naciones que has creado vendrán a postrarse delante de ti y glorificarán tu nombre, Señor, porque tú eres grande, Dios mío, y eres el único que hace maravillas.
1: Tú, Señor, eres bueno e indulgente.
0: Tú, Señor, Dios compasivo y bondadoso, lento para enojarte, rico en amor y fidelidad, vuelve hacia mí tu rostro y ten piedad de mí.

Lectura de la carta del apóstol San Pablo a los cristianos de Roma. Hermanos, el Espíritu viene en ayuda de nuestra debilidad porque no sabemos orar como es debido, pero el Espíritu intercede con gemidos inefables. Y el que sondea los corazones conoce el deseo del Espíritu y sabe que su intercesión en favor de los santos está de acuerdo con la voluntad divina. Palabra de Dios.

El Señor esté con ustedes. Evangelio de nuestro Señor Jesucristo según San Mateo. Jesús propuso a la gente esta parábola. El reino de los cielos se parece a un hombre que sembró buena semilla en su campo. Pero mientras todos dormían, vino su enemigo, sembró cizaña en medio del trigo y se fue. Cuando creció el trigo y aparecieron las espigas, también apareció la cizaña. Los peones fueron a ver entonces al propietario y le dijeron: Señor, ¿no habías sembrado buena semilla en tu campo? ¿Cómo es que ahora hay cizaña en él? Él les respondió: Esto lo ha hecho algún enemigo. Los peones replicaron: ¿Quieres que vayamos a arrancarla? No, les dijo el dueño, porque al arrancar la cizaña, corren el peligro de arrancar también el trigo. Dejen que crezcan juntos hasta la cosecha, y entonces diré a los cosechadores: arranquen primero la cizaña y átenla en manojos para quemarla, y luego recojan el trigo en mi granero. También les propuso otra parábola. El reino de los cielos se parece a un grano de mostaza que un hombre sembró en su campo. En realidad, esta es la más pequeña de las semillas, pero cuando crece es la más grande de las hortalizas y se convierte en un arbusto, de tal manera que los pájaros del cielo van a cobijarse en sus ramas. Después les dijo esta otra parábola. El reino de los cielos se parece a un poco de levadura que una mujer mezcla con gran cantidad de harina hasta que fermenta toda la masa. Todo esto lo decía Jesús a la muchedumbre por medio de parábolas, y no les hablaba sin ellas, para que se cumpliera lo anunciado por el profeta: hablaré en parábolas, anunciaré cosas que estaban ocultas desde la creación del mundo. Entonces, dejando a la multitud, Jesús regresó a la casa. Sus discípulos se acercaron y le dijeron: explícanos la parábola de la cizaña en el campo. Él le respondió: el que siembra la buena semilla es el Hijo del Hombre. El campo es el mundo. La buena semilla son los que pertenecen al reino. La cizaña son los que pertenecen al maligno. Y el enemigo que la siembra es el demonio. La cosecha es el fin del mundo, y los cosechadores son los ángeles. Así como se arranca la cizaña y se la quema en el fuego, de la misma manera sucederá al fin del mundo. El Hijo del Hombre enviará a sus ángeles, y estos quitarán de su reino todos los escándalos y a los que hicieron el mal, y los arrojarán en el horno ardiente. Allí habrá llanto y rechinar de dientes. Entonces los justos resplandecerán como el sol en el reino de su Padre. El que tenga oídos, que oiga. Palabra del Señor. Amén.

padre Javier está confesando allá atrás. Bueno, queridos hermanos, qué bien nos hace siempre escuchar a Jesús, porque bueno, Él es la sabiduría de Dios, y la sabiduría siempre incluye la pedagogía. Entonces Jesús no solamente sabe mucho, sino que también sabe explicarlo. Entonces primero nos narra esta hermosa y profunda parábola del trigo y la cizaña, y después lo va explicando minuciosamente para que todos nosotros, con su divina pedagogía, podamos acceder a su divina sabiduría. Bueno, y todo esto en este domingo, en domingo 16, en el cual hemos leído el libro de la sabiduría, este libro tan profundo que tenemos en el Antiguo Testamento. Son 19 capítulos y es como la culminación del Antiguo Testamento, porque fue el último libro en ser escrito, ya muy poquito antes de la venida de Jesús, por ahí por el año 50 antes de Cristo. Se escribió este libro ahí, probablemente los judíos de Alejandría, en el norte de Egipto. Bueno, y en este libro se nos narra el misterio, ¿eh? lo más oculto que hay en la historia humana, porque bueno, como dice también el Evangelio, cuando le preguntan a nuestro Señor por qué habla en parábolas, y dice: para que se cumpla lo anunciado por el profeta, hablaré en parábolas, anunciaré cosas que estaban ocultas desde la creación del mundo. Realmente solamente con la mirada de Jesús podemos acceder a los misterios, a los más ocultos, a cosas que la mirada nuestra no alcanza a profundizar. A nosotros no tenemos la plenitud del Espíritu que tiene Jesús. El Espíritu todo lo sondea, hasta las profundidades de Dios. Bueno, y la pedagogía de Jesús, del Verbo Divino, la pedagogía del Padre,

Entonces el Señor nos ha dejado una siembra estupenda que debemos cuidar como la cuida la Virgen Santísima en su corazón, la guarda, la medita, ¿no? Y cada uno tiene buena semilla en su corazón. Pero también sabemos que existe la cizaña, la maleza, ¿no? Al principio, cuando está sembrada la maleza, es muy parecida al trigo, son casi idénticos, casi iguales. Pero a medida que va creciendo, ahí se va notando la diferencia. Y claro, muchas veces el ser humano tiene reacciones, tenemos reacciones desproporcionadas, inadecuadas. Hay personas, claro, que tienen mucho tino, mucho tacto. Por ejemplo, Jesús, cuando nos habla de la parábola de la vid y los sarmientos, dice que yo soy la vid verdadera, vosotros sois los sarmientos, y dice: a todo aquel que da fruto, el Padre lo poda para que dé más fruto. Pero qué maravillosa la pedagogía del Padre, que sabe podar bien, sabe que ese sarmiento, esa rama, produce fruto, pero quiere que dé más y mejores frutos. Entonces la poda es muy acotada, Me acuerdo una vez en otro lugar, ¿no es cierto?, que la municipalidad, ¿no es cierto?, había contratado una empresa para podar los árboles, y la empresa, para hacer la pega más rápido, entonces llegó y a todos los árboles los cortó, pero así a ras de tierra casi. O sea, realmente uno dice: eso no es un jardinero, no fue podado con sabiduría de jardinero, que es todo medido, no es así con toda la potencia, sino que con la medida adecuada. Dios, como dice el libro de la sabiduría, Dios todo lo hace con medida, ¿no? Entonces la moderación divina, en el libro de la sabiduría, muestra que es la constante, el hilo conductor de la historia. Todo está hecho con providencia, con moderación. Y bueno, entonces Dios sabe que si es que se interviene demasiado pronto o con demasiada fuerza, naturalmente que no se lograrían los buenos resultados. Nosotros sabemos, ya partiendo en el siglo I, ¿no es cierto?, por ejemplo, San Pablo, claro, si es que Dios lo hubiera corregido así de manera demasiado fuerte, demasiado violenta, no habría sido el que llegó a ser ese gran misionero y apóstol. Entonces, así todos los grandes sabios, como San Agustín también, tuvo su periodo de oscuridad, pero Dios en su pedagogía, y su mamá, ¿no es cierto?, Santa Mónica, ¿no es cierto?, supo hacer todas las cosas con debida suavidad y moderación para no apagar la mecha que aún humea, ¿no es cierto?, da poquito, ¿no es cierto?, pero ya llegaría el momento de la plena luz en la cual iba a ser transformado ese pecador en un gran santo como lo fue. Y el mismo autor de esta parábola, ¿no es cierto?, San Mateo, también pasó, pues él era un publicano, pero Dios, ¿no es cierto?, lo llamó, y entonces este hombre salió del materialismo y llegó entonces a la sabiduría maravillosa que nos da Jesús. Bueno, queridos hermanos, qué importante es que cada uno de nosotros sea cuidadoso. Evidentemente que en algún caso puede que haya que corregir, como enseña Jesús en el Evangelio, pero saber corregir en privado, tratando con cariño, como hermano, y también viendo lo positivo, porque como dice San Pablo en la carta a los Filipenses, todo lo que hay de noble, de virtuoso, de digno de elogio, todo eso téngalo en cuenta. No puede ser que uno, al corregir, mencione solamente las cosas negativas nomás. Tenemos que saber ver también lo positivo, y siempre en toda persona es mucho más lo positivo que lo negativo. Y entonces, bueno, Jesús se fija en lo pequeño. Hoy día en esta parábola, por ejemplo, se nota recuerdos de Jesús de cuando él estaba chico y miraba a su mamá, ¿no es cierto?, a la Virgen Santísima, haciendo pan, porque el pan, claro, era fruto del trabajo de San José, pero también fruto del trabajo de María Santísima, que tomaba los recursos que traía San José a la casa y amasaba. Y entonces
la Virgen le echaba una cosa misteriosa.

0: misteriosa en medio de la masa, y la masa empezaba a crecer, y resultaba ese pan maravilloso que se comía ahí en Nazaret. Y entonces Jesús sabe, esa es la levadura que la mujer metió en la masa. Algo pequeño, pero algo importante. Entonces, siempre las cosas pequeñas son importantes. Y la pequeñez del niño Jesús, la pequeñez de la Virgen Santísima, pero Dios puso sus ojos en la pequeñez de su sierva. Entonces, es muy importante todos nosotros que hoy día el Señor nos dé la gracia de esa indulgencia que tiene Dios, que como Él es, como decía la primera lectura, como tú eres dueño absoluto de tu fuerza, juzgas con serenidad y gobiernas con indulgencia. Ah, porque tú eres dueño absoluto de tu fuerza. No es como nosotros, que muchas veces la fuerza no la tenemos así bien controlada, entonces evidentemente que actuamos sin medida. Bueno, el Señor en su moderación y en su sabiduría tiene paciencia y sabe esperar, y nos enseña también a que nosotros podamos de esa manera ayudar a que en el mundo pueda ir avanzando y madurando, y que todos nosotros podamos ir caminando hacia ese maravilloso crecimiento que va a tener su culminación al final, como dice, cuando los justos resplandecerán como el sol en el reino de su Padre. ¡Qué maravilla la culminación! A todos los justos resplandeciendo como un sol, la Virgen Santísima, entre todos los justos, la más santa de todos los fieles, ella, ¿no es cierto?, vestida de sol, la vio el autor del Apocalipsis. Entonces, bueno, ahí están los justos resplandeciendo como el sol en el reino de su Padre. Pero esa culminación es el punto final de una historia que ha tenido sus recorridos. Entonces hoy día le pedimos al Señor, a la Virgen Santísima, que nos ayude a ser buenos pedagogos del reino. Así sea.
1: Creo en Dios Padre Todopoderoso, Creador del cielo y de la tierra. Creo en Jesucristo, su único Hijo, nuestro Señor, que fue concebido por obra y gracia del Espíritu Santo. Nació de Santa María Virgen, padeció bajo el poder de Poncio Pilato, fue crucificado, muerto y sepultado, descendió a los infiernos, al tercer día resucitó entre los muertos, subió a los cielos y está sentado a la derecha de Dios Padre Todopoderoso. Desde allí ha de venir a juzgar a los vivos y a los muertos. Creo en el Espíritu Santo, la Santa Iglesia Católica, la comunión de los santos, el perdón de los pecados, la resurrección de la carne y la vida eterna. Amén. Hagamos oración universal.
2: Guíanos, Señor Jesús, para identificar lo que no viene de ti. Danos tu mirada y no la nuestra. Líbranos de llamar cizaña al hermano que piensa distinto, al que se equivoca o al que nos cuesta amar. Enséñanos a discernir con tu espíritu qué palabras, actitudes y decisiones destruyen la paz y el amor. Y danos la humildad de limpiar primero nuestro propio corazón antes de señalar el del otro. Roguemos al Señor.
1: Escúchanos, Señor, te rogamos.
2: Haz en nosotros corazón de buen terreno, Señor. Líbranos de ser campo donde crece la división, el chisme y el rencor. Arranca de nosotros la semilla del juicio fácil, del prejuicio y de condenar sin conocer la historia del otro. Que nuestro corazón sea tierra donde germine tu palabra y no donde crezca la amargura. Roguemos al Señor.
1: Escúchanos, Señor, te rogamos.
2: Danos ojos para reconocer el trigo que tú has sembrado. Ayúdanos a valorar el bien pequeño y escondido. La persona que sirve en silencio, el perdón que cuesta, la honestidad en el trabajo, la oración de cada día. Que no nos acostumbremos a ver solo lo malo. Haznos agradecidos para cuidar y regar el trigo que tú pones en nuestra familia, comunidad y trabajo. Roguemos al Señor.
1: Escúchanos, Señor, te rogamos.
2: Señor, danos la fuerza de dar fruto aunque haya confusión a nuestro alrededor. Vivimos en un mundo donde el bien y el mal se mezclan. No permitas que el desánimo nos seque. Danos la valentía de seguir siendo trigo, íntegros en lo cotidiano, fieles en lo pequeño, luz donde hay oscuridad. Que nuestra vida hable de ti aún en medio de las dificultades. Roguemos al Señor.
1: Escúchanos, Señor, te rogamos. Acoge, Padre, la oración de tus hijos, tú que vives y reinas por los siglos de los siglos. Tomemos asiento.

Oremos, hermanos, para que este sacrificio mío de ustedes sea agradable a Dios, Padre Todopoderoso. Padre Santo, por el sacrificio único de tu Hijo, llevaste a la perfección las ofrendas de la antigua ley. Te pedimos que recibas la oblación de tus fieles y la santifiques como lo hiciste con la ofrenda de Abel, para que los dones presentados en honor de tu nombre sirvan para la salvación de todos, por Jesucristo nuestro Señor. El Señor esté con ustedes. Levantemos el corazón. Demos gracias al Señor nuestro Dios. En verdad, es justo y necesario, es nuestro deber y salvación darte gracias, Padre Santo, siempre y en todo lugar, por Jesucristo, tu Hijo amado, por Él, que es tu palabra, hiciste todas las cosas. Tú lo enviaste para que, hecho hombre por obra del Espíritu Santo y nacido de María la Virgen, fuera nuestro Salvador y Redentor. Él, en cumplimiento de tu voluntad para destruir la muerte y manifestar la resurrección, extendió sus brazos en la cruz y así adquirió para ti un pueblo santo. Por eso, con los ángeles y los santos, proclamamos tu gloria cantando.

Santo eres en verdad, Señor, fuente de toda santidad. Por eso te pedimos que santifiques estos dones con la efusión de tu Espíritu, de manera que se conviertan para nosotros en el cuerpo y la sangre de Jesucristo nuestro Señor. El mismo, cuando iba a ser entregado a su pasión, voluntariamente aceptada, tomó pan. Dándote gracias, lo partió y lo dio a sus discípulos, diciendo: tomen y coman todos de él, porque esto es mi cuerpo que será entregado por ustedes.

Del mismo modo, acabada la cena, tomó el cáliz y dándote gracias de nuevo, lo pasó a sus discípulos diciendo, tomen y beban todos de él, porque este es el cáliz de mi sangre, sangre de la alianza nueva y eterna, que será derramada por ustedes y por muchos para el perdón de los pecados. Hagan esto en conmemoración mía.

Este es el misterio de la fe. Así, Padre, al celebrar ahora el memorial de la muerte y resurrección de tu Hijo, te ofrecemos el pan de vida y el cáliz de salvación. Y te damos gracias porque nos haces dignos de servirte en tu presencia. Te pedimos humildemente que el Espíritu Santo congregue la unidad a cuantos participamos del cuerpo y la sangre de Cristo. Acuérdate, Señor, de tu Iglesia extendida por toda la tierra y con el Papa León, con nuestro Obispo Fernando y todos los pastores que cuidan de tu pueblo, llévala a su perfección por la caridad. Acuérdate también de nuestros hermanos que se durmieron en la esperanza de la resurrección y de todos los que han muerto en tu misericordia. Admítelos a contemplar la luz de tu rostro. Ten misericordia de todos nosotros y así con María, la Virgen Madre de Dios, su esposo San José, los apóstoles y cuantos vivieron en tu amistad a través de los tiempos, merezcamos por tu Hijo Jesucristo compartir la vida eterna y cantar tus alabanzas. Por Cristo, con Él y en Él, a ti, Dios Padre omnipotente, en la unidad del Espíritu Santo, todo honor y toda gloria por los siglos de los siglos. Llenos de alegría por ser hijos de Dios, digamos confiadamente la oración que Cristo nos enseñó. Padre nuestro que estás en el cielo, santificado sea tu nombre. Venga a nosotros tu reino. Hágase tu voluntad en la tierra como en el cielo. Danos hoy nuestro pan de cada día. Perdona nuestras ofensas, como también nosotros perdonamos a los que nos ofenden. No nos dejes caer en la tentación y líbranos del mal. Líbranos de todos los males, Señor, y concédenos la paz en nuestros días, para que, ayudados por tu misericordia, vivamos siempre libres de pecado y protegidos de toda perturbación, mientras esperamos la gloriosa venida de nuestro Salvador Jesucristo. Señor Jesucristo, que dijiste a tus apóstoles, la paz les dejo, mi paz les doy. No tengas en cuenta nuestros pecados, sino la fe de tu Iglesia. Y conforme a tu palabra, concédele la paz y la unidad. Tú que vives y reinas por los siglos de los siglos. La paz del Señor esté siempre con ustedes. Démonos fraternalmente la paz.

Este es el Cordero de Dios que quita el pecado del mundo. Dichosos los invitados a la cena del Señor. Señor, no soy digno de que entres en mi casa, pero una palabra tuya bastará para sanarme.

El Señor hizo portentos memorables, es bondadoso y compasivo, Él dio alimento a sus fieles. Oremos. Padre, ayuda con bondad a tu pueblo que has alimentado con los sacramentos celestiales. Concédele apartarse del pecado y comenzar una vida nueva por Jesucristo nuestro Señor. El Señor esté con ustedes. Y la bendición de Dios Todopoderoso, Padre, Hijo y Espíritu Santo, descienda sobre vosotros. Podemos ir en la paz del Señor.

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0: Queridos auditores, es momento de volver nuestra mirada al Dios de la vida. Lo hacemos con el Ángelus, la oración que nos recuerda el acontecimiento del Verbo de Dios hecho carne por nosotros, para mostrarnos así la ternura y el consuelo del Padre rico en misericordia.
1: El ángel del Señor anunció a María.
2: Y concibió por obra y gracia del Espíritu Santo.
1: Dios te salve María, llena eres de gracia, el Señor es contigo. Bendita eres entre todas las mujeres, y bendito es el fruto de tu vientre Jesús.
2: Santa María, Madre de Dios, ruega por nosotros pecadores, ahora y en la hora de nuestra muerte. Amén.
1: He aquí la esclava del Señor.
2: Hágase en mí según tu palabra.
1: Dios te salve María, llena eres de gracia, el Señor es contigo. Bendita eres entre todas las mujeres, y bendito es el fruto de tu vientre, Jesús.
2: Santa María, Madre de Dios, ruega por nosotros pecadores, ahora y en la hora de nuestra muerte. Amén.
1: Y el Verbo de Dios se hizo carne
2: y habitó entre nosotros.
1: Dios te salve María, llena eres de gracia, el Señor es contigo. Bendita eres entre todas las mujeres, y bendito es el fruto de tu vientre, Jesús.
2: Santa María, Madre de Dios, ruega por nosotros pecadores, ahora y en la hora de nuestra muerte. Amén.
1: Ruega por nosotros, Santa Madre de Dios,
2: para que seamos dignos de alcanzar las promesas y gracias de nuestro Señor Jesucristo.
1: Oremos. Infunde, Señor, tu gracia en nuestras almas, para que los que hemos conocido por el anuncio del ángel la encarnación de tu Hijo Jesucristo, por su pasión y su cruz, seamos llevados a la gloria de su resurrección, por Jesucristo nuestro Señor.
2: Amén.
1: Gloria al Padre, y al Hijo, y al Espíritu Santo,
2: como era en el principio, ahora y siempre, por los siglos de los siglos. Amén.

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3: Al igual que la semana pasada, este domingo continuamos con el discurso de las parábolas, en que Jesús describe el reino de Dios y la dinámica que éste tiene. Hoy se nos presentan tres imágenes, también agrícolas: el trigo y la cizaña, la semilla de mostaza y la levadura. Son imágenes simples que esconden, sin embargo, una gran verdad. El reino de Dios no es un calculado y frío proyecto, sino que en lo más profundo es viva y tiene esa marca, ese ritmo y también esas lógicas de la vida. La parábola del trigo y la cizaña nos muestra dos maneras de pensar. Por un lado, la lógica de los hombres, sensata, jurídica y práctica. Y por otro lado, la lógica de Dios, aparentemente insensata, misericordiosa y también aparentemente ingenua o inexperta. La imagen del trigo y la cizaña nos muestra, por una parte, que el pecado es real. Y por otra, que la realidad humana es siempre ambigua. La vida entonces no es bondad pura. Las motivaciones, los pensamientos, las acciones humanas no son pura ni rectamente orientadas siempre. Hacemos el bien, pero con una mezcla de motivaciones también egocéntricas. Nuestras acciones provocan salud y vida, pero también contaminan y desequilibran los ecosistemas. Los computadores nos otorgan productividad y a la vez nos aíslan de los demás. La virtualidad nos conecta y también nos distancia. La vida es así, ambigua. Esta parábola nos muestra la tendencia humana también a separar lo bueno y lo malo. Una cierta tendencia a la pureza. Es una tendencia natural querer purificar las cosas de una vez y ya. Ahora bien, una pregunta bastante obvia es: ¿y quiénes son estas personas que ven tan claras las cosas? Hay que poner atención, porque a veces tenemos una viga en nuestro ojo y andamos mirando pelusas en los ajenos. ¿Con qué criterio haremos la selección? ¿Quiénes serán ellos, estas personas que se ponen a juzgar? Atención, porque andar de jueces por la vida es un deporte común. En tiempos de mundial de fútbol, por ejemplo, nos cuesta mirar el equipo con objetividad. No cuesta nada criticar a un jugador o al director técnico. Pero ¿cuántas veces nos hemos creído nosotros los dueños de la objetividad? En cambio, el modo de Dios parece ser más paciente y prudente. Es como si nos recalcara otra vez: por sus frutos los conoceréis. Dios, al ritmo de la naturaleza, espera, tiene paciencia, busca la conversión. Como el padre bueno de la parábola de Lucas, el hijo menor finalmente se arrepiente. Y el hijo mayor, que cumplía con todo, pero solo por conveniencia, se muestra al final como que estaba lleno de amargura y envidia. San Pedro, por ejemplo, es puesto a la cabeza, pero finalmente niega a Jesús. Y cuando se encuentra con él resucitado, da la vida por él. La vida va así. A lo largo de nuestra vida hemos hecho mucho bien y a veces también hemos dañado. Unas nos damos cuenta porque lo hemos buscado. Otras nos percatamos al final y pedimos perdón. La conversión de corazón a veces toma a los más malos de las cárceles y aprovechan ellos la oportunidad para recomenzar y reinsertarse como personas de bien. ¿Cuándo sería el momento adecuado para separar los buenos de los malos? ¿En la admisión escolar? ¿En la adolescencia? ¿Cuándo es el juicio definitivo sobre una persona? ¿A los 50? ¿A los 70? Afortunadamente, Dios tiene paciencia y hasta el final de la vida hay posibilidad para dar frutos de bien. Termino mirando la semilla de mostaza y la levadura. Son parábolas que cuestionan directamente nuestras ideas de importancia, grandeza e impacto. El reino tiene orígenes pequeños y es al final de la historia donde muestra su bondad en plenitud. Pequeños gestos de amor movilizan la historia. Vale la pena quizá mirar una película del año 2000 llamada Cadena de Favores, a propósito de cómo lo pequeño puede hacerse grande al final de la historia. Entonces hay que poner atención a nuestro modo de valorar los gestos de bondad y de cariño. La importancia, la grandeza y el impacto no se ven en el presente, sino al final. Soy Juan Cristóbal Beitia, de la Compañía de Jesús. Que tengas un muy buen domingo.
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2: Son las 12 horas, 58 minutos.
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4: Estamos en un nuevo Compás Docto y seguimos profundizando en la música de Franz Schubert. Hoy día les tengo algo muy bonito, que es nada menos que La Bella y la Muerte, ¿no? la Muerte y la Doncella, perdón, La Muerte y la Doncella. Y esta pieza fue compuesta en el año 1824. Es una pieza que no se hizo por encargo ni se la pidió nadie, sino que fue el resultado de su vida, una vida llena de enfermedad en ese momento, devastado por la salud, estaba en un hospital con unos tratamientos químicos espantosos que le hizo que se le cayera el pelo, le salieran pústulas y cosas. Entonces el pobre estaba en una situación entre la vida y la muerte, y ese debate existencial estaba en esta pieza. Se las muestro con la versión de orquestada de Mahler, que es una orquestación que hizo Mahler en el año 94, 1894. Y Mahler lo que quería era enriquecer y poder llevar esta obra a todas las salas de concierto importantes. Mahler nunca la estrenó completa, solo hizo el segundo movimiento, que es justamente la Muerte de la Doncella. Pero después la hija de Mahler pescó estas partituras y la entregó para que se pudiera hacer la obra completa. Así que, gracias a Dios, está la obra completa y la vamos a escuchar esta vez con la Orquesta del Nuevo Mundo también. Luego les voy a tener una obra muy, muy linda, que es cortita, es el Impronto en Si bemol mayor opus 142, interpretado nada menos que por Alfred Brendel. Este es el Impromptu que tiene variaciones. Y como habíamos pasado hace un par de compases doctos atrás, habíamos visto Rosamunda. El tema de este es el tema de Rosamunda. Y este Impromptu a él le gustaba mucho. Fue compuesto en el último año de su vida, 1827. Y Schubert tenía una obsesión por esta melodía, la melodía de Rosamunda, y que también la utilizó en el cuarteto de cuerda número 13 en la bemol. Así que curioso, pues. Así que tenemos esta pieza, nada menos que interpretada por Alfred Brendel, y tenemos La Muerte y la Doncella bajo la dirección de Michael Tilson Thomas con la Orquesta del Nuevo Mundo.

0: Hemos escuchado nada menos que La muerte de la doncella y el Impromptus Opus 142, número 3 de Franz Schubert. Muchas gracias.
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3: Son las 13 horas, 51 minutos.
4: 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Novena a Nuestra Señora del Carmen. Reflexión para el sexto día de la novena. Virgen Santísima del Carmen, Madre amorosa, te pedimos por las personas mayores y enfermas. Dales fortaleza en los momentos de fragilidad, consuelo en la soledad y esperanza en los días difíciles. Haz que nunca les falte el cariño de sus familias y que la sociedad los acoja con respeto y gratitud. Que sigan siendo luz para las nuevas generaciones y que sientan tu presencia en cada etapa de su camino. Virgen del Carmen, Reina y Madre de Chile, salva tu pueblo que clama a ti.
5: Oración a la Santísima Virgen del Carmen.
4: Oh Virgen Santísima del Carmen, llenos de la más tierna confianza como hijos que acuden al corazón de su madre, nosotros venimos a implorar una vez más los tesoros de misericordia que con tanta solicitud nos habéis siempre dispensado. Reconocemos humildemente que uno de los mayores beneficios que Dios ha concedido a nuestra patria ha sido señalaros a vos por nuestra especial abogada, protectora y reina. Por eso a vos clamamos en todos nuestros peligros y necesidades, seguros de ser benignamente escuchados. Vos sois la madre de la divina gracia. Conservad puras nuestras almas. Sois la torre poderosa de David. Defended el honor y la libertad de nuestra nación. Sois refugio de los pecadores. Tronchad las cadenas de los esclavos del error y del vicio. Sois consuelo de los afligidos. Socorred a las viudas, a los huérfanos y desvalidos. Sois el auxilio de los cristianos. Conservad nuestra fe y proteged a nuestra iglesia, en especial a sus obispos, sacerdotes y religiosos. Desde el trono de vuestra gloria, atended nuestras súplicas, oh Madre del Carmelo. Abrid vuestro manto y cubrid con él a esta República de Chile, de cuya bandera vos sois la estrella luminosa. Os pedimos el acierto para los magistrados, legisladores y jueces. Paz y piedad para los matrimonios y familias. El santo temor de Dios para los maestros y la inocencia para los niños y para la juventud una cristiana educación. Apartad de nuestras ciudades los terremotos, incendios y epidemias. Alejad de nuestros mares las tormentas y dad abundancia a nuestros campos y montañas. Sed vos el escudo de nuestros guerreros, el faro de nuestros marinos y el amparo de los ausentes y viajeros. Sed el remedio de los enfermos, la fortaleza de las almas atribuladas y la protectora especial de los moribundos y redentora de las almas del purgatorio. Oídnos, pues, Reina y Madre Clementísima, y haced que, volviendo unidos en la vida por la confesión de una misma fe y la práctica de un mismo amor al corazón divino de Jesús, podamos ser trasladados de esta patria terrenal a la patria inmortal del cielo. en la que os alabaremos y bendeciremos por los siglos de los siglos. Amén. Virgen del Carmen, Reina de Chile,
5: salva a tu pueblo que clama a ti.
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0: Muy buenos días, queridos hermanos y hermanas. Qué alegría entrar hoy en sus hogares, en sus lugares de trabajo o acompañarlos mientras caminan o conducen. Les doy la bienvenida a este espacio de encuentro llamado Lucas el Médico, que desde el área de liturgia y espiritualidad de la Delegación para la Evangelización del Arzobispado de Santiago, en colaboración con Radio María, preparamos para ustedes. Mi nombre es Felipe Cervantes y junto a hermana Sara Romero los estaremos acompañando en el capítulo de hoy, en el que conversaremos sobre los discípulos de Emaús. Hola, hermana Sara.
1: Hola, muy buenos días. Un gusto de estar nuevamente acompañándolos en este programa, en este encuentro, donde vamos a continuar profundizando sobre el evangelista Lucas.
0: Les recordamos a todos quienes nos escuchan que nos pueden seguir en nuestras redes sociales www.liturgiayespiritualidad.cl, en Instagram, Liturgia y Espiritualidad, y en Facebook, Área de Liturgia y Espiritualidad, Arzobispado de Santiago. También comentarles que este y todos los capítulos de este programa lo pueden escuchar en todas las plataformas de Radio María. Y contarles que hoy tenemos como invitada a Giselle Vargas. Ella es periodista y colabora en el área de liturgia y espiritualidad. Hola, Giselle.
2: Hola, muchas gracias por la invitación.
0: Un gusto. En el capítulo de hoy quiero invitarlos a caminar, no a un caminar cualquiera, sino a recorrer ese trayecto de unos 11 kilómetros que separan Jerusalén de una pequeña aldea llamada Emaús. Es un camino sencillo pero profundamente simbólico, porque en él se juega una de las experiencias más transformadoras del Evangelio. El Evangelio de Lucas, en su capítulo 24, del versículo 13 al 35, nos regala uno de los relatos más hermosos y conmovedores de toda la Escritura, los discípulos de Emaús. Lucas nos cuenta el encuentro de Jesús resucitado con dos discípulos que se alejan cargados de tristeza y desilusión. Pero este relato no es solo una historia antigua, es un espejo en el que podemos ver reflejada nuestra propia vida, nuestras comunidades, nuestras crisis de fe y también nuestras búsquedas más profundas. Hoy queremos dejarnos guiar por esta pedagogía de Emaús, un camino que nos enseña cómo el Señor sale a nuestro encuentro para devolvernos la esperanza. El relato de los discípulos de Emaús lo podemos dividir en cuatro pasos bien diferenciados de este camino que nos lleva al encuentro personal con el resucitado. Y el primer paso lo podemos llamar Jesús forastero que dialoga. Quedémonos con ese título, Jesús forastero que dialoga. El pasaje del Evangelio, en los versículos del 13 al 24, relata cómo el mismo día de la resurrección, dos discípulos, Cleofás y otro que no se dice su nombre, caminan desde Jerusalén hacia Emaús, profundamente tristes y desconcertados por lo ocurrido con Jesús. Y mientras conversan sobre estos acontecimientos, el mismo Jesús se acerca y comienza a caminar con ellos, pero ellos no lo reconocen. Aquí Jesús les pregunta de qué hablan, y ellos le explican lo sucedido, cómo Jesús de Nazaret fue un profeta poderoso en obras y palabras, cómo las autoridades lo entregaron para ser condenado a muerte y lo crucificaron. Y expresan también su decepción, porque esperaban que él fuera quien liberara a Israel, que fuera su salvador. Y además le cuentan que algunas mujeres del grupo que habían ido al sepulcro no encontraron su cuerpo y dijeron haber visto ángeles que anunciaban que estaba vivo. Incluso algunos discípulos fueron al sepulcro y lo hallaron vacío, pero a él no lo vieron. Entonces los invito a que imaginemos un poco esta escena. Es atardecer, los dos discípulos caminan alejándose de Jerusalén y uno de ellos, nos dice el Evangelio, se llama Cleofás. Y el otro permanece en anonimato, como si el Evangelio quisiera dejarnos ese espacio para que cada uno de nosotros pueda ponerse en ese lugar. Ellos van conversando, pero no con alegría. Sus palabras están cargadas de tristeza. lo que habían esperado se ha derrumbado. Jesús, en quien habían puesto su confianza, ha muerto en la cruz. Y con él parece haber muerto también su esperanza. Se sienten confundidos, se sienten heridos, están desorientados. Y es precisamente en ese momento de mayor fragilidad cuando ocurre lo inesperado. Jesús mismo se acerca y comienza a caminar con ellos. No los llama desde lejos, no se impone, no irrumpe con fuerza, simplemente se pone a su lado. Camina junto a ellos. Y entrando en su ritmo, se integra en su historia y les hace una pregunta que les abre el corazón. ¿De qué vienen conversando por el camino? Es una pregunta sencilla, pero profundamente humana. Jesús, el resucitado, no comienza enseñando, sino que comienza escuchando. Y les permite, les da espacio para expresar su dolor, su frustración, su desencanto. Les da espacio para que saquen todo lo que llevan dentro. Y sin embargo, hay un detalle que no podemos pasar por alto. Ellos no lo reconocen. Jesús está ahí, caminando a su lado, pero sus ojos no son capaces de verlo. Y esto, queridos hermanos, nos toca profundamente, porque cuántas veces también nosotros caminamos con Jesús sin darnos cuenta. Él está presente en nuestra vida cotidiana, en nuestras luchas, en nuestras preocupaciones, en nuestras alegrías y tristezas. Pero nuestra mirada, muchas veces nublada por el dolor o por las expectativas frustradas, no logra descubrirlo. Por eso, el primer paso de este camino es atrevernos a hablar con Él con sinceridad, incluso desde nuestras dudas, sabiendo que aunque no lo reconozcamos, Él ya está con nosotros. Después de que Jesús se acerca a los discípulos y los escucha, podemos pasar al segundo paso de este camino de Emaús, que lo llamaremos Jesús, intérprete de las Escrituras. Lucas, en el capítulo 24, en los versículos del 25 al 27, nos dice que Jesús le responde a los discípulos diciendo: qué torpes son para entender. ¿Cómo les cuesta tanto creer todo lo que anunciaron los profetas? ¿Acaso el Mesías no debía padecer todo esto para entrar en su gloria? Y comenzando por Moisés y pasando por todos los profetas, les explicó todo lo que en las Escrituras se refería a él. Después de escuchar atentamente, Jesús toma la palabra y lo hace con una frase que se ha traducido de distintas maneras. En algunas traducciones los llama torpes de entendimiento. En otras les dice que necios y torpes de corazón para creer. Y en otras les dice hombres duros de entendimiento. Estas frases no son un reproche de condena, sino una llamada que despierta, una invitación a abrir los ojos. Y entonces Jesús comienza a explicarles las Escrituras, recorriendo la historia de la salvación desde Moisés hasta los profetas, mostrándoles que todo lo que ha sucedido tiene un sentido, que el sufrimiento del Mesías no es un fracaso, sino parte del plan de Dios. Y Jesús les enseña a releer su historia a la luz de la palabra, a descubrir que Dios no abandona, sino que actúa incluso en medio del dolor. Y aquí encontramos una enseñanza muy profunda para nuestra vida. Muchas veces vivimos la fe como algo teórico, como ideas o como conocimiento. Pero la verdadera transformación ocurre cuando dejamos que la palabra de Dios ilumine nuestra propia historia. Cuando el Evangelio deja de ser un texto lejano y se convierte en una voz viva que nos habla hoy, que nos interpela, que nos consuela y nos orienta. Los discípulos, más adelante en el relato, reconocerán esta experiencia con una frase que atraviesa los siglos: ¿no ardía nuestro corazón mientras nos hablaba en el camino? Ese ardor interior es la señal de que algo está cambiando, de que la fe comienza a despertar, de que Dios está tocando lo más profundo de nuestro ser. Y aquí pasamos al tercer paso de este camino. Luego de que Jesús escuchó a los discípulos y les explicó las Escrituras, Jesús es reconocido al partir el pan. En este relato, entre los capítulos 28 y 32, los discípulos llegan a Emaús y Jesús hace como que sigue de largo, pero ellos lo invitan a quedarse con la sencilla y profunda petición: quédate con nosotros porque atardece. Ya en la mesa, Jesús toma el pan, lo bendice, lo parte y se los da. En ese gesto se les abren los ojos y lo reconocen. Y en ese mismo instante, él desaparece de su vista. Entonces, los discípulos reflexionan sobre lo vivido y se dicen uno al otro: ¿no ardía nuestro corazón mientras nos hablaba en el camino y nos explicaba las Escrituras? Comprenden que tanto la palabra compartida como el gesto del pan partido, el Señor se les ha hecho presente, transformando su tristeza en una experiencia viva de encuentro. Entonces, aquí podemos ver que en el llegan a Emaús, continúan el camino y llegan a Emaús, que el día ya declina, la noche se acerca, y Jesús hace como que sigue adelante. Nuevamente, no se impone, sino que respeta la libertad. Pero los discípulos, transformados por lo que han vivido en el camino, sienten el deseo de que se quede y le dicen: quédate con nosotros porque atardece. Es una de las oraciones más hermosas y más humanas del Evangelio. Quédate, Señor, porque te necesitamos. Quédate porque la noche llega. Quédate porque sin ti el camino pierde sentido. Y Jesús acepta la invitación, entra en la casa y se sienta a la mesa con ellos. Y entonces realiza un gesto que lo revela todo. Toma el pan, pronuncia la bendición, lo parte y se los da. Es el mismo gesto de la última cena, el gesto de la entrega, el gesto del amor que se hace alimento. Y en ese instante se les abren los ojos y lo reconocen. No lo reconocen por su apariencia, sino por su modo de amar, por su forma de entregarse. Y en ese momento, Jesús desaparece de su vista. Para nosotros, este momento es central. Jesús se deja reconocer en la fracción del pan, en la Eucaristía. Allí, en cada misa, el Señor se hace presente de manera real y concreta, alimentando nuestra vida y fortaleciendo nuestra fe. ¿Cuántas veces participamos de la Eucaristía sin tomar plena conciencia de este misterio, sin dejarnos transformar por ese encuentro? Y sin embargo, es allí donde el Señor nos sostiene, donde nuestro cansancio se convierte en fuerza y nuestra tristeza en esperanza. Y finalmente llegamos al cuarto paso de este camino de Emaús, que lo llamaremos Jesús vivo en el corazón de los discípulos. En el capítulo 24, de los versículos 33 al 35, Lucas nos relata que en ese mismo instante en que reconocieron a Jesús, los discípulos se pusieron en pie y regresaron a Jerusalén. Allí encontraron reunidos a los 11 y a los demás que estaban con ellos. Y estos decían: es verdad, el Señor ha resucitado y se apareció a Simón. Y por su parte, los que habían regresado de Emaús les relataron lo que les sucedió en el camino y cómo habían reconocido a Jesús en el momento de partir el pan. El relato entonces no termina en la mesa en Emaús, sino que apenas reconocen a Jesús, los discípulos experimentan una transformación profunda. Ya no están abatidos, ya no están paralizados, ya no están tristes. Se levantan inmediatamente y regresan a Jerusalén. No importa que sea de noche, no importa el cansancio, algo nuevo ha nacido en ellos. Ya no huyen, sino que ahora vuelven. Y vuelven para compartir con la comunidad la alegría del encuentro. Es verdad, el Señor ha resucitado. Este es el fruto del encuentro con el resucitado, la misión, precisamente la misión. Quien se encuentra verdaderamente con Cristo no puede guardárselo para sí. Necesita comunicarlo, necesita compartir la esperanza que ha recibido. Y aquí hay un mensaje para nosotros. Muchas veces también sentimos la tentación de alejarnos, de huir a Emaús, de tomar distancia de la comunidad o de la iglesia cuando experimentamos una desilusión o un cansancio. Pero el Evangelio nos muestra que el camino no es la huida, sino el regreso, el reencuentro, la reconstrucción de los vínculos desde la experiencia viva de Cristo. A modo de conclusión, el relato de los discípulos de Emaús en el Evangelio de Lucas nos revela un verdadero itinerario de fe que sigue siendo profundamente actual para la vida del creyente y de la comunidad. El camino de Emaús no es solo el recorrido de dos discípulos, sino el reflejo del proceso interior que muchos vivimos, ese pasar de la desilusión a la esperanza, de la ceguera al reconocimiento y de la huida al compromiso. En este relato descubrimos que Jesús resucitado no se impone, sino que se acerca con delicadeza, escucha nuestras heridas, ilumina nuestra historia con la palabra y se deja reconocer en el gesto sencillo del pan compartido. Es un Dios que camina con nosotros, incluso cuando no lo reconocemos, que transforma nuestro corazón desde adentro y que nos ayuda a releer nuestra vida a la luz de su amor fiel. La experiencia del camino de Emaús culmina en un dinamismo misionero. Quien se encuentra verdaderamente con Cristo no puede quedarse inmóvil. Los discípulos vuelven a Jerusalén, vuelven a la comunidad, para anunciar con alegría que el Señor está vivo. Así, el texto nos enseña que la fe no se vive en soledad ni en la evasión, sino en comunión y en misión. Por eso, la gran invitación de este capítulo es clara y es exigente para nosotros: dejarnos encontrar por Cristo en el camino, abrir el corazón a su palabra, reconocerlo en la Eucaristía y volver a la comunidad para compartir la esperanza. Porque cuando el Señor toca nuestra vida, todo cambia. El cansancio se convierte en impulso, la tristeza en alegría y el miedo en testimonio. Y así, queridos hermanos y hermanas, después de haber recorrido juntos este camino de Emaús, después de haber visto cómo el Señor sale a nuestro encuentro, nos habla, se nos da y nos envía, quisiera dejarlos con una pregunta sencilla, pero que puede ser muy transformadora para nosotros. Una pregunta que no busca una respuesta rápida, sino una respuesta que nazca en el corazón, en el silencio y en esa conversación constante con el Señor en la oración. Preguntarnos en qué parte del camino me encuentro hoy. ¿Estoy quizás alejándome como los discípulos, cargando con tristezas, con desilusiones, con cansancio? ¿Estoy en ese momento en que Jesús camina a mi lado, pero aún no logro reconocerlo? ¿O tal vez estoy dejando que su palabra encienda nuevamente mi corazón? Podemos preguntarnos si hemos podido descubrirlo al partir el pan, en la Eucaristía, en lo sencillo de la vida. O también si ya estoy de regreso, con el corazón ardiente, con el deseo de anunciar que Él está vivo. Bueno, sea cual sea el lugar en el que te encuentres, hay una certeza que no cambia. Jesús ya está caminando contigo. Con todo lo que hemos recorrido en este camino de Emaús, los invito ahora a hacer una pausa musical. Y a la vuelta conversaremos sobre este hermoso relato junto a hermana Sara y Giselle. Los esperamos.

0: Ya estamos de vuelta en la segunda parte del capítulo de hoy de este programa llamado Lucas el Médico, en donde estamos conversando sobre el hermoso relato de los discípulos de Emaús. Ese camino en donde hemos visto cómo el Señor sale a nuestro encuentro, nos habla, se nos da y nos envía. Los invito entonces a comenzar este bloque de diálogo junto a hermana Sara y Giselle. Hermana Sara, quisiera preguntarle en torno a este relato que hemos escuchado en el primer bloque, ¿qué es lo que más te conmueve del relato de los discípulos de Emaús?
1: Muy buenas tardes. Felipe, antes de contestar tu pregunta, realmente este tema es un tema muy profundo, es un tema que reflexionamos bastante, pero que siempre encontramos algo nuevo, ¿no? Como la palabra es viva, siempre nos anima a encontrar nuevas respuestas o preguntas frente al texto. Y en relación a lo que tú me preguntas, lo que más me conmueve de este relato es descubrir cómo Jesús se acerca precisamente a estos discípulos en unas circunstancias bien especiales, ¿no? De incertidumbre, de derrota, tal vez de desánimo frente a esas expectativas que ellos tenían. Jesús no aparece cuando están fuertes o llenos de fe, sino cuando se sienten confundidos, tristes, decepcionados. Y eso cambia completamente nuestra imagen de Dios, porque muchas veces pensamos que debemos estar bien espiritualmente para encontrarnos con el Señor. Pero este relato de Emaús nos muestra lo contrario, que Cristo sale a nuestro encuentro justamente cuando nuestro corazón está cansado, está agobiado, está triste, tiene dudas. Y eso nos sucede muchas veces a nosotros que estamos acá, a los que están escuchando. Pensamos en alguien que perdió el trabajo y siente que todo el esfuerzo de años se derrumbó. También podemos pensar en una madre que reza por un hijo que se alejó de la fe. O tal vez en un joven que siente ansiedad y vacío, aunque aparentemente lo tiene todo. Eso es lo que va pasando en las circunstancias de la vida concreta. O también en un agente pastoral. ¿Cuántos casos hemos escuchado que después de años de servicio comienza a preguntarse si realmente vale la pena seguir adelante? En todos esos caminos de tristeza, Jesús sigue acercándose silenciosamente.

0: también nos pone personas, personas que se nos acercan, que nos animan, y que eso también es Jesús, quien a través de circunstancias y personas concretas nos va animando en el camino frente a esta realidad. Y hay algo muy humano en el relato. Los discípulos hablan entre ellos de lo que les duele. No esconden su decepción. A veces en la vida cristiana creemos que tener fe significa no cuestionar, no dudar, no llorar o no cansarse, como si fuéramos unos superhéroes. Pero Emaús nos enseña que el camino de la fe también pasa por reconocer nuestras heridas ante Dios. Y eso significa mostrarnos ante Dios tal y cual somos, con nuestra historia, con nuestros logros y con nuestras heridas. Y también con aquello que nos cuesta superar, con nuestro pecado. El Señor no se escandaliza de nuestras preguntas. Al contrario, camina con nosotros dentro de ellas. Bueno, y Grisel, tú que estás con nosotros hoy día por primera vez, y frente a lo que nos ha compartido Felipe, ¿por qué crees que los discípulos no reconocen a Jesús inmediatamente?
1: Gracias, hermana. Una interesante pregunta, porque el relato en sí se transporta muchas veces a nuestra propia vida. Y yo creo que la respuesta que se me viene primero a la mente es porque el dolor muchas veces nubla la mirada. O sea, los discípulos estaban tan encerrados en la imagen de un Mesías triunfante que no pudieron reconocer en él, en Jesús, esa fragilidad. Esperaban un libertador político, poderoso, visible, y en cambio Dios se les presenta como un caminante humilde que escucha. Y eso también nos ocurre hoy. Muchas veces buscamos a Dios en lo extraordinario y no lo descubrimos en lo cotidiano, en nuestro día a día. Queremos respuestas inmediatas, milagros visibles, soluciones rápidas, pero el Señor aparece en forma sencilla, en una conversación, en una persona que nos acompaña, en un gesto de cariño inesperado, en una palabra del Evangelio que toca nuestro corazón, o incluso pienso en una crisis que nos termina transformando. Pienso, por ejemplo, en alguien que atraviesa una enfermedad. Al principio podría preguntarse, ¿dónde está Dios? ¿O por qué a mí? Pero luego descubre que Cristo estaba en esa enfermera que lo trató con dignidad, en el amigo que llamó justo cuando más solo se sentía. Quizás en la comunidad que rezó por él, que hizo una cadena de oración, el Señor estaba ahí, aunque al comienzo no lograra reconocerlo. Entonces, Emaús nos enseña que Dios no siempre se manifiesta como esperamos. Al contrario, Jesús, Dios, nunca deja de caminar a nuestro lado. Yo creo que esa es como la reflexión que puedo hacer al respecto. Y Felipe, quisiera preguntarte a ti, ¿qué nos enseña Jesús cuando primero escucha antes de hablar?
2: Bueno, Giselle, hermana, yo creo que aquí nos enseña Jesús a través de una pedagogía que tiene esta dualidad que es profundamente humana y divina. Jesús resucitado podría haber revelado inmediatamente quién es. Podría haber corregido a los discípulos desde el comienzo. Pero sin embargo toma otra actitud. Primero los escucha. Y eso es muy importante porque revela que Dios no entra violentamente en nuestra vida, sino que Él respeta nuestros propios procesos. Y eso me hace pensar que en este mundo que vivimos hoy, donde todos hablan y pocos escuchan, o pocos escuchan verdaderamente, incluso dentro de la iglesia podemos caer en la tentación de responder rápido, de dar soluciones inmediatas, de contestar sin detenernos a comprender el dolor del otro. Jesús aquí nos da un ejemplo que hace todo lo contrario. Jesús acompaña, pregunta, escucha. Y esto tiene una aplicación muy concreta para la vida cristiana actual. Yo creo que un padre de familia, por ejemplo, evangeliza no solo corrigiendo a sus hijos, sino escuchando sus miedos y sus búsquedas. Un catequista también, dentro de nuestras comunidades, no transmite solamente contenidos, sino que aprende a escuchar las preguntas profundas que cada joven tiene. Un sacerdote también, un animador comunitario, cualquier persona está llamada primero a hacerse compañero de camino, a escuchar al otro. Y muchas veces las personas no necesitan grandes discursos ni grandes respuestas, sino simplemente alguien que camine con ellas. Y yo creo que ahí es donde comienza verdaderamente la evangelización y nuestro rol como cristiano. Y en torno a este relato, hermana Sara, entra la pregunta de, bueno, ¿por qué Jesús interpreta las Escrituras antes de partir el pan? ¿Qué nos dice eso el relato?
0: Mira, no había pensado esta realidad que se presenta en el texto. Sí, es verdad, Jesús interpreta las Escrituras antes de partir el pan. Es como, para mí es como un proceso, ¿no? De poner a los discípulos de a poco hacerlo entrar en este misterio de la fraternidad, pero me parece que la palabra, porque la palabra también prepara el corazón para el encuentro, ¿ya? Dispone, o tendría que disponernos tanto la mente como el corazón para el encuentro con Jesús resucitado. Jesús primero ilumina la mente y luego se revela plenamente en este gesto eucarístico. Y este gesto tiene una enseñanza muy profunda que nos hace pensar que la fe no nace solo de la emoción, sino también de aprender a releer la vida desde Dios. La fe como vida, la fe vivida. Los discípulos estaban atrapados en su interpretación de fracaso. Eso es, parece, los que lo animan al comienzo del relato, ¿no? Como que todo había terminado, como que con la muerte de Jesús ya no hay más. Pero Jesús les enseña a mirar la cruz de otra manera. Lo que parecía una derrota, un fracaso, era en realidad el camino hacia la vida nueva. Y en el fondo es el camino de todo discípulo, de todo seguidor de Cristo, ¿no? Y eso también necesitamos nosotros, porque muchas veces interpretamos nuestra historia solo desde el dolor inmediato. Cuando una relación se rompe, quizás cuando un proyecto fracasa, o cuando la vida toma un rumbo inesperado, que no era lo que nosotros teníamos programado, fácilmente pensamos que Dios nos abandonó. Y aquí interesante, porque la palabra nos ayuda a descubrir que incluso las noches pueden convertirse en un lugar de crecimiento y de gracia. Por ejemplo, hay personas que después de una crisis profunda redescubren la oración, reconstruyen vínculos familiares y también encuentran una vocación de servicio que antes nunca habían imaginado. Lo que parece solo sufrimiento termina abriendo un camino nuevo. La Escritura nos ayuda precisamente a interpretar la vida con los ojos de Dios y no solo desde nuestras heridas o a quedarnos en nuestras heridas, porque también el quedarnos en nuestras heridas puede ser un límite para que nosotros podamos dar tanto de nosotros mismos a los demás.
2: Y ahí, Giselle, con esto que hemos ido conversando, nos puede entrar la pregunta más hacia lo personal, de bueno, ¿cómo podemos vivir hoy el camino de Emaús en nuestra vida cotidiana?
1: Sí, es una pregunta fácil y difícil a la vez, porque aprender a reconocer que todos somos peregrinos no es fácil, pero está en lo cotidiano. Nadie tiene la fe completamente resuelta, creo. Todos atravesamos momentos de claridad y momentos de oscuridad también. Pero lo importante es no caminar solos, sino que permitir que Cristo entre en nuestra historia concreta. El camino de Emaús se vive, por ejemplo, cuando una familia vuelve a rezar junta después de años de distancia espiritual. Se vive cuando alguien está cansado de la rutina y decide volver a participar de la Eucaristía y descubre nuevamente el sentido de la comunidad. Se vive cuando un joven, en medio de tantas voces y distracciones, se atreve a preguntarse seriamente qué quiere Dios para su vida. Creo que hay muchas situaciones en la vida donde podemos reconocerlo. También se vive en lo pequeño, por ejemplo, en el cristiano, que sigue siendo honesto en un ambiente laboral corrupto, lo cual hoy día es muy difícil. En la persona que cuida con amor a un familiar enfermo, aunque nadie lo vea, a veces es una labor muy intensa, ingrata. En quien sigue sirviendo en su comunidad y aunque a veces sienta cansancio e incomprensión. Yo creo que Emaús nos recuerda que la fe no es una teoría abstracta, sino un camino cotidiano donde Cristo sigue haciéndose presente, sigue estando ahí con nosotros, en silencio, con ese oído atento. Y a partir de esta pregunta que tú me haces, a mí me surge la duda, ¿qué significa hoy decirle a Jesús, quédate con nosotros?
2: Sí, qué importante poder decirle a Jesús, quédate con nosotros. Yo creo que significa reconocer que solos no podemos sostener la esperanza. Yo creo que en estos tiempos que vivimos marcados por mucha incertidumbre, por individualismo, por agotamiento interior, por violencias, por guerra, hay personas que exteriormente funcionan bien, pero interiormente se sienten vacías. Y por eso yo creo que la oración de Emaús sigue siendo tan actual, nos sigue interpelando tanto hoy en día. Ese quédate con nosotros porque atardece. Yo creo que es la oración del matrimonio que intenta mantenerse unido en medio de las dificultades, es la oración del adulto mayor que enfrenta la soledad, es la oración de los cuidadores que nos decías tú, Giselle, de personas que cumplen esta labor de cuidar a otros. Es la oración del joven que siente miedo o ansiedad frente al futuro, en un mundo que al parecer le pusiera todo muy difícil. Y también es la oración de una iglesia que quiere seguir anunciando esperanza en este mundo con estas dificultades, con estas heridas. Decirle al Señor, quédate, es abrirle espacio a nuestra vida concreta. Es abrirle espacio en nuestra casa, es disponer los medios para que Jesús se quede con nosotros, es disponer nuestras decisiones, nuestras relaciones, es dejar espacio para Él en nuestro trabajo también, en nuestras comunidades, porque el problema no es que Dios esté ausente, sino que nosotros vivimos tan acelerados o tan desconectados, entre comillas, que no dejamos espacio para reconocerlo, para que Él esté en nuestro interior y en nuestro espacio. Y, Y en torno a esta oración de Jesús, quédate con nosotros, hermana Sara, bueno, ¿qué sentimientos despierta este evangelio en la oración?
0: Mira, es como, yo veo como Jesús, este diálogo de Jesús, que la oración, el diálogo del alma, como la oración sincera, una oración muy sincera, muy de la vida, muy honesta también, y además que despierta mucha consolación, porque nos recuerda que Jesús nunca abandona nuestros caminos. Incluso cuando creemos que estamos lejos de Él, Él sigue cerca. Este evangelio invita a una oración, como decía, de mucha sinceridad. No una oración perfecta o llena de palabras bonitas, ¿no? Porque a veces igual nos podemos engañar frente a la oración, sino una oración verdadera. Los discípulos hablan desde la frustración y Jesús entra justamente ahí. Cuando le abren su corazón frente a lo que están viviendo, a lo que le está afectando la vida. Eso nos enseña que podemos presentarnos ante Dios tal como estamos, cansados, agobiados, confundidos, pero también alegres cuando estamos agradecidos o cuando estamos heridos. Muchos cristianos viven la oración con culpa, pensando que no saben rezar bien. Pero Emaús nos muestra que rezar también es caminar hablando con Dios de lo que vivimos. A veces una persona puede hacer una oración profundísima mientras conduce al trabajo, mientras llora en silencio o mientras cuida a un enfermo. La oración auténtica comienza cuando dejamos de esconder el corazón delante de Dios y lo abrimos de par en par para expresar lo que nos afecta, lo que nos alegra, lo que estamos viviendo. Giselle, mira, me surge una pregunta, ya hablando desde lo misionero. ¿Qué desafío misionero nos deja el camino de Emaús?
1: Bueno, claro, o sea, el camino de Emaús es encuentro, es escucha, es reconocerlo, y claramente nos envía una misión. Entonces yo creo que nos deja hoy el desafío de ser una iglesia que acompaña procesos humanos y no solo transmite contenidos. Jesús no evangeliza desde la distancia, sino que camina con sus discípulos, camina con nosotros. Entonces la misión exige precisamente eso, cercanía, escucha, capacidad de caminar junto a otras personas. Vivimos lamentablemente en una época donde muchos se sienten decepcionados de la iglesia, alejados de la fe o heridos por experiencias difíciles. Y frente a eso la respuesta no puede ser simplemente exigir o juzgar. Y en ese sentido el modelo de Emaús nos muestra otra actitud, que hay que acercarse, que hay que escuchar, hay que iluminar, hay que compartir el pan. También nos desafía a ser testigos de esperanza. En ese sentido, si un cristiano anuncia solo doctrinas y no anuncia que Cristo está vivo porque ha transformado su propia vida, o sea, ¿qué es lo que estamos contando? ¿Qué es lo que estamos transmitiendo? Y eso se nota en la manera de tratar a los demás, en la capacidad de perdonar, en la solidaridad que vivimos día a día, en la alegría sencilla, en la fidelidad cotidiana. Entonces la misión comienza muchas veces en espacios simples, en una conversación familiar, por ejemplo, dejar el celular de lado, las pantallas, y estar ahí mirando los ojos, en un gesto de acogida, cuando vamos camino al trabajo, de regreso a casa cansados, en una palabra de esperanza, alguien que está desanimado. Ahí también está Cristo, creo, y sigue caminando por los caminos de Emaús en el mundo actual.
2: Bueno, queridos hermanos y hermanas, agradecer a hermana Sara y a Giselle por este bloque de conversación. Hemos llegado ya al final de este capítulo, pero el camino de Emaús continúa, porque este evangelio no termina solamente en las páginas de San Lucas, sino que sigue escribiéndose hoy en nuestra propia vida, en nuestros cansancios, en nuestras búsquedas, en nuestras alegrías, en nuestras esperanzas, en la comunidad, en el trabajo, en la ciudad. Hoy hemos contemplado a un Jesús que no abandona, que se hace compañero de camino, que escucha nuestras heridas, que ilumina nuestra historia con su palabra, que se deja reconocer en el pan compartido, y un Jesús que transforma la tristeza en esperanza y el miedo en anuncio. Quizás muchos de nosotros también hemos vivido momentos de desilusión, hemos vivido noches oscuras o caminos inciertos, pero el relato de Emaús nos regala esa certeza profundamente consoladora, que aun cuando no lo reconocemos, el Señor sigue caminando a nuestro lado, y esto nos trae mucha esperanza. Por eso, al terminar el capítulo, queremos invitarlos nuevamente a quedarse con esa pregunta en el corazón: ¿en qué parte del camino me encuentro hoy? Y junto a esa pregunta, conservar la certeza de que, esa certeza que puede sostener nuestra vida, de que Jesús nunca deja de salir a nuestro encuentro. Que podamos abrir el corazón a su palabra, reconocerlo en la Eucaristía y volver siempre a la comunidad con el deseo renovado de anunciar que Él está vivo. Agradecemos a todos quienes nos acompañaron en este programa, a quienes nos escuchan desde sus hogares, sus trabajos, desde hospitales, desde el camino o en las comunidades. Nuevamente, gracias a hermana Sara y a Giselle por acompañarnos en este capítulo y a todo el equipo que hace posible este espacio. Y nos encomendamos a la Virgen María, mujer peregrina de la esperanza, para que nos enseñe a caminar siempre junto a su Hijo. Soy Felipe Cervantes y junto al equipo de Lucas el Médico les damos las gracias por compartir este tiempo con nosotros. Que el Señor nos bendiga, nos acompañe en el camino y haga arder nuestros corazones. Hasta un próximo capítulo aquí en Radio María, una buena señal para Chile.
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1: Radio María te indica la hora.
2: Son las 15 horas en punto.

0: Padre, del Hijo y del Espíritu Santo. Amén.
1: Expiraste, Jesús, pero la fuente de vida brotó para las almas y el mar de misericordia se abrió para el mundo entero. Oh fuente de vida, insondable misericordia divina, abarca el mundo entero y derrámate sobre nosotros.
0: Padre nuestro que estás en el cielo, santificado sea tu nombre. Venga a nosotros tu reino. Hágase tu voluntad en la tierra como en el cielo.
2: Danos hoy nuestro pan de cada día. Perdona nuestras ofensas como nosotros perdonamos a los que nos ofenden. No nos dejes caer en la tentación y líbranos del mal. Amén.
0: Dios te salve María. Llena eres de gracia. El Señor es contigo. Bendita tú eres entre todas las mujeres. Y bendito es el fruto de tu vientre, Jesús.
2: Santa María, Madre de Dios, ruega por nosotros pecadores, ahora y en la hora de nuestra muerte. Amén.
0: Creo en Dios Padre, Todopoderoso, Creador del cielo y de la tierra. Creo en Jesucristo, su único Hijo, nuestro Señor, que fue concebido por obra y gracia del Espíritu Santo. Nació de Santa María Virgen. Padeció bajo el poder de Poncio Pilatos, fue crucificado, muerto y sepultado, descendió a los infiernos, al tercer día resucitó de entre los muertos, subió a los cielos y está sentado a la derecha de Dios Padre Todopoderoso. Desde allí ha de venir a juzgar a vivos y muertos. Creo en el Espíritu Santo, en la Santa Iglesia Católica, en la comunión de los santos, en el perdón de los pecados, en la resurrección de la carne y en la vida eterna. Amén. Padre eterno, te ofrezco el cuerpo y la sangre, el alma y la divinidad de tu amadísimo Hijo, nuestro Señor Jesucristo,
2: como expiación de nuestros pecados y los del mundo entero.
0: Por su dolorosa pasión,
2: ten misericordia de nosotros y del mundo entero.
0: Por su dolorosa pasión,
2: ten misericordia de nosotros y del mundo entero.
0: Por su dolorosa pasión,
2: ten misericordia de nosotros y del mundo entero.
0: Por su dolorosa pasión,
2: ten misericordia de nosotros y del mundo entero.
0: Por su dolorosa pasión,
2: ten misericordia de nosotros y del mundo entero.
0: Por su dolorosa pasión,
2: ten misericordia de nosotros y del mundo entero.
0: Por su dolorosa pasión,
2: ten misericordia de nosotros y del mundo entero.
0: Por su dolorosa pasión,
2: ten misericordia de nosotros y del mundo entero.
0: Por su dolorosa pasión,
2: ten misericordia de nosotros y del mundo entero.
0: Por su dolorosa pasión,
2: ten misericordia de nosotros y del mundo entero.
0: Padre eterno, te ofrezco el cuerpo y la sangre, el alma y la divinidad de tu amadísimo Hijo, nuestro Señor Jesucristo,
2: como expiación de nuestros pecados y los del mundo entero.
0: Por su dolorosa pasión,
2: ten misericordia de nosotros y del mundo entero.
0: Por su dolorosa pasión,
2: ten misericordia de nosotros y del mundo entero.
0: Por su dolorosa pasión,
2: ten misericordia de nosotros y del mundo entero.
0: Por su dolorosa pasión,
2: ten misericordia de nosotros y del mundo entero.
0: Por su dolorosa pasión,
2: ten misericordia de nosotros y del mundo entero.
0: Por su dolorosa pasión,
2: ten misericordia de nosotros y del mundo entero.
0: Por su dolorosa pasión,
2: ten misericordia de nosotros y del mundo entero.
0: Por su dolorosa pasión,
2: ten misericordia de nosotros y del mundo entero.
0: Por su dolorosa pasión,
2: ten misericordia de nosotros y del mundo entero.
0: Por su dolorosa pasión,
2: ten misericordia de nosotros y del mundo entero.
0: Padre eterno, te ofrezco el cuerpo y la sangre, el alma y la divinidad de tu amadísimo Hijo, nuestro Señor Jesucristo,
2: como expiación de nuestros pecados y los del mundo entero.
0: Por su dolorosa pasión,
2: ten misericordia de nosotros y del mundo entero.
0: Por su dolorosa pasión,
2: ten misericordia de nosotros y del mundo entero.
0: Por su dolorosa pasión,
2: ten misericordia de nosotros y del mundo entero.
0: Por su dolorosa pasión,
2: ten misericordia de nosotros y del mundo entero.
0: por su dolorosa pasión.
2: Ten misericordia de nosotros y del mundo entero.
0: Por su dolorosa pasión.
2: Ten misericordia de nosotros y del mundo entero.
0: Por su dolorosa pasión.
2: Ten misericordia de nosotros y del mundo entero.
0: Por su dolorosa pasión.
2: Ten misericordia de nosotros y del mundo entero.
0: Por su dolorosa pasión.
2: Ten misericordia de nosotros y del mundo entero.
0: Por su dolorosa pasión.
2: Ten misericordia de nosotros y del mundo entero.
0: Padre eterno, te ofrezco el cuerpo y la sangre, el alma y la divinidad de tu amadísimo Hijo, nuestro Señor Jesucristo,
2: como expiación de nuestros pecados y los del mundo entero.
0: Por su dolorosa pasión.
2: Ten misericordia de nosotros y del mundo entero.
0: Por su dolorosa pasión.
2: Ten misericordia de nosotros y del mundo entero.
0: Por su dolorosa pasión.
2: Ten misericordia de nosotros y del mundo entero.
0: Por su dolorosa pasión.
2: Ten misericordia de nosotros y del mundo entero.
0: Por su dolorosa pasión.
2: Ten misericordia de nosotros y del mundo entero.
0: Por su dolorosa pasión.
2: Ten misericordia de nosotros y del mundo entero.
0: Por su dolorosa pasión.
2: Ten misericordia de nosotros y del mundo entero.
0: Por su dolorosa pasión.
2: Ten misericordia de nosotros y del mundo entero.
0: Por su dolorosa pasión.
2: Ten misericordia de nosotros y del mundo entero.
0: Por su dolorosa pasión.
2: Ten misericordia de nosotros y del mundo entero.
0: Padre eterno, te ofrezco el cuerpo y la sangre, el alma y la divinidad de tu amadísimo Hijo, nuestro Señor Jesucristo,
2: como expiación de nuestros pecados y los del mundo entero.
0: Por su dolorosa pasión.
2: Ten misericordia de nosotros y del mundo entero.
0: Por su dolorosa pasión.
2: Ten misericordia de nosotros y del mundo entero.
0: Por su dolorosa pasión.
2: Ten misericordia de nosotros y del mundo entero.
0: Por su dolorosa pasión.
2: Ten misericordia de nosotros y del mundo entero.
0: Por su dolorosa pasión.
2: Ten misericordia de nosotros y del mundo entero.
0: Por su dolorosa pasión.
2: Ten misericordia de nosotros y del mundo entero.
0: Por su dolorosa pasión.
2: Ten misericordia de nosotros y del mundo entero.
0: Por su dolorosa pasión.
2: Ten misericordia de nosotros y del mundo entero.
0: Por su dolorosa pasión.
2: Ten misericordia de nosotros y del mundo entero.
0: Por su dolorosa pasión.
2: Ten misericordia de nosotros y del mundo entero.
0: Santo Dios, Santo fuerte, Santo inmortal.
2: Ten piedad de nosotros y del mundo entero.
0: Santo Dios, Santo fuerte, Santo inmortal.
2: Ten piedad de nosotros y del mundo entero.
0: Santo Dios, Santo fuerte, Santo inmortal.
2: Ten piedad de nosotros y del mundo entero.
0: Oh sangre y agua, que brotaste del corazón de Jesús, como una fuente de misericordia para nosotros, en ti confío. Jesús, en ti confío. Oh Dios eterno, en quien la misericordia es infinita y el tesoro de compasión inagotable, vuelve a nosotros tu mirada bondadosa y aumenta tu misericordia en nosotros, para que en momentos difíciles no nos desesperemos ni nos desalentemos, sino que con gran confianza nos sometamos a tu santa voluntad, que es el amor y la misericordia mismos. Amén.

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1: Son las 15 horas, 17 minutos.
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3: Queridos amigos y amigas de Radio María, hoy quiero compartir con ustedes una canción muy profunda, Zona de Promesas, interpretada magistralmente por Gustavo Cerati y Mercedes Sosa. Es una canción que habla de las heridas, del deseo de volver al hogar y sobre todo de la esperanza que nunca termina de apagarse. La letra nos presenta a alguien que ha perdido una batalla y que anhela regresar al abrazo de su madre. Esa imagen puede representar a cualquiera de nosotros cuando la vida nos golpea, cuando nos equivocamos

a creer que la espera tiene sentido. Desde la fe, esa zona de promesas nos recuerda las promesas de Dios. Él nunca abandona a sus hijos. Aunque muchas veces no comprendamos sus tiempos, el Señor sigue conduciendo nuestra historia. Como dice la Escritura, los que esperan en el Señor renuevan sus fuerzas. La esperanza cristiana no es un optimismo ingenuo, es la certeza de que Dios siempre cumple su palabra. Los invito a escuchar esta hermosa canción.

La canción Zona de Promesas nos anima a no rendirnos cuando el camino se hace difícil. Hay recompensas que solo llegan a quienes perseveran con confianza. Que nunca perdamos la esperanza, porque Dios también nos espera en esa zona de promesas, cuando el dolor puede transformarse en aprendizaje, las heridas en fortaleza y la espera en una nueva oportunidad.

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1: Son las 15 horas, 31 minutos.
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0: Muy queridos auditores de Radio María, por aquí está Catalina Guzmán y nos encontramos nuevamente con el programa El Sagrado Corazón de Jesús, programa que se llama Corazón de Fuego. Hoy nos encontramos con un invitado muy especial, el Padre Antonio Ganuza, sacerdote de la Hermandad de Hijos de Nuestra Señora del Sagrado Corazón, que hoy está, de hecho, al otro lado del charco, está de párroco en España, y de hecho el padre vivió mucho tiempo en Chile como formador de del Colegio San Francisco de Asís. Entonces, ¿cuántos años estuvo padre aquí en Chile?
1: Muy buenos días, buenas tardes o la hora que sea para ustedes allá, a todos los auditores de Radio María. Yo viví en Chile 15 años.
0: ¡15 años! ¡Wow!
1: Sí, sí.
0: ¡Wow! Bueno, y hoy día el padre nos va a hablar del Beato Bernardo de Hoyos. Entonces, padre, primero que nada nos gustaría saber cómo estaba la devoción al Sagrado Corazón de Jesús en el siglo XVIII, más o menos por esa época.
1: Muy bien, claro, se trata de contextualizar un poco el tiempo del que vamos a tratar y para también darle la importancia y la relación que tiene con la Iglesia Universal y sobre todo con nosotros, con Chile, con toda la hispanidad. Como ustedes ya bien saben, la devoción al Corazón de Jesús parte de manera privada, claro, por supuesto ya con algunos santos que la habían tenido pues desde la Edad Antigua y de la Edad Media, pero de manera pública la devoción parte con Santa Margarita María de Alacoque en el siglo XVII en Francia. Como hemos venido hablando ya abundantemente, aunque nunca lo suficiente. Y la devoción al Corazón de Jesús tuvo muchas dificultades. En esas dificultades, acuérdense ustedes de cómo

0: Santa Margarita María escuchaba que el Señor le decía: Yo reinaré a pesar de mis enemigos y de cuantos se opongan a ello. Y también el padre San Claudio la Colombier, el director espiritual de Santa Margarita, también a veces se desanimaba porque veía oposiciones, veía dificultades, y el Sagrado Corazón de Jesús le había dicho que no se desanime a causa de las dificultades que se le presenten y que no le han de faltar. Pero debe saber que es omnipotente aquel que desconfía enteramente de sí mismo para confiar únicamente en mí. Son las palabras que le dijo Jesús a Santa Margarita para que se las comunicara a San Claudio. Bueno, esto como para recordarnos. El Santa Margarita y el padre San Claudio la Colombier, no solos, sino en compañía de un grupo de los que Santa Margarita llamaba los verdaderos amigos del corazón de Jesús, habían ido difundiendo la devoción al Sagrado Corazón de Jesús por Francia y también por Polonia, sobre todo. También había llegado pues un poco a Italia, pero y ahí aparecen pues estos grandes amigos, el padre Gallifet, el padre Croisset, todos los que tenemos tanto que agradecerles, que en el fondo fueron obedientes a este llamado del corazón de Jesús, de que quería extender esta devoción para justamente combatir los errores modernos y para poder preparar los corazones para resistir a las luchas que vendrían después en el tiempo moderno. Pero en el siglo XVIII, en España y en el mundo hispano, no había noticia de la devoción al corazón de Jesús. No había llegado. Había una historia diferente. España no había tenido que atravesar. Cuando digamos España, vamos a hablar de las Españas, como se decía en esa época. No había tenido que tener los problemas del protestantismo, del jansenismo. Gracias a Dios, en estas tierras había habido mucha santidad y mucha fidelidad a la doctrina de la Iglesia siempre. El Concilio de Trento había sido pues muy bien acogido en estas tierras. Piensen ustedes que los seminarios de Lima, los concilios de Lima, fueron fieles al Concilio de Trento cuando todavía en otros muchos lugares de Europa no se estudiaba el Concilio de Trento. Pero lo que quiero decir es que aunque la situación de la fe era mejor, no había llegado todavía la devoción al corazón de Cristo. No sé si más o menos se
1: Sí,
0: entiende.
1: perfecto, sí.
0: Y bueno, sí que había llegado a algunas personas en concreto, en particular. Lo que queremos decir es que no era una devoción pública, no había estatuas del corazón de Jesús, no se predicaban novenas del corazón de Jesús, ni se editaban libros acerca de la devoción. Existían algunas personas, especialmente algunos padres jesuitas o algunos estudiosos, algunas personas que habían tenido acceso a algunos libros, que la habían conocido y la practicaban con mucho provecho para sus almas. Así que en este primer rato quiero hablar de otro padre, todavía no estamos hablando del padre Hoyos, sino de uno que fue amigo suyo. Habían sido compañeros de estudios y después se separaron por las misiones que le dieron. Un padre jesuita que se llamaba Agustín de Cardaveraz, guipuzcoano, un padre vasco. Este padre había conocido, había leído el libro del padre Gallifet, el libro sobre el culto al Sagrado Corazón de Jesús, que estaba escrito en latín, que fue de los primeros que hicieron ahí con Santa Margarita y con el padre Claudio la Colombier y con estos primeros difusores. Este libro estaba en la estantería del Colegio de los Jesuitas y él lo había leído, le había hecho mucho provecho para su alma. Y este padre Agustín de Cardaveraz era un místico. Y existe pues una aparición que él tuvo en 1729, donde él explica cómo entró en el corazón de Jesús de manera mística. Me permiten que la lea. Vi que Cristo me abría su divino pecho y llaga del costado hasta descubrirse claramente su divino corazón, volcán de amor infinito y relicario riquísimo de la Trinidad Beatísima. Abierto aquel sagrario de la divinidad, Jesús me dijo: Hijo, entra en este mi divino corazón y descansarás en él a tu gusto. Y así, de manera mística, el padre Agustín de Cardaveraz entra en el corazón de Jesús, que se le abre. Y el corazón de Jesús le dice que entre. Precioso. Estuve así perdido y hundido por un rato, y perdí luego de vista a mi Jesús al entrar en su corazón, porque pasé de su humanidad a la divinidad. Me sumergí y me perdí en el golfo inmenso de la divinidad, como cuando un pececillo se zambulle en el océano sin poder hallar fondo ni término. Vi en aquellas divinas tinieblas e inmersión de la divinidad altísimos secretos, y a los pocos días tuve altísimas inteligencias sobre todo lo referente a que un soldado le abrió el costado y de continuo salió sangre y agua. Bueno, esta es solamente una, quizá la más reveladora de todas, las experiencias místicas que tuvo este padre Agustín de Cardaveraz en el País Vasco, y que, bueno, el Señor se las dio para él, y él, bueno, después pues era un misionero popular, iba por los pueblos, predicaba, pero después volverá a aparecer en la historia, porque como hemos dicho muchas veces, la devoción al corazón de Jesús, el Señor elige grupos de amigos que la difundan. Lo mismo que al padre Claudio La Colombier tuvo un grupo de amigos, también para difundir la devoción al corazón de Jesús en las Españas, hubo un grupo de amigos. Pío XII explicó: los nombres providencialmente reunidos en haz fraternal de Bernardo de Hoyos, Agustín de Cardaveraz, Juan de Loyola y Pedro de Calatayud dicen más que un volumen de historia. Con ellos estalló un incendio hasta entonces latente. Así que vamos a conocer un poco más quiénes son estos personajes y vamos a conocer de qué manera el Señor tuvo ese regalo para el mundo hispánico de extender entre nosotros la devoción al Sagrado Corazón de Jesús. ¿Más o menos un poquito ahí el contexto?
1: Sí, el contexto se entiende mucho, padre. Ahora nos podría ir introduciendo en la infancia, en la juventud del padre Bernardo.
0: Muy bien. El padre Hoyos, el padre Bernardo Francisco de Hoyos, el Beato Francisco, sí, Bernardo Beato. Francisco de Hoyos, nació en Torrelobatón. Estamos en la provincia de Valladolid. Su vida transcurrirá en localidades muy cercanas siempre. Valladolid está en Castilla, como en el corazón de Castilla, en la meseta, una zona de una gran llanura y de pues una zona muy fértil de campo, de agricultores y ganaderos. Y ahí pues hay unas ciudades, hay unos pueblos donde pues hubo, bueno, donde había una gran presencia de vida cristiana. Por ahí también es la zona cercana de Santa Teresa de Ávila y, bueno, y de otros muchos santos. Y bueno, él nació el 20 de agosto y por eso lo pusieron Bernardo, porque es el día de San Bernardo.
1: ¡Ah, mire! No tenía idea.
0: Pues si no, que se lo pregunten a don Bernardo Higgins, que nació el 20 de agosto y por eso le llamaron Bernardo. Así que en eso también tenemos otra conexión.
1: Sí.
0: Y Bernardo Francisco, el segundo nombre es Francisco porque en aquella localidad de Torrelobatón había en la iglesia una estatua de madera muy venerada de San Francisco Javier. La familia era muy devota de San Francisco Javier. Y bueno, fue un nacimiento un poco sorpresivo. No se sabía muy bien que la madre estaba encinta y pensaban que estaba enferma, le habían hecho unas sangrías. Bueno, el niño finalmente nació, pero nació como con mucho peligro para su vida, era muy, muy pequeñito y para siempre le quedó como esta característica de ser como muy poquita cosa, como muy, muy enfermizo y muy, muy pequeñito, muy bajito. Pero bueno, pues finalmente nació y fue bautizado al poco tiempo, y ahí pues los primeros años de su vida transcurren en la vida de familia, hasta que recibe la confirmación. Y bueno, es un niño que ayuda de monaguillo, es muy piadoso, le gusta mucho ser obediente, cumplidor, también es muy interesado, un niño que en cuanto aprende a leer y a escribir, busca aprender cosas ávidamente. Por eso, a los 10 años, lo mandaron a estudiar a una ciudad un poco más importante, que es Medina del Campo. Y ahí vivía un pariente, una tía, y ahí estuvo estudiando un poco, pero él quería estudiar más y más. Por eso le mandaron al colegio de los jesuitas de Villagarcía del Campo. Este colegio de jesuitas era al mismo tiempo colegio para niños y también era noviciado jesuita. Tenía más de 1.000 alumnos entre novicios y niños, un colegio muy grande para la época, pues un lugar de muchísima cultura, para todo Castilla. Todavía pues sigue siendo casa de los jesuitas. Y esos son un poco como sus comienzos. Primero como estudiante, ya digo, en su pueblo, después en el otro pueblo, después en Villa García del Campo, hasta que él, con 14 años, casi para cumplir 15, solicita entrar como novicio. Quiere ser jesuita.
1: Perfecto, padre.
0: Bueno.
1: ¿Le parece que lo dejemos acá para ir a una pausa? Y
0: Muy
1: después
0: bien.
1: retomamos. Perfecto. Muy queridos
0: Perfecto.
1: auditores, volvemos después de una breve pausa para seguir profundizando en la vida del Beato Bernardo de Hoyos, que fue un gran impulsor del Sagrado Corazón de Jesús.

0: Hemos vuelto, queridos auditores, para seguir profundizando en este corazón que tanto nos ama. Aquí el padre Antonio nos estaba contando sobre la entrada al seminario del Beato Bernardo de Hoyos, así que padre, le doy la palabra para que usted pueda continuar.
1: Muy bien, muchas gracias, queridos auditores. Hoy estamos conociendo al padre Hoyos, dando gracias a Dios por su vida, por todo lo que él ha significado para el mundo hispano, dándonos la devoción al corazón de Jesús por medio de él. Un jovencito, como veíamos, pues enfermizo, que con suerte sobrevivió al nacer y que en cambio pues tenía un deseo muy grande de santidad, y lo hemos dejado con 15 años pidiendo entrar al noviciado jesuita. Ahí tuvo que superar muchas dificultades porque precisamente por su salud y por su condición, que era tan pequeño, que era tan canijo, le decían que no, pero él seguía insistiendo. Él hablaba con uno de los padres ancianos que había allá, y bueno, el anciano hablaba con el maestro de novicios. Bueno, finalmente ingresó porque el corazón de Jesús lo quería. Este padre tenía una grandísima devoción eucarística. Siempre buscaba visitar a Jesús sacramentado, siempre buscaba rezar ante Jesús sacramentado, y podían elegir rezar en su pieza o rezar en donde Jesús, y siempre se iba a la Eucaristía, buscaba comulgar y confesar con la mayor frecuencia con la que se lo permitieran. Un grandísimo devoto, y Jesús le iba preparando, le iba purificando. Era muy jovencito, pero de una madurez inmensa. Pasó por distintas pruebas interiores del alma, también por algunas revelaciones, y también llegó a altas cumbres de la mística, en el desposorio espiritual, donde Jesús le dijo, parecido como lo hizo con Santa Teresa de Ávila: yo soy Jesús de Bernardo, tú eres Bernardo de Jesús.
0: ¡Qué lindo! No tenía idea.
1: Una unión enorme, enorme, enorme. Sí. Y aquí es donde la Divina Providencia puede hacer estos milagros, y que esperemos que también por medio de Radio María y por medio de nosotros, para difundir el reinado del corazón de Jesús en las almas. Cuando él estaba estudiando teología, después de ya los 3 años de filosofía, y tenía 20 años, le trasladaron al colegio de San Ambrosio de Valladolid, en la capital de la provincia, en Valladolid. Y ahí recibe una carta de un amigo, un antiguo compañero, que es este del que hablamos antes, el padre Agustín de Cardaveraz, que tenía que preparar unos sermones para Corpus Christi, y le pide que por favor le copie unos párrafos de un libro que había ahí en una estantería en la biblioteca, que le había gustado mucho. El libro se llamaba Sobre el culto al corazón de Jesús, de Cultus Sacratissime Cordis Jesu, del padre Gallifet. Y entonces, por favor, que le copie unos párrafos, que se los envíe, y con mucho gusto. Pero el padre Hoyos, al leer ese libro, claro, en ese libro se hablaba de la Eucaristía, se hablaba de Corpus Christi, pero sobre todo el libro trataba de la devoción al corazón de Jesús. Y eso fue como una ocasión propicia. El padre Hoyos devora el libro una y otra vez, queda enamorado, y él escribe en sus cuentas de conciencia con su director espiritual, le escribe: yo, que no había oído jamás tal cosa, empecé a leer El origen del culto del corazón de nuestro amor Jesús, y sentí en mi espíritu un extraordinario movimiento fuerte, suave y nada arrebatado ni impetuoso, con el cual me fui luego al punto delante del Señor sacramentado a ofrecerme a su corazón para cooperar cuanto pudiese, a lo menos con oraciones, a la extensión de su culto. En el padre Hoyos va unido, que ojalá también sea para nosotros así, oír hablar del corazón de Jesús y decir: yo tengo que extender esto de devoción, aunque sea con mis oraciones. Se va corriendo al Santísimo, al Sagrario, emocionado, y se lo expresa, porque nunca había oído tal cosa. Y sigue diciendo él en su carta al director espiritual: No pude echar de mí este pensamiento hasta que, adorando en la mañana siguiente al Señor en la hostia consagrada, me dijo clara y distintamente que quería por mi medio extender el culto de su corazón sacrosanto, para comunicar a muchos sus dones por su corazón adorado y reverenciado, y entendí que había sido disposición suya especial que mi hermano el padre Agustín me hubiese hecho el encargo para arrojar con esta ocasión en mi corazón estas inteligencias. Yo, envuelto en confusión, renové la oferta del día antes, aunque quedé algo turbado, viendo la improporción del instrumento y no ver medio para ello. Este es, pues, un momento tan, tan importante, ¿no? Para la vida del padre Hoyos. Y recordemos que él no era sacerdote, era novicio, estudiante de teología, un buen estudiante, pero ni siquiera era sacerdote. Y el Señor le dijo clarísimamente que por medio de él quería extender el culto y la devoción. El Señor quiere que se le conozca, el Señor quiere que se le rinda culto, el Señor quiere que se le hagan fiestas en su honor. No existía la fiesta del Sagrado Corazón. No existía el mes del Sagrado Corazón, no existía la novena al corazón de Jesús. El Señor quiere que se le hagan estatuas, que se le hagan procesiones, que la gente lleve las estampitas del corazón de Jesús, que la gente, bueno, lo conozca para su propia salvación. Y para ello nos elige a nosotros. Este es, pues, este momento tan, tan importante. Y el padre Agustín, ¿qué hace? Pues el padre, perdón, el padre Hoyos, Bernardo de Hoyos, dice, pues, que se ofrece. Pero que yo no valgo, le dice, yo no sirvo, pero se ofrece y luego, pues, él debería pensar que tal vez tendría que ser, bueno, pues, un ayudante, él, o no sabía muy bien, pero se ofrece para ello. ¿Verdad que es lindo todo esto?
0: Precioso, padre, precioso. Y también mientras usted hablaba, yo pensaba también como en la incapacidad humana de decir, yo no puedo con esto, pero si tú lo quieres, Señor, adelante, adelante con tu plan. Y es ahí también donde Él hace nuevas todas las cosas. Y es desde ahí, desde ese punto donde entra su gracia salvífica para todas las almas que se beneficien con esto.
1: Así es, así es. Esto sucedió, para que lo recordemos, en mayo de 1733,
0: Perfecto.
1: en esos meses. Al poco tiempo, de ese mismo mes de mayo, unos días más tarde, recordemos que la devoción al corazón de Jesús no la conocía nadie. No, nadie estaba ni a favor ni en contra. No,
0: No
1: no
0: era
1: habían oído
0: conocida.
1: sobre, no era, no habían oído hablar sobre ella. Y este beato, pues, lo que tenía era, pues, un librito muy bonito, que estaba aprobado y que estaba ahí, y bueno, tiene que empezar con ello a convencer a gente. Bueno, el día de la Ascensión del Señor, 14 de mayo, estando en la capilla, con los otros estudiantes, a un lado del altar ocurre lo siguiente. Después de comulgar, tuve la misma visión del corazón de Jesús. Dióme a entender que no se me daban a gustar las riquezas de este corazón para mí solo, perdón, sino para que por mí las gustasen otros. Y pidiendo esta fiesta del corazón de Jesús, en especial para España, en que ni aun memoria parece que hay de ella, me dijo Jesús: reinaré en España y con más veneración que en otras partes.
0: Wow.
1: 14 de mayo de 1733, esto es lo que se llama la gran promesa: reinaré en
0: Impactante.
1: España y con más veneración que en otras partes. Hay que hacer una aclaración, que ya lo dijimos, que España, no se, en aquella época los estados no se entendían como se entienden actualmente, ¿no? Unos estados, con una presencia tan, tan poderosa y tan cerrados, como que aquí empieza uno, aquí termina otro, sino que España era un conjunto de reinos y de
0: Perfecto.
1: países, por así decir. No solamente como América y Europa, sino que incluso dentro de Europa, España era el reino de Castilla, el reino de Navarra, el reino de Aragón, el reino de Nápoles. los virreinatos de América, también Filipinas, todo eso se llamaba España. Normalmente se decía las Españas. Eran un conjunto de reinos o de condados o de marquesados, tenían distintas maneras de distribuirse políticamente y lo que le daba la unidad era que tenían un mismo rey, el rey de Castilla en este caso. Por
0: Perfecto.
1: eso es absolutamente cierto y verificado también por el Papa y por la devoción que cuando el Padre Hoyos dice reinaré en España y con más veneración que en otras partes, está refiriéndose a todos los pueblos que formaban parte de las Españas. Esto es muy consolador porque nos incluye a todos nosotros.
0: Así es. ¿Podría explicarme un poquito más de esto? Porque finalmente Chile era colonia española, entonces nosotros también estamos incluidos en ese pack.
1: Efectivamente, claro, de hecho la palabra colonia es una palabra del siglo más 19-20, que es más lo que se practicaba ya en esa otra época más moderna, una colonia es un poco como lo que tenían los franceses en África, que es un poquito, pero no, nunca en España se hablaba de colonias, sino que eran reinos o virreinatos, es decir, que eran, pues de la misma manera que España es las Islas Canarias, o Navarra, o Valencia, también lo mismo era el Río de la Plata, Nueva Granada, todo era reinos que estaban bajo un mismo rey y eran como las Españas. Bueno,
0: Perfecto.
1: había muchos idiomas que se hablaban en estas Españas, porque no era, pero bueno, pues sobre todo, claro, el castellano, básicamente. Pero miren, en la iglesia donde tuvo lugar esto, que es la iglesia de San Ambrosio, de los jesuitas, hoy en día ya no se llama iglesia de San Ambrosio, hoy en día se llama Santuario de la Gran Promesa.
0: Ah, mire, qué lindo.
1: Y se encuentra en Valladolid, Santuario de la
0: Perfecto.
1: Gran Promesa de Valladolid. Y en esa iglesia que está muy ricamente decorada, con mármol, con un retablo precioso donde hay una imagen del corazón de Jesús abrazando como que sale del retablo de tamaño grandioso, preciosa la iglesia. Todos los altares laterales están dedicados a las naciones hermanas y uno encuentra las banderas, las vírgenes de todos los países que constituían la hispanidad. Ahí hay una bandera de Chile, bueno, de hecho hay varias, hay una en la cúpula, hay otra en un lateral, ahí también hay, pues eso, de la
0: Qué
1: Argentina, de Cuba, de
0: impactante.
1: Filipinas, se puede ver la Virgen de la Caridad del Cobre, se puede ver, bueno, ahí en el fondo es un lugar donde no hay como problemas políticos. Que los problemas políticos solo han venido a traer, bueno, eso, problemas
0: Problema.
1: y muchas veces más descristianización, sino que lo que se ve es que el corazón de Jesús ha prometido que reinará y que esa promesa nos vale para todos nosotros y que es una promesa muy consoladora. Reinará en España y con más veneración que en otras muchas partes.
0: Padre, yo creo que si supiéramos el verdadero reinaré, porque reinaré ya sea en España, finalmente reinaré en tu corazón, yo creo que todos seríamos devotos al Sagrado Corazón, si fuéramos realmente conscientes de esta promesa. Seríamos unos impulsores constantes de esta devoción, ¿no le parece?
1: Claro, primero dejándole que reine en nuestros propios corazones, porque ya lo ha prometido, reinaré, pero tiene que reinar, ojalá, con nuestra cooperación, de buena manera. El Señor siempre quiere reinar suavemente y dejándole que Él establezca en nosotros el imperio de su amor, es decir, que nos
0: Eso
1: conquiste por
0: mismo,
1: amor, de
0: eso
1: manera
0: mismo.
1: que pasemos a obedecerle, a hacerle caso. Pero porque es lo mejor para todos.
0: Eso mismo, padre. Y bueno, le agradecemos por su tiempo, por darnos a conocer a este hombre tan amado y tocado por Dios, el padre Bernardo de Hoyos. Yo la verdad que me voy con el corazón lleno, me hubiera encantado saber mucho más, así que quizás hacemos una parte 2 para seguir profundizando en este personaje, en este hombre tan amado. Y bueno,
1: ¿Yo
0: la
1: tengo un
0: verdad que...
1: minuto más?
0: ¿Cómo?
1: ¿Un minuto más tengo? ¿Tengo un minuto más?
0: Sí, adelante.
1: Mire, el padre Hoyos murió muy enseguida, murió con 23 años, con 24, perdón. ¿Qué hizo en ese tiempo para extender la devoción al corazón de Jesús? Publicó libros, imprimieron estampas, imprimieron novenas y mandaron predicaciones populares,
0: Mire.
1: de manera que con este grupito de amigos que tuvieron, en apenas 2 años, por todas las partes del Imperio Español había llegado la devoción al corazón de Jesús.
0: Qué
1: Muchas
0: impactante.
1: veces lo que tenemos que hacer al final es regalarle una estampita, un santito del corazón de Jesús, o una estatuita. Y eso es lo que quería decir nada más. Que el Padre
0: Gracias,
1: Hoyos,
0: Padre.
1: de esa manera, también publicar libros, lógicamente, para la gente más instruida. Pero qué importante es la imagen, que veamos al corazón de Jesús, que lo podamos mirar con nuestros ojos.
0: Gracias, Padre, se pasó. Y porque también de una forma u otra lo que hablábamos antes, el Señor se vale de todo y nos quiere como instrumentos para hacer esta devoción más conocida. Entonces, la verdad que me voy con el corazón lleno. Espero que usted, querido auditor que nos está escuchando, también le haya gustado y que esté con más ganas de saber de las muchísimas personas que han impulsado la devoción al Sagrado Corazón y que la verdad es que siguen impulsando. Así que gracias, Padre Antonio, y nos vemos en el siguiente capítulo.
1: Muchísimas gracias, que Dios los bendiga.
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1: Son las 16 horas, 12 minutos.
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3: Y mandarle un cariñoso saludo a nuestras auditoras María Inés Castillo y María Ana Pérez, que estuvieron en la mañana aquí en misa rezando, conversando con Radio María, y aprovechamos también de mandarle un cariñoso abrazo a la parroquia San Francisco de la Cisterna y también al párroco Fernando Tapia, que ahí me contaban las auditoras de Radio María que llegó recién en marzo, pero ha hecho un excelente trabajo en la comunidad y algo muy bonito que ha incorporado a los jóvenes. Qué relevante es seguir, ¿no es cierto?, en esta evangelización y en este llamado a los jóvenes, que son tan importantes para seguir construyendo nuestro Chile. Hablando de jóvenes, como todos ustedes saben, nuestros auditores, ya tenemos en Viña del Mar la frecuencia FM 88.1, que cubre toda la región del Gran Valparaíso, y el 11 de junio del 2026 se inauguró oficial y definitivamente esta señal, donde queremos dar una noticia para esa región. Hay una iniciativa maravillosa, de alto impacto realmente, que ha sido impulsada por la Renovación Católica Carismática de la Diócesis de Valparaíso. Se trata del retiro de evangelización, justamente que hablábamos de joven, que se llama Kerigma 100 Jóvenes para Cristo. Este retiro se realizará los días 24, 25 y 26 de julio en el Santuario de Lobasque. Este proyecto realmente a mí me emociona porque es una respuesta a que muchas veces los jóvenes, pese que tienen, ¿no es cierto?, tantas entretenciones en el mundo de hoy con la tecnología, sienten una cierta soledad. Se sienten de alguna manera un pequeño vacío que no logra, nada logra llenar, que solo Cristo podría llenarlo. Estos son jóvenes, eso sí, que no son católicos, pero que están en esta búsqueda de darle sentido a sus vidas. Entonces, esta iniciativa que ha hecho esta agrupación, con este retiro que se llama Kerigma 100 Jóvenes, ¿qué es lo que busca? Busca invitar a estos jóvenes y decirle: danos una oportunidad, ven a este retiro, experimenta lo que es el amor de Dios. Y por eso este retiro para todos estos jóvenes es de forma gratuita. Si es que no escucha algún benefactor, algún empresario que quiera apoyarnos con pagar la estadía de estos jóvenes, o a lo mejor una ayuda material, de lo que sea, bienvenido sea, porque el retiro lo que busca es que conozcan este amor del Señor, esta gratuidad, y se le dé esta oportunidad de experimentarlo a Él y poder llegar a esos vacíos que muchas veces sienten los jóvenes, pero que no lo saben. Así que es muy bonito este llamado en esta región que se va a realizar en Lobasque. Este llamado, esta invitación es a muchos jóvenes, ya tienen casi la totalidad, pero dicen que se van a ampliar si es que se inscriben más jóvenes, porque ellos a nadie les quieren cerrar la puerta, sobre todo pensando que van a tener un encuentro con un Dios vivo. Y ahora, ¿qué es lo que vamos? El tema de hoy es muy especial, ¿dónde nos lleva siempre la madre? Aquí tengo el libro Virgen del Carmen en Chile, Historia y Devoción, de Miriam Duchent. Esta es la nueva edición. El prólogo aquí lo hizo un profesor que yo tuve, Alejandro San Francisco, un historiador. Y la verdad es que es un libro maravilloso. Los últimos 10 minutos del programa, nosotros vamos a sortear este libro con la primera persona que nos llame. Así que 10 minutos antes que termine el programa, nos puede llamar al 225-66-8726. 225-66-8726. Hoy día nuestro tema será justamente la Virgen del Carmen, en esta víspera que nos queda tan poquito para el 16 de julio. Y por eso hoy día he querido invitar a unos invitados estrella. Hoy día estamos un poquito más concurridos aquí en nuestra sala de entrevistados. Y me encuentro, bueno, con Luz Ros, que ella es parte de la casa, de la Hermandad de la Virgen del Carmen, que siempre nos ha acompañado en los programas de la Virgen del Carmen. También nos acompaña un amigo y además un gran empresario. Se trata de Jaime Díaz. ¿Cómo está, Jaime? Ahí les vamos a contar por qué él está aquí y cuál es la novedad que nos trae. Y también nos encontramos con Dervis Granadillo. Él, junto a su señora, son un matrimonio misionero de la fraternidad Verbum Dei, que tienen como carisma la oración y la predicación de la palabra de Dios. Muy bienvenidos a este programa de Testigos de la Luz, de especial de la Virgen del Carmen.
4: Hola, muchas gracias. ¿Qué tal? ¿Cómo estás?
3: ¿Cómo estás?
5: Muy bien, muchas gracias, Francisca y Radio María, por esta gran oportunidad que nos dan para conectar con todo Santiago de Chile, todo Chile, y bueno, hasta donde llega la señal de Radio María, que entiendo que es bastante amplia.
3: Exactamente, ya estamos cada día, estamos con una señal más, y que muy agradecidos de Dios por esa posibilidad. Y bueno, Luz, muchas gracias por nuevamente acompañarnos en este programa especial de la Virgen del Carmen. Yo creo que muchos auditores ya saben que mi cercanía a la Virgen del Carmen partió hace más de 10 años, justamente en una entrevista que le hice a Luz Ros, así que desde ahí nuestra amistad y nuestra cercanía. Luz, gracias por estar hoy en Testigos de la Luz.
6: Gracias, Fran, por vibrar tanto con la Virgen del Carmen, por habernos juntado aquí a todos, porque estamos aquí reunidos en tu estudio, gracias a ti.
3: Gracias a Dios, todo para su gloria. Sí. Bueno,

0: El pueblo se unió en torno a su maternidad y esta petición fue hecha 3 años antes, ¿no es cierto? Y los obispos consideraron que era muy bueno también poder acoger esta petición que hacía el pueblo de Chile. ¿Y cuál es la idea de este centenario? Es poder coronarla nuevamente como reina en nuestro país, pero también en nuestros hogares, en nuestras industrias, en nuestras empresas y especialmente en nuestros corazones. Y es por eso que hoy día he querido traer al programa, hemos querido, Radio María ha querido visibilizar y dar a conocer esta iniciativa tan bonita que nos habla de una forma novedosa de llevar la evangelización a la calle, que nos habla de esta devoción importante que tiene Chile con la Virgen del Carmen, que se haga presente en la vida diaria. Y es por eso que hoy día está con nosotros Jaime Díaz. Él es empresario junto a su señora Isabel Alcalde. Son los dueños de la chocolatería Cacao, que son unos chocolates exquisitos, maravillosos, pero eso no vamos a hablar hoy día. Pero más allá de eso, él ha querido ser parte de esta celebración desde su propia empresa. Y queremos que nos empezar el programa, que tú nos cuentes cómo surgió en ti esta iniciativa de hacer una procesión, porque eso es lo que tú vas a hacer en uno de los lugares que tú tienes, esta chocolatería, que es en el barrio Providencia, en el barrio Huelén. Y tú dijiste, yo quiero, esto nunca se ha hecho en mi barrio. Hay una devoción importante a la Virgen del Carmen, porque está ahí la capilla Nuestra Señora del Carmen, por ahí cerca, y tú dijiste, yo quiero hacer algo, este es un año especial y se te ocurrió esta idea de hacer una pequeña procesión por el barrio y incorporaste a tus vecinos, a las otras tiendas que estaban por ahí, a los vecinos, a las casas. Cuéntanos cómo surgió en ti esta iniciativa tan bonita.
1: Bueno, hace bastante tiempo, bueno, yo soy vecino del barrio comercial. Okay, entonces tenemos nuestro negocio, tenemos nuestra chocolatería ahí en el barrio Huelén y empezamos a ver, a mí me surgió un poco la inquietud de poder reactivar o hacer cosas en el barrio, quizás alguna procesión, quizás algún acercarnos un poco más a la capilla que estaba que está ahí en Providencia 1001 y la idea era hacer una procesión, que yo había tenido una muy linda experiencia cuando hace mucho tiempo atrás en el colegio donde están mis niñitas que hicieron una procesión con farolitos. Y en realidad esa fue la primera asunto que quería hacer, una caminata con la gente, apoyado con la capilla que estaba ahí, pero con farolito y que sea en la noche, para que pudiéramos después tener un momento de recogimiento. Y en ese momento, bueno, le escribí una carta a la gente de la capilla diciéndole qué es lo que podíamos hacer con respecto a esto. Y paralelamente también se fue dando que este año se cumplen los 100 años de la conmemoración de nuestra...
0: de la coronación de la Virgen.
1: De la Virgen.
0: Del Carmen.
1: Y la capilla, después de un par de semanas, me dijeron, sí, ok, estamos de acuerdo, vamos a hacer algo. Y bueno, y ahí como que empezó a partir todo lo que nosotros teníamos pensado, todos. Y también yo tengo una amistad con el padre Francisco Pereira, que es de Schoenstatt, que ellos también tienen
0: una casa.
1: Tienen una casa, ellos tienen una casa en De la Hoyería. Entonces se hacía bastante bueno que pudiéramos hacer con ellos y con la capilla una actividad. Y se empezó a armar, nosotros empezamos a... Esto fue a fines de mayo, el 28 de mayo exactamente, en donde nos juntamos por primera vez a ver qué es lo que podríamos hacer en esta fecha, que finalmente dijimos, ok, hagamos la procesión el día 16, por supuesto, de julio, y empezamos a armar el programa. Y así empezó a surgir. Lo empecé a comentar con algunos vecinos de allá y la verdad que tuvo buena acogida y empezamos a conversar algunas cosas con ellos, empezamos a armar el programa, se sumó por supuesto la persona que está encargada de la capilla, que es Carmen Gloria Gallardo, que ella vive ahí, en la vive ahí en las Torres de Tajamar, y va siempre a la capilla, por supuesto, esa es su capilla, y nos ayudó también.

0: Por supuesto, a estar muy integrada en esto, es parte del equipo, y también Dervis, que por supuesto también se sumó y tiene historias muy lindas con respecto a la capilla, que nos va a contar luego.
1: Aquí está Dervis, pero preguntémosle al tiro. Dervis, Granadillo, usted con su señora, ¿no es cierto?, me contaba que son matrimonios misioneros de la fraternidad Verbum Dei. Cuéntenos un poco cuál es su labor, cómo se sintió motivado también a participar de esta procesión, y como decía Jaime, que nos hable de esta capilla, además que lleva por nombre y tiene la imagen de la Virgen del Carmen.
2: Sí, bueno, mi esposo y yo, como dice Francisca, somos matrimonio misionero Verbum Dei, que es una nueva forma de vida consagrada. O sea, está formada por tres ramas: sacerdotes misioneros, misioneras religiosas y matrimonio misionero, ¿no? Entonces, bueno, los sacerdotes han existido toda la vida, las religiosas han existido toda la vida, nuestras misioneras son religiosas consagradas, pero no usan hábito. Y aquí la novedad de esta fraternidad, pues venimos a hacer los matrimonios consagrados, ¿no? Entonces, bueno, ya mi esposo y yo tenemos acá 2 años y medio, antes tuvimos casi 4 años en España. Nosotros, mi esposo y yo, somos venezolanos. De España estuvimos 1 año en Venezuela mientras nos salía la visa y todo, y ya tenemos acá pues 2 años y medio. Entonces, nuestros misioneros son los encargados de la capilla Nuestra Señora del Carmen. Nosotros vivimos allí porque esa también es nuestra casa de apostolado. O sea, al lado está la capilla, pero ahí está nuestra casa de apostolado. Y cuando Jaime pues nos hizo la invitación, nos mandó una carta y bueno, la tomamos, y en el consejo, en vista de que no le damos respuesta, insistió. Un día fue a la misa el domingo y se consiguió con Carmen Gloria: ¿qué ha pasado? ¿Qué han pensado? Entonces se llevó al consejo donde está la fraternidad, o sea, los misioneros, nosotros, pero también está la familia misionera para el Verbum Dei. O sea, Carmen Gloria es parte de la familia. Entonces nos pareció interesante sobre todo eso, que este año son los 100 años de la coronación de la Virgen como madre patrona de Chile, y bueno, eso no, nos entró ahí en sintonía, ¿no? Entonces, bueno, empezamos allí a montar el programa, que ha sido pues con mucho entusiasmo, con mucho amor, con mucha dedicación, ahí casi cada semana reuniendo, ¿no? Y hay un programa muy bonito, ¿no? Y bueno, entre todo esto, bueno, ¿y cómo nació esta capilla? ¿Cuál es la historia de la capilla? Entonces nos conseguimos con el documento de donde se erige la capilla, ¿no? Entonces tiene una historia interesantísima, ¿no? El 9 de mayo de 1892... se aprueba el proyecto de don Román A. Díaz y se coloca la primera piedra para levantar una capilla dedicada a la Santísima Virgen del Carmen en el barrio de la Providencia, Curato de Ñuñoa. Y el 12 de julio de 1895 se erige en iglesia pública bajo la vocación de Nuestra Señora del Carmen, que hizo construir don Román A. Díaz en su quinta, en la Avenida de la Providencia, dentro de la jurisdicción de la parroquia de la Asunción. Entonces fue erigida pues como iglesia pública por don Mariano Casanova, por la gracia de Dios y de la Santa Sede Apostólica, arzobispo de Chile, de Santiago de Chile, para esa época, ¿no? Luego, figúrense lo que pasó. En el año 1919, el presbítero don Lisandro Ramírez Lastarria compró la propiedad y la iglesia, que había sido desmantelada completamente. La restauró y la dotó de todo a sus expensas. Y se volvió a inaugurar el 15 de abril de 1920, pero miren lo que pasó ahora. Estuvo al servicio de los fieles hasta el 20 de enero de 1935, en que un incendio destruyó totalmente la iglesia y la casa. Nuevamente la restauró dotándola de todo hasta dejarla en el estado en que se encuentra actualmente, y se volvió a poner en servicio el 16 de julio de 1943 hasta la fecha. Entonces ya entendía por qué la primera calle se llama Román A. Díaz, porque el liceo vecino se llama Las Tardias.
1: Claro.
2: Mira, aquí está la historia.
1: Ahí está, ¿no?, toda la historia. Qué lindo escucharlo, Dervis. Estamos conversando con Jaime Díaz, él es empresario dueño de la chocolatería Cacao, porque nos está trayendo esta invitación en este barrio Huelén para una procesión este jueves 16 de julio para sumarse a todas las iniciativas que están celebrando a nuestra madre patrona y reina de Chile este año especial de la coronación. ¿Qué significa para ti todo esto que está, nos está hablando Jaime y Dervis como parte de la hermandad de la Virgen del Carmen, que agrupa distintas cofradías, agrupaciones, bailes religiosos que tengan que ver con la devoción de la Virgen del Carmen? Ahora quizás vamos a tener que sumar empresarios, dueños de locales. ¿Por qué? Porque la Virgen del Carmen tiene que empapar toda nuestra cotidianidad.
3: Mira, Fran, esto fue una preciosa, preciosa experiencia. Yo lo supe a través tuyo, que había esta posibilidad, y yo dije, aquí me interesa, quiero saber cómo se va a dar esto, quiero saber cómo se construye, cómo es esta historia. Y la primera reunión que tuvimos, éramos todos un poquito como callados, nadie quería ponerle a hablar más de la cuenta, había un respeto muy grande de Dervis, que descubrió la historia, que es extraordinaria, que nos empapa el corazón a todos. Pero a mí lo que más me ha llamado la atención es la fuerza del trabajo colaborativo, la fuerza de abrir el corazón, porque Jaime, con su decisión, con su claridad, quería su procesión de los farolitos y prender los farolitos, y eso no salía de su mente.
1: La luz, porque ahí está la luz de Cristo, si eso es el Espíritu Santo que va iluminando a todos.
3: Así
1: porque la Virgen
3: Cristo
1: siempre nos lleva a la luz. A la
3: luz procesión
1: Jesús
3: va a ser con farolitos, porque es la luz de Cristo que se va a iluminar el barrio.
1: Precioso.
3: Bueno, de ahí, Jaime, al mover a la gente de la capilla, y cuando llego yo digo, pero ustedes no entienden, esta es la única capilla de la Virgen del Carmen que yo conozco, por lo menos en todo Providencia, en todo Vitacura, en todo Las Condes, no conozco otra, no sé si habrá otra, pero aquí hay un lujo.
1: Si hay alguna que nos llame ahí nuestros auditores, a lo mejor en otro lugar de Santiago.
3: Pero era un lujo, era un detalle, para mí era una joyita que estaba ahí. Yo muchas veces pasaba por aquí, por la calle Providencia, y la veía cerrada en tiempos de pandemia, en tiempos difíciles, y la veía cerrada, decía, ¿qué será? ¿Qué pasará ahí? Y hace unos días atrás, producto de la procesión, de los preparativos, entramos, yo no soy feligres de ahí, no la conocía. Es de una belleza, de una proporción, la imagen de la Virgen que está adentro es preciosa, tiene su corona perfecta, hay una delicadeza dentro de una intimidad muy lindo. Pero lo más notable encuentro yo es esa disposición del corazón a querer trabajar juntos, porque de parte del Verbum Dei, abrieron el corazón, ya, trabajemos.
1: Así
3: de
1: se va armando
3: comunidad.
1: De parte
3: del padre Pancho de Schoenstatt, ya, yo coordino, ninguno nos conocíamos. Era un trabajo nuevo, pero encuentro que el testimonio para mí que me lleva en el corazón es, démosle que se puede, y que pueda venir la iniciativa donde uno menos la piensa, la espera. Jaime nos tentaba con su chocolate caliente, que yo les voy a revertir. Pero en el fondo creo que las oportunidades están, el deseo está, y tenemos que esforzarnos en tener un trabajo colaborativo, porque el espíritu sopla, y sopla en distintas direcciones, y cada uno tiene su granito de arena que aportar, y creo que yo me voy con eso muy fuerte, y eso es lo que más me gustaría compartir hoy día con Radio María, que si existen actividades parecidas, iniciativas similares, a no tener miedo.
1: Y que nos escriban, porque nosotros queremos darlas a conocer, porque esto va animando a otras personas. testigosdelaluzchile@gmail.com testigosdelaluzchile@gmail.com Escríbanos todas las iniciativas. Y qué lindo lo que tú dices, Luz, de esto que se armó, que todos se fueron uniendo. Esa es la labor de una madre, ir uniéndonos como comunidad, y esto que se extrapole también después a la región, ¿no es cierto?, y después al país entero. Somos todos hermanos de una misma madre. Jaime, ¿nos puedes contar de qué se va a tratar y cuál va a ser el itinerario de esta procesión del 16 de julio?
0: Bueno, el 16 de julio, la invitación es a partir de las 4 de la tarde, que vamos a hacer una misa en la capilla. Y ahí una misa formal, obviamente orientada a la Virgen del Carmen. Y luego vamos a hacer una procesión a partir de las 5 de la tarde, que va a ser por Romandía. Vamos a hacer una vuelta a la manzana, se puede decir, en donde vamos a tener 3 estaciones. Entonces salimos, tenemos una hoy día fuimos a buscar una imagen con de la Virgen del Carmen con el Niño Jesús, preciosa, está vestida, está lo más linda que hay, la vamos a tener muy bonita, y vamos a salir todos caminando y cantando, porque la idea es que sea con mucho entusiasmo, hacia la plazuela de Romandías. ¿Okay? Y ahí vamos a va a estar bien entretenido también, porque en cada estación vamos a entregar, por ejemplo, unos corazones, y esos corazones, la idea es que la gente los pueda les pueda escribir algo, pueden pedir en el corazón, y luego esos corazones se van a poner en unos canastitos. Por supuesto, todos vamos a estar con los farolitos, y luego de esa estación vamos a caminar hasta el Oero Yáñez con Huelén. Ahí está la segunda estación, y ahí vamos a entregar unas coronas también para que se puedan inscribir, y vamos a seguir cantando, vamos a seguir rezando. Y luego la tercera estación va a estar en De la Hoyería con calle Huelén, y ahí va a pasar algo bien, bien interesante, porque uno de los vecinos, que se llama Roberto Araya, es poeta, Roberto Araya Gallego, y le tenemos un tremendo agradecimiento, porque él hizo una oración en especial para este día, y él la va a hacer esa oración, él la va a decir, y eso es muy bonito, porque se está uniendo a gente propia del barrio, y la idea es que sea una procesión muy característica, particular de cada barrio en el futuro, y ojalá que esto sea alguna iniciativa hoy día local, pero después quizás otros barrios van a participar de esto de manera también muy, muy particular. Y luego de eso caminamos nuevamente hasta la capilla, y ahí vamos a terminar. Hay una imposición de los escapularios. María Luz se consiguió unos escapularios preciosos que los trajo de Perú. ¿Qué ciudad?
3: Lo mandamos a hacer a Tacna, porque acá en Chile no encontrábamos quien nos hiciera rápido unos escapularios especiales de la coronación, en sí. Que traen a la imagen de la Virgen del Carmen con la estrella al lado, nuestra Virgen del Carmen, la que veneramos acá en Chile, y el Sagrado Corazón detrás. Y son unos escapularios en color, que le llamamos. De alguna manera queríamos simbolizar que este año es un año singular, es un año especial, y a mí me encantó cuando Dervis lo comentó recién, porque él, siendo venezolano, no es de acá, no es de Chile, pero sí, al llamado de Jaime, reconoce la importancia que tiene. A veces nosotros chilenos estamos sentados, estamos acostumbrados, estamos acomodados, y no nos dejamos sorprender. Entonces la idea de estos nuevos escapularios es sorprendernos. Mm. Es sorprendernos lo que significa el mensaje del escapulario de protección y amparo de la Virgen. Es dejarnos sorprender. Esta cosa que se levanta una comunidad que ni siquiera éramos miembros de ahí, nos conocemos, establecemos vínculos y caminamos juntos. Entonces creo que esta es una iniciativa que de verdad, ojalá sea repetida en otros lugares, y decir con ánimo, se puede. Yo el fin de semana vine con una de mis hijas y una amiga de mis hijas a repartir los volantes para compartir con la gente, y había interés, la gente se despierta, de repente uno un poco tímida le dice, a lo mejor estoy incomodando. No, nada de incomodar. Una señora que se lo entregué me dice, la Virgen del Carmen, ella estaba trasladando muebles todavía. Entonces yo digo, esta pobre señora me va a decir, no, gracias. No, me dijo gracias. Yo me volví feliz, porque en el fondo con una persona que tú sientas que el corazón despierta, que el corazón lo siente, que hacemos vínculo con una persona, ya bastó toda la preparación. Entonces yo creo que el camino va por ahí.
1: Y qué bonito, Jaime, como a lo mejor tú puedes estar despertando en quizás en cuántas personas que a lo mejor tenían eso en su corazón, pero no saben cómo llevarlo a cabo. El tema de la logística les complica. Esto fue organizado rápidamente, pero con convicción, como dices tú, porque parece que tocó varias veces la puerta, ¿no es cierto? Como tú contabas, Dervis, que al principio no se daba una respuesta y tú dijiste, él fue a insistir. Estamos conversando con Jaime Díaz, él es el dueño de la chocolatería Cacao, también con Dervis Granadillo, participa, ¿no es cierto?, como misionero de la fraternidad Verbum Dei, y con Luz Ross de la Hermandad de la Virgen del Carmen. Le quería preguntar a usted, también como dentro del grupo organizador, esta capilla que está a cargo, ¿no es cierto?, de la comunidad Verbum Dei. ¿Qué ha visto usted con respecto, como decía, a la luz, con respecto a la devoción de la Virgen del Carmen?
2: Mira, sin tanta promoción que le estamos dando en este momento, pero la capacidad de nuestra capilla son 120, 140 personas ahí apretadito. Mm. Bueno, nosotros la hemos visto el día de la Virgen del Carmen, 16 de julio, repleta. Más de 100 personas allí, o sea, la capilla congrega. Entonces esperamos que este año vamos a tener 120 personas, por lo menos 140.
1: El libre, todos pueden llegar. Todos
0: absolutamente, los... si están invitados, no solamente los del barrio, sino que también hemos, bueno, por eso, gracias a la radio, estamos haciendo esta invitación a más gente. Entonces puede llegar gente. De hecho, el padre Alejandro Vial de la Divina Providencia, ¿no es cierto?
2: El párroco de la Divina Providencia. De la,
0: va a presidir toda la misa y nos va a acompañar en esto, y ahí también hay más difusión. Bueno, si estamos todos apretados, la iglesia, bien, y si están afuera, también.
1: Bueno, y el llamado también es que todos en sus comunidades, en sus barrios, se atrevan a sacar a la Virgen del Carmen, porque ella es la que une a Chile, ella es la que nos lleva siempre a Jesús. Jaime, y una pregunta de logística. Uh-huh. Nos han dicho aquí con el tema del tiempo. Sí. ¿Qué pasa?
0: Sí.
1: ¿Se suspende, no se suspende? ¿Se hace igual?
0: No, se va a hacer igual. Y eso probablemente nos vamos a tener que acomodar en ese momento las condiciones climáticas. Supongamos que estamos viendo ya con más precisión que la lluvia va a ser a partir de las 6 de la tarde. Quizás podemos hacer la procesión antes y luego continuar con la misa posterior. Ya todos dentro de la capilla. Pero la procesión se hace igual, de todas maneras. Esto no nos puede detener el tiempo y lo vamos a hacer para que todos estemos reunidos y se pueda hacer esta procesión, que por lo demás la gente lo espera, y nosotros también queremos dar esta iniciativa de todas maneras.
1: O sea, las personas que quieren ir solo tienen que ir el
0: sí,
1: jueves.
0: Y ojalá con farolitos. Okay. Vamos, que nosotros vamos a tener farolitos también allá.
1: La luz sí. De Cristo.
2: Perdón, yo el domingo en la misa, cuando hacía la invitación, yo le decía a los asistentes que llueva, truene o relampaguee,
1: se hace igual.
2: Pero yo le estoy pidiendo especialmente a la Virgen que en esa hora de la procesión no esté lloviendo, ¿no? Entonces, plan B, mira, a las 4 nos vamos a reunir. Si el tiempo es mejor a las 4 y no está lloviendo, pues podemos hacer la procesión y terminamos con la misa. Si está lloviendo, empezamos con la misa y esperamos que se escampe y damos la procesión, pero la idea es...
1: Y con la forma que se ha gestado.
2: Y estoy seguro que la Virgen va a estar ahí acompañándonos y va a haber un bonito tiempo en esa hora, por lo menos.
1: Y con el chocolate caliente, como dice.
2: Y después vamos a tener chocolate. Después.
0: Sí, al final, después de todo esto, vamos a tener una reunión, una convivencia. Y vamos, bueno, hay mucha gente que ya está haciendo queques, vamos a tener galletas, jugo, café.
1: Y de tus naranjitas, porque bueno. A mí no me gustan las naranjitas bañadas en chocolate. El único lugar que me encanta fue cuando las probé en cacao. Son espectaculares.
0: Y el chocolate caliente, que también para que se vaya formando una tradición de que nosotros podemos estar ahí con el chocolate caliente cada día.
3: Hay un signo muy lindo del chocolate caliente, yo lo aprendí en la Tirana. En la Tirana, después que celebran la fiesta, el chocolate caliente es el que les viene a reponer después de haber ellos celebrado una fiesta que es muy larga. Entonces hay un signo de este encuentro fraterno posterior a la celebración, que es como abrazarse entre hermanos y compartir algo rico, algo... Y el otro signo me pareció también muy particular en este equipo que se dio, en este trabajo colaborativo, es que la imagen que va a procesionar es una imagen que fue prestada por el Templo de Maipú, sí, por el Santuario Nacional de Maipú. No, o sea, cuando tú decías, Fran, hace un rato, bueno, ¿cómo lo hacemos? Era toda una página en blanco, nadie sabía... Pero quiero compartirles a los auditores que esto fue un trabajo colaborativo muy... O sea, la presencia del Espíritu Santo era real. No hubo ninguna molestia, no hubo ninguna incomodidad, hubo mucho respeto, pero como que las piezas del puzzle, ¿quién diría uno? Van como calzando. Imagínate lo que es traer una imagen del Santuario Nacional de Maipú que pueda procesionar aquí con la comunidad. Entonces, yo creo que hay muchas alternativas. Cuando uno quiere, Dios la coge y las cosas salen cómo van a salir acá perfectas. Yo creo que va a estar el momento justo, yo creo que el tiempo va a acompañar, yo creo que las cosas se van a dar para que esta procesión primera en la historia, a lo mejor antes pasó, no sé, no nos cuenta la historia, pero ya ahora Derby va a tener que escribir un pedacito de la historia nueva. En el 2026 va a tener que quedar en los anales de la capilla.
1: Porque hablábamos con Jaime que para el centenario comenzó esta procesión de barrio y que la idea es que se contagien muchos barrios en hacer sus pequeñas procesiones para ir coronando a la Virgen también en nuestra intimidad de nuestra vida diaria. Ahora ya pueden empezar a llamarnos al 225-66-8726 para la persona que quiera recibir este libro que es maravilloso. Y como decía la Luz, ahí hablando de esta imagen de la Virgen que venía de Maipú, cómo tiene que ver la Virgen del Carmen con la construcción de nuestra historia y ahora también en la construcción de nuestros barrios. No sé si ustedes quieren, ya nos va quedando, Joaquín, ¿cuánto nos queda? Vamos a alcanzar a ponerlo de la... Nos quedan 2 minutos. Ya, nos quedan 2 minutos. A ver, veamos si alguien va a llamar. ¿Ha llamado a alguien? Porque el libro va a ser para la primera persona que nos llame, La Virgen del Carmen en Chile, Historia y Devoción, de Miriam Dutens. Queríamos, no sé si ustedes quieren agregar algo más para hacer esta invitación y por qué la gente, pese que va a ser un día de lluvia, como dices tú, difícil, ¿por qué tendría que ir a esta procesión? Díganos ustedes. Hagan ustedes la invitación.
2: Sí, bueno, yo creo que es un momento especial, trascendental. Mira, 100 años no se cumplen todos los días, son hartos días. Entonces es un motivo especial que, mira, salgámosle a la lluvia, salgámosle al frío, salgámosle a lo que haya que salir, pero acompáñenos, esa es la invitación, acompáñenos en ese día. Es tan importante para Chile, para todo cristiano, porque es la invitación de nuestra mamá María, ella que está pendiente de nuestras necesidades, de nuestra familia, pues quiere ese día darnos un abrazo especial. Entonces están todos esperados.
1: Y ya estamos partiendo, como dice usted, Dervis, ya todo este segundo semestre yo creo que va a ser la extensión para celebrar a la Virgen. Tenemos una llamada antes de que se nos termine el programa. ¿Quién es?
4: Hola, buenas tardes. Mi nombre es Victoria y estoy escuchando su programa, Testigos de la Luz, un encuentro hermoso. Estaba postulando por el libro.
1: ¡Ah, Victoria!
2: Claro, Victoria.
1: Has vencido hoy día.
2: Ganadora.
1: Tú entonces vas a venir a buscar aquí a la radio. Danos tu teléfono, Victoria. ¿Me lo puedes dar al tiro por cualquier cosa o se lo dejas a Joaquín?
4: No.
1: Huacacao también puedes ir tú. ¿Dónde? ¿Vas a ir a la procesión el jueves? ¿Te lo podemos dejar ahí
4: sí,
1: o te lo dejamos
4: en la radio? Yo voy a estar en la procesión que va a ser en la Plaza de Armas.
1: Va, ya, el.
4: ¿Ya?
1: Perfecto, sí, porque va a haber otra en, o sea, va a haber una misa ahí en la catedral. Perfecto, sí. Te lo dejo en la catedral entonces.
4: ¿Ya?
1: Ya, dame tu teléfono.
4: 84
1: ya
4: 66
1: ya
4: 9969
1: 69. Ya, ahí te llamamos, Victoria, y felicitaciones entonces por el libro de la historia. Es maravilloso, así que de verdad ahí vas a gozar.
4: Felicitarlo.
1: Sí, lo vas a gozar. Felicitaciones.
4: Muchas gracias y hermoso su programa. Llega al alma.
1: Sí, ya. ¿Te quieres hacerle alguna pregunta a nuestro invitado? Aprovechar que nos queda un minuto.
4: Por el momento, solamente muy lindas las palabras que han dicho y que han contado, y sobre todo al empresario, porque realmente las personas... que se dedican a esto y sobre todo espiritualmente, yo creo que Dios lo ilumina más todavía.
1: ¿No es cierto? Que ahí está esta misma inspiración que tuvo Jaime, que muchos se contagien, sí. De verdad. Un abrazo grande, Victoria, y ahí mañana te dejaremos tu libro en la catedral a tu nombre, para que lo pases a buscar.
4: Victoria Muñoz, gracias.
1: Victoria Muñoz. Ya, un abrazo grande.
2: Coincidencialmente, nuestro fundador se llama Jaime Bonet.
0: Mira. Decidimos ahí en el nombre.
1: Bueno, vamos a terminar nuestro programa de hoy. Desgraciadamente ya se nos fue el tiempo y vamos a irnos. No sé si alcanzamos a poner lo de la historiadora, solo el comienzo para ponerle un contexto y terminar con la historiadora Miriam Dutzen hablando de la Virgen del Carmen. ¿Alcanzamos, Joaquín? No alcanzamos. Bueno, lo vamos a dejar para otra programa o también para en otro momento de Radio María, porque estamos todos estos días celebrando, ¿no es cierto?, a la Virgen del Carmen y todo este semestre. Un saludo, una despedida,
0: muchas
1: ya
0: gracias,
1: nos vamos.
0: Fran.
3: Gracias, Fran.
2: Muchas gracias por la oportunidad.
0: Lo esperamos a todos.
1: Así que todos a la
0: bienvenidos a Huelen.
1: El 16 de julio en el barrio Huelen. Un abrazo grande para todos nuestros auditores y nos encontramos en un nuevo programa de Testigos de la Luz.
2: Abrazo.
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0: 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Radio María te indica la hora.
1: Son las 17 horas, 3 minutos.
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1: Muy buenas tardes a todas las personas que nos escuchan en diferentes lugares de nuestro país a través de Radio María, una buena señal para Chile. Y por intercesión de nuestra querida Madre del Cielo, el Señor que vino para que tuviéramos vida y vida en abundancia, los bendiga a todos ustedes y a sus respectivas familias. Sean muy bienvenidos a un nuevo programa de Espiritualidad, Familia y Adicciones. Soy el Padre Benjamín y parte del equipo de la Pastoral Nacional de Alcohol y Droga y el Policlínico de Adicciones Obispo Enrique Alvear. Hoy día estamos con nuestra querida Jessica Serpa, trabajadora social del Policlínico, coordinadora del programa comunitario del Poli. Gracias, Jessica, por acompañarnos en este día y una calurosa bienvenida. Gracias por estar aquí.
2: Gracias a ustedes por la invitación. Siempre contenta, feliz de poder acompañar a quienes nos dan el testimonio de esperanza, de rehabilitación, de fe. Así que súper contenta. Muchas gracias.
1: Jessica, y hoy día yo te quiero dar el privilegio de presentar a nuestra invitada porque tú la quieres mucho y creo que va a ser un testimonio que a todos nos va a ayudar mucho, nos va a tocar el corazón y que esperemos que para tantas personas que nos escuchan sea un aliciente y un mensaje de saber de que sí se puede salir adelante. Así que Jessica, te dejo a ti la presentación de nuestra querida invitada.
2: ¡Ay, qué privilegio! Muchas gracias. Hay cosas en la vida que parecieran ser que están, que ya está todo dicho y todo hecho, que no hay vuelta atrás, que no hay esperanza para nada. Pero esta persona que nosotros conocimos en el CPF San Joaquín, es una mujer que nos ha demostrado todo lo contrario y que además nos ha dado la esperanza nuevamente en que la rehabilitación es posible. Yo creo que eso es el principal mensaje o el principal aprendizaje que esta persona nos ha enseñado a nosotros, que a pesar de las adversidades de la vida, hay esperanza en la rehabilitación. Solo falta querer acompañarse y estar con las personas correctas. Yo creo que eso también es súper súper valioso e importante. Que nos acompaña es una mujer con la que nosotros empezamos a caminar dentro del CPF, como les decía, y bueno, tiene una experiencia de vida marcada por el abandono, por la tristeza, por el consumo de droga, por la vida en situación de calle, pero afortunadamente hoy día ella puede contarnos y relatarnos de cómo está, cómo le ha ido, cómo ha estado en este último tiempo. Así que ella es Teresa, Tere, y bueno, ella nos va a dar su testimonio. Muchas gracias, Tere.
3: Hola, yo soy Tere. Mi experiencia, tal como usted lo dijo, así mismito es, pero en estos momentos gracias a Dios, porque gracias a Él estoy como estoy. Y a la fuerza de voluntad, igual que hay que tener para salir adelante.
1: Eso. Tere.
2: Y se puede, Tere, que es lo importante.
1: Tere, quisiera preguntarte un poco como tu vida, para todos los que nos escuchan, como tu vida de antes, y después te voy a hacer más preguntas también de la vida, cómo ahora ha ido cambiando, pero tal vez para todos los que nos escuchan, si nos puedes contar un poco sobre, desde lo que tú quieras compartir, cómo era tu vida, qué te fue llevando al consumo, y hasta dónde te llevó también este consumo de droga.
3: Bueno, mi vida, cuando era jovencita, era normal, hasta que conocí a unos amigos que consumían droga, me puse a consumir droga, salí a robar, estuve en la calle, en situación calle, estuve más abajo del suelo, yo creo. Y nada, pues una vida triste, difícil, que uno como está tan sumergida en la droga, no encuentra una salida, pero siempre hay una salida y siempre se puede.
1: ¿Y qué crees que puede haber sido lo que también como que te fue haciendo que te fueras quedando enganchada en el consumo y que vieras como ahí el lugar donde refugiarte?
3: Yo creo que la soledad. La soledad te hace llegar a ese extremo y eso.
1: Importante lo que decís, Tere.
2: Sí, porque además tú mencionaste que conociste amigos cuando comenzaste con el consumo. Entonces, eso habla de que independiente de la cantidad de amigos que pudieras haber tenido en esa oportunidad, de alguna forma te seguías sintiendo sola.
3: Claro que sí. Sí.
1: Como se
2: Y
1: dice,
2: eso, y esa
1: el millón de
2: cantidad de
1: amigos que
2: amigos.
1: uno tiene cuando está en el consumo, pero
3: Claro.
1: no siempre son amigos.
3: No. No siempre son amigos, aunque las personas no tienen mucho que ver con lo que uno
1: Claro.
3: decide, pero sí influyen.
1: Claro.
2: Así es, sí.
1: Y respecto de tu
2: Pero
1: familia, ¿cómo el consumo también tal vez te puede haber traído problemas en tu familia? ¿Cómo fue esa situación?
3: claro que sí, pues trajo muchos problemas porque cuando uno está consumiendo, uno se aleja de todos los seres queridos. Uno piensa que lo están atacando, que lo están molestando porque uno quiere puro consumir, pero realmente lo que quiere la gente y la familia de uno es que uno esté bien.
1: Y si tú pudieras decir, ¿hasta dónde fue como ese fondo al que te llevó el consumo?
3: Yo creo que fue al máximo de los fondos.
2: ¿Y para ti fue el haber estado en la cárcel, Tere?
3: Sí, uno de esos factores fue haber estado en la cárcel y el otro haber estado en situación calle también, que es como una cárcel también. Bueno, la droga en sí es una cárcel, espiritual más que nada.
1: Y como dicen muchas personas que han atravesado por ahí, dicen ese destino de la droga, si es que uno no la para, calle, cárcel, las tres C, calle, cárcel, y gracias a Dios no ocurrió la tercera, que es cementerio. Y en cambio,
3: Claro que sí.
1: aquí ocurrieron algunas situaciones que permitieron que esta historia diera un giro. Y de hecho, ahí tú nos puedes contar un poco de qué es lo que de alguna manera te hizo un punto de inflexión y decir, no quiero seguir con esta vida.
3: Bueno, para mí, haber estado en la cárcel este último tiempo, encuentro que fue una segunda oportunidad de Dios, porque si yo no hubiera pasado por ese lugar, no estaría quizás aquí, po. Seguiría lo mismo, quizás ya no existiría. Pero yo encuentro que para mí, aunque no es necesario llegar a ese lugar para darse cuenta, pero en mi caso, yo llegué a ese lugar y como que ahí me enchufé en la tierra otra vez. Aparte tengo hijos yo y cuando estaba en la droga no pensaba ni en ellos.
1: Claro. Jessica, y de hecho ustedes, esto es bonito dar testimonio de esto, el Policlínico Obispo Enrique Alvear hace algún tiempo también ha empezado un servicio en como tú decías, en la cárcel de mujeres en San Joaquín, y ahí es donde se conocieron. No sé si Jessica, tú querías contar un poco del trabajo que han estado desarrollando y después contar un poco cómo fue ese encuentro con Tere. ¿Y cómo tú lo has visto en este proceso?
2: Bueno, sí, nosotros estamos desde el año pasado, desde el 2025, trabajando en San Joaquín, en la cárcel femenina de San Joaquín, Centro Penitenciario Femenino San Joaquín, para ser precisa, en donde nos invitaron a participar desde un ámbito pastoral, para poder acompañar a las mujeres que tenían problemas de consumo de alcohol y drogas. Es un trabajo que hicimos con bastante cariño, con harta responsabilidad, en donde estuvimos acompañando a un grupo de mujeres durante todo el año, con temáticas enfocadas en el crecimiento personal principalmente. No vamos a hacer tratamiento, sino que vamos a hacer un acompañamiento, en donde, claro, nuestra expertise habla de rehabilitación y tratamiento en consumo de alcohol y drogas, pero en realidad nosotros íbamos a hacer un acompañamiento desde lo pastoral a estas mujeres. Afortunadamente nos fue bastante bien, lo que significó que hoy día sigamos realizando talleres dentro de la cárcel. El año pasado estuvimos con alrededor de 12 a 15 mujeres, y este año tenemos alrededor de 25. Entonces estamos contentos, sabemos que lo que estamos haciendo es un aporte para las mujeres. No vamos a hablar de droga, vamos a hablar de la vida, de las cómo marcan las historias en nuestras vidas, mi historia, la historia de los demás, cuáles son los puntos de encuentro que hay con esas mujeres, cuáles son los aprendizajes de todas las cosas que ellas han pasado. Bueno, y así vamos creciendo y aportando a la vida de cada una de ellas. Y dentro de este proceso, bueno, el año pasado tuvimos el privilegio de conocer a la Tere. La Tere venía efectivamente con un consumo bastante alto, y llega un momento en que ella dice ya no más, ¿cierto? Ella lo grafica así como fue la cárcel finalmente la que la detuvo en este consumo y entender que ya no quería más. La acompañamos un tiempo en la cárcel, estuvimos con atenciones individuales hasta que ella iba a salir en libertad. Como nosotros tenemos el dispositivo del policlínico fuera, hicimos todo el trabajo para que ella, una vez saliendo de la cárcel, pudiera incorporarse inmediatamente a nuestro centro de rehabilitación. Nos contactamos antes con su padre para que conociera el lugar, supiera quiénes éramos y nos ayudara también en este acompañamiento. El papá la llevó el primer día, la trajo. Muy bueno. La llevó el primer día a nuestro centro y eso hizo que, bueno, esto la Tere se lo tomara en serio y habiendo, con sus propias palabras, habiendo estado más abajo del suelo, les cuento, si es que ella me lo permite hoy día, mejor que lo mencione ella. Ella hoy día está en caminos que hablan de, y por eso yo decía, el creer y volver a tener esperanza en la rehabilitación, porque ella hoy día tiene logros importantísimos que hablan efectivamente de la rehabilitación. Ahí le doy la palabra a ella para que nos pueda comentar y la gente sepa de qué estamos hablando.
1: Vamos a preguntarle a la Tere de esos logros, pero antes de ir directo a los logros, Tere, tal vez si nos pudieras contar qué fue significando para ti esos encuentros que ibas teniendo con el equipo del policlínico mientras estaba en la cárcel, qué empezó a cambiar en ti, cómo fue cambiando tal vez tu mentalidad, qué fue para ti esa experiencia, ese momento.
3: Ese momento para mí fue bueno porque por fin alguien creía en mí, en que yo podía salir adelante. Su acompañamiento más que hablar de droga era más hablar de uno, de lo que pasaba con uno, de lo que uno iba sintiendo y para mí fue formando como una familia, fueron formando como parte de una familia para mí.
1: Qué bonito. Y después con toda la ganas de salir, me imagino, y también qué hace ahora, sí, estando en libertad, me imagino que han habido desafíos grandes, pero ¿cómo lo has vivido tú este salir afuera y contar también con un apoyo para seguir fortaleciéndote y no dejar que la droga vuelva a ser una cárcel que te quite la libertad?
3: Bueno, para mí es muy significativo y muy importante el tener a mi papá al lado mío porque él me apoya. Estoy con él casi todos los días de mi vida y me siento feliz por eso. También el apoyo que me da el Poli Hervea de seguir adelante y la fuerza que me da Dios. Eso.
1: Sí, pues eso es fundamental, totalmente. Yo claro diría, sí. ¿Qué logros tú vas notando? Y eso que uno dice es impresionante, que no es que hayan pasado años, sino que en este tiempo tú has ido alcanzando logros, todavía hay paso hacia adelante y tú has ido paso a paso, porque esto es así, ¿cierto? Un paso a la vez. ¿Cómo ha ido cambiando tu vida de pasar, como lo habíamos dicho antes, de haber estado en algún momento en la calle, haber perdido tu libertad, y ahora, ¿cómo, para todos los que nos escuchan, ¿Cómo está viviendo hoy la Tere y qué logro está alcanzando y que la llenan de orgullo?
3: Hoy yo estoy recuperando recuperándome yo como persona, recuperando a mis hijos, recuperando el vínculo con mi familia. Estoy haciendo unos cursos de reinserción laboral, que para mí es nuevo también, porque en mi vida delictual yo nunca había trabajado, es primera vez que estoy en ese plan. Y saliendo adelante, yendo a todo lo que tengo que ir, voy a terminar mi estudio, si Dios quiere también. Pronto estoy a pronto un trabajo, o sea, lo único que me estaría faltando a mí en estos momentos sería un trabajo. Pero estoy súper feliz, me
1: Pasamos el
3: siento
1: dato por si no,
3: renovada.
1: pasamos el dato si
3: Claro.
1: alguien que nos escucha y llame a la radio.
3: Claro. Claro que sí. Y eso, me siento muy feliz de poder estar donde estoy. Y aparte que lo he comprobado yo misma, que si se puede, querer es poder, con la ayuda y el amor de Dios, uno todo lo puede. Aunque uno esté

0: Con él ha sido buena la vivencia de yo estar lúcida y poder compartir con él un desayuno, un almuerzo, una once. Para mí es valioso eso. Y también poder hacer que él se sienta orgulloso y feliz de mí.
1: ¿Y con tus hijos ha habido alguna posibilidad de irse acercando?
0: Sí, también poco a poco se me ha hecho súper difícil, pero mientras más difícil se me hace, más ganas me dan.
1: Bueno, con
0: Eso.
1: esa actitud estamos al otro lado, ¿no, Jessica?
2: Sí, es súper optimista la Tere, y yo creo que una de las cosas que ella la caracteriza es que, bueno, es súper optimista, es muy reflexiva. Ella, cada una de las cosas que nosotros le decimos, ella logra ponerle sus palabras y lo que ella quiere con respecto a lo que nosotros le estamos diciendo. Es súper, una mujer súper inteligente. Y eso yo creo que es tan valioso valorarlo, reconocerlo. O sea, yo afortunadamente no la conocí en situación de calle, lamentablemente la conocí en la cárcel. Y no me hubiera, no, la hubiera conocido, por ejemplo, en la cárcel, no me hubiera imaginado la gran mujer que es. Ella está pronto a dar su examen para efectivamente terminar su estudio, y estudiábamos matemáticas. Y es seca para los números. Y yo le preguntaba, Tere, ¿tú sabías que era tan buena para las matemáticas? Y ella me dice, sí, siempre me gustaron los números. Entonces, es inteligentísima hoy día, y qué bueno que tenemos esta posibilidad hoy día a través de la radio. Claro, porque para ella hoy día lo más complicado ha sido el tema de la reinserción laboral, porque tal como ella lo mencionó, nunca había trabajado. Una persona que, claro, que hace del delito la forma de trabajo, en donde no hay horarios, no hay reglas, no hay límites, es súper complejo, pero aún así ella hoy día no solamente está haciendo un proceso de rehabilitación, sino que además en una institución que trabaja junto con nosotros, ella está haciendo esta capacitación en reinserción laboral para poder cumplir con lo que efectivamente se pide en un trabajo. Por lo tanto, hoy día ya tiene todas las condiciones y todas las herramientas para poder cumplir con un trabajo. Así que, escucha, si efectivamente alguien nos está escuchando y tiene la posibilidad de poder darle alguna oportunidad a la Tere, no se van a arrepentir. Ella todavía está con nosotros, así que podemos ser incluso ahí sus avales en este proceso y, bueno, confiar. O sea, nosotros hoy día no nos queda nada más que confiar en ella, en darle las herramientas que necesita. Estamos súper contentos nosotros como equipo también de toda lo que ha logrado ella. Yo siempre le digo, y que lo tiene que valorar y que tiene que nunca olvidarlo, porque cuando la Tere salió de la cárcel, tenía todo en contra. La Tere salió con todo en contra. No tenía trabajo, había estado en situación de calle, por lo tanto su papá, a pesar de todo el cariño y amor que le tiene, tenía miedo de recibirla en la casa porque ella de repente se desaparecía y no volvía más. Entonces él no quería pasar por esa tristeza nuevamente. Entonces tenía que cumplir en su casa para poder tener un techo, de lo contrario se iba a ir a la calle nuevamente. No tenía a sus hijos cerca, bueno, y además venía con un tema de un consumo importante, aun cuando logró mantenerse varios meses en la casa sin consumir. Entonces era un escenario complejo. Sin embargo, ella hoy día saltó todas esas vallas con esfuerzo, no ha sido fácil, pero ella ha dado la lucha, ha dado la lucha, y hoy día quiere ser una mejor persona por ella, por su padre, por sus hijos, y está trabajando para eso. Todos los días, a cada minuto, porque, como digo, no es un camino fácil. Ella estaba todo cuesta arriba. Sin embargo, con mucha dedicación, con mucha fortaleza, con mucha paciencia, bueno, y también a través de su relato hemos visto también que con mucha fe ella ha caminado bien, está contenta, está bonita, y hoy día más encima hemos descubierto sus habilidades en matemáticas, que a mí me tienen sorprendida. Entonces, puras cosas buenas, puras.

0: pura esperanza de saber que se puede. Aquí yo creo que lo más importante que ha pasado con la Tere específicamente es que ella se dejó acompañar. Ella tenía toda la motivación, ella salió con un plan. Yo creo que eso fue un acierto, Tere. No sé qué te parece a ti, pero ella salió con un plan dentro de la cárcel. Nosotros hicimos, yo le dije ya, cuando tú salgas, ¿qué es lo que más quieres? Y ella me mencionó cinco cosas. Y de esas cinco cosas, nosotras durante el último tiempo dijimos ya, ¿cuál es primero? ¿Cuál es segunda? ¿Cuál es tercero? Y me van a creer que todas las ha cumplido. Hoy día a ella lo único que le falta es efectivamente el tema laboral. Y poder estar en un lugar, en una vivienda digna para poder, en el mejor de los casos, y si es que las cosas así pudieran resultar, estar acompañada también de sus hijos.
1: Claro.
2: Bene, y en eso,
1: Dígame.
2: ahí tú nombró Jessica distintos pasos que tú has ido dando en este tiempo, y si nos pusiéramos así a soñar con realismo, pero también con esperanza, ¿cuáles son esos próximos pasos que te gustaría dar, sobre todo para que para los que escuchan puedan rezar por ti, encomendarte y ahí pedirle a Dios que te siga ayudando en estos pasos que has ido dando?
1: Bueno, los siguientes pasos que yo quiero dar es cumplir con mi tratamiento, terminarlo, terminar la OSF también, conseguir un trabajo, tener a mis hijos conmigo, hacer muy feliz a mi padre, a mi familia y seguir en este camino. O sea, yo creo en las terceras y cuartas oportunidades porque yo lo he vivido. O sea, a mí me han dado oportunidades y yo me las he derrochado y después se han cerrado las puertas, pero esta vez ha sido diferente y uno después uno se siente comprendida y se siente que se merece otra oportunidad y eso lo impulsa a uno a seguir adelante.
2: Qué
1: Porque
2: bien, qué
1: muchas
2: bien.
1: veces uno en la droga se castiga, uno en la droga anda en la droga y donde uno se está drogando y está fallando, uno se siente mal y se castiga con más droga y de ahí es difícil salir.
2: Tal cual.
1: Con una luz de esperanza para uno queda impactado también, pues. O sea, uno no lo cree y si uno se pone en lo que yo hice, en decir sí, ya están creyendo en mí, voy a intentarlo y uno después no se da ni cuenta cómo avanza.
2: Sí. Y la vida tal como es, ¿cierto? Con su luz y su sombra, pero si tú miras para atrás, ¿vale la pena este sacrificio de estar bien, de estar lúcida y de estar dando la pelea?
1: De todas maneras que sí, aunque nunca me voy a olvidar de dónde vine ni por lo que pasé y todo, pero de todo eso malo siempre voy a sacar lo bueno. Porque digo que en la oscuridad hay muchos tesoros de Dios y son importantes.
2: Y desde ahí el
1: Así
2: Señor te
1: que
2: ha ido también haciendo resucitar, ¿cierto?
1: sí,
2: Cuando
1: pues.
2: uno de repente ha tocado acá prácticamente la muerte, la oscuridad, también después aprende a valorar como nadie lo que vale la luz y la esperanza
1: Exactamente,
2: y la vida.
1: sí, así mismo es.
2: Sí,
1: Oye,
2: muchas gracias.
0: disculpen que los interrumpa, que me gustaría destacar otra cosa más. Y es que muchas veces, y ayer lo conversábamos con la Tere, estábamos viendo ya cuáles habían sido los avances, porque la Tere salió en diciembre e ingresó inmediatamente con nosotros al poli. Entonces va a cumplir 7 meses con nosotros.
2: Bien.
0: Efectivamente, ella está, sí. El tratamiento ya entró en la fase, no hemos terminado todavía, pero efectivamente ya vamos a empezar a preparar el alta seguramente. Hay una cosa valiosa e importante, es que nosotros no le quedamos cerca. Nosotros estamos en Pedro y Reserva y la Tere vive lejos de acá, y aún así ella no ha faltado a ninguna atención. Viene cada vez que se le ha citado, y cada vez que no ha podido ir por alguna razón justificable, ella siempre nos ha avisado, estoy enferma, tuve que ir a otro lugar, siempre justificó. Entonces, para mí son cosas que a lo mejor pudieran ser súper simples, súper básicas, pero yo creo que en una persona que efectivamente nunca le había rendido cuentas a nadie, el que... el que haya hecho todo este esfuerzo por mantenerse en un proceso de rehabilitación, además que, claro, ella menciona la OSL, nosotros de acá del policlínico, para que se habilitara efectivamente en todo lo que tiene que ver en el ámbito laboral, porque no había tenido experiencia en eso, la mandamos a otro lugar. Entonces ella los martes va al centro, del centro se viene al poli, del poli se va a su casa y después viene los otros días. Entonces, y ha hecho todo tal cual como le hemos dicho. Entonces, de verdad que estamos contentos, estamos esperanzados, esperamos de corazón que le vaya y salga todo bien, de que esto Gracias. Sea algo permanente, sea para toda la vida. Para eso estamos trabajando, para que esto no sea una cosa casual, no sea una cosa que sucedió durante este año y después ya, si te he visto no me acuerdo, no. Hoy día nosotros esperamos ser parte de la vida de la Tere, de que ella sepa que la vamos a acompañar todo lo que ella nos permita para que esto sea para toda la vida, para toda la vida. Ya no queremos que pase más por, yo me imagino, a mí siempre me llegan mucho las palabras de los usuarios cuando hablan y dicen frases como la que dice la Tere, o sea, imagínense lo que significa estar más abajo del suelo. Cuando ella lo dijo ahora recién, hace pocos minutos, imagínense el dolor que significa eso, la tristeza de sentirse estar más abajo del suelo. Entonces nosotros no queremos más eso para ella, y yo, bueno, ella también, y para eso está trabajando. Por sí. lo tanto, eso, queremos que esto sea para toda la vida.
2: Y para todos los que nos, para todos los que escuchan, ¿qué mensaje te gustaría decirle a tantas personas, y sobre todo a tantas mujeres que de repente se ven enredadas y de repente en algún consumo, y que tú ahora le puedes mandar un mensaje?
1: ¿Qué les podría decir a ellas o a esas personas que se encuentran como yo en algún momento estuve? Que se puede, que arriba el ánimo, que valimos como personas, que Dios nos ama mucho y tenemos la oportunidad, y las oportunidades siempre están, uno que tiene que querer. Nada más que eso.
2: Bien, preciso y conciso, al grano. Queremos agradecerle a todos su sintonía. Esperamos hoy día, con el testimonio de la Tere, haber podido mandar este mensaje de esperanza para todos los que nos escuchen, y recordarles que a los que necesiten tratamiento gratuito para dejar el alcoholismo o la drogadicción y que pertenezcan al área sur de Santiago, nos pueden llamar al teléfono del policlínico, el número 22 52 137 24, y si no pertenecen a las comunas cercanas, de todas maneras nos pueden llamar y nosotros los podemos orientar, facilitar el lugar o donde puedan, o darle la orientación necesaria para que puedan recibir la ayuda que necesitan. Y antes de terminar, bueno, también darle la palabra a la Jessica, porque la Jessica está tan orgullosa, tan contenta de este acompañamiento con la Tere, así que también te dejo ahí una palabra para un último mensaje, Jessica.
0: Sí, estamos contentos porque la Tere ha dado muestras de que no todo está perdido, independiente de en el lugar en que te encuentres. Y eso para nosotros es vital. Trabajamos en rehabilitación, trabajamos en tratamiento, entonces estas cosas a nosotros nos nutren de saber que es posible. Sentir la mujer a ella hoy día tan resuelta, a mí también me llena de mucho orgullo. Espero que ella también sienta lo mismo por ella misma, que se sepa fuerte, que se sepa acompañada y amada por Dios. Entonces, pues eso, solo eso. Bueno, y además también que esto sirva, tal como lo decía ella, que sirva para otras personas, de saber que se puede. Las oportunidades de pronto uno no las ve, pero están, hay que buscarlas, hay que disponerse a ellas. Eso.
2: Gracias. Tere, no sé si hay algo que se te haya quedado en el tintero, que te faltó por decir, que quisieras compartir, o tal vez incluso eso que tú lo dijiste varias veces, cómo Dios te ha sostenido en esto, si quieres también darle gracias a Dios por este acompañamiento, porque te ha sostenido. Sí. Ahí te dejo también esa última palabra para ti.
1: Ya, gracias. Sí, le doy muchas gracias a Dios por poner su ojo en mí, y también le doy muchas gracias a mi padre por acompañarme, a la fundación, por tener tanto amor hacia nosotros, las personas que estamos mal, por porque eso es lo más importante. Y eso, pues gracias a usted también, porque esto se escucha en todos lados. Eso.
2: Tal cual, de Chile para el mundo.
1: Claro.
2: En el programa más espectacular y con mayor sintonía de Radio María y de toda la radio chilena. Bueno, gracias Tere, gracias Jessica. Y es un abrazo muy cariñoso, gracias por el tiempo de haber estado aquí y muy contento de poder compartir con todos los que nos escuchan testimonios tan potentes como el de Teresa. Así que por intercesión de nuestra querida Madre del Cielo, el Señor los bendiga a usted y a sus familias.
1: Amén.
2: Hasta la próxima.
0: Hasta la próxima, chao. Gracias.

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0: 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Radio María te indica la hora.
1: Son las 18 horas en punto.
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0: Muy buenas tardes, queridos amigos de Radio María. Acá estamos los miércoles con la Fundación Partamos por Casa, acompañándolos de vuelta en este viaje a casa, justamente. ¿Cómo estás, Carmina Gilmore?
1: Muy bien, muchas gracias, Magu. ¿Cómo estás tú?
0: Yo muy bien. Y hoy día nos traes un tema que, o sea, para conversar entre todos, con ustedes que están volviendo. Muy interesante, ¿no? Nos planteaste un tema. Las pautas acá en la radio son bastante conversadas y como que decimos, a ver, ¿de qué podemos hablar? Algún tema entretenido para volver a la casa. Y yo necesito decir algo.
1: Dime.
0: Es que a mí, en este mundial, ¿ya?
1: Ya.
0: Porque esta semana pasan muchas cosas. Primero, mañana es la Virgen del Carmen.
1: Sí. Sí.
0: Entonces, como que madre, familia, que es de lo que hablamos, y también estamos en el Mundial, tú sabes.
1: Exactamente.
0: Y el Mundial ha tenido un personaje, ¿ya?, que seguramente todos lo han escuchado, ¿ya?, que es un jugador noruego. Mira, el apellido es Haaland, se llama Eric, no sé, como que, no sé si te lo ubicas.
1: En mi casa todo futbolero lo escucha cada rato.
0: Ya, bueno. Erling Haaland, que tiene 25 años, y ha sido un personaje, ¿ya? Y ha sido un personaje, no sé si a ustedes les ha llamado la atención, queridos auditores, por encantador, por divertido, porque se ríe, porque ha vuelto a hablar de costumbres sanas, dormir harto, comer orgánicamente. O sea, es un hombre muy integral.
1: Así es. Y líder natural, porque hizo todo este escenografía, que lo hicieron en la propia cancha, lo hace la barra, lo hacen,
0: es el,
1: lo copian, exactamente.
0: Que yo he visto unos reels chilenos, así
1: sí,
0: como,
1: Bueno, motivador.
0: Es un tipo que además tiene 25 años, que tiene una hija, está casado con una compañera del colegio de cuando eran chicos, o sea, un hombre muy íntegro.
1: Exactamente.
0: Y cómo ha destacado esta belleza natural interior que él tiene. O sea, yo el otro día veía videos como al auxiliar que los ayuda, no sé los términos técnicos, mis hijos me retarían, en la cancha, y todos le tiran el polerón para que se los guarde, este hombre se lo pasa en la mano, es capaz de abrazar al del equipo contrario, se da tiempo con las personas, con los niños. Bueno, y nos pone un poco como introducción al programa de hoy día, que es hablar del trato, de abordar la convivencia con hijos que ya no son escolares.
1: Exacto.
0: ¿Cierto? Que tampoco trabajan todavía, están en ese rango de edad, que como este hombre que está terminando, si estudiaste en la universidad, estaría terminando sus estudios, ¿no? Que no son independientes totalmente, viven contigo, pero tienen un ámbito más de libertad, ¿ya? Y viven con los padres, que es muy, se puede generar esta convivencia. ¿Y por qué pongo a Haaland de ejemplo? En cuanto a que es una persona muy fácil, que se ve que...
1: Afable,
0: cercana. Amable, cercana, generosa.
1: Exacto. ¿Y el porte que tiene?
0: Bueno, ¿no? Además, el pequeño Haaland, ¿no?
1: El pequeño Haaland, exactamente. ¿Cierto?
0: Entonces, ¿qué pasa? ¿Cuál es el fenómeno del que vamos a conversar hoy día, que ustedes jamás han visto? Hay un estudio que tú me ponías acá en la Universidad de los Andes que habla de que hay un cambio que está ocurriendo hoy en las familias que explican un fenómeno de por qué los hijos están quedando más tiempo en la casa, ¿no?
1: Exactamente. Ha sido bien interesante. Nos han invitado a conversar en muchos medios de comunicación de este tema, y eso fue lo primero que nos llamó la atención. ¿Por qué llamó tanto la atención? Entonces, ¿qué es lo que está pasando con nosotros en Chile, en esta cultura, donde se vive de una forma diferente cuando los niños o los jóvenes están entrando a la educación superior, sea universidad, técnico superior? Y además que ahora hay cosas que están cambiando, que no era como nuestra época. Hoy día los niños estudian y también trabajan, no solamente hacen las ayudantías, hay trabajo dentro de las universidades, las carreras han cambiado. Empiezan con prácticas desde el primer año, por lo tanto las posibilidades se están abriendo. Y no solamente quiero referirme a la
0: universitaria
1: y educación superior, porque también están los liceos técnicos profesionales, donde los jóvenes de tercero y cuarto medio salen con un título profesional. Y
0: muy jóvenes trabajan.
1: Jóvenes trabajan, deciden entrar a la universidad o educación superior ya con un título, y habiendo trabajado mantienen los estudios. Entonces la independencia económica como fenómeno se está dando de una forma que no estaba en nuestra época. Claro. Para empezar. Segundo, las carreras han cambiado. Uno se da cuenta, las carreras están innovando y sobre todo tú ves hoy día la malla académica que se ofrece a los jóvenes, la parrilla, es tan innovadora y entretenida. Y todos los años van saliendo carreras nuevas que van mezclando medicina con ingeniería, derecho con negocio, sí, multimedia, un montón de cosas.
0: Así en Europa.
1: Exactamente.
0: Que es bastante más un híbrido y más cortas.
1: Y más cortas. Bueno, aquí lo que está pasando no es eso, que sean más cortas. Esto es una cosa diferente, pero que está invitando a la gente a replantearse. Pero que también los jóvenes que ahora tienen las redes sociales y todo y pueden ver lo que pasa en otras partes, se dan cuenta que en el exterior son más cortas. Entonces, ¿por qué aquí se ha alargado la malla? Incluso están ofreciendo perfeccionamiento unido sin salir todavía como independiente al mundo laboral, sino
0: como
1: que
0: un plus.
1: Como un plus, y muchos lo están tomando, algunos no saben porque todo lo hacen. Entonces, para empezar el mapa,
0: no, te puedes encontrar con un hijo, con un hombre, porque ya es un hombre, 24, o una mujer de 24 o 25 años viviendo en tu casa, y uno como que centra la discusión en una pregunta que quizás es muy limitada, ¿no? ¿Cuándo debe irse el hijo de casa?
1: Claro. Bueno, aparte de eso, una cosa que hemos hablado mucho en y como interpretando este estudio, porque me preguntaron mucho eso en todos los programas, es que el tema tiene que ver de además con cada familia. No significa que cuándo tienen que irse, sino que cómo está este joven en esta familia viviendo ese proceso. Porque Chile es muy largo, 4.100 kilómetros, y hay muchas metrópolis que pueden ser Santiago, Concepción, Valparaíso, Antofagasta, por ejemplo. Y piensan, bueno, están independientes, pero lo que se nos olvida es que en regiones los hijos emigran a los 18 años a estas micrometrópolis o la capital. Por lo tanto, sí, las familias, y de bien cerca, de Los Andes, de San Felipe, de Chillán, de Puerto Vara o Puerto Montt, y se van o a Valdivia o a Osorno, sí, o a Concepción, o se van a Santiago, los papás, sí, se quedan con el nido vacío anticipado, como en Europa o en los países desarrollados.
0: Tal cual.
1: Para empezar. Segundo, y ahí empieza todo esto que ya viven todos los papás, la organización económica de los estudios y vivir en otro lugar. Y cuando pasa que se quedan acá en esta gran ciudad, por ejemplo, en Santiago, las grandes metrópolis, empieza todo esto de tener que reorganizar las actividades porque efectivamente están estudiando o empiezan a ganar dinero y empiezan a ser adultos y los papás tienen expectativas como debería ser su comportamiento en la casa y los niños también, los jóvenes, sus expectativas como, bueno, estoy en la casa, soy hijo, quizás tengo la libertad de seguir viviendo como un adolescente. Y los padres empiezan a ver que empiezan a crecer, a tener sus
0: su plata,
1: entonces ojalá que aporten, pero son conversaciones que no se dan. El único problema, más que la edad, a qué edad tienen que irse o dejar, tiene que ver con las conversaciones pendientes en el nuevo ciclo que se encuentra porque las familias son vivas.
0: Sí. Sí.
1: De eso, ese es el gran quid del asunto.
0: Lo que pasa es que, claro, quizás, y te dejo plantear esta pregunta para el siguiente bloque, tienes toda la razón que efectivamente las familias, y lo hemos hablado en otros programas, son vivas y tienen muchas etapas.
1: Muchas.
0: Y es súper dinámico.
1: Dinámico, absolutamente.
0: Y además único, porque además
1: único.
0: Cada familia...
1: Exactamente.
0: No es comparable con la del lado,
1: exactamente,
0: ¿cierto? Pero tú hablas en genérico de que es bueno, es conveniente tener una conversación sobre... Lo que pasa es que cuando te das cuenta que tienes el problema, ya llegaste tarde. Entonces, quizás la pregunta es, ¿cuándo hay que hablar de esas expectativas? Y con esta pregunta, vamos a la primera pausa musical, acá en La Voz del Atardecer.

0: Y aquí estamos de vuelta, queridos auditores, con Carmina Gilmore de la Fundación Partamos por Casa, hablando un tema muy interesante, que es la convivencia y las relaciones con los hijos cuando dejan la casa, entran en esta etapa universitaria o estos primeros años de trabajo, pero siguen viviendo con la familia, ¿cierto? Yo te dejaba planteado en el bloque anterior esto de cuándo se deben tener, porque claro, cuando sí se te ocurre, hay una expectativa. ¿Ya?
1: Sí.
0: De cómo tú lo hubieras hecho.
1: Exacto.
0: Uno como papá piensa, ay, es que yo a mi papá, en verdad nunca se me hubiera ocurrido que me cobraran por vivir en mi casa. Uh-huh. ¿Ya? Pasaba claro. Antes que uno se iba antes de su casa, te casabas antes o te ibas a vivir con amigos, terminaba la universidad, era evidente. Se daba por hecho. ¿Ya? Sí. Y era natural, era como un proceso natural. Porque hoy día a los uh-huh. niños, a los hijos, no se les ocurre uh-huh. que tienen que aportar o que tienen que ayudar, que hay que colaborar de alguna uh-huh. manera. Uh-huh. Estamos dando mal una señal. Uh-huh. ¿Por dónde va?
1: Uh-huh. Mira, son varias cosas. Lo que apareció en el estudio es bien interesante porque cuando se preguntó a hombres y a mujeres sobre 50 años, ¿qué opinaban? Era que ojalá los hijos nunca se fueran de la casa y cruzaba todos los estratos sociales. Por lo tanto, uno puede interpretar que con esto es algo cultural de nuestra idiosincrasia latina, de que queremos vivir todos juntos, achoclonados, disfrutar, darnos abrazos, sentirnos, compartir y seguir en conjunto. A lo largo de los años, las familias con las que yo he trabajado, me he encontrado con eso, ¿ya? Esa percepción y esa vivencia real de que hay abuelos trabajando, llevan 30 años trabajando en una empresa, antes se trabajaba así, todavía siguen trabajando los adultos maduros, digamos, hartos años en la empresa, y tienen a los hijos, a las parejas y a los nietos viviendo. Porque te cuento que en Partamos por Casa trabajamos temas de salud financiera, le decimos en positivo, como te he contado otras veces. Entonces la reorganización económica es una cosa importante cuando el núcleo de la familia se amplía. Cómo se reorganizan no solamente el pago de las cosas cotidianas, sino que además la organización dentro de lo que hay que hacer, el almuerzo, comprar, ordenar, limpiar, etc. Y por otro lado, también vimos en los resultados que nos dieron estos números que hay otras familias que tienen otra situación económica que ayudan a sus hijos a esta transición. Y no es que no quieran que estén en la casa, sino que encuentran que es importante que tengan su independencia y como tienen los medios, apoyan para que puedan empezar a
0: desarrollar
1: vivir
0: como su proyecto,
1: su autonomía. Uh-huh. Siempre con la visión de ojalá, y esto es algo que siempre hemos pensado, bueno, ojalá que mis hijos estén bien cuando yo no esté. Es una frase que uno siempre escucha, siempre, a lo largo de toda la nosotros, los papás, los abuelos, etcétera. Entonces, ¿qué es lo que pasa? Se maneja de una forma diferente y esta ampliación del éxodo de la casa, digamos, de los adultos jóvenes, están terminando la universidad, se da de dos maneras en nuestro país. Se da acompañada cuando siguen viviendo en la casa, con esta visión más moderna, siglo XXI, le dicen, hijo o hija, quédate en la casa hasta cuando tú puedas para que puedas juntar tu colchón emocional, yo te acojo para que tú juntes tu platita y puedas tener tu casa, puedes tener tu primer auto para poder ir al, o lo que sea que tú quieras.
0: O sea, tiene que ver con el ahorro.
1: Tiene que ver con el ahorro y ese cariño de que yo te acojo mientras
0: tú
1: ahorras. Y por otro lado está, yo te ayudo a que tú des el salto y dalo. Eso es lo que vemos en los escenarios que están pasando.
0: No, porque los dos, ahí te repetiste, pues porque en el fondo
1: en uno
0: lo ayudo.
1: Te ayudo para que te quedas acá.
0: Claro,
1: te quedas.
0: Te ayuda.
1: Y te ayudo. El otro te ayudo, te vas, pero te paso la ayuda económica para que tú empieces. Bien. Eso te digo.
0: Ah, te vas
1: eso
0: y te sigo
1: digo,
0: ayudando en tu
1: proyecto. Te sigo ayudando
0: afuera
1: en tu proyecto porque te ayudo a que te vayas, a que te instales afuera. El otro te ayudo para que ahorres por mientras. O sea, no es que esté esto de que te vayas a quedar. O sea, está el deseo de que los hijos puedan lograr esta autonomía. En uno es más largo y en otro se da más rápido, pero te ayuda externamente, te paso
0: igual
1: la.
0: Igual es una subsidiariedad que uno
1: sí.
0: empieza hasta cuándo.
1: Exactamente, es algo cultural. Es algo cultural. Porque además entrevistaron a la gente en la calle, había muchos chistes, decían ojalá que se vaya luego, etcétera. pero uno se encuentra con los números en este estudio en que el, de los años de 50 años en adelante, y sobre todo las mujeres, tuvo el porcentaje más alto de que ojalá se quedaran para siempre en la casa. Entonces, algo, entonces los números, uno empieza a interpretar, aquí uno puede ver desde el punto de vista sociológico, qué es lo que pasa en la familia, qué es lo que pasa en nuestra cultura. Ahora, efectivamente las carreras se han alargado y no son, hay una situación económica importante para poder, hemos visto lo del CAE, hemos visto lo que, o sea, hemos visto toda esa situación. Por lo tanto, no es algo sencillo que los hijos emprendan un nueva, a ver, vayan a trabajar, puedan independizarse, pueden pagar un arriendo, por ejemplo, de un lugar o compartido, con muchas veces los jóvenes se van a vivir juntos, o su proyecto de pareja, ¿no es cierto? Y tener que ir pagando esto universitario que muchas veces se endeudaron, ¿no es cierto?, de una forma para poder hacerlo. No es sencillo eso. Eso también se puede ver en esto y lo que hemos conversado con todas las personas que entrevistamos. Entonces, no es sencillo ese paso. Y por eso que nosotros, teniendo esta cultura tan, tan de piel, achoclonado, etcétera, podemos hacerlo transitar de una manera mejor. Ahora, ¿qué pasa mientras? Es lo que tú decías. Y no es porque nos encontremos con la situación o el problema acá en este momento. Cuando las familias se encuentran con la situación encima, es porque hay conversaciones que no se han tenido. Porque la autonomía no comienza en ese joven de 24, 25, 26, 27 años, en ese momento cuando se va o está tomando decisiones. Comienza mucho antes. ¿Qué es lo que hemos hecho nosotros, los papás, para ir gradualmente trabajando la autonomía y la independencia en los hijos, para que cuando tengan los momentos de decidir cosas importantes, la puedan usar? Ese es el quid del asunto.
0: En parte, eso a es ver. Una parte de un quid, creo yo, no sé, yo lo a veo ver. De afuera y viviendo el tema en carne propia, es un desafío tremendo.
1: Es un desafío tremendo. ¿Ya?
0: Porque también tú tienes en la sociedad, en Chile por lo menos también, hay estereotipos.
1: ¿Ya?
0: Tú te enfrentas, como creo yo, a una especie de estereotipo familiar.
1: ¿Ya?
0: Y cuando tú tienes un hijo que no está casado, o no tiene una vida de pareja, y se va de tu casa, de alguna manera hay una información como metainformación, como por debajo, que dice no quiere estar contigo, o qué pasa en tu casa que no.

0: Sí,
1: ¿Ya?
0: sí. Y
1: Pero.
0: claro, te has dado en el clavo, porque también está como, por ejemplo, está el uso de mis ingresos económicos, da lo mismo la cantidad que sea. Por
1: Sí.
0: ejemplo, cuando empecé a trabajar, ¿cómo está mi responsabilidad en la casa cuando yo tengo ya suficiente autonomía para poder cooperar en la casa? Y eso sí se trabaja en programas de los que tú justamente has nombrado, y lo hemos trabajado en muchos colegios también, con padres, porque nos da susto, y lo ha dicho otras, la Isabel Margueta, lo escuché en un programa, nos da susto dejar a los hijos en esa libertad sabiendo que se van a equivocar. Pero ¿cómo nosotros vamos entonces a enseñarles a tomar decisiones y saber las consecuencias de esos actos y el aprendizaje que eso significa si no permitimos ese espacio, primero que todo? Entonces nosotros mismos permitimos que, por ejemplo, quedan, no sé, que los hijos vayan estando y queremos que estén cómodos y regaloneados, pero parte del amor también significa darle las alas para que puedan hacer su vida en lo que le corresponde, en lo que les toque, ¿no es cierto? Y preparados para todo, no solamente para los éxitos, sino también para las caídas. Entonces, ¿cómo hacemos eso mientras? Y la gran frase que siempre los padres nos dicen, yo quiero que mi hijo esté bien cuando yo no esté. Entonces yo les pregunto a los padres, bueno, y cuando usted no esté, ¿qué va a hacer su hijo? ¿Qué va a ser capaz de hacer?
1: Porque además,
0: ¿No?
1: claro, en esta bolsa está el
0: Exacto.
1: ingrediente de la flojera y vaguedad, porque también ninguna persona es perfecta y tú ves que tienes este un poco síntoma, síndrome, no sé cómo se llame, de personas, de hombres y mujeres, a una edad importante
0: Sí,
1: ya, madura, te fijas o no,
0: exactamente.
1: pero viviendo en este entorno familiar y siendo profundamente individualista.
0: Bueno, eso también es muy importante, porque bueno, es que hay unas contradicciones, ¿ves? Lo que
1: ¿Te
0: tú mismo
1: fijas?
0: dijiste,
1: Claro.
0: la foto achoclonada, la familia grande, todos viviendo su metro cuadrado, entonces, ¿qué es lo que tenemos que trabajar antes con nuestros niños a medida que van creciendo? La plasticidad del cerebro, la familia es el primer lugar donde se vive el ser social. Con los hermanos, si no hay muchos hermanos, están teniendo menos guagua, con los amigos, con los primos, con los sobrinos, con los ahijados, con los amigos cerca, con los vecinos. Entonces es el primer lugar donde aprendemos o se enseña a compartir, a vivir con otros. Esa es la primera sociedad que viven nuestros hijos. En el colegio también, por supuesto. Entonces, entonces vivimos con contradicciones. Ahora, lo último que te quiero decir antes de la pausa es que efectivamente, las conversaciones difíciles nos cuestan mucho. Y por supuesto que prefiero seguir de buena amiga, conversar, hablar de otras
1: Tal
0: cosas
1: cual.
0: y no poner los límites, que los límites también significa que yo me tengo que poner límites. O sea, si yo
1: Claro.
0: digo algo que no va a suceder, es para todos. O si algo va a
1: O sea,
0: suceder, es
1: como que
0: para
1: los padres tenemos
0: todos.
1: una responsabilidad en que los niños vivan este proceso. O
0: Absolutamente, ahí
1: sea,
0: viene.
1: algo como que
0: Sí,
1: no sé,
0: claro.
1: yo digo, de repente tienes un niño de 25 años, 24 años viviendo en tu casa y que no aparece en 2 días.
0: Bueno, eso es algo bien preocupante,
1: ¿Te fijas? Y
0: diríamos.
1: porque se ha ido de
0: Sí,
1: carrete o por lo que sea en el fondo.
0: sí.
1: ¿Te fijas o no? Y tú dices,
0: Bueno.
1: oye, si vives en esta casa tienes que. O sea, como que hay que llegar a unos acuerdos, creo, lo que tú estás planteando, ¿o no?
0: Antes, ¿qué decían los papás, los abuelitos? La casa no es hotel, ¿no? Entonces, por
1: Tal
0: lo
1: cual.
0: tanto, ¿cómo hacemos para que esto sea una casa y no sea un hotel, una residencia?
1: Es que, y ahí lo que tú dices, ¿no? Que los papás. Es difícil poner límites cuando tú quieres ser amiga. Quieres caer
0: Claro.
1: bien. Uno evita el conflicto.
0: Exacto, pues siempre. ¿Por qué vas a querer, que me lo dijo un adolescente, adulto joven, ¿por qué vas a querer salir de tu zona de confort? Mira lo que me dijo
1: Bien vivo.
0: ¿y por qué vas a querer ser proactivo de algo que no te están pidiendo? Lo que piensan los jóvenes de 25 años. Entonces, ¿qué es lo que tenemos que nosotros hacer previamente para que esto salga de mutuo propio? Y tiene que ver con el ser sociable, no ser proactivo un montón de cosas, sino que de que yo vivo con otros, convivo con otros y estamos juntos en este espacio, que es muy distinto al metro cuadrado. Nosotros compartimos un espacio y ahí empiezan todas las conversaciones, los acuerdos que yo vamos a hablar después en el siguiente
1: Muchas
0: bloque.
1: gracias, Carmina. No nos deje, no cambie el dial porque aquí estamos en Radio María, una buena señal para Chile.

0: Y estamos hablando de la vida y la convivencia familiar con hijos con estudios superiores y en el rango de los 23 hasta los 28 años, ¿no? Que
1: exacto.
0: Es muy desafiante.
1: Sí.
0: Porque, y tú planteabas algo como a propósito de que los papás tenemos que impulsar a que tengan sus proyectos de vida, llegar a sí. acuerdos con ellos de convivencia. Pero hay un tema que me encantó que tú lo escribiste en la pauta, es que los padres también tenemos un proyecto de vida.
1: Por supuesto que sí.
0: Y yo creo que eso es la quinta, última prioridad en la vida de un matrimonio.
1: Claro que sí. En la Fundación Partamos por Casa también hemos trabajado este tipo de proyectos en las personas que tiene que ver con la etapa cuando empieza la jubilación, por ejemplo, que tiene que ver, que coincide con nietos chiquititos, por ejemplo, hijos algunos viviendo en la casa, otros ya emigrando, y la sociedad ha cambiado y ahora, mira, el adulto mayor empieza a los 60 años, que es una persona joven.
0: Sí.
1: Y que yo he visto tantas personas haciendo tantos proyectos y cuando converso estas cosas con ellos, me dicen, ahora por fin voy a poder hacer este proyecto, voy a poder irme al sur.
0: Hay sueños, hay sueños.
1: Hay muchos sueños y con absolutamente válidos. Y pasa esto de las expectativas, que no son conversadas. Los jóvenes, adultos jóvenes que pueden ver, por ejemplo, que sus papás jubilaron y tienen más tiempo, podrían pensar que ahora van a poder... Eso no lo piensan tanto, yo me he dado cuenta. Pero
0: no lo piensan.
1: Exactamente, porque es un ajuste de esto que tú dices en las etapas, porque también a los que empiezan a jubilar, también les cuesta dar ese salto mental, de bolsillo, de toda una vida de haber tenido un sueldo X.
0: Me imagino que debe ser tremendo.
1: A tener otro, y es un ajuste importante en el hogar.
0: Mira.
1: En todo lo que es el almacén.
0: Tenemos que hablar de eso en algún programa.
1: Claro, en el almacén, en el supermercado, en los viajes. Hay papás que viven en una región, como te decía antes, los hijos están en otra. Incluso ese viaje es contado en el presupuesto familiar. Entonces, ¿qué es lo que pasa? Los papás están viendo esto, esta nueva realidad que cuesta ajustarse, te diría más o menos unos 3 años. El
0: Mira.
1: Ajuste de poder aceptar la realidad que yo tengo otra ahora. Y en esos 3 años me doy cuenta que tratan de buscar algunas otras espacios laborales para poder ir complementando una renta parecida a la que tenían antes. Y que es bien, no es sencillo. Y los jóvenes que empiezan su proyecto de pareja, sus niños viviendo lejos, ¿qué pasa cuando empiezan a nacer los nietos chiquititos? Dicen, tiene más tiempo, quizás me lo pueden cuidar porque yo veo que están ahora no trabajando. Esa es una de las cosas que uno escucha del otro lado también, diciendo que me da no sé qué decirle que no. Imagínate cuando viven todos en la misma casa, además.
0: No, lo cuento tremendo.
1: Entonces,
0: un tremendo desafío.
1: Es muy complicado y es, yo digo siempre, es muy sano. Y por eso trabajamos tanto en los proyectos de familia en la Fundación, porque todos tenemos proyectos en las distintas etapas de la vida. Y los padres empiezan a pensar que, como yo te contaba, lo que me ha tocado a mí, o sea, incluso un emprendimiento nuevo, que tenía que a veces se llevan la plata de la jubilación, que es un todo otro tema de reorganización familiar con la persona que queda viviendo en la casa, ¿qué vamos a hacer con esto que voy a recibir, por ejemplo?
0: Uh-huh.
1: Y muchos quieren su emprendimiento o finalmente irse a vivir al sur de donde eran originalmente o hacer un montón de cosas. O descansar, algunos quieren irse a vivir a la playa, cosas absolutamente válidas, pero no lo ponen en la mesa. Porque sienten esto que dice este estudio que salió, que ojalá se quedan viviendo acá. Pero tienen todos sus proyectos. Yo he visto gente que se pone a aprender de las plantas, de las flores.
0: Cerámica,
1: hay gente que se pone a pintar.
0: Idioma, mis suegros aprendieron idioma
1: pintar,
0: en la municipalidad.
1: Cursos. Bueno, hay tantos programas para adultos mayores en las
0: Totalmente.
1: Municipalidades. Muchísimos.
0: Paseo,
1: viajes.
0: Sí.
1: Exactamente. Y entonces los...
0: Pero se encuentran con esto. Porque
1: Y los jóvenes también tienen sus proyectos. Y no y también, no por ejemplo, no es muy bueno decir, a ver, papá, ¿me puedo quedar 1 año más, 2 años más? ¿Cuánto podría quedarme? ¿Qué es lo que yo, ustedes podrían, y sanamente...
0: O sea, tiene una carga negativa que uno...
1: No, porque necesito esto, porque quiero esto. Si finalmente nuestro sueño y proyecto tiene que ver porque... Quiero esto porque necesito esto. O sea, cualquier cosa que uno quiere tiene que ver con una necesidad. Uh-huh. Puede ser cosas pendientes o algo que necesito en eso. Y todas las necesidades no son buenas ni malas, son porque yo las, algo estoy sintiendo, que yo por algo necesito esto. Entonces, cuando ambos, en la etapa que están viviendo, lo ponen en la mesa como una conversación, no como una recriminación, para que no haya amenaza, porque la amenaza lo que pasa es que es lo que tú dices, me voy quedando para atrás, mejor no digo, mejor me voy a mi pieza, no converso. Las amenazas hacen que uno se cierre. Ya, la amenaza. Entonces, ¿cómo? Por eso te digo que viene de antes, de que tener las conversaciones de lo que quiero tienen que ser planteadas en la familia con tal libertad y aceptación de parte de los padres que los hijos se atrevan a decir eso sin que le encuentren todo que está o una crítica o algo, sino que como algo que quiere, bueno, y conversemos cómo podría ser. Y ahí se ve lo que es factible o no. Entonces, nada al tiro por una conversación va a ser. Todo tiene un proceso de acción que empieza con la conversación. Por eso que digo yo que es tan importante conversar. Antes, o sea, ¿qué quiero cuando estoy en cuarto medio? ¿Qué quiero para mí? ¿Qué quiero estudiar? ¿Qué quiero hacer? ¿Cuánto quiero empezar a trabajar? ¿Puedo empezar a trabajar? ¿Qué pasa con los amigos cuando empiezan a venir a la casa? Están todos en exámenes. Entonces empiezan a levantarse tarde porque estudian tarde. Entonces llegan a la casa donde vienen estos papás que están terminando de... Están todavía trabajando y tienen que levantarse temprano porque tienen que ir a trabajar. Entonces las dinámicas entre jóvenes y papás que están en esta etapa de la vida cambian. Aquí empiezan las conversaciones, ¿no? Yeah. De reorganización. Y que después, cuando empiezan a tener su propio sueldo, tienen un capital con el que empiezan a ordenar sus finanzas, bueno, ¿qué conversación vamos a tener los papás con ellos para acompañarles esto que nosotros hemos vivido también? Mm. Una cosa que hemos interpretado es que como a nosotros, nuestra cultura también nos costó la vivienda, nos costó insertarnos en el mundo laboral. Estábamos en un mundo laboral mucho más insertado, más largo, permanente. Los jóvenes buscan, es más dinámico, están 3 años, se cambian. Entonces tenemos conversaciones de distintas experiencias. Quédate
0: absolutamente
1: aquí, sigue en este trabajo, no lo vayas a perder. ¿Qué estás
0: claro,
1: viendo?
0: Claro, porque uno privilegia estabilidad.
1: Exactamente.
0: Pero también te digo, se abren tantas preguntas con un signo de interrogación larga, porque tú dices, claro, los jóvenes también apelan a esa estabilidad que uno les da.
1: Exactamente. Bueno, claro.
0: Y
1: claro.
0: Uno, y creo que a muchos papás les pasa, y padres en familias, que te sientes que se aprovechan de ti, te fijas, porque ya en el fondo de alguna manera ya son gente grande que están trabajando. Tú ves que hoy día el consumismo los consume.
1: Sí, por supuesto.
0: O sea, es el cyber y en el fondo llegan paquetes y tú dices, bueno, yo me parto el lomo, usted sale a trabajar todos los días y tiene... Sí. A un perico que está sentado en la cama viendo el fútbol.
1: Exactamente.
0: Está en la universidad terminándola, pero no tiene esa hambre por salir, cosa que quizá la gente que tiene sobre 40 años sí lo tenía.
1: Mira, lo que tú has dicho, yo lo he escuchado mucho de los papás de la edad de 40, 45 para arriba. Uh-huh. Y yo les he preguntado, ¿eso usted se lo ha dicho a su hijo? Entonces, cuando aparece la palabra que tú has dicho, que es abusando, es precisamente porque se ha dilatado la conversación y ha llegado a un nivel en que se siente como lo que tú dices, que están como aprovechándose, ¿no? Entonces, ¿cómo acortar la brecha? Eso pasa en todos los proyectos. ¿Cómo acortar la brecha donde yo no quiero que pase eso? Entonces, son conversaciones. A ver, ¿cuál es tu horario? Porque además los hijos universitarios de los últimos años tienen unas mallas o estudios superiores, además que comparten trabajo, este día tienen clase, este día no, ni siquiera se saben los horarios. Entonces, ¿cómo organizar?
0: Todavía hay veces clases online.
1: Claro, por supuesto. En una pizarra, por ejemplo, en un lugar donde todos se ven, por ejemplo, que puede ser un espacio grande en la cocina, donde se coloquen los horarios en que está. Y el horario en que está, ¿cómo reorganizamos las cosas que suceden en el hogar? Porque todos tienen que lavar la ropa, todos quieren su ropa limpia, todos a veces hacen deporte, a veces quieren salir en la noche.
0: Y tú ves todavía que hay mamás que llegan después de trabajar o hay, se le carga la mano a las mujeres. O sea,
1: exactamente.
0: Yo creo que hay que perderle el miedo, en este sentido, esta conversación, a mirar con ojos críticos la familia de uno.
1: Claro.
0: ¿Cierto?
1: Exactamente.
0: Y decir, hay veces que hay que aprender quizá a mirar las cosas desde otro lado y tomar actitud. Y eso no es fácil, en el sentido que tienes que armar un proceso o un estilo familiar que no fue el que tú recibiste.
1: Exacto.
0: Porque quizás a ti tu mamá siempre estuvo en la casa, te ayudó, te metía la colación en la mochila, lo que fuera. En el fondo hay un tema de que uno no deja crecer a sus hijos.
1: Exactamente.
0: Pero... Y porque hoy día se ve como estereotipado, como ay, malo, mala onda.
1: Claro, claro. Pero mira, te vuelvo a hacer la pregunta, que esta pregunta es la que nos debería iluminar en las acciones que tenemos que hacer. Si yo no estuviera mañana, ¿qué sería capaz de hacer mi hijo? Por lo tanto, ¿qué cosas hoy tengo que sembrarle a mi hijo para que cuando yo no esté, yo esté tranquila, o cuando viva en en otra parte, tengo un trabajo en Valdivia, tengo un trabajo en Iquique, o lejos de mí, yo pueda estar tranquila, que está independiente, que está bien? ¿Qué cosas tengo que hacer ahora para lograr eso? Y yo quiero dejar invitada a las personas a hacerse preguntas, más que
0: eso,
1: decir tips.
0: ¿Por dónde recomendaría empezar?
1: Exacto. Bueno, primero, ¿qué conversaciones no estamos teniendo? ¿Ya? Uh-huh. ¿Qué conversaciones no estamos teniendo? ¿Qué conversaciones nos faltan? ¿Qué cosas yo no he dicho que no están claras y que podrían estarse asumiendo? Y pasa mucho con las mamás que tú dices, o sea, llegan de trabajar, cansadas, están todos viendo el mundial, y no solamente los adolescentes, también hay otros más grandes. Entonces, estamos viviendo, ¿cómo estamos viviendo nuestra familia? Efectivamente, ahora todos, o sea, no es como cuando nos criaron, y por lo tanto, ¿qué necesitamos para todos estar tranquilos y disfrutar la familia y el hogar? Todos quizás queremos ver el mundial.
0: Claro.
1: Todos queremos ver, han pasado muchas cosas, están pasando muchas cosas.
0: O sea, todos tenemos al final necesidades y proyectos, como que todos. Partir reconociendo eso. Que
1: exactamente.
0: Eso que tú planteas acá, ¿no? ¿Cómo padres e hijos pueden construir acuerdos que se respeten?
1: Exacto.
0: ¿Cómo se hace eso?
1: Exactamente. Bueno, conversando, sin tener miedo a miedo a...
0: ¿Cómo vencer ese miedo?
1: Mira, hay una cosa que no hay que tenerle susto, y es muy sano para los hijos ver que sus papás son de carne y hueso, que tienen emociones, que tienen sueños, que también tienen miedos, que vienen etapas que son... Porque ¿qué adulto de los 45 para adelante ya no está pensando qué va a pasar cuando cumpla 60, 60? Todos están pensando eso. Por lo tanto, y desde como esa generación, desde la seguridad, ¿no? Como dices tú, los jóvenes que tienen otra mentalidad con respecto a lo material, digamos. Entonces, bueno, si se conversa eso, ayuda a las elecciones que la familia toma de acuerdo a la realidad. Porque de repente tiene que dejar de trabajar la mamá porque tiene que ayudar a cuidar a su padre o su madre adulto mayor con enfermedad.
0: Tú también, a esta edad de la vida en que tienes estos hijos, entre esas edades que estamos hablando, entre 23, 28, 30,
1: exactamente.
0: Ya, que además a esa edad uno ya estaba independiente, que también uno hace esa comparación, pero hoy día en muchas familias yo creo que cada vez está más normalizado que tienes que hacerte cargo de tus padres.
1: Exactamente.
0: O sea, necesitas además recursos para poder cuidar.
1: Recursos, tiempo. Entonces, mira, cuando uno ve las etapas de la vida, del ciclo vital de una persona, cuando tiene los niños chicos y hay harto trabajo físico, desgaste, tú sabes a la hora que los vas a acostar, los acostas a las 8, están ahí bajo tu techo. En este momento de la vida, tus hijos además están emigrando, salen, tienen otros amigos a veces que no conoces, horarios, van a hacer la práctica, el trabajo, lugares lejos, y tienes a los papás que te empiezan a tener situaciones médicas importantes, y no solamente que lo económico, que es muy importante también, el cuidado, quién lo lleva al doctor, quién acompaña, quién entiende, alguien hace de vocero
0: mediador,
1: entre
0: claro.
1: todos los hermanos, todos quieren entender, todos apoyan de distintas partes. Entonces es una época de desgaste de otro tipo,
0: sí.
1: ¿no? De desgaste más emocional, del tiempo, de cómo querer estar en las dos partes. Y eso, cuando los hijos lo ven y escuchan que lo hablan los adultos, los hermanos, entre el papá y la mamá, se dan cuenta que están pasando cosas. Pero si no lo escuchan, de una forma en que puede ser llegado el mensaje, ¿cómo se van a dar cuenta?
0: O sea, también quizás ahí en esta etapa también hay que cuidar las rutinas familiares, pocas, pero que tengan que haber, para que se tome la temperatura de la casa. O sea, evitar estas islas en el fondo, y egoísmo al final, si eso es lo que te... Sí. Y el carrete constante.
1: Mira, qué lindo lo que dijiste, tomar la temperatura de la casa. El hogar tiene que ser siempre calentito, ojalá. Y yo he visto muchas familias que también, estos jóvenes que tienen entre 24 y 26 años, ayudan a los papás en temas de sus abuelos, cuando no les da el tiempo, que están trabajando, etcétera. Qué más bonito que vivir así las relaciones, porque nos necesitamos unos con otros. Y tenemos que permitirlo también, porque también podemos pensar, no, tú tienes que estudiar, no, tú tienes que hacer esto.
0: Eso
1: no,
0: es un desafío para los padres, porque tendremos a ser, yo creo que en general compartimos esta infancia todos, que los papás nos educaron para ser muy autónomos desde muy chico, a diferencia de lo que hemos criado nosotros. Entonces nos cuesta pedir ayuda.
1: Nos cuesta pedir ayuda. ¿Y qué más? Bueno, y una cosa bien importante, cada vez que estos jóvenes ayudan con algo que nosotros necesitamos, que por ejemplo es la ayuda con nuestros papás adultos mayores o algo importante, agradecerles, porque hacerlos sentir, además que esto es muy importante, que son útiles en algo que yo necesito, les va dando esa percepción de que son, esta percepción de autonomía, que ayudé a algo importante, que soy importante.
0: Que soy parte de,
1: y de
0: ¿no?
1: ahí empieza esta proactividad, porque el otro necesita algo de mí. No porque me están pidiendo algo que haga, sino que empieza a vivirse esto de gratuidad, del amor hacia el otro por necesidad.
0: Qué
1: y eso
0: buen
1: es ser
0: tema,
1: familia.
0: La gratuidad dentro de la familia.
1: Exactamente.
0: Claro.
1: Y el amor
0: sí,
1: es gratuidad.
0: Sí.
1: Entonces,
0: sí.
1: ¿cómo se vive desde esa manera? Y los jóvenes y los niños y todos empiezan a darse cuenta, sobre todo los que están creciendo, de que hay cosas que efectivamente sí se pueden comprar, pero hay otras cosas que no tienen ese valor material y un valor, o sea, es invaluable, un valor tremendo, porque se regala al otro que quiero y que es importante para mí.
0: Sí, tienes toda la razón. Pucha, qué buen programa, Carmina. Se nos está acabando el tiempo. Deberíamos seguir hablando de esto porque encuentro que a todas las familias nos toca. Uh-huh. Ya, y quizás si no actuamos y no llegamos a tiempo, dejamos a los hijos y a la futura generación de chilenos como truncos, ¿no?
1: Uh-huh.
0: Sin esa visión del otro, sin... O sea, la autonomía yo creo que... ¿Qué mensaje final le dejarías a las familias?
1: Eso que tú
0: están
1: acabas
0: pasando
1: de decir,
0: esto.
1: Sí, mira tú, lo que tú acabas de decir. Dejamos al otro trunco. Y sabes que el otro tiene tantas cosas para dar y entregar. Que trabajamos
0: no
1: con los papás.
0: No minimizarlo en el fondo.
1: Mira, a veces descubrimos a los hijos en cosas que ni siquiera nos habíamos dado cuenta. Y es en estas cosas, cuando hacen algo que no esperábamos. Pero entonces hay que pedirles cosas que hagan y ahí los vamos a ver. Y lo vamos a ver no solamente quizás en la parte de estudio, de deporte, todo, sino que en otras cosas, otras capacidades, sus talentos. Y atrevámonos a ver a los hijos con lo que tienen, pidámosles cosas y agradezcámosles. Y ahí se va a dar cuenta que no todo es por utilidad, sino que realmente cada uno está compartiendo los talentos que tiene para vivir con los que me tocó cerca.
0: Bueno, tal cual. Y con eso, porque ahí parte la caridad, nos vamos después de este programa. Recuerden que mañana es feriado, qué rico. Es la Virgen del Carmen. Sí. Acá en la radio estamos rezando la novena. Después de misa de 8 la puede rezar con nosotros. Es una novena muy linda que preparó la Cofradía Nacional de la Virgen del Carmen para ponernos a tono con esta linda fecha. Así que continúe nuestra programación. Ya viene el Rosario aquí por Radio María. Una buena señal para Chile.
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5: 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Hoy, 19 de julio, recordamos a Elías. La historia del profeta Elías está en la Santa Biblia. Reinaba en Israel Acab, un hombre de débil voluntad, que se dejaba dominar por su esposa Jezabel, que era pagana y deseaba imponer entre el pueblo la religión de los falsos dioses. Esta mujer perversa hizo asesinar a los profetas y sacerdotes del Dios verdadero, de los cuales solamente se salvaron de la muerte unos 100. Elías se libró de la muerte huyendo a su tierra natal, al otro lado del Jordán, y yéndose después a una ciudad fenicia llamada Sarepta. Al llegar a Sarepta se encuentra con una viuda que está recogiendo leña para cocinar. Él le dice: «Por favor, tráigame un poco de agua y un pan». Ella le respondió: No tengo sino un poquito de harina y una migaja de aceite. Elías le dijo: Haga un pan para mí, y ya verá que la harina no se le acabará en su artesa, ni el aceite en su vasija. La mujer hizo lo que el profeta le mandaba y sucedió como le había anunciado. Cuando la malvada reina Jezabel supo que habían acabado con los sacerdotes de su falso dios Baal, dio orden de que asesinaran a Elías, y este tuvo que salir huyendo por el desierto. Y le sucedió entonces que tuvo una gran depresión de ánimo y deseo de morirse. Pero Dios le envió un ángel que le trajo un pan y una jarra de agua. Con este alimento tuvo fuerzas para andar 40 días por el desierto hasta llegar al monte Horeb o Sinaí y esconderse allí. Estando allí en el monte santo, sintió que Dios se le iba a aparecer. Y llegó un violento huracán, pero allí no iba Dios. Y sucedió un espantoso terremoto, pero ahí no estaba Dios. Y vino un fuego devorador, y allí tampoco estaba Dios. Y enseguida sintió una suave brisa, y ahí sí venía Dios. Y el Señor mandó a Elías que volviera otra vez a Israel y que consagrara a Eliseo como su sucesor y a Jehú como nuevo rey. El rey Acab deseaba conseguir una finca que le agradaba, pero Nabot, su dueño, no se la quería vender. Entonces la reina Jezabel hizo asesinar a Nabot y el rey se apoderó de la finca. Elías se presentó y le anunció que por haber cometido semejante crimen, todos los hijos varones del rey Acab serían asesinados y que Jezabel se la comería los perros. Acab se asustó mucho y empezó a hacer penitencia. Entonces Dios le avisó a Elías que por esas demostraciones de arrepentimiento, los castigos no llegarían sino cuando el rey ya se hubiera muerto. Y así sucedió. Muerto Acab, fue nombrado rey un general llamado Jehú, el cual hizo asesinar a todos los hijos del difunto rey y mandó a echar desde un balcón hasta el piso de la calle a Jezabel, y allí la devoraron los perros. El profeta nombró como su sucesor a Eliseo. En compañía de Eliseo, llegó al río Jordán. Eliseo le pidió como último favor que me pase a mí lo más importante de tu espíritu, de tus poderes y de tus cualidades. Elías le dijo: Si me ves cuando suba al cielo, se te concederá lo que has pedido. Y llegó un carro de fuego y se llevó a Elías al cielo. Eliseo lo vio mientras subía por las nubes y se le transmitieron a él las cualidades y los poderes de Elías y empezó a hacer milagros.
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2: Son las 19 horas, un minuto.

0: misterios del Santo Rosario, misterios gloriosos. En el nombre del Padre, y del Hijo, y del Espíritu Santo. Dios mío, ven en mi auxilio.
1: Señor, date prisa en socorrerme.
0: Gloria al Padre, y al Hijo, y al Espíritu Santo.
1: Como era en el principio, ahora y siempre, por los siglos de los siglos. Amén. Creo en Dios Padre Todopoderoso, Creador del cielo y de la tierra. Creo en Jesucristo, su único Hijo, nuestro Señor, que fue concebido por obra y gracia del Espíritu Santo. Nació de Santa María Virgen, padeció bajo el poder de Poncio Pilato, fue crucificado, muerto y sepultado, descendió a los infiernos, al tercer día resucitó de entre los muertos, subió a los cielos y está sentado a la derecha de Dios Padre Todopoderoso. Desde allí ha de venir a juzgar a los vivos y a los muertos. Creo en el Espíritu Santo, la Santa Iglesia Católica, la comunión de los santos, el perdón de los pecados, la resurrección de la carne y la vida eterna. Amén.
0: Primer misterio glorioso, la resurrección del Hijo de Dios.

0: Padre nuestro que estás en el cielo, santificado sea tu nombre. Venga a nosotros tu reino. Hágase tu voluntad en la tierra como en el cielo.
1: Danos hoy nuestro pan de cada día. Perdona nuestras ofensas, como también nosotros perdonamos a los que nos ofenden. No nos dejes caer en la tentación y líbranos del mal. Amén.
0: Dios te salve María, llena eres de gracia. El Señor es contigo. Bendita tú eres entre todas las mujeres y bendito es el fruto de tu vientre Jesús.
1: Santa María, Madre de Dios, ruega por nosotros pecadores, ahora y en la hora de nuestra muerte. Amén.
0: Dios te salve María, llena eres de gracia. El Señor es contigo. Bendita tú eres entre todas las mujeres y bendito es el fruto de tu vientre Jesús.
1: Santa María, Madre de Dios, ruega por nosotros pecadores, ahora y en la hora de nuestra muerte. Amén.
0: Dios te salve María, llena eres de gracia. El Señor es contigo. Bendita tú eres entre todas las mujeres y bendito es el fruto de tu vientre Jesús.
1: Santa María, Madre de Dios, ruega por nosotros pecadores, ahora y en la hora de nuestra muerte. Amén.
0: Dios te salve María, llena eres de gracia. El Señor es contigo. Bendita tú eres entre todas las mujeres y bendito es el fruto de tu vientre Jesús.
1: Santa María, Madre de Dios, ruega por nosotros pecadores, ahora y en la hora de nuestra muerte. Amén.
0: Dios te salve María, llena eres de gracia. El Señor es contigo. Bendita tú eres entre todas las mujeres y bendito es el fruto de tu vientre Jesús.
1: Santa María, Madre de Dios, ruega por nosotros pecadores, ahora y en la hora de nuestra muerte. Amén.
0: Dios te salve María, llena eres de gracia. El Señor es contigo. Bendita tú eres entre todas las mujeres y bendito es el fruto de tu vientre Jesús.
1: Santa María, Madre de Dios, ruega por nosotros pecadores, ahora y en la hora de nuestra muerte. Amén.
0: Dios te salve María, llena eres de gracia. El Señor es contigo. Bendita tú eres entre todas las mujeres y bendito es el fruto de tu vientre Jesús.
1: Santa María, Madre de Dios, ruega por nosotros pecadores, ahora y en la hora de nuestra muerte. Amén.
0: Dios te salve María, llena eres de gracia. El Señor es contigo. Bendita tú eres entre todas las mujeres y bendito es el fruto de tu vientre Jesús.
1: Santa María, Madre de Dios, ruega por nosotros pecadores, ahora y en la hora de nuestra muerte. Amén.
0: Dios te salve María, llena eres de gracia. El Señor es contigo. Bendita tú eres entre todas las mujeres y bendito es el fruto de tu vientre Jesús.
1: Santa María, Madre de Dios, ruega por nosotros pecadores, ahora y en la hora de nuestra muerte. Amén.
0: Dios te salve María, llena eres de gracia. El Señor es contigo. Bendita tú eres entre todas las mujeres y bendito es el fruto de tu vientre Jesús.
1: Santa María, Madre de Dios, ruega por nosotros pecadores, ahora y en la hora de nuestra muerte. Amén.
0: Gloria al Padre, y al Hijo, y al Espíritu Santo.
1: Como era en el principio, ahora y siempre, por los siglos de los siglos. Amén. Oh Jesús mío, perdona nuestros pecados, líbranos del fuego del infierno, lleva todas las almas al cielo, especialmente a las más necesitadas de tu divina misericordia. Amén.
0: Segundo misterio glorioso, la ascensión del Señor al cielo.

0: nuestro que estás en el cielo, santificado sea tu nombre. Venga a nosotros tu reino. Hágase tu voluntad en la tierra como en el cielo.
1: Danos hoy nuestro pan de cada día. Perdona nuestras ofensas, como también nosotros perdonamos a los que nos ofenden. No nos dejes caer en la tentación y líbranos del mal. Amén.
0: Dios te salve María, llena eres de gracia, el Señor es contigo. Bendita tú eres entre todas las mujeres y bendito es el fruto de tu vientre, Jesús.
1: Santa María, Madre de Dios, ruega por nosotros pecadores, ahora y en la hora de nuestra muerte. Amén.
0: Dios te salve María, llena eres de gracia, el Señor es contigo. Bendita tú eres entre todas las mujeres y bendito es el fruto de tu vientre, Jesús.
1: Santa María, Madre de Dios, ruega por nosotros pecadores, ahora y en la hora de nuestra muerte. Amén.
0: Dios te salve María, llena eres de gracia, el Señor es contigo. Bendita tú eres entre todas las mujeres, y bendito es el fruto de tu vientre, Jesús.
1: Santa María, Madre de Dios, ruega por nosotros pecadores, ahora y en la hora de nuestra muerte. Amén.
0: Dios te salve María, llena eres de gracia, el Señor es contigo. Bendita tú eres entre todas las mujeres, y bendito es el fruto de tu vientre, Jesús.
1: Santa María, Madre de Dios, ruega por nosotros pecadores, ahora y en la hora de nuestra muerte. Amén.
0: Dios te salve María, llena eres de gracia, el Señor es contigo. Bendita tú eres entre todas las mujeres, y bendito es el fruto de tu vientre, Jesús.
1: Santa María, Madre de Dios, ruega por nosotros pecadores, ahora y en la hora de nuestra muerte. Amén.
0: Dios te salve María, llena eres de gracia, el Señor es contigo. Bendita tú eres entre todas las mujeres, y bendito es el fruto de tu vientre, Jesús.
1: Santa María, Madre de Dios, ruega por nosotros pecadores, ahora y en la hora de nuestra muerte. Amén.
0: Dios te salve María, llena eres de gracia, el Señor es contigo. Bendita tú eres entre todas las mujeres, y bendito es el fruto de tu vientre, Jesús.
1: Santa María, Madre de Dios, ruega por nosotros pecadores, ahora y en la hora de nuestra muerte. Amén.
0: Dios te salve María, llena eres de gracia, el Señor es contigo. Bendita tú eres entre todas las mujeres, y bendito es el fruto de tu vientre, Jesús.
1: Santa María, Madre de Dios, ruega por nosotros pecadores, ahora y en la hora de nuestra muerte. Amén.
0: Dios te salve María, llena eres de gracia, el Señor es contigo. Bendita tú eres entre todas las mujeres, y bendito es el fruto de tu vientre, Jesús.
1: Santa María, Madre de Dios, ruega por nosotros pecadores, ahora y en la hora de nuestra muerte. Amén.
0: Dios te salve María, llena eres de gracia, el Señor es contigo. Bendita tú eres entre todas las mujeres, y bendito es el fruto de tu vientre, Jesús.
1: Santa María, Madre de Dios, ruega por nosotros pecadores, ahora y en la hora de nuestra muerte. Amén.
0: Gloria al Padre, y al Hijo, y al Espíritu Santo.
1: Como era en el principio, ahora y siempre, por los siglos de los siglos. Amén.
0: Oh Jesús mío, perdona nuestros pecados, líbranos del fuego del infierno, lleva todas las almas al cielo, especialmente a las más necesitadas de tu divina misericordia. Amén.
1: Tercer misterio glorioso, la venida del Espíritu Santo.

0: Padre nuestro que estás en el cielo, santificado sea tu nombre. Venga a nosotros tu reino. Hágase tu voluntad en la tierra como en el cielo.
1: Danos hoy nuestro pan de cada día. Perdona nuestras ofensas, como también nosotros perdonamos a los que nos ofenden. No nos dejes caer en la tentación y líbranos del mal. Amén.
0: Dios te salve María, llena eres de gracia. El Señor es contigo. Bendita tú eres entre todas las mujeres y bendito es el fruto de tu vientre, Jesús.
1: Santa María, Madre de Dios, ruega por nosotros pecadores, ahora y en la hora de nuestra muerte. Amén.
0: Dios te salve María, llena eres de gracia. El Señor es contigo. Bendita tú eres entre todas las mujeres y bendito es el fruto de tu vientre, Jesús.
1: Santa María, Madre de Dios, ruega por nosotros pecadores, ahora y en la hora de nuestra muerte. Amén.
0: Dios te salve María, llena eres de gracia, el Señor es contigo. Bendita tú eres entre todas las mujeres, y bendito es el fruto de tu vientre Jesús.
1: Santa María, Madre de Dios, ruega por nosotros pecadores, ahora y en la hora de nuestra muerte. Amén.
0: Dios te salve María, llena eres de gracia, el Señor es contigo. Bendita tú eres entre todas las mujeres, y bendito es el fruto de tu vientre Jesús.
1: Santa María, Madre de Dios, ruega por nosotros pecadores, ahora y en la hora de nuestra muerte. Amén.
0: Dios te salve María, llena eres de gracia. El Señor es contigo. Bendita tú eres entre todas las mujeres, y bendito es el fruto de tu vientre Jesús.
1: Santa María, Madre de Dios, ruega por nosotros pecadores, ahora y en la hora de nuestra muerte. Amén.
0: Dios te salve María, llena eres de gracia. El Señor es contigo. Bendita tú eres entre todas las mujeres y bendito es el fruto de tu vientre Jesús.
1: Santa María, Madre de Dios, ruega por nosotros pecadores, ahora y en la hora de nuestra muerte. Amén.
0: Dios te salve María, llena eres de gracia. El Señor es contigo. Bendita tú eres entre todas las mujeres y bendito es el fruto de tu vientre Jesús.
1: Santa María, Madre de Dios, ruega por nosotros pecadores, ahora y en la hora de nuestra muerte. Amén.
0: Dios te salve María, llena eres de gracia. El Señor es contigo. Bendita tú eres entre todas las mujeres, y bendito es el fruto de tu vientre Jesús.
1: Santa María, Madre de Dios, ruega por nosotros pecadores, ahora y en la hora de nuestra muerte. Amén.
0: Dios te salve María, llena eres de gracia. El Señor es contigo. Bendita tú eres entre todas las mujeres y bendito es el fruto de tu vientre Jesús.
1: Santa María, Madre de Dios, ruega por nosotros pecadores, ahora y en la hora de nuestra muerte. Amén.
0: Dios te salve María, llena eres de gracia. El Señor es contigo. Bendita tú eres entre todas las mujeres y bendito es el fruto de tu vientre Jesús.
1: Santa María, Madre de Dios, ruega por nosotros pecadores, ahora y en la hora de nuestra muerte. Amén.
0: Gloria al Padre, y al Hijo, y al Espíritu Santo.
1: Como era en el principio, ahora y siempre, por los siglos de los siglos. Amén. Oh Jesús mío, perdona nuestros pecados, líbranos del fuego del infierno, lleva todas las almas al cielo, especialmente a las más necesitadas de tu divina misericordia. Amén.
0: Cuarto misterio glorioso, la Asunción de María al cielo.

0: nuestro que estás en el cielo, santificado sea tu nombre. Venga a nosotros tu reino. Hágase tu voluntad en la tierra como en el cielo.
1: Danos hoy nuestro pan de cada día. Perdona nuestras ofensas, como también nosotros perdonamos a los que nos ofenden. No nos dejes caer en la tentación y líbranos del mal. Amén.
0: Dios te salve María, llena eres de gracia, el Señor es contigo. Bendita tú eres entre todas las mujeres y bendito es el fruto de tu vientre Jesús.
1: Santa María, Madre de Dios, ruega por nosotros pecadores, ahora y en la hora de nuestra muerte. Amén.
0: Dios te salve María, llena eres de gracia, el Señor es contigo. Bendita tú eres entre todas las mujeres, y bendito es el fruto de tu vientre Jesús.
1: Santa María, Madre de Dios, ruega por nosotros pecadores, ahora y en la hora de nuestra muerte. Amén.
0: Dios te salve María, llena eres de gracia, el Señor es contigo. Bendita tú eres entre todas las mujeres, y bendito es el fruto de tu vientre Jesús.
1: Santa María, Madre de Dios, ruega por nosotros pecadores, ahora y en la hora de nuestra muerte. Amén.
0: Dios te salve María, llena eres de gracia, el Señor es contigo. Bendita tú eres entre todas las mujeres, y bendito es el fruto de tu vientre Jesús.
1: Santa María, Madre de Dios, ruega por nosotros pecadores, ahora y en la hora de nuestra muerte. Amén.
0: Dios te salve María, llena eres de gracia, el Señor es contigo. Bendita tú eres entre todas las mujeres, y bendito es el fruto de tu vientre Jesús.
1: Santa María, Madre de Dios, ruega por nosotros pecadores, ahora y en la hora de nuestra muerte. Amén.
0: Dios te salve María, llena eres de gracia, el Señor es contigo. Bendita tú eres entre todas las mujeres, y bendito es el fruto de tu vientre Jesús.
1: Santa María, Madre de Dios, ruega por nosotros pecadores, ahora y en la hora de nuestra muerte. Amén.
0: Dios te salve María, llena eres de gracia, el Señor es contigo. Bendita tú eres entre todas las mujeres, y bendito es el fruto de tu vientre Jesús.
1: Santa María, Madre de Dios, ruega por nosotros pecadores, ahora y en la hora de nuestra muerte. Amén.
0: Dios te salve María, llena eres de gracia, el Señor es contigo. Bendita tú eres entre todas las mujeres, y bendito es el fruto de tu vientre, Jesús.
1: Santa María, Madre de Dios, ruega por nosotros pecadores, ahora y en la hora de nuestra muerte. Amén.
0: Dios te salve, María, llena eres de gracia, el Señor es contigo. Bendita tú eres entre todas las mujeres, y bendito es el fruto de tu vientre, Jesús.
1: Santa María, Madre de Dios, ruega por nosotros pecadores, ahora y en la hora de nuestra muerte. Amén.
0: Dios te salve María, llena eres de gracia, el Señor es contigo. Bendita tú eres entre todas las mujeres, y bendito es el fruto de tu vientre Jesús.
1: Santa María, Madre de Dios, ruega por nosotros pecadores, ahora y en la hora de nuestra muerte. Amén.
0: Gloria al Padre, y al Hijo, y al Espíritu Santo.
1: Como era en el principio, ahora y siempre, por los siglos de los siglos. Amén.
0: Oh Jesús mío, perdona nuestros pecados, líbranos del fuego del infierno, lleva todas las almas al cielo, especialmente a las más necesitadas de tu divina misericordia. Amén.
1: Quinto misterio glorioso, la coronación de María como reina y señora de todo lo creado.

0: No nos dejes caer en la tentación y líbranos del mal. Amén.
1: Dios te salve María, llena eres de gracia. El Señor es contigo. Bendita tú eres entre todas las mujeres y bendito es el fruto de tu vientre, Jesús.
0: Santa María, Madre de Dios, ruega por nosotros pecadores, ahora y en la hora de nuestra muerte. Amén.
1: Dios te salve María, llena eres de gracia. El Señor es contigo. Bendita tú eres entre todas las mujeres y bendito es el fruto de tu vientre, Jesús.
0: Santa María, Madre de Dios, ruega por nosotros pecadores, ahora y en la hora de nuestra muerte. Amén.
1: Dios te salve María, llena eres de gracia. El Señor es contigo. Bendita tú eres entre todas las mujeres y bendito es el fruto de tu vientre, Jesús.
0: Santa María, Madre de Dios, ruega por nosotros pecadores, ahora y en la hora de nuestra muerte. Amén.
1: Dios te salve María, llena eres de gracia. El Señor es contigo. Bendita tú eres entre todas las mujeres y bendito es el fruto de tu vientre, Jesús.
0: Santa María, Madre de Dios, ruega por nosotros pecadores, ahora y en la hora de nuestra muerte. Amén.
1: Dios te salve María, llena eres de gracia. El Señor es contigo. Bendita tú eres entre todas las mujeres y bendito es el fruto de tu vientre, Jesús.
0: Santa María, Madre de Dios, ruega por nosotros pecadores, ahora y en la hora de nuestra muerte. Amén.
1: Dios te salve María, llena eres de gracia. El Señor es contigo. Bendita tú eres entre todas las mujeres y bendito es el fruto de tu vientre, Jesús.
0: Santa María, Madre de Dios, ruega por nosotros pecadores, ahora y en la hora de nuestra muerte. Amén.
1: Dios te salve María, llena eres de gracia. El Señor es contigo. Bendita tú eres entre todas las mujeres y bendito es el fruto de tu vientre, Jesús.
0: Santa María, Madre de Dios, ruega por nosotros pecadores, ahora y en la hora de nuestra muerte. Amén.
1: Dios te salve María, llena eres de gracia. El Señor es contigo. Bendita tú eres entre todas las mujeres y bendito es el fruto de tu vientre, Jesús.
0: Santa María, Madre de Dios, ruega por nosotros pecadores, ahora y en la hora de nuestra muerte. Amén.
1: Dios te salve María, llena eres de gracia. El Señor es contigo. Bendita tú eres entre todas las mujeres y bendito es el fruto de tu vientre, Jesús.
0: Santa María, Madre de Dios, ruega por nosotros pecadores, ahora y en la hora de nuestra muerte. Amén.
1: Dios te salve María, llena eres de gracia. El Señor es contigo. Bendita tú eres entre todas las mujeres y bendito es el fruto de tu vientre, Jesús.
0: Santa María, Madre de Dios, ruega por nosotros pecadores, ahora y en la hora de nuestra muerte. Amén.
1: Gloria al Padre, y al Hijo, y al Espíritu Santo.
0: Como era en el principio, ahora y siempre, por los siglos de los siglos. Amén. Oh Jesús mío, perdona nuestros pecados, líbranos del fuego del infierno, lleva todas las almas al cielo, especialmente a las más necesitadas de tu divina misericordia. Amén. Dios te salve, Reina y Madre de Misericordia, vida, dulzura y esperanza nuestra. Dios te salve, a ti clamamos los desterrados hijos de Eva, a ti suspiramos gimiendo y llorando en este valle de lágrimas. Ea pues, Señora abogada nuestra, vuelve a nosotros esos tus ojos misericordiosos, y después de este destierro, muéstranos a Jesús, fruto bendito de tu vientre. Oh clemente, oh piadosa, oh dulce Virgen María.
1: Señor, ten piedad.
0: Señor, ten piedad.
1: Cristo, ten piedad.
0: Cristo, ten piedad.
1: Señor, ten piedad.
0: Señor, ten piedad.
1: Cristo, óyenos.
0: Cristo, óyenos.
1: Cristo, escúchanos.
0: Cristo, escúchanos.
1: Dios Padre Celestial,
0: ten piedad de nosotros.
1: Dios Hijo Redentor del mundo,
0: ten piedad de nosotros.
1: Dios Espíritu Santo,
0: ten piedad de nosotros.
1: Santísima Trinidad, un solo Dios,
0: ten piedad de nosotros.
1: Santa María,
0: ruega por nosotros.
1: Santa Madre de Dios,
0: ruega por nosotros.
1: Santa Virgen de las Vírgenes,
0: ruega por nosotros.
1: Madre de Cristo,
0: ruega por nosotros.

0: Madre de la Iglesia,
1: ruega por nosotros.
0: Madre de la Misericordia,
1: ruega por nosotros.
0: Madre de la Divina Gracia,
1: ruega por nosotros.
0: Madre de la Esperanza,
1: ruega por nosotros.
0: Madre Purísima,
1: ruega por nosotros.
0: Madre Castísima,
1: ruega por nosotros.
0: Madre Siempre Virgen,
1: ruega por nosotros.
0: Madre Inmaculada,
1: ruega por nosotros.
0: Madre Amable,
1: ruega por nosotros.
0: Madre Admirable,
1: ruega por nosotros.
0: Madre del Buen Consejo,
1: ruega por nosotros.
0: Madre del Creador,
1: ruega por nosotros.
0: Madre del Salvador,
1: ruega por nosotros.
0: Virgen Prudentísima,
1: ruega por nosotros.
0: Virgen digna de veneración,
1: ruega por nosotros.
0: Virgen digna de alabanza,
1: ruega por nosotros.
0: Virgen poderosa,
1: ruega por nosotros.
0: Virgen clemente,
1: ruega por nosotros.
0: Virgen fiel,
1: ruega por nosotros.
0: Espejo de justicia,
1: ruega por nosotros.
0: Trono de la sabiduría,
1: ruega por nosotros.
0: Causa de nuestra alegría,
1: ruega por nosotros.
0: Vaso espiritual,
1: ruega por nosotros.
0: Vaso digno de honor,
1: ruega por nosotros.
0: Vaso de insigne devoción,
1: ruega por nosotros.
0: Rosa mística,
1: ruega por nosotros.
0: Torre de David,
1: ruega por nosotros.
0: Torre de marfil,
1: ruega por nosotros.
0: Casa de oro,
1: ruega por nosotros.
0: Arca de la Alianza,
1: ruega por nosotros.
0: Puerta del cielo,
1: ruega por nosotros.
0: Estrella de la mañana,
1: ruega por nosotros.
0: Salud de los enfermos,
1: ruega por nosotros.
0: Refugio de los pecadores,
1: ruega por nosotros.
0: Consuelo de los migrantes,
1: ruega por nosotros.
0: Consoladora de los afligidos,
1: ruega por nosotros.
0: Auxilio de los cristianos,
1: ruega por nosotros.
0: Reina de los ángeles,
1: ruega por nosotros.
0: Reina de los patriarcas,
1: ruega por nosotros.
0: Reina de los profetas,
1: ruega por nosotros.
0: Reina de los apóstoles,
1: ruega por nosotros.
0: Reina de los mártires,
1: ruega por nosotros.
0: Reina de los confesores,
1: ruega por nosotros.
0: Reina de las vírgenes,
1: ruega por nosotros.
0: Reina de todos los santos,
1: ruega por nosotros.
0: Reina concebida sin pecado original,
1: ruega por nosotros.
0: Reina asunta a los cielos,
1: ruega por nosotros.
0: Reina del Santísimo Rosario,
1: ruega por nosotros.
0: Reina de la familia,
1: ruega por nosotros.
0: Reina de la paz,
1: ruega por nosotros.
0: Cordero de Dios que quitas el pecado del mundo,
2: perdónanos, Señor.
0: Cordero de Dios que quitas el pecado del mundo,
2: escúchanos, Señor.
0: Cordero de Dios que quitas el pecado del mundo,
2: ten misericordia de nosotros.
0: Bajo tu amparo nos acogemos, Santa Madre de Dios. No deseches las súplicas que te dirigimos en nuestras necesidades. Antes bien, líbranos de todo peligro. Oh Siempre Virgen, gloriosa y bendita. Ruega por nosotros, Santa Madre de Dios,
2: para que seamos dignos de las promesas de Cristo.
0: Te rogamos nos concedas, Señor Dios nuestro, gozar de continua salud de alma y cuerpo, y por la gloriosa intercesión de la bienaventurada Siempre Virgen María, vernos libres de las tristezas de la vida presente y disfrutar de las alegrías eternas, por Cristo nuestro Señor. Amén.
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0: Oración a San Miguel Arcángel. San Miguel Arcángel, defiéndanos en la lucha, sé nuestro amparo contra la perversidad y acechanzas del demonio. Que Dios manifieste sobre él su poder, es nuestra humilde súplica. Y tú, oh príncipe de la milicia celestial, con el poder que Dios te ha conferido, arroja al infierno a Satanás y a los demás espíritus malignos que vagan por el mundo para la perdición de las almas. Amén.
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2: Son las 19 horas 32 minutos.
0: Al ponerse el sol de la tarde, Radio María te invita, con la oración de vísperas, a volver tu rostro agradecido al Padre, rico en misericordia, por todos los dones recibidos a lo largo del día.
3: Dios mío, ven en mi auxilio.
4: Señor, date prisa en socorrerme.
3: Gloria al Padre, y al Hijo, y al Espíritu Santo.
4: Como era en un principio, ahora y siempre, por los siglos de los siglos. Amén.
3: Dios de la luz, presencia ardiente, sin meridiano ni frontera, vuelve la noche mediodía, ciegas al sol con tu derecha.
5: Como columna de la aurora, iba en la noche tu grandeza. Te vio el desierto y destellaron luz de tu gloria las arenas.
4: Cerró la noche sobre Egipto como silicio de tinieblas.
3: Para tu pueblo amanecías bajo los techos de las tiendas.
5: Eres la luz, pero en tu rayo lanzas el día o la tiniebla. Ciega los ojos del soberbio, curas al pobre su ceguera.
4: Cristo Jesús, tú que trajiste fuego a la entraña de la tierra, guarda encendida nuestra lámpara hasta la aurora de tu vuelta. Amén.
3: Salmo 109. El Mesías, Rey y Sacerdote. Desde Sion extenderá el Señor el poder de su cetro y reinará eternamente. Aleluya.
5: Oráculo del Señor a mi Señor, siéntate a mi derecha y haré de tus enemigos estrado de tus pies.
4: Desde Sion extenderá el Señor el poder de tu cetro. Somete en la batalla a tus enemigos.
5: Eres príncipe desde el día de tu nacimiento, entre esplendores sagrados. Yo mismo te engendré como rocío antes de la aurora.
4: El Señor lo ha jurado y no se arrepiente. Tú eres sacerdote eterno según el rito de Melquisedec.
5: El Señor a tu derecha el día de su ira quebrantará a los reyes.
4: En su camino verá el torrente, por eso levantará la cabeza.
5: Gloria al Padre, al Hijo y al Espíritu Santo.
4: Como era en un principio, ahora y siempre, por los siglos de los siglos. Amén.
5: Desde Sion extenderá el Señor el poder de su cetro y reinará eternamente. Aleluya.
3: Salmo 113. Israel librado de Egipto, las maravillas del Éxodo. En presencia del Señor se estremece la tierra. Aleluya.
5: Cuando Israel salió de Egipto, los hijos de Jacob, de un pueblo balbuciente, Judá fue su santuario, Israel fue su dominio.
4: El mar al verlo huyó, el Jordán se echó atrás. Los montes saltaron como carneros, las colinas como corderos.
5: ¿Qué te pasa, mar que huyes, y a ti, Jordán, que te echas atrás? Y a vosotros, montes, que saltáis como carneros, colinas, que saltáis como corderos.
4: En presencia del Señor se estremece la tierra, en presencia del Dios de Jacob, que transforma las peñas en estanques, el pernal en manantiales de agua.
5: Gloria al Padre, al Hijo y al Espíritu Santo,
4: como era en un principio, ahora y siempre, por los siglos de los siglos. Amén.
5: En presencia del Señor se estremece la tierra. Aleluya.
3: Cántico del Apocalipsis. Las bodas del Cordero.
6: Reina el Señor nuestro Dios, dueño de todo. Aleluya.
7: Aleluya, la salvación y la gloria y el poder son de nuestro Dios, porque sus juicios son verdaderos y justos. Aleluya.
8: Aleluya, alabad al Señor sus siervos todos, los que le teméis, pequeños y grandes. Aleluya.
7: Aleluya, porque reina el Señor nuestro Dios, dueño de todo. Alegrémonos y gocemos y démosle gracias. Aleluya.
8: Aleluya, llegó la boda del Cordero. Su esposa se ha embellecido. Aleluya.
7: Gloria al Padre, al Hijo y al Espíritu Santo.
8: Como era en un principio, ahora y siempre, por los siglos de los siglos. Amén.
4: Reina el Señor nuestro Dios, dueño de todo. Aleluya.
6: Lectura de la segunda carta a los Corintios.
9: Bendito sea Dios, Padre de nuestro Señor Jesucristo, Padre misericordia y Dios de todo consuelo. Él nos consuela en todas nuestras luchas, para poder nosotros consolar a los que están en la tribulación, mediante el consuelo con que nosotros somos consolados por Dios.
6: Bendito eres, Señor, en la bóveda del cielo.
10: Bendito eres, Señor, en la bóveda del cielo.
6: Digno de gloria y alabanza por los siglos.
10: En la bóveda del cielo.
6: Gloria al Padre, y al Hijo, y al Espíritu Santo.
10: Bendito eres, Señor, en la bóveda del cielo.
6: He venido a traer fuego al mundo, y cuánto deseo que ya esté ardiendo.
7: Proclama mi alma la grandeza del Señor. Se alegra mi espíritu en Dios mi Salvador, porque ha mirado la humillación de su esclava.
4: Desde ahora me felicitarán todas las generaciones, porque el Poderoso ha hecho obras grandes por mí. Su nombre es santo y su misericordia llega a sus fieles de generación en generación.
7: Él hace proezas con su brazo, dispersa los soberbios de corazón, derriba del trono a los poderosos y enaltece a los humildes. A los hambrientos los colma de bienes y a los ricos los despide vacíos.
4: Auxilia a Israel su siervo, acordándose de su misericordia, como lo había prometido a nuestros padres, en favor de Abraham y su descendencia por siempre.
7: Gloria al Padre, al Hijo y al Espíritu Santo,
4: como era en un principio, ahora y siempre, por los siglos de los siglos. Amén.
8: He venido a traer fuego al mundo, y cuánto deseo que ya esté ardiendo.
6: Peticiones. Oremos a Cristo, Señor nuestro y cabeza de la Iglesia, y digámosle confiadamente:
10: venga a nosotros tu reino, Señor.
6: Señor, amigo de los hombres, haz de tu Iglesia instrumento de concordia y unidad entre ellos,
10: y signo de salvación para todos los pueblos.
6: Protege con tu brazo poderoso al Papa y a todos los obispos,
10: y concédeles trabajar en unidad, amor y paz.
6: A los cristianos, concédenos vivir íntimamente unidos a ti, nuestro Maestro,
10: y dar testimonio en nuestras vidas de la llegada de tu reino.
6: Concede, Señor, al mundo el don de la paz,
10: y haz que en todos los pueblos reine la justicia y el bienestar.
6: Otorga a los que han muerto una resurrección gloriosa,
10: y haz que los que aún vivimos en este mundo gocemos un día con ellos de la felicidad eterna.
6: Terminemos nuestra oración con las palabras del Señor.
8: Padre nuestro que estás en el cielo, santificado sea tu nombre. Venga a nosotros tu reino, hágase tu voluntad en la tierra como en el cielo. Danos hoy nuestro pan de cada día, perdona nuestras ofensas, como también nosotros perdonamos a los que nos ofenden. No nos dejes caer en la tentación, líbranos del mal. Amén.
6: Dios nuestro, que quisiste hacernos hijos de la luz por la opción de la gracia, concédenos que no seamos envueltos por las tinieblas del error, sino que permanezcamos siempre en el esplendor de la verdad. Por nuestro Señor Jesucristo, tu Hijo.
10: Amén.
6: El Señor nos bendiga, nos guarde de todo mal y nos lleve a la vida eterna.
10: Amén.
8: Madre del Redentor, Virgen fecunda, puerta del cielo siempre abierta, estrella del mar, ven a librar al pueblo que tropieza y se quiere levantar. Ante la admiración de cielo y tierra, engendraste a tu santo Creador y permanece siempre virgen. Recibe el saludo del ángel Gabriel y ten piedad de nosotros pecadores. Amén.
0: Que la vida nueva que el Señor te regaló hoy y que has agradecido con la oración de vísperas sea un canto de alabanza permanente en toda tu vida.

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1: Son las 20 horas en punto.

Muy bienvenidos, les damos la cordial bienvenida a esta asamblea en el Día del Señor. En la liturgia de hoy, la parábola del trigo y la cizaña ilustra nuestra condición humana y nos presenta un Dios compasivo.